gentiles, peligros en la ciudad, peligro en el desierto, peligros en el mar, peligros entre falsos hermanos, en trabajo, en fatiga, en muchos desvelos, en hambre y en sed, en muchos ayunos, en frío y en desnudez. Además de otras cosas, lo que sobre mí se agolpa cada día, la preocupación por todas las iglesias. ¡Qué impresionante! Les estaba hablando a la iglesia, estaba preocupado, pero les estaba hablando desde su experiencia y les estaba diciendo: podemos estar derribados, pero no destruidos. Jamás se den por vencido, podría llamarse la reflexión. Versículo 29. ¿Quién enferma y yo no enfermo? ¿A quién se le hace tropezar y yo no me indigno? Si es necesario gloriarse, me gloriaré en lo que es de mi debilidad. El Dios y Padre de nuestro Señor Jesucristo, quien es bendito por los siglos, sabe que no miento. En Damasco, el gobernador de la provincia del rey Aretas guardaba la ciudad de los damasenos para prenderme. Mira las características del liderazgo de este hombre, la vida de este hombre. Toda su vida estuvo sometida a toda clase de presiones, momentos difíciles, persecución, hambre, traición. ¿No te suena familiar eso? Pero ¿por qué el apóstol Pablo tuvo que vivir todo esto? Dios quería enseñarle que los momentos difíciles que vive un ser humano están para sacar lo mejor de él. Pero a nosotros nos cuesta asimilar eso. Nosotros quisiéramos que Dios nos exima de ese camino. No lo va a hacer. No lo va a hacer. ¿Sabes por qué? Porque es ahí donde te va a formar como un siervo útil. Es ahí donde te va a demostrar su fidelidad. Diga conmigo: las tribulaciones no son señales de que Dios me ha abandonado, son señales de su fidelidad. Como que parece una contradicción, ¿no? Pero es así. Es en los momentos difíciles donde Dios te muestra su fidelidad, su amor, su compasión. Fíjate que cuando estás en momentos de bonanza, victorias, alegrías, ni siquiera necesitas que Dios te revele su fidelidad. Por eso es que cuando sales de estas experiencias, ya sean en momentos difíciles o en momentos de victoria, tú ahora puedes ver a Dios de otra forma. Si estás en momentos difíciles, dices: Dios es fiel, está conmigo. Estás en momentos de victoria, tú dices: Dios se lució el día de hoy con su fidelidad. ¿Quién estaba hablando desde su experiencia? El apóstol Pablo, uno de los hombres que Dios usó con tanto poder, un hombre tan fuerte, tan determinado, vivió para motivar e impulsar a la iglesia a que aprenda a vivir su fe por medio de la tribulación. Es que no puede haber cristianismo auténtico si tú no estás siendo probado. No puede haber familia auténtica si no pasan por esos periodos. Y en vez de disgregarse y desintegrarse, alguien de la casa, en este caso tendría que ser el varón, pero si no está el varón, una mujer, alguien, el hijo, tiene que buscar la forma de unirlo y decirle: esto no lo vamos a enfrentar mordiéndonos, lastimándonos. Esto no lo vamos a enfrentar acusándonos. Esto no lo vamos a enfrentar con ayuda humana. Necesitamos volver a la oración, a la lectura de la palabra, a detenernos. Porque cuando empiezas a volver a conectarte con Dios, número uno, te das cuenta de que Dios sigue a tu lado. Número dos, puedes aprender de todo lo vivido, buenas, malas decisiones. Tres, te haces más fuerte. ¿Acaso no decía el apóstol Pablo: me gloriaré en mi debilidad para que el poder de Dios se perfeccione en mí? En eso me voy a gloriar. Nunca cometas la locura de gloriarte en tus fortalezas. No, Dios te dio las fortalezas, Dios te dio la habilidad, Dios te dio la destreza, Dios te dio el crecimiento, Dios te dio la madurez. Entonces gloríate hoy, mañana y siempre en tu debilidad para que ese poder se siga perfeccionando. Estamos acá. Fue Dios el que hizo la obra, no te olvides. Filipenses 3, 7 al 10. Pero cuántas cosas eran para mí ganancia, las he estimado como pérdida por amor de Cristo.
no hay crisis.

0: cristianismo sin sacrificio. ¿Sabes por qué? Porque desde el momento que vienes a Jesús, tienes que cambiar tus prioridades. Lo que antes era importante para ti pasa a segundo plano, y ahora Dios es lo más importante. Y cuando Dios se convierte en lo más importante, empiezas a sentir el rigor de tu alma, de tu carne, porque está acostumbrada a lo inmediato, a lo placentero. Está acostumbrada la carne y el alma a vivir sin restricciones. Es la carne la que te dice: vive como quieras, rebélate contra las restricciones. Entonces, ¿hay un sacrificio? Sí. Ya no puedes hacer lo que quieres. Dos, tu motor, tu fuerza, tu impulso, tu inspiración viene de esa comunión con Dios. Y cuando llegan las tribulaciones, la tentación, los momentos difíciles, ahí te das cuenta que lo mejor que hiciste fue cambiar esas prioridades y ponerlo a Dios en el centro. Porque déjame decirte algo: si Dios no está en el centro, en el medio, y aquí afuera tu familia, tu vida social, tu trabajo, tu negocio, tus estudios, tus aspiraciones, tus proyectos, sin que Dios esté en el centro, te van a fallar cualquiera de estos y tu mundo se va a venir abajo. Si Dios es el centro, te puede fallar el negocio, puedes estar sin trabajo, puedes estar lleno de problemas en tu familia, puedes estar con problemas de salud, tú sigues estable, Dios sigue siendo el centro. Tú sigues estable, Dios sigue siendo el centro. Las cosas cambian, se renuevan, vuelves a negociar, Dios te empieza a bendecir, tu familia empieza a cambiar, Dios sigue en el centro. Eso se llama punto de equilibrio. No hay cómo una tribulación, un problema te destruya, porque Dios sigue en el centro. El apóstol Pablo dijo: y ciertamente aún estimo todas las cosas como pérdidas por la excelencia del conocimiento de Cristo. El hombre era filósofo, teólogo, estudiado, alumno de Gamaliel. ¿Y sabes qué decía? Que había dejado todo por la excelencia del conocimiento de Cristo. La palabra excelencia es el nivel más alto de vida que puede experimentar un ser humano. Es el nivel de conocimiento más poderoso que te libera. La excelencia. Está hablando de virtud. El tipo se dio cuenta que el conocimiento de Dios lo llenó de tanta virtud que cuando comparaba su conocimiento humano con el conocimiento de la palabra y con la vida que estaba viviendo, decía: esto no tiene ningún valor, lo tengo por basura. Y no es que sea basura, solamente que cuando lo comparaba con Jesús, con su palabra, mi Señor, por amor del cual lo he perdido todo y lo tengo por basura para ganar a Cristo. No hay nada que compita, dijo el apóstol Pablo, conmigo. Por eso puedo estar en prisión y decirle a ustedes que están afuera que se gocen. Ese nivel de madurez es extraordinario. Desde la prisión te está gritando ese hombre y te dice: gózate tú, Juan, Pedro, María. El Señor está gritando a los jóvenes y le dice desde la prisión: aprendan a encontrar verdadero propósito en sus vidas a través de la relación con Jesús. Es que Jesús no solamente es oración, no solamente es lectura de la palabra. Jesús es una convivencia con alguien 24 horas y Él te hace sentir pleno, gozoso. Él es el que te da bienestar, Él es el que le da sentido a tu vida. Aló, de eso se trata. Claro, lo que pasa es que no es de un momento a otro que eso pasa. Tú tienes que provocar que la presencia de Dios se manifieste. Ejemplo: ¿por qué el apóstol podía hablar así? El hombre tenía entendimiento, la excelencia del conocimiento de Cristo. Tienes que ir a la palabra. Tienes que dejar de ver la palabra como un libro religioso, anticuado, histórico, viejo. No, entre líneas el Espíritu te va a revelar cosas que te van a cambiar la vida. Claro, él decía la excelencia del conocimiento. ¿Por qué hablaba así? Porque tenía conocimiento que el Espíritu Santo le revelaba todo el tiempo. Dos, tenía comunión. Amaba a Jesús. Pasaba tiempo de rodillas. Pero no esa oración, ¿no?, de mirando al techo, mirando a la hormiga que pasa por ahí, distraído. No, el mensaje, el celular, ¿quién me? No, no, no. El Señor, te quiero conocer. rindo todo mi ser, pongo alabanza, y a veces ni siquiera tengo que hablar, a veces tengo que leer un capítulo de la Biblia. Te vas a Mateo, Marco, Lucas, Juan, y el Espíritu te revela a Jesús, ese Jesús que estuvo en la tierra, que se hizo hombre, pero que resucitó y está en gloria y está ahí.
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2: 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Hebreos 11:6. Es necesario que el que se acerca a Dios crea que le hay, que Él está ahí delante de ti. Yo cuando estoy de rodillas sé que Dios está ahí, sé que está dentro mío el Espíritu Santo, pero también sé que Dios está ahí. Lo sé porque lo sé. Le canto, lo adoro, me inspiro en la palabra, me alegro, lloro, me rindo. Él está ahí. Cuando me levanto y salgo, Él sigue estando ahí. Pero ya me quedo todo el día meditando en lo que aprendí, en lo que me ministró. No estoy todo el día turbado con el celular, ni estoy turbado con mis problemas y mis preocupaciones y mi trabajo. Y ya estoy a punto de entrar en crisis. No. Ni ando con falsas expectativas de afuera, de la gente, porque sé que la gente sin Cristo es compleja. Y la gente con Cristo es difícil. Parecido. No todos tienen el mismo grado de madurez, de crecimiento. Cuando usted le empieza a ver la vida así, empoderados. Wow, voy a vivir empoderada, empoderado. ¿Cómo? Aprendiendo lo que hizo el apóstol Pablo. Eso es, debo ir a la presencia, debo tener hambre de Dios, debo dejar que el Espíritu me guíe. Estamos aquí todavía. Juan 16. Vamos a leer desde el 13. Pero cuando venga el Espíritu de verdad, el Espíritu Santo, Él os guiará a toda verdad. Es el Espíritu el que me guía y me muestra la verdad. No la verdad de un docente. No la verdad de un grupo social. No la verdad de mis amistades. Porque todo mundo tiene su verdad. Yo pienso, yo opino, ¿saben qué? A mí me parece, todos tienen su propia verdad. Sobre la política, la economía, la vida social, la diversión, las drogas, el vicio, la farándula. Todos tienen su verdad y opinan en base a su propia verdad. La relatividad tiene su propia verdad y te dice, nada es verdadero. ¿Cuántos dicen amén? Amén. Chequéenme los diáconos a esos cuatro que dijeron amén. Van a ser los primeros que voy a colgar en esta casa. La relatividad te dice que tú eliges cómo vivir. No hay blanco ni negro. Estamos acá. Y el Señor te dice, claro que hay blanco y negro. Claro que hay blanco y negro. Claro que hay luz y tiniebla. Tú tienes que dejar que el Espíritu te guíe a toda verdad. Y en todo lo que hagas tienes que preguntarte, ¿cuál es la verdad en cuanto a lo que estoy pensando, haciendo, a punto de hacer? Hice. Llévalo al plano familiar. ¿Cuál es la verdad sobre el estado de mi familia? El Espíritu te va a guiar y te va a mostrar. ¿Cuál es la verdad en cuanto a cómo me siento? Es un tema de autopercepción, de identidad, de autoestima. La verdad que te va a decir que tú no dependes del aplauso de nadie, ni de la palmadita de nadie, ni del aprecio de nadie. Si te aprecian, qué bien, pero tú tienes quien te ame. Tú eres valioso, tú eres valiosa. Y eso no te lo quita nadie. Esa es la esencia de tu identidad. Entonces no vas a andar comparándote con nadie, ni buscando agradar a nadie. Vas a estar buscando en ti lo que Dios ya puso y que quizás no lo puedes ver. Gracia, favor, habilidades, potencial. Estamos aquí. Wow. Tres cosas hizo el apóstol Pablo. Sacrificio. La vida cristiana exige entrega. Pablo lo dejó todo por obedecer a Jesús. ¿Qué estás dispuesto a dejar para compenetrarte con Jesús? Escuchen lo que dijo el apóstol Pablo. Me he fusionado con Cristo. Fusión. Me he fusionado con Cristo. Fusión. Ya no puedo saber dónde termina el agua y dónde empieza la servilleta. Fusión. Escucha esto. No vaya a ser que después de haber sido heraldo, ejemplo para muchos, yo venga a ser avergonzado. No vaya a ser que después de haber probado el amor, la gracia, la compasión, la presencia de Dios, la paz, el bienestar, el enemigo te arranque de la iglesia y te lleve otra vez a vivir como vivías antes sin conocer a Cristo, y vengas a ser avergonzado. Porque eso es lo que el diablo quiere. Quiere avergonzarte. ¿Y sabes cuándo te avergüenza? Cuando te saca de la iglesia y vuelves atrás y piensas como un hombre natural y hablas como un hombre natural y vuelves a tus mismos hábitos y vuelves a tus mismas mañas y a todo lo que tiene que ver con el hombre natural. Tiene una vergüenza. Él se fusionó porque sabía que corría riesgo de volver atrás. Tres, sacrificio, perseverancia. No es quien empieza el que impacta, sino el que termina. Ese tipo impactó con su vida porque fue perseverante. Nadie que no es perseverante en la vida puede impactar con su vida. Diga conmigo, no se trata de empezar, se trata de terminar. Eso aplica en tu formación, tu desarrollo académico, tu trabajo, tu matrimonio, tus relaciones interpersonales. Se trata de perseverar. Y tres, reproducción. En medio del horno, presta atención, es un niño. En medio del horno formó líderes. Lo formó a Timoteo, a Tito, a Silas. Wow, el hombre se ganó el respeto. ¿Cómo formar líderes en tiempos de crisis, en medio del horno, y que alguien te escuche y te crea y te siga? Se ganó el respeto. A veces no te das cuenta, pero todo lo que estás viviendo y todo lo que tu mujer está viendo, tus hijos están viendo, tus compañeros de trabajo están viendo, es lo que va a usar Dios para reproducir en ellos lo que hizo en ti. Pregúntale a una madre que ha sufrido. Pregúntale a un marido, a una esposa que ha sufrido. Pregúntale a alguien que perdió a un ser querido. Pregúntale a alguien que conoce el camino de la necesidad, la prueba. Pero a pesar de todo, se han mantenido firme. Posiblemente sin darse cuenta, Dios usó todo lo vivido para inspirar a su familia, para inspirar a otros hombres, para inspirar a otros jóvenes a que sigan a Jesús. La gente te observa y aprende de todo lo que ve. ¿Estás inspirando a alguien? ¿Estás inspirando a alguien? Te pregunto. Estás sacrificando, estás perseverando, estás reproduciendo familias fuertes en el horno. ¿Sabe qué significa eso? Pruebas. Uy, no es nada fácil. Eso hará que te ganes el respeto y te rodees de gente especial, a lo que nosotros llamamos tu círculo íntimo. Esa gente te conoce, te ama, quiere estar cerca tuyo, quiere caminar contigo, porque le infundes confianza, seguridad, refuerza su valor, se sienten importantes, amados. Así tenemos que vivir los cristianos, empoderándonos y empoderando a los demás. No hay lugar aquí para la gente débil, para las víctimas, para la gente que no quiere pasar por el proceso, para la gente que está brava con Dios. ¿Qué tiene que ver Dios con tu proceso? No, tú necesitas el proceso, porque Dios quiere sacar todo lo que no es de Él, de tu corazón. Estoy terminando. Mateo 5:10. Bienaventurados los que padecen persecución por causa de la justicia, porque quieren hacer bien las cosas. Diga conmigo, cada vez que quiera hacer bien las cosas, me van a llover las burlas, las críticas, el rechazo. Cada vez que quieras hacer bien las cosas. Yo cuando vine a los caminos del Señor y me empecé a afirmar, todos mis amigos iban a mi casa y hacían su show ahí afuera. Porque antes iban, tocaban bocina y yo salía, y no íbamos a perdernos. Ahora me buscaban, me llamaban y yo no les contestaba. Y le habían dicho que yo me había convertido a Jesús. Se burlaban. Cuando me veían, me gritaban. De todo empecé a experimentar, pero ya yo los entendía. En mi casa tuvo que pasar un periodo de tiempo muy largo. Mi madre me decía, ay hijo, estoy esperando que pasen mínimamente 5 años, porque me han dicho, nadie le había dicho, era su Persia, que tienen que pasar 5 años para que la persona nunca más vuelva atrás. Yo le decía, no es así, madre, le decía. Hay gente que ha estado 10 años firme y ha vuelto, le decía. Quítese esa idea, yo no voy a volver. Pero el tiempo. Lo mismo pasó con mi esposa. Lo mismo pasó con mis hijos. Me dediqué a poner a Dios en el primer lugar de mi vida, a hacer sacrificios. Me dediqué a perseverar, me di cuenta que no se trata de empezar, se trata de terminar. ¿Aló? Y me dediqué a reproducirme en mi familia, en los líderes, en las personas. Y de forma natural, la gente empezó a respetarme. Seguramente que deben haber por ahí personas que no crean en el cambio. Poco me interesa. Pero mi familia me conoce y sabe quién soy yo dentro y fuera de casa. Pero tú me conoces y tú sabes quién soy yo dentro y fuera de casa. Por eso estás aquí en esta mañana. Oh, poderoso. Los líderes que están a mi alrededor, que son parte de mi círculo íntimo, están conmigo porque saben quién soy yo. Porque mi vida les da fe y testimonio de que se puede vivir esta vida cristiana, empoderado todo el tiempo, pero no empoderado por los aplausos, empoderado por las pruebas, empoderado por las luchas, empoderado por las crisis, empoderado por la gracia de Dios, empoderado por el amor de Dios, empoderado por la bendición de Dios, por la victoria de Dios, empoderado por el Espíritu Santo que ha plantado bandera de victoria y que sigue abriendo camino donde no lo hay. Mira lo que Dios ha hecho con tiempo de cambio. No éramos más que tres personas. Dios no cambia, es el mismo ayer, hoy y por los siglos de los siglos. El mismo Dios que abrió el Mar Rojo. Todos estaban desesperados y de un momento a otro se abrió y pasaron en tierra seca. Ese es tu Dios y ese es el mío. Y no necesita un mar para demostrártelo. Necesita una crisis, un problema, una aflicción, una traición para manifestarse con su gracia y decirte: yo no he cambiado, soy el mismo. Camina en medio de esas serpientes y te da la gracia y el poder y avanzas.
3: Amigo televidente, la palabra de Dios en Lucas 18:27 dice: lo que es imposible para los hombres es posible para Dios. ¿Te das cuenta que muchas veces estamos en nuestras fuerzas batallando? En nuestras fuerzas intentando enfrentar ese aluvión de problemas. En nuestras fuerzas estamos tratando de cambiar circunstancias, personas, familias, cosas que no podemos. Por eso Jesús siempre decía: venid a mí los que estáis trabajados y cargados, los que están en sus fuerzas viviendo. O sea, tú necesitas fortalecerte en el poder y la fuerza de Jesús. ¿Por qué no me sigues en esta oración y le dices: Señor, me cansé de intentar en mis fuerzas? He querido yo manejar mi vida, mi familia, mi economía, mis problemas, mis circunstancias en mis fuerzas. Estoy agotado, agotada. Y pido perdón, Dios, porque hay cosas que solamente tú la puedes hacer. Yo confieso que eres mi Señor y mi Salvador. Te pido que escribas mi nombre en el libro de la vida y en el cielo. Y que de aquí en adelante me ayudes, Señor, a mantenerme dependiendo de ti. Porque hoy aprendí que hay cosas que en mis fuerzas yo no puedo lograr. Te entrego ese problema, te entrego mi familia, te entrego, Señor, la necesidad de un milagro, de una intervención poderosa. Y creo que hoy tú estás haciendo algo nuevo, algo diferente, un milagro en mi vida. Amén.
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0: Son las 9.
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El carro que conduzco tiene motor alemán. El loco que a mí me produce es un alemán. 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

0: Son las 12.
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0: Es la una.
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0: Son las 2.
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6: Otra más de las cumbias originales, sus compas de Fuerza Régida y Grupo Frontera. ¡Vuélvale a marcar, compa Carlos!

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0: Son las 3.
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1: Este tema va dedicado para todos los que alguna vez sufrimos el corazón roto. Y dice...

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0: Son las 4.
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0: Son las 5.
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0: son las 6.
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5: Otra más de las cumbias originales, sus compas de Fuerza Régida y Grupo Frontera. ¡Vuélvale a marcar, compa Carlos!

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0: las 7 de la mañana, 9 minutos, 7 con 9 de este miércoles 14 de octubre. Estamos en Radioactiva 91.9. El diario activo, buen día, buen día.
1: Buamapey, en este día de miércoles, ¿no? Hoy es un día de miércoles, pero un día de miércoles, bueno.
0: Hoy es miércoles.
1: No, es como cuando dice, este día de miércoles, dice, ¿no? No, no, no. Es un día bueno. Es un día para que usted lo aproveche, para que usted le saque el jugo, ¿no? A esta jornada tan especial, tan bonita, que estamos comenzando con el diario activo.
0: Sí, porque después de haber pasado el martes 13, que mucha gente hablaba ayer, ya ahora es miércoles, estamos en 14 de octubre y como si nada, ya estamos a medio mes. Hola, ya buen día.
2: Buen día, buen día. Ya 14, ya no es 13, chino. Así que ya no, tiene que estar más tranquilo.
1: Ah, ya, hoy ya es normal, digamos, el día es normal. Ya no hay eso de que la escalera, que no sé qué, que no sé cuánto, ya no hay eso, ¿no? Nada que ver, así que hoy es un día en el que, hoy hay feria, ¿no?
0: Sí, día de feria, miércoles.
1: Bueno, hoy es día de feria, hoy es día de muchos artículos que se venden, por ejemplo, ahí en la feria. ¿Ni sabe qué?
0: ¿Qué?
1: ¿Ni sabe día de qué es hoy?
0: ¿Día de qué?
1: El Día Mundial de la Costurera.
0: Ah, Día de la Costurera.
1: El Día Mundial de la Costurera. Ahí la persona que le gusta ¿no? en la máquina, me acuerdo, antigua máquina de coser Singer.
0: Y es que uno asocia,
1: en cada casa había una máquina Singer.
0: Uno asocia el trabajo o la costura con las abuelitas, ¿no?
1: Ya.
0: Normalmente.
1: También, digamos. También.
0: Pero ahí un saludo para la gente que trabaja en el tema costura. No solamente las mujeres, también los sastres.
1: También.
0: La costurera, los sastres que ahí están elaborando los atuendos para que nosotros nos veamos bien.
1: Antes, ¿sabes qué? Antes uno se compraba mucho tela.
0: Ah, se compraba más la tela, ¿no? Hasta se regalaba tela.
1: No, era un buen regalo, déjeme decirle, un corte de tela para que Joao se haga un pantalón, digamos.
0: Claro.
1: ¿No? O para que se haga una camisa.
0: Para que lo lleve al sastre.
1: No, para que lo lleve al sastre.
0: Para que lo lleve a la modista.
1: A la modista, ¿no? A la costurera. Entonces, como dice la China, un buen regalo era un...
0: Sí.
1: Un corte, ¿no?
2: ¿A usted
1: alguna vez
2: le regalaron un pedazo de tela?
1: Un pedazo de tela. No, pero...
0: Ahora un buen regalo es un corte de carne.
1: Ah, ¿un corte de carne?
0: Sí, pero no nos vamos a desviar del tema en este momento.
1: No, bueno, entonces me acuerdo ahí teníamos en el barrio El Paraíso, el costurero del barrio era José.
0: Ah, don José.
1: José, ¿no? Era joven nomás y nosotros llamábamos que nos haga los pantalones. José, ¿no? Bueno, y después ya, ¿no? Ya vinieron pues hechos ya, ¿no? Claro. Los pantalones.

0: Sé.
1: ¿Sabes?
0: Sé costurar, sé tejer.
2: Pero lo básico.
0: Pero claro. No le haría un vestido, pues, ¿no?
1: Ah, no, no hace un vestido.
0: No le haría un tapete, digamos.
1: Ah, ya. No. El otro día, por ejemplo, Melissa, por encargo, hizo un vestido tejido. Sí. ¿No? Para una sobrina que todavía está por acá, ella vive en los Estados Unidos, y le encargó un vestido rojo, amarillo y verde.
0: Sí.
1: Y se lo hizo tejido enterito. Espectacular quedó. Espectacular. Bueno. Hoy les cuento que es Día Mundial del Improvisador también.
0: Del improvisador.
1: Sí, sí, sí. Eso es para celebrar la espontaneidad.
0: Hay varios de eso.
2: Usted no está improvisando mucho eso.
0: Hay varios de esos.
1: Y la creatividad en las artes escénicas y también en la música. Aquí no dice la conducción de programa.
0: Ah, no, no dice.
1: De morning show no dice aquí.
0: Ya.
2: Pero es el arte.
1: Pero es el arte. ¿Ah?
2: Es el arte.
1: Pero claro, es un arte. Y además es un ejercicio, le cuento.
0: Claro.
1: ¿No? Usted va ejercitando eso todos los días y se le convierte así, pues, en eso mismo, en un ejercicio. Que usted lo va practicando y después las cosas como que fluyen, y como que salen fácil, ¿no? Cuesta mucho, mucho menos, ¿no? Bueno, Día Mundial de la Improvisación también ahora. Y de improvisación, aquí improvisamos bastante, ¿no?
0: Sí.
1: Y aquí hay que decirle, por eso a la gente le gusta, me parece, ¿no? Es una de las cosas que le gusta, aparte de este conductorcito.
0: Claro.
1: Bueno, ya son otros 500. Son otros 500, ¿no?
0: 7:16, tenemos que contarles que la temperatura mínima del día...
1: Oye, ¿cómo era que iba a amanecer lloviendo?
0: Fue llovizno en la madrugada.
1: ¿Llovizno?
0: Claro.
1: Vaya, che, ni me di
0: no
1: cuenta.
0: Por todas las zonas, ya lo habíamos dicho, ¿no? El tema de la lluvia ese que iba a ser esporádica, un rato por acá, un rato por allá. 21 grados la mínima, 27 la máxima.
1: ¿Esporádica o espantaflojo?
0: 21 grados es la temperatura actual, 20 la sensación térmica, vientos del sur, 13 kilómetros por hora, con ráfagas hasta los 47 kilómetros por hora.
1: Para today.
0: Eso es el día de hoy, 85% la humedad, y el día jueves, 80% probabilidad de lluvia, 19 grados la mínima, 23 la máxima, similar para el día viernes, 55%. Probabilidad de lluvia, 18 grados la temperatura mínima, 24 la máxima. Sábado, domingo deja de llover un poco con 18 grados de mínima, 25 de máxima. Eso para el fin de semana. Templadito, templadito, pero bonito fin de semana. Lo extraño, lo raro es que...
1: ¿Qué es lo raro?
0: Mucha lluvia y temperaturas templadas para... Ser octubre ya, ¿no?
1: Claro, ya no es para que haga frío, ¿no?
0: Sí.
1: Pero...
0: Y está amaneciendo bastante fresquito.
1: Fresquito nomás. Yo me traje una chamarrita, ya me la saqué, ya, uh-huh. Ya me hizo calor. ¿No? Ya, está bueno.
0: Yo dije, hay que dejar de llamar al frío, dejé la chamarra, pero tengo chalecos sin manga.
1: Ah, eso es, chalecos sin manga.
2: Ese color de chamarra y chaleco... trae cosas malas, chicos.
0: Es verdad.
1: ¿Cómo?
0: Es un mito.
1: ¿Cómo?
0: Que
1: ¿cómo?
0: Está circulando en Bolivia.
2: Hay un meme que está súper famoso.
0: Sí.
2: Sobre la chamarra azul, como si fuera Michelin.
1: ¿Cómo es eso?
0: Sí.
1: ¿Cómo es eso? A ver, no estoy enterado.
0: Vamos a ver si lo encontramos así de rápido. Y es verdad, no tomé
1: ¿qué
0: en cuenta.
1: ¿Qué es el cuento? ¿Qué es el cuento? ¿Qué es el chisme? ¿Qué es el...?
0: No tomé en cuenta. ¿Será que me pasa algo? Ahí arriba está. Ahí. Exacto. Y bien que lo... Tomaste el apunte, Joao. Tengo que cambiarme. Lo voy a hacer en el corte que tengamos. Tengo otra chamarra.
1: Pero le está dando mucha vuelta a usted.
0: Es que Joao está preparando.
1: Ay,
0: definitivamente, no, pero era chamarro. Yo tengo chaleco sin manga, yo te digo.
2: Pero es el mismo color, el mismo modelo.
0: Ah, eso sí.
1: Ay, no puede ser. Las personas que han caído en desgracia, ¿no? Usando la misma chamarra, el mismo tipo de chamarra.
0: Lo voy a llevar a guardar nomás.
1: El expresidente Luis Arce Catacora, para quienes no están en streaming.
0: Que además parece que era la.

0: única que tenía.
1: Y la sigue usando. La usó durante toda su gestión de presidente. La azul, esa no es clásica ya de Catacora.
0: Ha debido comprar por docena.
1: Ah, de repente, ¿no? Y esa, una. Una chamarra similar tiene Fernando Cerinedo, caído también, en desgracia, preso, ¿no? Igual que el expresidente Arce Catacora. Y ahora, el conductor de programas de televisión y de streaming,
0: Freddy Valle,
1: también caído en desgracia, ¿no? Una chamarra parecida también.
0: ¿Será la chamarra? Es la pregunta.
1: Yo tengo así una parecida, pero en color negro. No es azul, ¿no?
0: Será
2: el próximo color en caer.
0: No quiero caer.
1: Qué coincidencia, ¿no? Qué coincidencia. Ay, ay, ay. Me encantaba a mí, de verdad, el programa de
0: era bueno.
1: De Freddy Valle, el Q de show. Y bueno, él tuvo un desliz. Y
0: el programa va a seguir, va a continuar, pero va a tener otra conductora.
1: ¿Va a tener una conductora ya hoy?
0: Sí. Así que
1: a ver, vamos a ver si tiene la misma chispa y todo que le ponía Freddy, ¿no? Qué pena, sí. Chelo de Freddy. Bueno.
0: 7:21, prometo cambiarme de chaleco, aunque sea chaleco sin mangas, no chamarra.
1: Todos nos equivocamos en la vida, ¿no?
0: Sí.
1: Tenemos nuestros 5 minutos de burro, ¿no ves? De opa, dicen otros, ¿no? Pero hay otros que no le cuento.
0: ¿No?
1: No.
0: ¿Que lo hacen a propósito?
1: No.
0: ¿Y no, eran...
1: no tenemos ni 5 ni un minuto.
0: Yo pensé que era de los más reincidentes y que no lo hacían solamente por esos 5 minutos, digamos.
1: No, nada que ver. Ay, más bien que no tengo una chamarra así.
0: Bien.
1: Negra nomás tengo otra.
0: Estamos en el Diario Activo.
1: Lo voy a regalar.
0: Por Radio Activa 91.9. Este miércoles les contamos que estamos en streaming en vivo por Facebook, YouTube, Twitch. Si quiere escucharnos, estamos por Radio Activa 91.9 y en la aplicación Activa 919, que usted puede descargarla en su dispositivo móvil y puede escucharnos a través del celular. Sí. Su celular no tiene radio, ahora que ya los celulares vienen sin radio.
1: Sí, pues.
0: Entonces, ahí está la aplicación, Activa 919.
1: Pero está la aplicación en el mismo teléfono.
0: En el mismo teléfono, claro.
1: Yo, por casualidad, ¡ay! El otro día, opeando ahí.
0: Cinco minutos.
1: Mirando mi teléfono, ¡ay! Había tenido una aplicación de radio. Entonces, la puse y sí, cantaba, cantaba. Entonces, sirve, che, tengo aplicación de radio. Pero lo que tengo son audífonos.
0: La aplicación, pero ese se tiene puesto.
1: No, pues, pero es acá.
0: Es otro...
1: Es interno esto, ¿no? No tengo, en el anterior teléfono en el que me robaron, me hicieron el favor de robármelo, ¿no? Tenía, pues...
0: No, pero yo le hablo de una aplicación específica de la radio que usted la adquiere por tiendas de aplicaciones y le pone Activa 919 y ya está la programación solamente de la radio, no de todas las radios.
1: Pero yo fui a la tienda y me compré unos audífonos, mire.
0: ¿No sirvieron?
1: Pero no son para aquí, pues.
0: Es que ya ahora vienen los inalámbricos.
1: ¿Puedo usarlo con inalámbrico?
0: Claro,
1: esto?
0: Claro.
1: ¿Puedo usarlo con inalámbrico?
0: Sí.
1: Capaz y me compro unos inalámbricos.
0: Eso le iba a decir que yo me acuerdo usted tenía o no.
1: Lo tiene la del cumpleaños.
0: Ah, bueno.
1: Ay, bueno. Debemos de reír un poco porque esto está serio, le cuento. Este está muy serio, este está grave, este se está poniendo color hormiga, esto se está cambiando de tono ya.
0: Se está tiñendo.
1: Sí, el tema de la violencia en Santa Cruz, ¿no? ¿Cómo es el dicho? Ya está con... ¿Cómo es?
0: ¿Color hormiga?
1: No, hay otro con el color también. Está pasando de castaño a oscuro. Está pasando de castaño a oscuro. Ya esto está... ¿Sabe qué? Negrísimo está ya, ¿no? La ola de violencia en Santa Cruz. Por eso el ministro de Gobierno, Marco Antonio Oviedo, ha informado que se traslada a Santa Cruz para liderar el trabajo operativo de investigación de los atracos, ¿no? Especialmente de ese atraco a la joyería, ¿no?
0: Sí.
1: Del último domingo, aquí en un centro comercial de nuestra ciudad. El ministro Oviedo remarcó que los equipos de inteligencia de la Fuerza Especial de Lucha contra el Crimen trabajan a tiempo completo, sin descanso, en el seguimiento, recolección de información y análisis de rutas utilizadas por los autores de estos crímenes, ¿no? Sin embargo, anticipó que ya se cuenta con elementos indiciarios y resultados parciales de este atraco a la joyería, ¿no?
0: Principalmente, ¿no?
1: Sí, directo, directo. Pero ayer otro caso.
0: Sí, sí, sí.
1: Otro hecho. De pronto, hoy la noticia y... el asesinato tipo sicariato. ¿Hubo otro más?
0: Hubo otro.
1: Perro hombre, dice mi amigo. Este, bueno, el primero fue el de la tarde, ¿no ves?
0: Sí.
1: El de Johan Guzmán Parada.
0: En plena tarde, ¿no?
1: Sí, 26 años, él fue identificado con ese nombre. Él estaba en un taller mecánico, en la zona del zoológico estaba. Sí. Y de pronto vino un sicario, pa, pa, pa, pa, listo, se acabó, ¿no? Johan fue piloto de Sebastián Marcel. Y así estaba identificado. Sí. Esa vinculación salió a luz el año 2023. Pero, ¿sabe que él ya estuvo en la cárcel? En una cárcel de Montero estuvo detenido durante un año casi, acusado por el delito de asesinato, crimen cometido en contra de un instructor de gimnasio. La abogada Blanca Mercado confirmó que Johan tenía antecedentes por asesinato, ¿no? Confirmando plenamente este caso, pero que ya se encontraba libre y el proceso había culminado, por lo que estaban tramitando la extinción de este caso. Y mire, vino esto. ¿Cuántos años dice? ¿26?
0: 26.
1: 26 años, por favor. 26 años.
0: Y ese desenlace, ¿no?
1: 26 años. Caramba, uno, como se suele decir en casos como este, estás comenzando a vivir uno, ¿no? Comenzando a disfrutar la vida. Uh-huh. Buah. Está grave la cosa, ¿eh?
0: Sí, está grave.
1: ¿Qué pasó? ¿Por qué otro hubo?
0: No tengo el dato exacto, específico, pero hubo uno más.
1: Ay, Dios mío.
0: Un poquito más tarde, dentro de las 7 de la noche.
2: Igual hubo un asalto a un... Algo así estaba, había leído, a una persona de mayor de edad.
0: Sí, sí, de él hablaba.
2: Y le dispararon en la pierna.
1: Ah.
0: De él hablaba.
1: ¿Por robarle el celular?
0: Sí, sí, sí, sí. Lo que pasa es que es como explicaba, ¿no? Los entendidos en este tema, que cuando la situación está así de
1: peligrosa,
0: sí, ya es más sencillo para el delincuente tomar directamente esa determinación rápida, digamos.
1: Puchum.
0: Claro. Porque como ya ve que...
1: ¿La cosa se complicó?
0: Sí, sí, sí. No, y que se está dando de manera regular, digamos, ¿no? Porque esto estamos viéndolo como dos veces a la semana, tres veces a la semana.
1: No podemos normalizar esto, ¿no?
0: Exactamente.
1: No podemos normalizar esto. No puede ser moneda de uso corriente, claro. Ya.
0: Es claro, la preocupación del ciudadano el día de hoy, pues, ¿no?
1: Hace añitos le abrieron las puertas a los PCC, a los, ¿cómo se llama? El otro, el Comando Vermelho. Entonces, ahí está. Estamos pagando hoy las consecuencias de que le hayan abierto las puertas de par en par a estos grupos que son tan, pero tan peligrosos, ¿no?
0: ¿Este fin de semana es la segunda vuelta en Brasil?
1: No, el próximo.
0: El próximo.
1: El próximo. No, ¿por qué?
0: No.
1: ¿Por qué lo relacionó?
0: Porque se habla, pues, ¿no? De que empeoraría, digamos.
1: ¿Empeoraría? ¡Ay, ni lo diga! ¡Ni lo diga, Almondiga! Bueno, ¡ay!
0: Preocupante, de todas formas, hay que cuidarse, hay que mucho. Mantener la calma, ¿no?
1: Sí, y a tener más cuidado que de costumbre, ¿no?
0: Sí.
1: ¿Hubo Champions, China?
0: Champions, volvió a la Champions, no pudo ganar el Bayern, por si acaso, les cuento.
2: Decepción, la verdad.
1: Sí. Miércoles. Ayer me llovieron los mensajes de gente que ni siquiera... ¿Sabe qué? Lo que me hace reír, en realidad a mí me hace reír, porque nada que ver, ¿no? Gente que nunca, nunca me manda un pinche mensaje así para decir, hola, ¿cómo estás? Digamos, ayer, ¿no? Poqui los mensajes, ¿no?
2: Se la creo.
1: Pero así de la nada la gente mandándome mensajes, los amigos. Nada más para cargarme, ¿no? Qué bárbaro, che. Iba perdiendo 2-0 el Bayern con unos vikingos, sí. ¿No? Y después lo empató, el segundo tiempo lo empató 2-2 y lo remontó 3-2. Pero después vino el 3-3, ¿no? Yo decía, el Bayern y el Barcelona tienen que ser igual, ¿no? Sí, pueden ir perdiendo, pueden comenzar perdiendo, pero después tienen que poner las cosas en su sitio, pues, ¿no es cierto?
2: Se nota que no todos son iguales.
0: El Barça lo hizo.
1: ¿El Barça lo hizo?
0: Sí.
1: El Bayern no pudo.
2: Y eso que el Barça lo hizo antes que termine el primer tiempo.
0: Sí.
1: Ya nomás, ¿no? Bueno, ¿qué va a hacer?
0: Volvió la Champions, volvió el fútbol internacional de clubes, así que con eso vamos a ampliar.
2: Igual otra Jaime. Sorpresa en Italia.
0: Sí.
1: Ay, sí, perdió. El Inter perdió de local. Qué bárbaro.
0: Solo Lautaro Martínez está para jugar y hacer goles en ese equipo.
1: Sí, parece, ¿no? Tal parece, ¿no? De todas maneras, a los amigos que se tomaron el tiempo para hacerme una broma, una cargada, cualquier cosa, un mensaje, le digo, ¿sabes qué? No me molesta, ¿no?
0: ¿Verdad?
1: No, puede hacerlo las veces que le dé la gana, ¿no? A mí no me, digamos.
0: Ya no, ayer cómo
1: no.
0: le fue.
1: ¿Eh?
0: No, ayer cómo le fue con...
1: Nada, pues, porque no, estaba el niño.
0: Ah, no
1: el
0: estaba.
1: El niño estaba atajando, sí.
0: No estaba.
1: Urbik estaba atajando.
0: Buen arquero, sí.
1: Ya estaba queriendo cargar contra Neuer. Ya estaba. No,
0: no, no.
1: ¿Te
0: no,
1: parece Jaime Galarza?
0: Pregunté por él porque me acordé. ¿Ah? Me acordé de él y de su fin de semana.
1: Bueno.
0: 7:31 minutos, 7:31. Buenas, dice. Quisiera mandarle felicitaciones a mi papá Rudy Gutiérrez, que hoy está de cumpleaños. A él le gustan los inconclusos, dice, de parte de sus hijos. Vamos a escuchar este audio a ver qué nos dice.
1: A ver.
0: Rudy Gutiérrez es el cumpleañero.
3: Buen día, Radio Activa. Quisiera mandarle felicitaciones a mi papá, que hoy es su cumpleaños, y a que le canten los inconclusos. Su nombre es Rudy Gutiérrez.
0: Ahí está, para el señor Rudy Gutiérrez, hoy está de cumpleaños. A él le gustan los inconclusos, así que le van a cantar.
1: Cumpleaños feliz para nuestro amigo Rudy. Para Rudy Gutiérrez en el día de su onomástico. Y que lo cumpla feliz.
0: Ahí está don Rudy, muchísimas felicidades.
1: Oiga, amigo Rudy, va a disculpar usted, nuestra corneta está resfriada.
2: Yo creo que la corneta ya terminó su ciclo.
1: Toda estartalada, madre.
0: Vamos a reemplazarla. 7:33 minutos. 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Tenemos pausita, pausa, brinca, volvemos.

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0: 7:39 minutos, de vuelta estamos en el diario activo. ¿Sientes cansancio mental o falta de concentración en tu día a día? 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
1: Oye, está bueno. Escuché. Está bueno. Aquí está mi libretita.
0: Hay mensaje.
1: Escucha. Muchísimo. ¿Sabes qué pasa si licuamos un libro de los Guinness Record? A ver, le repito. Está bueno. ¿Saben qué pasa si licuamos un libro de los Guinness Record? ¿Ah?
0: No.
1: ¿Qué pasa?
2: ¿Qué pasa, Nacho?
1: Batimos todos los récords.
0: Más chistes, dice. Chiste tempranero y nos mandan fotito.
1: Batimos todos los récords.
0: ¿Cómo le dicen al número 9 cuando está recién nacido?
1: Nuevingo.
0: Nuevecito. Ah. Saludos para Ian y para su mamá, que está de ida al colegio Don Bosco. Mire,
1: eso,
0: ahí está
1: eso.
0: La cara de sorpresa por semejante chiste.
1: ¿Qué digo, que está con sueño?
2: El chino, ¿quién le pasa a los chinos? Yo creo que esa persona merece cadena perpetua.
0: La verdad.
1: No, es que esa persona y yo batimos todos los récords.
0: Creo que sí.
1: Qué bueno.
0: A ver, tenemos felicitaciones. Buenos días, dice. Por favor, ¿pueden cantarle Los Inconclusos a Adriana Saucedo? Hoy es su cumpleaños, 13 años, alegrando la vida de nuestra familia. La queremos mucho, sus papás Eric y Lisa, sus hermanitas Rebeca y Luanita. Que le canten Los Inconclusos a Adrianita.
1: Cumpleaños feliz a nuestra amiguita Adrianita, en el día de su cumple número 13. Y que lo cumpla feliz. 13, ¿no?
0: 13 añitos.
1: Qué lindo, qué
0: hermosa, lindo. Mire esa foto de linda.
1: Sí, en su hamaquita. Como en el kinder, ¿no?
0: Claro.
1: Hamaquita, ¿se acuerda?
0: Ah, el kinder hamaquita.
1: Kinder hamaquita.
0: Buenos días, don Chino, Chinita, aquí ya yendo a trabajar a la guardería Perruna, dice.
1: Ah,
0: mire.
1: Mire, hacerle un acercamiento a esa foto. Creo que este es un perrito de la raza Cocker Spain. Creo. A ver. Sí.
0: Es un Cocker.
1: Sí, es un Cocker. Bello, yo tenía un Cocker, oye, yo tenía un Cocker bellísimo. Gringo le puse de nombre.
0: ¿Puedo llevarla a Mina a la guardería? Se peleaba con los perros grandes.
1: No, olvídese. Palío va a ser.
0: Me van a llamar.
1: Palío.
2: Es que Mina no está a la altura.
0: Señorita, llévese a su...
1: Está buena esa, está buena. Venga, a llevarse a su revoltosa. Le va a llamar a la chita.
0: Audio.
3: Buen día, Chino, Chinita, Chihuahua.
0: Buen día.
3: O sea que hoy día es día del Sucha. Tengo varios amigos así que son improvisadores. Le sale una labia, ya les cuento.
0: Qué barbaridad. Buen día, Diario Activo, dice. Hoy está de cumpleaños mi primo César Menacho. Cachetín, le dicen. Cumple sus 60 y poquito, dice. Por favor, Los Inconclusos le canten de parte de su primo Fernando Flores. Para César Menacho, que no es el jugador de Blooming, ahí está, que le canten Los Inconclusos, dice, de parte de su primo Fernando Flores.
1: Cumpleaños feliz para nuestro amigo César Menacho, para el amigo Cachetín, de parte de su primo, y que lo cumpla feliz.
0: Muchas felicidades, don César. Buen día, Chinois.
1: Buen día.
0: Menos de 48 horas le duró el show de sacar tanquetas y militares al gobernador, dice. Por acá. La Chinita pronosticó lluvia para hoy. Ya salía a yanguear y nada la lluvia, dice. en algunos lados. A ver si nos cuentan por dónde está lloviendo. Estoy confundido. Ese que está al lado de Arce Catacora es Oliver Montoya, dice.
1: A ver, ¿cuál? A ver, póndele en pantalla otra vez.
2: No se parece.
1: No se parece. No, eso sí, tienen.
0: Tiene un aire.
1: Narices prominentes.
0: Ah, sí, por eso, pues, claro. Yo tengo un chaleco con manga y un short hasta el talón, dice. Yo digo chaleco sin manga, porque es un chiste. Por eso digo chaleco sin manga. No es porque me haya equivocado.
2: Un short hasta el talón, dice.
0: Un short hasta el talón. A ver, hay. Hay una foto.
1: ¿Hay una foto?
0: Sí, sí, sí.
1: ¿Qué nos revela esta foto?
0: También hay un video. Le voy a enviar a ver este videito primero.
1: Hay foto, hay video, hay de todo acá. De todo envía la gente.
0: A ver. Dice.
1: ¿Qué fue? No le dé vuelta, China.
0: A ver, es que tiene que pasar el material, no es automático el material que de aquí se lo pase a Joao, digamos, ¿no? Tiene su tiempito en que tiene que cargar y descargar.
1: Ya está.
0: A ver, para los que lo vimos jugar, es una noticia media rara, dice. El pibe Valderrama decide raparse. Aún no se sabe el contexto del por qué. Él comentó alguna vez que en su juventud, mientras era jugador, le ofrecieron $2,000,000 por raparse y no aceptó. Ahora, sorpresivamente, en sus redes sociales publica un video en el cual su esposa lo está rapando.
4: Vamos,
0: dice,
4: dale.
1: Dale, creo, se rapó.
0: Con su característico cabello.
4: Con el pelo rapado.
5: Ah, ese Manuel. Ese no es mi abuelo, a él.
1: Me muero. ¿No es de ella? ¿No es inteligencia artificial?
0: Es que, como le está siendo grabado.
4: Como lo tiene en la cabeza, rapada como él.
1: Famoso futbolista colombiano.
4: El calvo Valderrama.
0: No se sabe el contexto, como nos decía Dani, pero vamos a buscarlo. Vamos a buscar el contexto de este video, porque es súper extraño, ¿no? Es súper extraño ver al pibe Valderrama sin su cabello.
1: Como decían antes, ¿no? El ay, a la vejez viruela.
0: ¿Cómo será, no?
1: A la vejez se rapó este, ¿no? Futbolista, sí. Excepcional, ¿no? Colombiano.
0: Pillado en chino, dice, con la chamarra y no la veo negra como él dice, es el mismo color. A mí no me la charlan, dice, por acá.
1: No me pongan eso, no me pongan eso que...
0: Es peligroso.
1: Trae mala suerte.
0: A ver, por acá hay un chiste de...
1: Trae mala suerte.
0: No, un chiste de parte de Fabio, dice por acá. Este chiste está más o menos de...
1: Del taco de...
0: De César.
1: Ay, ¿por qué así, tan agresivo?
0: No tan agresivo, con otro tono.
1: A ver.
0: No, me da cosa.
1: Cuéntelo.
0: Lo vamos a contar en el corte y si es posible lo vamos a contar al aire. Pero, habla de la soledad.
1: Sí.
0: Es un chiste que habla de la soledad.
1: Para que usted no se sienta sola, envíemelo a ver.
0: Ya. Buenos días, dice. Lo que me preocupa es que no han dicho qué van a hacer con la plata de Mariaca. ¿Será que se va a perder? Guiño, guiño, guiño, dice. Su chiste, don Chino. Ya conté.
2: No creo que tenga otro más.
1: No, estoy batiendo récord yo con la...
0: Buenos días, Radioactiva, dice, está empezando a llover por la doble vía, dice, para los que no me creen, ahí está la foto.
1: Ah, por el colegio, sí, de mi nieta, por ahí.
0: Allá, sí, por la doble vía, empezando a llover, audio.
3: Corneta la tienen desde que estaba Analía con Carlos haciendo el Diario Activa. No. Oiga, don Chino, hoy es la semifinal en Cotoquita, en el barrio Fino Luján, en la cancha del Mercado Primero de Marzo. Y el viernes la final, nosotros somos de los mismos. En nuestro equipo juega Caballo Saucedo, Verdugués y Chávez. Vaya a verlo, pues, don Chino, es por su casa.
0: ¿Verdad?
1: Pero ¿dónde, pues, amigo?
0: ¿Dónde exactamente? Cuéntenos.
1: Ubicación, mándeme ubicación, a ver. ¿Dónde? ¿A qué hora? Todo. Dejo de ver la Champions por ir a ver a su equipo.
0: Buenos días, la chamarra de la decadencia la usaba Don Chino cuando estaba en Aerosur, dice por acá.
1: Tenía una chamarra que tenía un avioncito ahí. La, no, la pillé, la chamarra por ahí. No, yo me la compro, dije. Ya trabajaba en Aerosur y tenía un avioncito ahí.
0: Hay unas personas que nos mandan memes. Buen día a todos, dice, en especial a mis amigos del Chapare. Buenos días, Chinada. Yo hago una adivinanza para Don Chinito, dice.
1: A ver.
0: Si un tren eléctrico va de norte a sur, pregunta, ¿a dónde va el humo? Dice.
1: Va de norte, a ver, de norte a sur. No, pues, no tiene luz, no tiene luz,
0: no tiene humo,
1: es un pues.
0: Tren eléctrico.
1: Casi caí, oye, casi caí. Yo soy medio lento, yo.
0: Llovizna, tercer anillo. Epa. Y el zoológico.
1: ¡Epa! Y está llovinando en la ciudad.
0: No me vuelvan a decir mentirosa, por favor. Además, nos está mandando con fotos. Para el que se quejaba de la lluvia, ya empezó. Saludos, dice.
1: Es que la China no quiere que le digan como Fabio Zambrana. ¿Está? Mentirosa.
0: Ahí está, mire.
1: Me robaste el corazón.
0: No, no me digan, no me digan. Gracias a los oyentes que son los que me salvaron el día y la, ¿cómo se
1: el
0: dice?
1: Pronóstico.
0: Claro, claro, claro. Como siempre. 7:51, tenemos pausita. Ahorita volvemos.
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0: 7:54 minutos, estamos de vuelta, estamos en el diario activo.
1: Ay, caramba, qué recuerdo de cuando uno está en la universidad, ¿no? Ay, qué momento hermoso de la universidad. Qué lindo que es la vida de universitario, ¿no? Qué linda que es esa vida, de verdad le digo. Bueno, y para hablar de lo que es hoy la vida universitaria, de lo que se viene para los bachilleres, de todo esto, hemos invitado hoy a dos representantes de la UCB para que nos hablen de la Expo Carreras 2026 que se viene ya no más. Para ello están con nosotros el doctor Martín Montero y la doctora Natalia Montellano. Buen día para ambos, buen día.
2: Buen día, muchísimas gracias por la invitación. Estamos con Natalia aquí contentísimos de estar esta mañana con ustedes.
1: Bueno, y nosotros más contentos todavía de tenerlos acá en nuestra compañía para que nos expliquen esto, qué es la Expo Carreras UCB 2026, qué oportunidad para los que ya están por salir bachiller. A ver, cuéntenos un poquito, por favor.
3: Claro que sí, muchas gracias. Bueno, así como tenemos la Fexpo Cruz, en donde vemos a todo Santa Cruz y todo Bolivia representado en sus ofertas comerciales, uh-huh, nuestra Expo Carreras en la Universidad Católica Boliviana van a tener todas nuestras carreras y toda nuestra oferta académica el mismo día, en el mismo lugar, para que ustedes puedan ir viendo todas sus opciones para su futuro. Pueden estar acompañados de sus padres, de sus tíos, de sus amigos, ahí para que puedan elegir qué hacer el resto de su vida.
1: Es que muchos jóvenes, muchos estudiantes llegan a cuarto medio, iba a decir, como era antes,
0: sexto de secundaria,
1: gracias, no saben qué van a estudiar, ¿no? Es así eso, ¿no?
2: Es así, y una de las ventajas de lo que comentaba la doctora Montellano es que durante esta Expo Carrera, además de presentar las carreras, tendremos test vocacionales para los estudiantes, justamente para aquellos que no saben qué es lo que van a estudiar o que están ahí en duda. Aparte van a haber una serie de charlas para padres, tanto como para estudiantes.
1: Es fundamental para los padres también, ¿no es cierto? Los padres pueden estar presentes.
3: Sí, claro. De hecho, las conferencias que van a ver son un poco orientadas a, como padre, cómo puedo ayudar a que mi hijo tome la decisión correcta y después no se esté cambiando de una a otra carrera, o cómo apoyarlo una vez que esté en la universidad, porque sabemos todos, hemos pasado por ese momento, uh-huh, difícil de cambiar de colegio a la universidad, y ha sido fundamental, creo que en todos nuestros casos, cómo nuestros padres nos han acompañado en el camino, porque también todos han pasado ya por esa etapa y pueden ayudar y orientar mejor a sus hijos.
1: Por supuesto que sí. Bueno, no voy a decir nada que no sepamos, y es el hecho de que Santa Cruz es el mundo empresarial se mueve de una manera impresionante, ¿no? ¿Qué oportunidades para los jóvenes en este ámbito?
2: A ver, como usted dice, creo que no hay ninguna duda que Santa Cruz es el motor económico, uh-huh, pero además tiene una vocación exportadora, ¿no?
1: Correcto.
2: Y justamente a partir de eso es que dentro de la oferta académica que tenemos en la Facultad de Negocios estamos ofreciendo una nueva carrera que es la carrera de Comercio Internacional y Logística, justamente con la idea de preparar a los estudiantes a que puedan explotar los mercados internacionales y podamos estar más conectados. Eso lo vamos a estar mostrando también este día sábado como una de nuestras nuevas carreras.
1: De hecho, se hacen simposios, se hacen conferencias y todo lo relacionado a este mundo empresarial y logística también ahora, ¿no?
2: Exactamente. De hecho, esa es una de los diferenciadores con respecto a la carrera de Comercio Internacional que hay en otras universidades, que nosotros además le estamos dando el enfoque de logística, ¿no? Y claro, eso ya en el mercado laboral hace una diferencia tremenda.
1: Pero por supuesto que sí. En el tema de las ciencias biológicas y químicas, que es su especialidad, ¿no? ¿Qué tienen en común estas carreras que las hace diferente el momento de elegir una profesión?
3: Claro que sí. Bueno, en muchos países todas las áreas que están relacionadas con biología, química, son una facultad y son un departamento distinto por el hecho de que estamos estudiando la vida desde diferentes perspectivas. El estudio de la vida, y todos lo sabemos, más allá de la medicina, que es curar, por ejemplo, tiene mucha importancia el momento de investigar, como lo vemos, ¿no? La semana pasada se entregaron los Nobel, uh-huh, y uh-huh, cada tecnología que se va descubriendo nos permite una apertura después a nuevas curas, químicas o saber cómo nuestro cuerpo se comporta. Entonces, dentro del Departamento de Ciencias Biológicas y Químicas en la Universidad Católica tenemos tanto bioquímica y nutrición clínica y dietética, que son dos carreras del área de salud en donde tú vas a atender pacientes. Y tenemos otras dos carreras que son ingeniería en biotecnología y ingeniería en agroindustria alimentaria, que tiene que ver con el área de alimentos, que Santa Cruz es también una potencia en todo el país, que tienen que ver con creación de productos hacia la sociedad o procesos, ¿no? Entonces, el estudio de una cómo se comporta una célula, qué va a pasar en la célula, después termina teniendo un impacto también en nuestra vida y en nuestra salud.
1: El campo laboral es amplio, ¿no? En este sentido.
3: Sí, claro. Todos sabemos lo que hace más o menos un bioquímico y un nutricionista, pero yo les digo, desde la universidad uno aprende muchísimo más, a pesar de que yo estoy ahí como directora. Uh-huh. ¿Por qué? Porque vas viendo las diferentes áreas laborales. Por ejemplo, en nutrición tenemos toda la parte de microbiología de nuestro cuerpo. Siempre decimos, no, cuando un extranjero viene a Santa Cruz enferma, en realidad es porque su microbiota es distinta a la nuestra. Uh-huh. No es que su cuerpo se comporte distinto. Y todo eso hoy en día es algo que está en boga, no solamente a nivel científico, a nivel médico, sino también todos consumimos kéfir, estamos ahí con el yogur nuevo, el yogur griego, queremos alimentarnos mejor. Bueno, todo eso, la parte profesional, es lo que nosotros les enseñamos a nuestros futuros profesionales de la Universidad Católica en estas áreas.
1: Bueno, y para que los nuevos bachilleres puedan interiorizarse de todo esto, esta Expo Carrera, ¿este sábado?
2: Sí, correcto, este sábado, básicamente es todo el día, desde las 9 de la mañana hasta las 5 de la tarde. Horario continuo, básicamente. Entonces, aprovechando justamente que el sábado es cuando los papis normalmente están, no tienen descanso, pues pueden darse una vuelta por ahí.
1: ¿El lugar exacto, por favor?
2: Es en el campus del kilómetro 9, ¿sí? Y además es bueno que la gente sepa que tendremos una promoción, una oferta, en realidad, que es para quienes se inscriban, el early bird, que le llaman, ¿no? Para los que se inscriban de primero es que básicamente pagando 1.500 bolivianos, que va a cuenta de la primer cuota, tendrán el preuniversitario, acceso al preuniversitario, y además un descuento del 10%, ¿no?, para el primer semestre. Entonces creo que es una oportunidad muy buena y que solamente se puede asegurar el cupo con 1.500 bolivianos, lo cual no es, digamos, un monto demasiado alto, ¿no?, teniendo en cuenta para todos los beneficios que se pueden alcanzar.
1: Bueno, algo para decirle a los futuros bachilleres, algo para los jóvenes, algunas palabras, a ver, para incentivarlos para que vayan y puedan conocer este nuevo mundo que les espera, ¿no?
3: Claro. Bueno, a ver, estudiantes de bachilleres que están ahí, aunque pensando en la fiesta, el resto de su vida y de su futuro va a estar definido por lo que elijan estudiar, ya sea alguna ingeniería, alguna carrera de negocios. Entonces los invitamos el sábado a la universidad, porque ahí no solamente van a encontrarnos como nuestra oferta académica, sino también van a encontrar charlas, van a encontrar profesionales que los puedan orientar cómo va a ser el resto de su vida si ustedes eligen tal carrera. Eso es súper importante, porque van a haber estudiantes, profesores, y nosotros mismos, todos los directores, vamos a estar ese día para poder decirles, si tú estudias tal carrera, vas a dormir tantas horas, tu vida puede ser así, te puedes dedicar a tal cosa. Entonces creo que ese contacto es súper importante, y por lo menos, no sé ustedes, pero en mi época no contábamos con tremenda oferta, y uno más o menos al azar terminamos eligiendo lo que estudiamos. Así que bienvenidos, los esperamos el sábado todo el día, en la mañana y en la tarde, y sabemos que en la tarde es cuando más van a poder todos, así que los vamos a esperar hasta las 5 de la tarde, y si hay gente a esa hora, nos quedamos.
1: ¿Puedo ir yo, aunque sea, a mirar?
3: Claro que sí, todos invitados a conocer nuestro campus, y lo lindo de que puedan ir al campus, que contaba el doctor Montero, es que si alguien dice, quiero conocer el laboratorio de biotecnología, a ver qué tienen, van a poder ir y los vamos a hacer entrar. No van a estar las cosas funcionando, pero van a poder ver nuestras instalaciones desde todo sentido, práctico y teórico.
1: Excelente, bueno, ahí nos vemos entonces en el kilómetro 9 de la carretera al norte, en la avenida Milton Parra, en las lindas instalaciones de la UCB. Vamos y disfrutemos un día, ¿no? Un día, pasemos un día bonito, ¿no?
2: Sí, correcto, ahí. Correcto. Y además, solamente para ya complementar lo que dijo la doctora Montellano, es normal que, bueno, cuarto medio, igual digo yo en mi cabeza, yo soy de esa generación, en sexto de secundaria, estén asustados y no sepan qué estudiar. Uh-huh. Creo que todos hemos pasado por esa etapa de incertidumbre. da miedo, ¿no? Dejar el confort del colegio para un futuro completamente incierto. Y creo que este tipo de actividades que son bastante útiles en ese sentido, porque te abre la mente, te da un poco más de conocimiento de qué es lo que vas a hacer. Así que invitados y nos vemos este sábado.
1: Bueno, gracias por la visita y ahí nos vemos.
3: Hasta el sábado.
1: Hasta bueno, luego.
2: Hasta luego.
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15: 8:10, 8:10, estamos de vuelta en el Diario Activo. 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
16: En ese, escucha, tengo esta duda existencial. Yo.
17: Dígame.
16: Yo, en el palacio ese de sal.
15: Sí.
16: Yo le puedo hacer así a las paredes, al este.
15: No es recomendable, ¿no? Pero puede.
17: Tal vez pongan su lengua donde pusieron un montón de personas.
15: Sí, por eso lo decía. Tal vez no sea recomendable, pero puede hacerlo.
16: Como perrito.
15: A ver, dice, buen día. ¿Quién invocó a la lluvia? Empezó por el tercer anillo de Avenida Cristo Redentor.
16: Ya
15: y
16: está,
15: gritan,
16: ya está.
15: ¡La ropa!
16: ¡La ropa! ¡La ropa!
15: Audio.
18: Buen día, don Chino, chinita, mi amigo Joao. Oiga, empezando a llover aquí, me echó pinto el segundo anillo. ¿Ya? Saludos, saludos, don Chinito, guarden nomás ahí la madura plátano, va a enfriarse, está empezando a adivinar.
15: Dice, se preguntan, los inconclusos, dice. Buen día, Chinita, don Chino y yo. ¿Podrían cantarle cumpleaños a mi esposa Nairobi Chávez de parte de su esposo Joaquín Solís? Por favor, si es posible. Muchas gracias. Tenga bendecido día de Dios. Por eso preguntaba si estaban los inconclusos.
19: Presente. Cumpleaños feliz para la señora Nairobi. Para doña Nairobi Chávez en el día de su onomástico. Y que lo cumpla feliz.
15: Es su esposo.
19: ¿De parte de su esposo?
15: Así es, que le manda este canto de los inconclusos.
19: Me encanta su nombre.
15: Buen día, una pregunta fácil para don Chinito con toda su trayectoria. ¿Será que responde estas preguntas? Dice.
19: A ver.
15: ¿Una persona se puede casar en el territorio boliviano por los religiosos sin haberse casado primero por lo civil? ¿Usted qué dice? Sin copie, por favor. Gracias, dice.
19: Porque son dos actos totalmente diferentes. El uno es legal, ajá, ¿no es cierto? Es absolutamente legal. Y el otro tiene que ver con la fe, digamos, de las personas, ¿no?
15: Pero hay exigencia de parte de alguna de las iglesias para primero haberse casado por lo civil.
19: Que yo sepa, no.
15: Creo que han cambiado los...
19: ¿Sí?
15: Sí.
19: O sea, primero el civil.
15: Sí.
19: Sí o sí.
15: Sí o sí.
19: ¿Sí o sí?
15: Yo he visto, también que primero se hace la ceremonia religiosa y luego en la recepción se hace la ceremonia civil.
19: Al revés, entonces.
15: Pero me han comentado que en esos casos, por ejemplo, es simbólico que el matrimonio ya fue hecho antes, el real, el civil, para poder casarse por el... por la iglesia.
19: O sea, ¿se casan dos veces por lo civil o qué?
15: Ya lo segundo es simbólico.
19: Ah, ya.
15: Buenos días a todos. Hoy es un día especial para uno de los chiquitines de la casa. Dice que los inconclusos le manden una felicitación a Esteban Solís por sus 7 añitos de parte de su tío.

0: Cuéntenos, cuéntenos.
1: Ubicación, ubicación.
0: Sí.
1: Mándeme, mándeme ubicación. Porque, ¿sabe qué? Me chipó.
0: Audio.
2: ¿Qué tal? ¿Cómo están, amigos de Radio Activa? Saluditos desde Chile, sexta región. Con sol radiante hasta ahora. Aquí laburando. Comentarles que ayer, la tarde, en algunos sectores de la sexta región llovió intensamente, inclusive en la capital metropolitana, Santiago, hubo un tornado con granizada. Inclusive hubieron parqueos con subterráneos que fueron inundados por la intensidad de la lluvia. Eso se puede informar desde estos sectores. Un saludo, que tengan un lindo día.
1: Oye.
2: Complementando con la información, productores de cereza ven en peligro la cosecha de este año por causa de las intensas lluvias que hay en estos sectores. Y bueno, eso es lo que se dice por estos sectores, porque ya en el sector del sur ya han habido afectaciones por las granizadas que han caído por los sectores en días anteriores, y pues ven en peligro nuevamente, digo, la cosecha para este año si las lluvias continúan.
1: Sí, así como dice el amigo, se veía el agua ingresando a los parqueos subterráneos.
0: Uy.
1: Pero con el agua, hielo también, de la tremenda granizada que hubo. Así los bloques de hielo, es decir, ingresando. Sí, impresionante. Y triste, ¿no? Por supuesto, porque vehículos quedan afectados, no sé si personas también, ¿no? Oh.
3: Ya que estamos en las felicitaciones, quería mandar unas felicitaciones a mi abuelito Nano Guzmán.
1: Ah, ya.
3: No se asusten.
1: No, pero tenés edad como para que sea tu abuelo.
3: Entonces, para mi abuelito Carlos Fernando Guzmán.
0: Bien. Al señor Don Carlos Nano. Fernando.
1: Carlos Fernando Guzmán.
3: Hincha a morir del Tigre.
1: ¡Ajá! Ahí está. Atigrado carácter.
0: Muchas felicidades. Ahí su nieto lo va a adular bastante el día de hoy.
3: Y que solo que los inconclusos le canten.
0: Le canten los inconclusos a Don Fernando.
1: Cumpleaños feliz para nuestro amigo Fernando, en el día de su onomástico. Y que hoy cante Tigres, Tigres, Tigres. ¿No?
0: Felicidades, pase lindo día.
1: Eso, con la gorra y la polera del Tigre, pase yo.
0: ¿Qué le dice un chino a un piano? Dice.
1: ¿Qué le dice un chino a un piano? ¿Qué?
0: Dice, no sé qué le dice, ¿no? Así continúa el chiste.
1: Ay,
0: No te creo.
1: No te creo.
0: Buen día, chinita, la ropa, dice, bendecido y lluvioso miércoles, y ya empezó por el cuarto anillo del avance, nos dice por acá.
1: Bueno, se extiende, la llovizna se extiende en la ciudad. ¿Llovina o lluvia propiamente?
0: Llovinita.
1: Llovina, ¿no? Bueno.
4: Buen día, Radioactiva. Después de miles de años, los vuelvo a saludar. Aquí estoy yendo a mi colegio y le mando mensajes para que me recuerden, y con los mismos chistes de siempre. ¿Cómo estornuda un tomate? ¡Ketchup!
0: Ah, ¿cómo estornuda el tomate? Y nos ha mandado su fotito, pero no la puedo descargar.
1: De todas maneras, bien, amigo.
0: Y él critica y lo hace y hace peor todavía. ¿Saben si sigue trancado el séptimo anillo del avance? El buen día, dice. No nos han reportado hoy, ¿no?
1: Sí, eso es buena señal eso, ¿no? Es buena señal. Ayer la gente estaba contrariadísima por este problemita, ¿no?
0: Sí o sí se debe tener matrimonio civil antes del religioso, nos dicen por acá.
1: Ya. Primero el civil, entonces. Gracias por el dato.
0: Buenos días, ¿no?
1: Es que yo hace tantos años que me casé.
0: No tiene nada que ver una ceremonia con la otra, dice. Se puede casar por lo religioso y no por lo civil o viceversa. Estoy segurísima de eso, dice por acá.
1: Contrario a lo que al otro mensaje, ¿no?
0: Sí.
1: Contrario al otro mensaje. A ver, era el día de los abogados, ¿no ves? Esta semana.
0: Sí.
1: A ver, un abogado que nos aclare esta situación, por favor.
0: Audio, tenemos pausa.
5: Buen día, Don Chino, Chinita. Oiga, Don Chino nos mintió ayer, ¿no fue? ¿Qué? Según usted dijo que cada 24 le llegaba a usted el aviso de cobranza y que ya le había llegado el de septiembre. Don Chino.
1: ¿No?
5: Recién ayer en la tarde la CRE sacó un comunicado indicando que no se han entregado los avisos porque están esperando el nuevo precio del costo de la energía eléctrica. Parece que los de la CRE estaban escuchando ayer en la mañana Radioactiva.
0: Seguro.
5: Pero mal por esa institución, parece que no tienen un departamento de comunicación para avisar.

0: al socio, pero para cortar la luz y venir y a la casa a hacer inspección y todo, mierda, gallo, son macho.
1: Pero, entonces, ¿cómo se enteró usted?
2: Vamos, por redes hicieron un comunicado.
1: Ahí está, acá. Pues, ¿no? Ahí está. Además, lo que yo dije es que cada 24 me llega, y obviamente me llegó el 24 del mes pasado.
2: Ya.
1: O sea, no sé dónde está su confusión del amigo.
2: Es pantaflojo la lluvia que cae, dice por acá. Yo hago en la tarde, lo voy a felicitar a su tío con los incompletos, nos dicen por acá.
3: Oh. Sí, tú ibas a estar atento al programa en la tarde. Oh.
2: Buenos días, el séptimo anillo del Avancer está expedito, dice.
1: Bien.
2: Y por acá, buen dato. Por acá nos mandan la respuesta al tema del el matrimonio. ¿Qué debes hacer si quieres casar, si quieres casar legalmente a una pareja? No, un abogado. Puede celebrar la ceremonia religiosa como pastor. La pareja debe cumplir los requisitos del matrimonio civil ante el CERECI. Si quieres saber si existe algún procedimiento especial para ministros de culto, consulta directamente al CERECI antes de ofrecer un servicio. No quiero asegurarte que existe una autorización especial sin verificar la normativa vigente. Hay que ver la normativa vigente. Pero
1: hay confusión, entonces, ¿no? Mire, hay confusión. Eso es lo que yo veo claramente.
2: Sí.
1: Están confundidos.
2: 8:22. Tenemos pausita, brinca, volvemos.
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3: Ante la ola de violencia en Santa Cruz, autoridades de la gobernación y la dirigencia cívica exigen al gobierno central descentralizar la policía.
2: 2.
3: La CAINCO le plantea al gobierno de Rodrigo Paz que hasta fin de este año esté aprobada una nueva ley de inversiones.
2: 3.
3: ¿Cuándo finalizarán las clases oficialmente? El Ministerio de Educación recuerda que esa decisión debe ser tomada por cada dirección departamental de educación.
2: 4.
3: Armando Rojas Toledo, exfiscal coordinador de La Paz, ha sido detenido en el marco del caso de Roger Mariaca.
2: 5.
3: Atención, el alcalde Mamén Saavedra anuncia una ley para evitar el congelamiento de cuentas bancarias por deudas de vehículos vendidos sin transferencias.
2: 8:26, estamos en el diario activo. 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
3: Tengo el último parte médico del sí. Papa.
2: ¿Qué nos dice?
3: Fue operado ayer, ¿no ve?
2: Sí.
3: Bueno. Ha pasado una noche tranquila, le cuento. Una noche tranquila. Uh-huh. La sala de prensa de la Santa Sede ha informado que el pontífice descansó con total normalidad después de la intervención quirúrgica de ayer. ¿No? Recuerden que ayer se le practicó una cirugía.
2: Sí.
3: Que duró unos 90 minutos y estuvo a cargo del profesor Stefano Margarirota. ¿Qué pasó? ¿En qué consistió la cirugía? Los cirujanos le retiraron el lóbulo inferior del pulmón derecho al Papa mediante una técnica video asistida para lograr una resección radical, ¿no? Ahí está, el diagnóstico confirmado, el examen histológico intraoperatorio confirmó que se trata de un adenocarcinoma pulmonar en una fase inicial, ¿no? Ese es el cuadro clínico sí. que presenta hoy el Papa luego de la cirugía a la que fue sometido ayer. Pasó una buena noche.
2: 8:28, estamos en el diario activo. Ya llegó Jaime Galarza, ya está con nosotros. Buen día, Jaime.
4: ¿Qué tal? ¿Cómo están? ¿Está? Buen día.
2: Nos ha mandado una fotito para así distendernos antes de ir a la pausa. Dice, para que le dé nostalgia a Don Chino, pero yo creo también que a Jaime le va a dar nostalgia esta fotito.
3: Uy, mira, es una reliquia ya esa foto, ¿eh?
4: En la Independencia.
3: Foto Estudio Nirka, en la calle Independencia, a una cuadra de la plaza. Hoy hay un hotel ahí, ¿no?
4: Sí.
3: Un hostal, un hotel, algo así ahí. Te cuento que ahí me tomé, a los 5 años, me tomaron una fotografía ahí.
4: Independencia, en Gavi.
3: Sí, ahí mismo. Sí. Me tomaron una fotografía, la tengo hasta ahora, en blanco y negro. Estoy sentadito ahí en un sillón especial sí. para niños, ¿no? Era yo portaaro.
4: Ah, ya. No, ya habían cámaras fotográficas.
3: Oye.
4: Fue la foto de Nirka. Yo me acuerdo que había la foto de Nirka y al lado la Lotería Nacional de Isaac
3: sí,
4: Núñez.
3: Sí, sí,
4: ¿no?
3: sí, sí.
4: Dirigente
3: sí.
4: de Blooming.
3: Exactamente, de don Isaac Núñez, sí. ¿no? Sí, ahí pues, pucha, ¿cuántas fotos me habré tomado? Yo era muchacho ya y me seguía era tomando
4: famoso,
3: fotos.
4: Yo me acuerdo que íbamos a sacar, porque siempre te pedían foto carnet, ¿no? Para sí. todo, para jugar al fútbol,
3: para
4: al
3: los campeonatos, básquet, todos
4: los campeonatos, sí, y sí, había sí. que sacársela.
2: Para claro. el colegio, revelado, ampliaciones, copias, color. Claro,
3: tenías eso, digamos, pero también tenías en la plaza.
4: Claro, ¿no? La instantánea.
3: La instantánea, esa es la plaza.
4: Todavía tengo por ahí una de la plaza.
3: Sí, ya. Qué belleza. Bueno, ahí él te decía, ¿no? Quieto, decía, ¿no?
4: Ajá.
3: Vamos a contar 1, 2, 3 y ya. Claro.
4: Ay, sí, me acuerdo.
3: Qué época linda, la che.
4: Foto Nirga.
3: Uy, qué foto, che. Una reliquia sí. Ya en este momento esa
2: sí,
3: foto.
2: Sí, porque ¿no? Ahora ya las fotos las que tenemos son digitales, ¿no?
3: Digitales.
2: Claro. Obviamente uno puede llevar su archivo digital y hacerlo imprimir, ¿no? Pero no se hace. Ya no... Revelado era, ¿no?
3: El revelado, del rollo.
4: La novedad después de esa época fue la Polaroid.
3: ¿Las instantáneas?
4: Claro, que salían instantáneas.
3: Claro.
4: ¿No? Claro, pues con el tiempo se borraban, ¿no?
3: Sí, pero te cuento que yo tengo de mi promoción, tengo fotos instantáneas.
4: ¿Se mantiene?
3: Tengo fotos instantáneas, pero claro, la calidad no es la misma que de la otra, digamos, ¿no? Claro. Ni de blanco y negro, ni te digo.
4: Antes de ir a la pausa, estaba escuchando la noticia que estabas leyendo sobre la salud del Papa. Pues es que ayer escuché una noticia en Radio Mitre, ¿no? Que decían que hay una película, creo que de 2015 por ahí, que donde decían el nombre del que iba a ser el futuro Papa en esta época, ¿no? Y que ahí salió de que iba a ser León XIV, ¿no? Y no que iba a tener un problema como el que está teniendo el Papa.
3: No te puedo creer.
4: Sí, sí. La dio todavía la noticia, la estaba comentando sobre esa información Eduardo Feynman, que conduce el programa en Mitre. Y la verdad es que tuve que salir, no me pude quedar más para seguir escuchando, pero decía que, decía, las coincidencias.
3: Y dice bueno, algo más, ¿no?
4: No lo busqué, iba a buscar, ¿no? Sobre... la información esa y qué más decía la película, pero
3: es una película hecha.
4: Sí.
3: Wow. Uy. Y no es de los Simpsons, por si
4: no.
2: Con eso nos vamos a la pausa, 8:32, pausa, ya volvemos.
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7: 8:36 minutos. 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
8: Perdón, Jaime, pero no, a nuestra audiencia no la podemos dejar.
9: A media.
8: Ahí, a media, ¿no? No, le vamos a dar la información completa.
7: Completísima.
8: Sobre esto que decía Jaime, que la verdad es el dato en este momento, Jaime, de verdad te digo, es un dato muy, muy relevante, digamos, ¿no? A propósito de la salud del Papa.
9: Sí.
8: Dice,
9: la coincidencia, ¿no?
8: Sí. La película que se ha hecho viral por mencionar al Papa León XIV, se llama El Habitante, del año 2017. Uh-huh. Una cinta mexicana de terror dirigida por Guillermo Amoedo. El año de estreno fue el 2017, ¿no? Escrita el 2015. El género, suspenso y terror. La coincidencia, dice acá, ¿no? Especifica eso. En los primeros minutos del largometraje, un noticiero ficticio anuncia el fallecimiento de un pontífice llamado León XIV. Años más tarde, en mayo del 2025, mira cuánto tiempo después, uh-huh, el cardenal Robert Francis Prevost fue elegido papa y adoptó ese mismo nombre. Es el papa, claro, que tenemos hoy,
9: claro,
8: ¿no?
9: Pero va más allá porque se enferma.
8: Además, ¿no?
9: Que dice que tenía un problema pulmonar.
8: Sí, sí, sí, sí.
9: En la película.
8: En la película que fue escrita en el 2015, imagínate, ajá, vos.
9: Que algo similar a lo que está sucediendo.
8: Totalmente.
9: Increíble. Dice que el quien escribió, ¿no? El guión para la película. ¿Por qué pone ese nombre al Papa?
7: Sí.
9: Explica. Porque toma como referencia algunas cuestiones religiosas ahí de otras épocas y hace como una ecuación y pone ese nombre.
8: Mira, vos.
9: Sí. Bueno,
8: Lo deja uno medio burulato,
9: sí,
8: esto, ¿no?
9: Ayer, un tema que quedó ahí. Ayer, como era martes 13, ajá, ¿no?, que alguna gente es supersticiosa y creen esas cosas, y llegó la coincidencia que se cumplían 50 años del accidente aéreo en el estadio Tahuichi, cuando cayó ese avión carguero,
7: ¿sí?,
9: que se estrelló.
8: Mira, oh.
9: ¿No? Pero, claro, en 1976... No, en este día no era martes, era miércoles. Esa es la diferencia. Ese 14 de octubre. Entonces, 13 de octubre.
8: 13
9: de octubre, perdón. 13 de octubre, creo que hoy es 14. Y era miércoles 13.
8: Me acuerdo perfectamente,
9: ¿no?, de eso. Claro, yo también me acuerdo, porque vivía ahí.
8: Ay, ¿vos vivías ahí?
9: ¿A metros. Claro, yo vivía en el barrio militar.
8: A nada.
9: Pero ahí a ni media cuadra de la Ana Barba.
8: No.
9: En la calle paralela al cine, que era Bellavista.
8: El cine Bellavista, que sí, era, ¿no?
9: Ahí yo vivía ahí. ¿Te acuerdas que estaba la embajada de Estados Unidos?
8: Sí,
9: el consulado.
8: Sí. El consulado, sí, consulado.
9: Yo era vecino del consulado en esa época. Entonces, nosotros llegamos al colegio, el 76, no estaba yo a una cuadra, porque de ahí nos trasladamos un poco más allá, a una cuadra, pero dentro del barrio militar. Me acuerdo que habíamos llegado al colegio, estábamos por almorzar, y mi madre nos estaba calentando la comida, y ella, creo, las cocinitas esas daban, y tenían ventana al otro lado de la calle, por donde apareció el avión, pues. Uh-huh. Y ella vio una bola de fuego. Y al tiro reaccionó, pues, y después se escuchó el ruido y salimos a carrera. Nosotros miramos, ¿no? Ese ratito, ese instante, como ese, el estruendo todo, y salimos a carrera, ahí al estadio, a ver lo que había pasado. Y estaba llenito de gente.
8: Vos sabés que gente murió.
9: Joao,
8: escuchá, gente murió, así como lo que cuenta Jaime, porque salió de su casa a ver y se chocó con los, no, se topó con los cables ahí. Gente ha muerto así.
9: Sí.
8: Qué impresionante.
9: Estuve cerca de ese accidente, y creo que alguna vez le conté acá que cuando era chico yo estuve en un accidente aéreo, pues también. Sí. Cuando el avión que íbamos nosotros se chocó contra el cerro, parece que es cuento, pero el avión se estrelló contra el cerro. Eran los Douglas DC-3 del Lloyd.
8: Me acuerdo.
9: ¿Te acuerdas?
8: Claro.
9: Que perdió un motor. ¿Verdad? Perdió un motor y planeó hasta la pista yendo de Yacuyo a Tarija.
8: ¿Y en ese trance?
9: O sea, lo que pasa es que dice. Mi madre me contaba, yo poco y nada me acuerdo.
8: ¿Cuántos años tenía?
9: Yo tenía, ¿cuántos años? 4 años.
8: Ay, difícil que te acordes.
9: Claro, a mi hermano a veces le pregunto, al mayor que tenía en esa época, 9.
8: Ay,
9: y porque lo que pasa es que dice que esos aviones en esa época no habían instrumentos, ¿no? Uh-huh. Entonces daban 2 vueltas al pueblo, tomaban la altura y de ahí
8: planeaba.
9: Claro, y de ahí pasaba la cordillera, ¿no? Las estribaciones de la cordillera y entraba ya al valle. Y allá se veía, porque eso lo pude ver en los aviones chiquitos estos que habían antes, que viajamos un día así, sin nube, y porque me presté atención cruzando esa zona, claro, está la cordillera y de ahí la hondonada del valle. Y se ve bien al fondo, se ve la pista de Tarija. Pero dice que dio 3 vueltas porque estaba nublado. Y capaz que entre charla y charla con el copiloto, qué sé yo, se olvidó de la tercera. Entonces calculó, ponele 20 minutos, las 2 vueltas, había dado una más, y bajó entre nubes y se encontró con el pico del cerro. Entonces ahí chocó y era la última, digamos, ¿no? Punta, digamos, de la por donde tenía que pasar, y ahí golpeó. Sacó el motor, la suerte fue que no se quebró el ala y por eso pudo planear. Tengo la noticia.
8: Ahí está, mirá la foto.
9: Tengo la
8: foto
9: noticia que salió en presencia de ese accidente.
8: Ay.
9: Bueno, y esto, claro, ahí está, mirá. Y
7: entonces, martes, no te embarques, ¿así? Hay que cumplirlo. No, pero esto fue un miércoles, por ejemplo, sí. Como decía Jaime.
8: Mira, parezco yo tomando apunte. No.
7: Sí. De repente. ¡No!
9: Mira vos.
7: Pero sí.
9: Parte del ala cayó, pues también ahí en la piscina.
7: El peor.
9: Ese no es el trampolín, fíjate.
7: El peor desastre registrado, dice, ¿no?
9: Claro.
8: Hoy. Parece el trampolín ese, ¿no?
9: De la piscina,
8: de
9: parece.
8: De la piscina,
9: ¿no?
8: Claro.
9: Y había, pues. Había un equipo entrenando, porque había una cancha ahí donde hoy sí. Era pista de patinaje y estacionamiento de la gobernación.
8: Habían canchas, pues.
9: Claro, había una cancha de 11 a 11.
8: Ah, Sí.
7: 13:32.
9: Claro,
7: a plena tarde, digamos.
9: Claro, por eso era la hora del almuerzo. Y ese equipo, no sé si era Colón, que era de la zona, claro, ahí de las siete calles, ¿no? Que entrenaban ahí. Y arrasó, y había cola del querosén, pues. El querosén. Vendían querosén, había un surtidor de querosén.
8: Había un surtidor de querosén ahí también.
7: Ya.
8: Wow. Bueno. Uf.
7: Recuerdos.
8: Nos salimos del tema y no, de todo.
9: Bueno, parte de la historia del fútbol también, porque
7: también.
9: O sea, tuvo que ver con el estadio, con la muerte de futbolistas
8: sí.
9: No profesionales, ¿no? Fue.
8: Claro.
9: De noche daba miedo pasar por ahí.
7: Seguro. Sí,
9: era chico ahí. Sí. Y a carrera pasamos.
7: ¿Cómo debe costar, no? Encima en el vecindario, digamos, ¿no? Sí. Ahí en el barrio.
9: Porque, claro, no todos seguro levantaron de ahí.
8: Claro.
9: Y
7: igual que antes, no contaban como ahora, pues, ¿no? Todo iluminado, todo.
8: No,
7: no. 8:46, vamos a hacer pausita. Enseguida retornamos, vamos a hablar de lo que pasó ayer. Resultado sorpresivo. Pausa y ya volvemos.

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6: 8:49 de vuelta, estamos en El Diario Activo. ¿Hablamos de fútbol?
7: Bueno, partido por torneo internacional, bueno, la Champions que volvió, se empezó a jugar la segunda fecha. ¿Qué pasó con el Bayern Múnich?
8: Tenés tus tardes y tus noches negras, ¿no?
7: 2-0 iba a perder.
8: 2-0, ¿cómo te
7: y
8: puedes imaginar?
7: Y al final 3-3, ¿no?
8: Los vikingos eso lo ven ganando 2-0.
7: Los vikingos.
8: Al Bayern, imposible.
7: ¿Cómo imposible? Posible. Pero, 3-3.
6: 3-3 quedó, ¿no?
8: O sea, noches negras. Y además lo remontó, ¿no? 3-2 y sí, le volcó el y marcador 3-2. Pero.
9: Y se hizo expulsar a Olis.
8: De la manera más tonta, ¿no? No.
7: Partido con muchos goles, ¿no? Porque el Inter también, que de local perdió con Brujas 4-3. Qué bárbaro, ¿no? Partido, lindo partido también ese de ida y vuelta. El Arsenal, que le estaba costando, terminó goleando también 3-0 al Lille. Después el Leipzig se impuso apenas 1-0 al PSV. Villarreal 3-1 al Nápoles o al Napoli. Y Atlético de Madrid 2-0 al Manchester United. El Manchester United es increíble, ¿no? A los 50 segundos ya perdía 1-0. En la primera jugada a fondo le hacen el gol. Después el Barcelona, que terminó ganando fácil, había empezado perdiendo también, ¿no?
6: Sí, hubo Galatasaray. Un gol anulado también para Galatasaray.
8: El 2-0, ¿no?
6: El
8: 2-0. El 2-0 le anularon.
6: Bien anulado, sí.
8: ¿Bien anulado?
6: Sí, estaba.
8: No adelantado. Vi por qué, digamos.
6: Adelantado.
8: Sí. Bueno.
7: Bueno, el Sabah le ganó al Slavia Praga 2-0. Y el resultado, bueno, lo del Barcelona siempre tiene, digamos, las de ganar el Barcelona cuando está bien. Y así que terminó goleando. Un escenario que no es fácil. No, en Turquía son bravos los turcos.
6: Lo silbaron todo el partido.
7: Sí, la hinchada turca es brava.
9: Hasta el tercer gol ahí.
6: De ahí callaron, sí.
7: Sí.
8: Arriaron bandera a ella.
7: Sí. Bueno, así que. Bueno, y el Sporting de Lisboa, que le ganó 2-0 al Lens de Francia, ¿no?
6: Sí, hay más partidos hoy.
7: Hoy más partidos, lindo. Hay un partidazo hoy. Sí. Tremendo.
8: Sí,
6: entonces,
8: sí. De no, lejos.
7: En Manchester City.
8: De lejos el mejor de la fecha, ¿no?
7: Ah, bueno, también quieren hablar de Boca. Bueno.
6: Ya hablamos.
7: Yo iba a pasar por alto.
8: No.
6: Después de la Champions vamos a informar que
7: Manchester
6: pasó
7: City, Paris Saint-Germain a las 3
6: partido
7: de la tarde.
6: Partido.
7: ¿No?
8: Partido excluyente, como decía Gander.
7: Roma-Real Madrid.
8: Oh, también. Lindo partido.
7: Mi hijo que vive en Roma. Estaba ya
8: no te creo que va
7: ilusionado,
8: no te
7: posteando
8: creo
7: que ya tiene entrada para ver
8: no,
7: la Real Madrid.
8: ¡No puede ser!
7: Sí. Consiguió entrada, dice que voy a ir a ver. Bueno, Roma-Real Madrid, el Bodo Glimt con el Dortmund. Lindo partido también ese.
6: Sí.
7: Real Betis con el Porto.
6: Hay bonitos partidos hoy.
7: Sí.
6: Más temprano, como para no perdérselo, digamos, el de Liverpool, ¿no?
7: Bueno, el de la mediodía, 12:45, el LAS con el que recibe al Liverpool y el Feyenoord al Como. El Como, que es sensación.
6: Sí.
7: Está bien el equipo italiano que lo dirige
6: Fabregas.
7: ¿No? Bueno, y después a las 3 decíamos el City con el PSG, Roma, Real Madrid, Bodo Glimt con el Dortmund, Real Betis con el Porto, Aston Villa con el Fenerbahce, de Turquía también, el Sabah. Shakhtar Donetsk, perdón, con el AEK de Atenas y el Bratislava con el Stuttgart, todo esto último a las 3 de la tarde.
8: ¿Con cuál te queda?
7: Bueno, voy a ir viendo de a poco, obviamente, City, PSG y Roma, Real Madrid.
6: Sí, están.
8: Yo ya decidí no hacer eso ya.
7: ¿Ya no?
8: Ya decidí.
7: ¿Por qué?
8: Porque al final estás con el otro, estás con... No,
6: pero
8: no,
6: es emoción,
8: una locura.
6: Pues.
8: Yo me centro
7: en uno
8: nomás.
6: Y si el partido que ustedes están mirando no tiene trascendencia, o sea, no está
7: aburrido.
6: Interesante.
8: Ah, bueno, ahí sí lo cambio. Ah, no, bueno. Si está malo...
6: Y el otro llenándose de goles.
7: Sí. No, lindo partido.
8: Están buenos. Están buenos los partidos de hoy. Lamentablemente son el mismo horario, pues, ¿no?
7: Claro, especialmente lo de, no es el de Roma y el, no, y en Manchester.
8: Uno de los partidos buenos deberían ponerlo a primera hora, ¿no?
7: Y bueno, pero ya está.
8: Debería ser así. Normalmente los partidos esos que van a las 12:45 o más temprano en hora boliviana... siempre son medio maletas, ¿no?
6: Pero
8: los
6: eso
8: partidos.
6: Es para nosotros los que somos futboleros, pues el hincha solamente mira el partido de su equipo.
7: Claro, claro. Por eso yo diría, puede ser interesante el Feyenoord con el Como.
6: Sí.
7: Sí. Está haciendo historia el equipo italiano.
8: Ese es temprano, ¿no?
7: Claro, ese a las 12:45, sí, uno sí, de los dos que se juega a esa hora.
6: Sí, Fábregas se está preparando para... Después de volver a casa.
8: Ah. ¿Será?
6: Sí.
7: Y ahí juega Nico Paz también, pues figura ahí en el Como.
8: Nico Paz. Bueno. ¿Hubo Sudamericana también?
6: También, Copa Sudamericana.
7: Boca. Jugó de Boca, local.
8: De local jugó
7: Perdió
8: Boca.
7: Perdió con el Vasco da Gama, que terminó con uno menos. Le expulsaron a... jugador colombiano,
8: pero
7: lateral,
8: pero Boca ha jugado con uno más de 30 minutos, ¿no?
6: Sí.
8: Más de 30 minutos. Claro.
7: Sí.
8: Épale.
7: Perdón.
8: Salud. El gol llegó en la primera etapa. Fíjense que el gol llega en la primera etapa. La expulsión tonta de un jugador del Vasco da Gama llega más o menos a los 15 minutos de las, imagínense, de la segunda.
7: Buen gol el del Vasco, ¿no? Buen un centro, gol. Justamente el que lo expulsaron, bueno.
8: Pero ¿sabes qué? Yo vi todo el segundo tiempo. El primer tiempo no lo vi. Y ¿sabes qué? Al inicio de ese segundo tiempo le hizo unos 10 minutos el Vasco da Gama, pero que lo bailó a Boca, ¿no? Y después ya Boca se le fue con todo,
7: sí.
8: Peor después de la expulsión ya, se le fue con todo, con más ánimos que
7: sí,
8: que
7: buscó
8: idea,
7: mucho,
8: ¿no?
7: Por arriba, ¿no? Con
8: mucho por arriba,
7: con
8: casi,
7: Valencia.
8: Casi le surte, ¿no? Casi sí. Le surte, pero nada.
7: Sí, sí, sí. Terminó ganando, ¿no? Al Vasco. Y el Vasco no pudo contar por una cuestión reglamentaria con Colidio, que es el jugador de River.
6: Sí,
7: lo contrató hace poco y como había jugado la primera etapa con River ya no le permitieron, dice, jugar para
8: sí. Ya el Vasco. No puede ni el partido de vuelta ni lo que viene ya.
7: No puede.
6: Esta copa.
7: Sí, sí.
6: Lo que pasa es que era hasta cierta fase que se puede todavía sí. Que juegue. Es solo la primera fase, pero él llegó un poquito más y ya. A ver, llegaron y jugó él octavo.
7: Octavo, claro.
6: Octavo,
7: entonces River ya no. Cayó, salió en octavo.
6: Ya no podía.
7: Ya no. Así que, pero igual Vasco, o sea, más allá de que tuvo momentos que los que pasó sofocones, pero le ganó bien, creo.
8: Yo creo es que haces un gol y bueno y te toca defenderlo y tenés que saber defenderlo, ¿no?
6: También.
8: Y el Vasco lo supo defender y Boca tuvo sus opciones y no las aprovechó, ¿qué vas a hacer?
7: Claro.
8: ¿No?
7: Bueno.
8: Y no es que el arquero del Vasco haya sido la figura, no fue.
7: Así que, bueno, a tratar de remontar a la vuelta Boca. Pues, ¿no?
8: A ver, vamos a ver si puede.
7: Sí, no jugó Paredes, ¿no?
8: Sí, sí,
7: que está lesionado.
8: Ah, por lesión.
7: ¿Fue? Sí, el fin de semana se lesionó, tuvo que ser reemplazado. Así que, bueno, Boca que está muy supeditado al juego de Paredes también, pues, ¿no?
8: Y sí se nota porque anoche le faltó bastante, ¿no?, a Boca.
6: Sí.
8: No tuvo claridad, que me imagino es eso lo que le da Paredes, ¿no? Claridad, profundidad, con sí, toques precisos, en fin. Todo eso le faltó.
7: No, sí tiene, el que organiza saliendo, ¿no?, sacando la pelota, ¿no? Es un poco como juega Rodri, digamos, esos volantes ya, que organizan atrás, digamos, ¿no? Pero
8: además le faltó el creativo.
7: Claro,
8: le faltó ese que, bueno, desequilibrante, ¿no?
7: Yo creo que sintió ahí la ausencia de otro que está lesionado, Aranda, digamos, que el juvenil, que es talentoso, desequilibrante, ¿no?
8: Ese sí, le faltó también.
7: Sí, sí, sí. Bueno, y de River, que bueno, cada partido que se le viene a River en el torneo argentino es importante. El próximo con Sarmiento, ¿no? Tiene que ganar para poder meterse. Hoy, ¿no?
6: Sí.
7: Y tiene que meterse ahí para jugar por Copa Libertadores, y no puede quedar afuera otra vez. Y en River hizo noticia el hecho, la decisión del alejamiento de un personaje muy importante, Gabriel Rodríguez, que es el cazatalento que tuvo River en los últimos 20 y pico, 30 años, y fue el que los llevó a los Saviola y compañía, hasta Mastantuono, creo. Entonces él, que era justamente, se dedicaba a hacer las pruebas y todo, y buscar jugadores, y le generó un montón, bueno, le generó plata a River, claro, pero le captó un montón de talento muy importante. De eso que los clubes siempre tienen uno, y que los clubes que se dedican a sacar jugadores, ¿no?
6: Sí.
7: Y, o sea, que le prestan mucha atención a eso, y es clave también. En su momento él fue como discípulo de, había un brasileño que jugó en River, Delem. Delem era un volante ofensivo que se quedó como formador, y era también de la época previa, digamos, a todos esos talentosos que él, y después vino Rodríguez. Mirá vos la importancia, ¿no?
8: No, pues,
7: sí,
8: vital, ¿no? Vital.
7: Ya, antes River siempre tuvo, pues, ¿no?, Peuchele, después vino así de generacionalmente, que le captaban talento. Y con eso River, o sea, esa plata lo ayudó mucho a River, porque hasta una tribuna Sibori fue, mira, imagínate, cuando lo vendió a Italia, con la plata de Sibori cerró el estadio.
8: Sí, sí. Justamente ayer vi un video de eso.
7: Y eso es clave, ¿no? Y vos lo traes acá, y aquí los clubes, por ejemplo, Oriente lo tenía a Elio Romero, ¿te acordás? El señor que era arquero.
8: Ay, sí.
7: ¿No? Y que hacía un trabajo silencioso. Vos lo veías, siempre estaba ahí, pero no aparecía nunca en nada. Y él le captaba jugadores, conseguía jugadores jóvenes a Oriente que después llegaron a primera y destacaron, ¿no? Algo que no tenían muchos otros clubes.
8: Claro.
7: ¿No?
8: Mirá la importancia de ese tipo de personajes, ¿no?
7: Por ejemplo, Blooming no tenía casi esos personajes, y después ya empezó a mejorar en ese aspecto. Y ahora Blooming saca un montón de jugadores también. No sé quién, si hay uno o son varios los que andan ahí. O sea, más que todo van los jugadores
8: a
7: probarse y quedan.
8: Sí, sí, sí.
7: Pero es muy importante.
8: Totalmente.
6: También hizo noticia ayer River porque tuvo reunión el presidente con Verón.
7: Con Verón, ¿no? Y también sí, o sea, que están armando como un frente.
6: Sí.
7: Por hacer un proyecto de
6: por el fútbol argentino.
7: Y también River hizo noticia porque ha empezado a sonar ya con fuerza la contratación de Ramón Díaz el próximo año. Como todo.
6: Ah.
8: ¡Epa!
6: Bueno. Fue el día de River ayer.
8: Está tomando
7: sí,
8: cuerpo la idea esa.
7: Sí, sí, dicen que no quiso ir a Corinthians, pues lo quería Corinthians. Y dijeron, no, esta vez queremos priorizar el objetivo final de la carrera de... Habló el hijo, no habló él.
6: Sí, pero porque ya es prácticamente sí. él, ¿no? O sea, aparte del representante ante los medios del cuerpo técnico que tienen, el sucesor, pues, ¿no?
7: Y bueno, el fútbol nacional, un pequeño resumen. Oriente y Guaira que se alistan para jugar el domingo.
6: El domingo.
7: Un partido muy interesante, importante.
8: ¿Oriente contra Guaira?
7: Claro, en Montero. Sin hincha de Oriente. Sí. O sea, sin barra organizada de Oriente. Pueden ir los hinchas, ¿no? A cualquier sector de la cancha, pero no la barra organizada.
8: Sí.
7: Es lo mismo que pasa con Blooming, que no puede ir ya, ¿no? Pero, claro, o sea, también van y a veces hacen desmanes ahí, entonces. No, a veces, es que siempre.
8: Eso es el otro
7: y la última fue que sacaron la bandera grande de Guavirá ahí. Bueno, así que Blooming, que el sábado también juega con Independiente, un partido importante, sí, lo decía Paulucci, local, ¿no? Que es un partido clave.
8: ¿Dónde? ¿Aquí?
6: Aquí.
7: Acá. Oh. ¿No? Que encuentre el gol.
8: A ver.
6: Bueno, vamos a ir profundizando esto mañana.
8: ¿Listo?
6: Hoy nos vamos. Hasta listo. Mañana. Chao.
10: Son las 9.
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0: Muy buenos días a todos, estamos iniciando un nuevo programa de Los Fenómenos, miércoles 14 de octubre, y hoy tenemos muchas, pero muchas cosas para hablar a lo largo del programa. Tenemos jornada de Champions, ayer tuvimos el inicio de la fecha número 2, con partidos muy, pero muy interesantes. Hoy va a continuar, capaz, con uno de los partidos, bueno, no capaz, con el partido más interesante de la fecha número 2, duelo de billeteras, Manchester City contra el Paris Saint-Germain, además que juega el Real Madrid. Bueno, muchas cosas para hablar a lo largo de este programa, además que tuvimos Copa Sudamericana, iniciaron las semifinales y bueno, lo vamos a estar comentando a lo largo del programa. Si querés comunicarte con nosotros, podés hacerlo al 770-69-991 al WhatsApp, o también podés hacerlo a través del Facebook. Estamos conectados en Los Fenómenos, todavía no estamos, ¿no, querido Joao? ¿O ya estamos? ¿Ya estamos? No me sale. Bueno, estamos en Los Fenómenos entonces en el Facebook y en Radio Activa Bolivia en nuestro canal de YouTube. Dicho esto, voy a empezar a presentar a Los Fenómenos que van a formar parte de este programa. Estamos con Mati, estamos con Joao ahí detrás de escena. Estamos con Bruno Áñez, Cristian Carrasco, yo soy Gabriel Áñez y damos inicio a Los Fenómenos. Hola chicos, ¿cómo andan? Buenos días.
1: Bien aquí, linda jornada de Champions la que se jugó ayer. Ya se la extrañaba luego después de esta larga fecha FIFA que tuvimos, de 3 semanas, y creo que hoy dos lindos partidos, ¿no? El del duelo de tramposos, PSG con el City.
0: No, duelo de tramposos. Claro. Lo ganan en cancha igual, ¿eh?
1: No, que lo ganan en cancha, lo ganan en cancha, pero las piezas que ponen en cancha lo hacen prácticamente violando el fair play financiero que todos los demás equipos tienen que cumplir. Y bueno, otro partido interesante va a ser la Roma contra el Real Madrid.
0: Sí.
1: Un partido que se ha repetido muchas veces en la historia de la Champions, uh-huh, especialmente en este siglo, ya que desde este siglo es que el formato le permite a la Roma jugarlo. va a ser un lindo partido.
2: Empezó bravo, está bravo.
0: Sí,
2: Cristian.
0: Sí, está bravo con todos.
1: Pero bravo, con todos. No estoy bravo, pero es verdad. O sea, la Roma.
2: Y eso que va a Champions. Pulsante, tajante.
0: Y eso que. ¿Sabes lo que pasa? Cristian llegó a la. Yo llegué temprano ahora, muy okay. Temprano. Cristian llegó 8 de la mañana, una hora antes. 8 y media llegó, yo llegué 8:20 y claro, yo vi que Cristian no podía entrar y no entraba, estaba en el auto editando algunas cosas. Pensó que estaba cerrado, pues se quedó parado afuera.
1: Había un candado,
0: ¿no? Había un candado, dijo, está cerrado. La bronca es esa. Okay, no pudo entrar, se quedó parado afuera. ¿Cómo no va a estar enojado?
2: Estaba bravo porque
0: estaba
2: no
0: bravo
2: podía
0: por
2: entrar
0: eso.
2: A su fuente laboral.
0: Claro, y no podía entrar la puerta. No podía entrar al

0: Hablamos de la Champions, ayer tuvimos el inicio de la fecha número 2 y el partido más atractivo era el partido que tenía el corazón dividido del Mono Galarza. Sí. Atlético de Madrid contra el Manchester United. Un Atlético de Madrid que lo veo bastante bien, te digo, en este inicio de temporada. Igual el Atlético es esto, ¿no? Es un equipo que siempre va a ser protagonista, no digo candidato, pero sí protagonista de las competiciones en las cuales participa. Viene jugando bien, tiene buenos jugadores. Considero que la llegada del Cuti Romero le dio un salto de calidad muy importante al Atlético de Madrid, pese a un error que tiene durante el partido, que generó una chance clara del United. Sí. Le dio un salto de calidad y el Atlético de Madrid lo gana muy bien. Sí. Le gana muy bien, muy cómodo al Manchester United 2-0, que agiganta, podemos llamarlo crisis o no, pero este mal momento que está viviendo el equipo de Old Trafford.
1: El United parece que hasta se gana solo. No, sí. Es muy meritorio lo del Atlético, sí. Pero el United deja muchos espacios en defensa.
0: Sí, totalmente.
1: Mermado por el tema del lateral izquierdo, improvisan con un central. Pasan muchas cosas. El United, un partido que termina siendo hasta más polémico por lo que dice Lisandro Martínez luego.
0: No, claro, sí, sí, las repercusiones que generó luego el partido.
1: Si nos vamos a lo futbolístico, yo creo que merecido ganador el Atlético de Madrid, sí. Hizo más que el... Para empezar, se pone en ventaja muy temprano. Una ahí, defensa muy expuesta del Manchester United.
0: Ahí se ve lo que vos mencionás, ¿no? Los espacios, porque esa jugada de lanzar un pelotazo y encontrar los centrales adelantados, sí. O mal parados, se vio gran parte del partido.
1: En dos pases le hizo el gol.
0: Sí, sí, tal cual. ¿Cuántos segundos iban?
1: Era menos de un minuto.
0: Menos de un minuto, ¿no? Sí. Unos 40 segundos, sí, sí, y sí. Estamos exagerando, me parece.
1: Muy bien Alex Baena, ¿eh? Lindo partido Alex
0: Baena. Eso te iba a decir. Bien que tocaste ese punto, porque hablé del Cuti Romero y creo que otro que agarró un protagonismo distinto a la temporada pasada es Alex Baena.
1: Post-mundial se lo vio mucho más protagonista.
0: Más parecido a Alex Baena de la Copa del Mundo. A ese de la selección española, con buen pie, manejando los hilos del Atlético de Madrid.
1: Buscando ser protagonista.
0: Sí, hace la asistencia, ¿no? Para el primer gol, pero a lo largo del partido generando mucho. Y bueno, el Atlético es esto, ¿no? Un equipo vertical que te sabe salir a la contra o hacer las transiciones muy rápidos, que fue lo que se vio en el primer gol y a lo largo de todo el partido. El Manchester creo que nunca pudo contrarrestarlo.
1: Tuvo ocasiones, palos, sí. Bueno, mano a mano.
0: Que... Si querés la que saca Oblak, que te digo que es error de salida del Cuti.
1: La del Mbeumo.
0: Ajá, exacto, sí.
1: Tuvo dos en Mbeumo, ¿no? Una que le hace un caño, un túnel al Cuti.
0: Ah, claro, que también erra en el mano
1: saca,
0: a mano.
1: Que también saca muy bien Oblak. El palo de Bruno Fernández, que quiere hacer un centro y termina metiéndose, ¿viste?
0: Y le agrego, si querés, que no termina contando como remata largo, porque no remata, la de Rashford, que también
1: sí.
0: Es un pelotazo que quedaba solo para darle de volea y no puede rematar. Pero después de eso, el Manchester tenía, si querés, la pelota, pero no sabía qué hacer.
1: No, y por mucho tiempo el Atlético también dominó el partido y no, el Manchester no se la pudo quitar.
0: Sí.
1: Muy, muy incómodo el United, ¿no? Y pasa, a ver, bueno, si nos vamos ya al post partido y lo que pasa con Lisandro Martínez, aparte de las declaraciones en las que menciona que la dirigencia quiere, si le echa solamente la culpa al entrenador, tienen que empezar a mirar qué es lo que pasa desde adentro, desde el club, fue criticado por Wayne Rooney también.
0: Sí.
1: Porque, a ver, habla de que si Lisandro sale a dar este tipo de declaraciones, tiene que responderla con buen rendimiento, ¿no? Y lastimosamente ha sido señalado estos dos partidos, el último con el Tottenham, sobre todo por el mano a mano que le gana Solanke en la última jugada. Y creo que también es verdad, es parte de la bronca que ellos pasan, porque a ver, un United que, vos decías, por cómo terminó la temporada pasada, empezaba a apuntar algo más. A estas primeras fechas no están en la mitad de tabla para abajo, sino que a empezar a ver un tema más dirigencial en el tema de fichaje. Y era algo que se tenía previsto que iba a suceder al confiar solamente en un lateral izquierdo, que era Luke Shaw.
0: Claro.
1: Y que venía la temporada pasada de lesiones seguidas y lesiones de bastante tiempo.
0: Sí, tampoco que Luke Shaw sea Nuno Méndez.
1: Claro, no es que el mejor lateral del mundo, pero cumplía, pero te expones a eso al momento de que un jugador se te lesione en una temporada tan larga en la que querés ser, o querés... Uno imagina, ¿no? El United quería ser protagonista en Premier y en Champions. Bueno, respaldar a los jugadores con un suplente cada uno, traer competencia para la interna de cada uno de los jugadores. Y creo que eso se ve muy señalado, sobre todo lo vemos en el partido de ayer ante la ausencia de varios gente con experiencia para este Manchester United.
0: Pero,
1: porque entra Lenny Yoro, juvenil.
0: Sí.
1: Entra Heaven,
0: o juvenil. O sea, joven, si querés, no de Yoro. Pero si querés, veamos el 11 o si querés la plantilla completa del United y no encontrás ningún jugador de,

0: de la élite del fútbol.
1: A excepción tal vez el más cercano, Bruno Fernández, si querés.
2: Si querés Bruno Fernández, que puede ser uno de los mejores en su puesto.
1: Si se conecta, puede.
2: Pero para mí Rashford no entra en los mejores en su puesto.
1: Ahora no.
3: Lisandro Martínez, yo creo que es totalmente cierto. Sí, el problema es que no lo tenés que decir. Como parte y jugador del club, medio que te estás tirando en contra de todos tus compañeros, le dijiste burro a todos.
2: Sí. Para mí,
1: depende de cómo lo interpretes.
3: Entiendo cuando da la crítica, y es totalmente cierta, de que el equipo no está a un nivel de Champions.
1: Sí.
3: También se habla de que no reforzó. Creo que.
1: Para nada reforzó.
3: Creo que cuando hablas de no reforzar, le estás tirando un palo a tu equipo. Le estás diciendo que no es suficiente de entrada.
2: Pero para mí no es contra los jugadores. Para mí es al revés.
3: No es contra los jugadores, pero indirectamente le estás dejando ahí.
2: Pero yo creo que se entiende el plantel de que.
3: De que el nivel igual del United no tiene un equipo para pelear la Champions, pero que está también jugando por debajo de sus posibilidades, es cierto.
1: Sí.
3: Porque fue un equipo que parecía que iba a tener otro semblante en Liga esta temporada, otro semblante en Champions, y ahora está complicado en ambos, pero muy por debajo de las posibilidades que tiene. Ya lo que viene repitiéndose, yo creo, en este Manchester United son estos bajos rendimientos al comienzo de temporada, ir intentando encontrarse a la mitad y terminando bien, si querés, el final, pero otra vez repitiendo ese ciclo donde muchas veces acaba con un técnico interino que llega a sumar puntos y ya se ha repetido creo que unas dos o tres veces y que lo terminan, no sé si de manera improvisada, poniéndolo como el técnico para el plan a futuro. No sé si Carrick para mí creo que se termina improvisando y la improvisación empieza ya a salir mal, ¿no?
1: Ya lo había hecho bien antes de esta última etapa que tuvo y al final, el de cuentas, Carrick es el que termina levantando al equipo y claro, creo que está bien ratificado. Ahora, el problema es que la dirigencia, yo lo veo así, ¿no? El tema de dirigencia del United no acompañó lo que él pedía porque se rumoreaba que Carrick le había dicho necesito laterales izquierdos porque Luke Shaw no va a sostener toda la temporada. Él mencionaba, había el nombre de Livramento y de el Balde, de lateral izquierdo del Barcelona.
3: El ya creo económicamente no es lo que era antes.
1: No, pero sí podía empujar hasta por Julián Álvarez.
3: Está en una reconstrucción, creo, económica. Incluso habían quitado las meriendas. No, de verdad, el tema meriendas en lo que es administrativo. Mira,
2: pero son unos tacaños.
3: Hay un montón de gastos. Donde ahora el United creo que cambiaron de dueño, ¿no? Cambiaron de dueño
1: y ya se acabaron las clases.
3: Y obviamente está ahorita en plan emergencia para salvar entre comillas, acomodar las cuentas del club, que ya está en modo deuda.
1: Se veía que, el United iba a dejar de gastar extremadamente en cualquier cosa, por ejemplo, al mencionar estos fichajes de Van de Ven, de fichajes estratosféricos sin merecerlo, por ejemplo, en su momento Anthony, que no rindió, y lo veía, trajo a Yuri Tillemans, trajo a Carlos, a Balebá y a Andriy Santos. Se lo comparaba con el precio que entre los tres compraban a el inglés que compró el Manchester City, al volante.
2: Elliot Anderson,
1: ¿viste? Y decían, bueno, United va a empezar a invertir mejor en sus jugadores, va a dejar de gastar cantidades estratosféricas por personas que no lo valen. Bueno, solo reforzó el mediocampo. Se falta todo.
2: Claro, es que el United, como decís, no acompaña. Y vos, Cristian, usaste la palabra improvisación, ¿no? De parte de Carrick.
3: Yo
2: no creo que sea una improvisación, pero sí, ¿qué esperás? O sea, lo mandás a una guerra sin armas.
3: No, es que
2: porque sí, yo te creo que la temporada pasada, cuando él llega, bueno, le dejaste ese plantel, había que salvarlo. Bueno, vamos a ver lo que tenemos, y el Manchester fue muy un equipo que no quiso inventarse más. Siempre decíamos, ¿qué fue lo mejor que hizo Carrick? Poner a los jugadores en sus puestos y nada más.
1: Algo que se criticaba a Morín.
2: Exacto. Empezó a hacer eso. Ahora, se te va Casemiro, si querés, que era uno de los volantes central titulares.
1: Lo vital.
2: No tenés un equipo. Se lesionó Maino, no estuvo Maino y se nota también. O sea, no tenés recambio.
1: No hay Maguire, no hay Sesco.
2: Claro,
1: no hay...
2: acá el tema, yo comparto con lo que dice Lisandro Martínez, y para comentarlo un poco a la gente que por ahí no escuchó las declaraciones, se lo leo un poco. Una de las frases, gran parte de lo que mencionó, inicia de la siguiente manera, y dijo lo siguiente: se puede vivir cambiando de DT, pero ¿qué pasa con las otras áreas del club? Es fácil culpar a los jugadores, al DT, pero hay que mirar más arriba. Después agregó, esperaba más inversión, más jugadores, hoy no tenemos la calidad para la Champions. La cual no creo que mienta, porque el Atlético de Madrid realmente, al lado del Manchester United, es un equipo de mayor jerarquía.
1: Y el nombre por nombre.
2: Sí. Yo mencionaba el salto de calidad que considero que le dio el Guti Romero. Arriba, más allá de que todavía no está apareciendo como en otras temporadas. Julián Álvarez es un jugador de muchísima calidad. En el medio campo tenés jugadores que son campeones del mundo, si querés, como Alex Baena. O sea, tiene equipo realmente de nombre. Oblak en el arco.
1: Kangi Lee, el que exacto, le mete el pase
2: gente,
1: a Baena.
2: Gente con experiencia. Eso, tenés recambio. Te entra Lukman en cualquier momento. David. Sí. O sea, tenés otro tipo de jugadores. Y ahí lo que decís. Saltó Rooney a mencionar de que se excedió y de que, bueno, una de las personas que saldría sería Lisandro Martínez, que no está teniendo un buen nivel Lisandro, pero acá me parece que Rooney está siendo un poco cómplice de la dirigencia.
1: Sí,
2: no. ¿Cómo no está José Lo Premier acá?
1: Sería bueno llamarlo, ¿no?
2: ¿Qué estará pensando José Lo de todo esto?
1: Después le voy a mandar un mensaje.
2: Pero para mí Rooney está siendo cómplice de la dirigencia.
1: Sí, creo que la solución para el Manchester United, y empecemos a ver un poco ya para cambiar de tema, la solución a la tabla.
3: Yo leí el título.
1: Yo creo que la solución es que, a ver, el plan está
2: perdido. Está ido.
1: Está mal, amigo.
2: Está pasando mal.
1: La solución podría empezar a ser, tal vez, empezar a hacer el estilo Arsenal, ¿viste? Concentrarte primero en el torneo local, en decir, volvamos a ser fuertes, claro, en casa. Y luego apuntemos a Champions. Es un proceso larguísimo. Uh-huh. Como lo molestaba tal vez en su momento Joselo al Arsenal de Arteta por ser el hombre proceso. Uh-huh. Bueno, creo que esto es lo que necesita el United. Un proceso, sí, largo, un proceso de reconstrucción. Pero de reconstrucción completa, ¿no?
2: Claro.
1: De tener un entrenador que le des confianza a los próximos 5 años, que le traigas a la gente que pide y que vuelva a ser el Manchester United que los hinchas quieren.
2: Exacto. A ver, dentro de los partidos que vivimos en esta fecha número 2, hay uno que vamos a desglosar un poquito más, pero que lo vamos a hacer luego del corte. Te menciono, el Inter pierde de local, 4-3.
1: Nuestros amigos, los pronostiqueros.
2: Sí.
1: Mal, ¿no?
2: Les fue muy mal. Les fue muy mal. 2 goles de Lautaro Martínez y 3 goles de Tresoldi. Este muchacho que es...
1: hincha del Milan.
2: No sé si es hincha del
1: es
2: Milan.
1: Hincha del Milan. Sí, yo soy hincha del Milan. Él es muy apasionado por el Milan. Y dijo, mira, para mí va a ser como jugar un derbi. Y le hizo 3 goles.
2: Italiano, sí. jugó para Alemania Juvenil, pero también tiene familiar argentino. Están los tres países peleándose por Tresoldi. Por eso quería mencionar específicamente ese caso. Es más, como ya jugó con la juvenil de Alemania, por ahí es más chance que juegue con la mayor.
1: Ya lo han visto.
2: Pero desde Italia ya se comunicaron con él para convocarlo a la selección mayor, a falta también de delanteros. Y en Argentina, hace algunos meses, también habían hablado con él. Así que va a tener una decisión que tomar seguramente en poco tiempo. Así que para que anoten ese nombre. Después el Bayern igualó 3-3 contra los vikingos, contra el Viking.
3: Pero ya es grande, ¿no? Viking, 22 tiene.
2: 22 años.
3: Para Europa recién aparecer, grandote, tío.
2: Sí, pero si está jugando bien. Italia, ponele, no tiene 9.
3: Claro, y Alemania.
2: Alemania tampoco, y Argentina no, claro. No creo que sea bueno desperdiciar un jugador.
1: Exacto.
3: Argentina entra, pero Argentina está cubierto. Tiene harto, tío.
2: No para ser titular, pero mientras más tengas, mejor.
3: A ver quién tiene, no, Argentina. Mira, Julián Álvarez.
2: Lautaro. Sí, Milan. Mira, verdad, hincha del Milan.
1: Sí.
2: El Bayern empata 3-3. También un partido que se le empieza a escapar.
1: Sufre mucho de jugada aérea el Bayern. Sí. Los 2 goles le hicieron, ¿eh? El último y el primero.
2: Ahora, qué torpeza la de Olise.
1: La expulsión.
2: Doble amarilla. Es bastante...
1: Es tan frío, ¿no? Viste que lo expulsan y sale...
2: Pero ya de frío pasa a ridículo, barra tonto.
1: Es Olise. El jugador que te...
2: Sí. Es buenísimo, pero...
3: ¿Por qué tonto?
2: No sé si viste...
1: ¿Francés?
2: No. A veces sale... No sé, le quieren hacer una entrevista o le quieren dar un premio. El jugador del partido. Y lo dan y ni lo mira al que le entrega. No dice gracias. Se cubre toda la cabeza.
3: Ridículo. ¿Sabes qué? ¿Sabes qué jugador así en la Liga Boliviana?
2: ¿Hay uno así?
3: Cuando yo hacía notas, hay uno así.
2: ¿Verdad? No, ¿te animás a decir
3: no
2: el equipo?
3: No meto un gol al arcoíris. Ya la dejé.
2: Puede ser muchos.
1: Pero ahí.
3: No.
1: ¿De tu equipo?
2: Puede ser de Blooming de Oriente. No,
3: es un meme andando. O sea, ya es un meme. El tema ya es un meme.
1: ¿Es boliviano?
3: Es boliviano.
2: Tiene más o menos nuestra edad.
3: Menor.
2: ¿Menor que nosotros?
3: Pero no por mucho.
1: Sigue jugando.
3: Mayor que Bruno, menor que nosotros.
1: Sigue jugando.
3: Sigue jugando.
2: ¿Vos estás
1: adivinanza para la gente?
2: Yo me imagino.
3: Está más.
2: Yo me imagino.
1: Yo te lo juro que no llego.
2: Pero.
3: No, está fácil.
2: pero así es raro el tipo, o sea, pero bueno,
1: ¿sabes? A vos te disgusta. Sí, él es muy de la nueva generación.
2: Esa actitud de no gritar los goles.
1: El chico Edín, el chico Paz.
2: Sí, no, pero es que más de Paz de taparse la cara, o sea, hecho el misterio. Exacto.
3: Hecho lo importante.
1: Es la nueva era, lo nuevo.
2: Y se hace echar por ridículo. Porque lo
3: hicieron enojar. Con desprecio, ¿no?
2: Ajá, y ahí le da obviamente el pelotazo. No lo mata ni nada por el estilo, pero el otro se iba y la dobla amarilla.
3: Ya bueno, hablando del fútbol, qué importante la subida de nivel del fútbol noruego, ¿no? Ahora,
2: ¿sí?
3: Siempre en competiciones europeas, ahora ya con su puesto Champions, siempre llegando el Viking, que es el último campeón, y el año pasado con la campaña el Bodølim.
2: Sí. Y bueno, están los dos, ¿no?
3: Los dos en la Champions.
2: Y los dos peleando.
3: Entra directo y el Bodø entra a través de las clasificaciones previas.
1: Y siempre, ¿sí?, Noruega va a ser difícil, además del frío, que juegan en cancha sintética, ¿viste?
2: Claro,
1: es
2: también
1: muy diferente jugar en cancha sintética a césped natural,
2: pero
1: sobre claro, todo a este nivel.
2: A ver, sí, si lo encuentro, pero había visto el otro día la tabla de posiciones de la liga noruega y
1: no
2: estaban los dos
1: equipo,
2: ahí. Bueno, estaba muy parejito, el Bodø ya bajó, pero está el primero, no voy a decir el segundo porque realmente no sé cómo se pronuncia, pero 61-60. Pero era todo muy parejo lo que se vive en el fútbol noruego, que como vos decías, Cristian, mejoró muchísimo.
1: Ah, pero es muy ahora, parejo entre ellos dos, porque mirá, 53,
2: no, claro,
1: 53
2: sí, sí,
1: y de ahí el otro ni 40.
2: Por eso, pero ese primer puesto estaba...
1: Está fuerte.
2: Sí, sí, estaba bastante fuerte y creo que peleando también sus copas nacionales. Bueno, dentro de otro partido, Villarreal le ganó 3-1 al Napoli y el Arsenal le ganó 3-0 al Lille. Fue una ráfaga de 7 minutos en el cual pudo hacer los 3 goles. Fue mucho mejor durante todo el partido, con algunos recambios. Cuando puso los nombres importantes, lo gana cómodamente. Luego de la pausa, vamos a hablar del Barcelona, porque el Barcelona tenía que visitar al Galatasaray en un partido que había dejado ciertos condimentos con declaraciones de algunos jugadores. Y eso lo vamos a hablar luego del corte comercial.

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0: Seguimos en los fenómenos. Hoy está tan picante la pausa, tan caliente. Vamos a hablar. Se ofenden rápido.
1: Así.
0: Generación de cristal, dirían los más grandes. 770-69-991 al WhatsApp para mandarnos sus mensajes. Hablemos del Barcelona.
1: Ok.
0: Hablemos del Barça que ganó
1: primero al Galatasaray. Pues fuera del fútbol, ¿no?
0: Sí, a ver, el Barça sigue mostrando la solidez. Ayer hacíamos la pregunta a la gente si era el mejor equipo del mundo o no. Capaz es el que tiene mejor presente. Yo no le pondría el título, lo hablábamos, ¿no? Del mejor de equipo del mundo, porque considero que es falta de respeto a un París que viene dos temporadas consecutivas ganando todo. Sí. Pero sí, es el que mejor está practicando el deporte, si querés decirlo de alguna manera, en este día.
2: Mejor rendimiento ha demostrado esta temporada.
0: Sí. No lo considero el mejor del mundo, pero sí el que mejor rendimiento.
2: Muy sobresaliente. Ahorita sí, no te decir es el mejor equipo del mundo, pero es el equipo que mejor rinde. Es el que está con mejor semblante y creo que es el favorito a ganar la Champions, por lo que va demostrando en su liga y lo que va demostrando en estos dos partidos de Champions, que gana de manera muy holgada, muy sobrado y que tiene un puntaje perfecto en ambas competiciones.
0: Sí.
2: Habrá que revisar un equipo que haya hecho lo mismo.
0: Para mí va a ser el mejor, bueno, si querés, mucho para medir al Barça es la próxima semana, que tenés que jugar contra el París y el fin de semana contra el Real Madrid.
1: ¿Y el Betis antes?
0: Sí, pero si querés un rival de jerarquía... No, de jerarquía es París y Madrid, el Real Madrid. Entiendo que el Betis no es un equipito tampoco, pero me parece que ahí
2: primera linda prueba, sin dejar de saber que la verdadera prueba siempre va a llegar en febrero, ¿no?
0: Cuando claro, sí.
2: Lo que sí suma de tener estos comienzos tan holgados, y más que todo de que las victorias en sí, sino las maneras en que se están dando... Porque cuidas mucho el resto físico, ¿no? Para la larga, resolver los partidos tan rápido te permite ir variando, sacar, meter jugadores. Y qué sé yo, aparte de lo que es el nivel confianza que está a tope en cada uno. Hay que ver cómo termina así el Barcelona en febrero, ¿no? Porque
0: sí,
2: ya existen estos casos equipos arrolladores que terminen cayéndose en la parte más importante, ¿no? Que es el mata-mata. No digo que vaya a pasar, más bien lo contrario. Más bien esto te llama a que vaya a ir con mucho resto para ese sprint final que siempre es el más importante en Europa.
0: Si podés ganarle si el Barcelona le gana al Real Madrid, ya empezás a tener ese espacio para respirar un poquito más, hacer unos cambios más. Pero yo creo que algo muy importante, más allá de esto que vos mencionás, es, a diferencia de la temporada pasada, las variantes que tiene. Porque ayer veíamos en la ofensiva a Gordon, Dani Olmo y Yamal.
1: Sí.
0: Y después te entra Gabriel Jesús, Adeyemi. O sea, tenés recambio. Koundé ingresa en el segundo tiempo. Bernal también ingresa en el segundo tiempo. Gaby entra por Fermín López. Tenés jugadores como para empezar a dosificar un poco las cargas. Así que yo en ese aspecto lo veo al Barça mucho mejor para esta temporada. Bueno, que ayer, como lo decíamos, ganó 4-1 al Galatasaray.
1: La preocupación de tener un duelo pesado va a ser el tema de la saga central, que es bastante joven, ¿no? Gerard Martín y Pau Cubarsí, que siempre mencionamos tal vez que Pau Cubarsí saca su mejor nivel cuando está acompañado de alguien con mucha más experiencia, ¿no?
0: Sí.
1: Ahora estos dos jóvenes van a tener que batírselas juntos y jalarse el uno al otro.
0: Ahora, dentro de los partidos que vamos a tener hoy, porque hoy también tenemos muchos más encuentros y partidos muy atractivos, bueno, el foco principal, y creo que los teles de todo, va a estar en Manchester City contra el París.
1: Sí.
0: Gran partido que vamos a vivir a partir de las 3 de la tarde. Creo que es el famoso pronóstico reservado acá, ¿no? Porque los dos...
1: Es peligro.
0: Sí, y se crecen en este aspecto. El París, que no tiene el mejor arranque en liga, pero que es una constante en estas dos últimas temporadas del equipo parisino, no siempre arranca bien, lo termina ganando todo en el sprint final. Y el Manchester City, que tiene un arranque perfecto.
1: Sí.
0: También, tiene un arranque perfecto de temporada, es el único puntero de la Premier, está jugando bien, resaltábamos el otro día que tiene parte de la esencia Guardiola, pero con un poco más de verticalidad, con grandes rendimientos individuales, con Elliot Anderson, con Enzo Fernández, con Haaland, que no deja de hacer goles.
1: Muy buenos complementos.
0: Aparte, una defensa que está sólida, porque no recibe goles. Hay que ver cuántas vallas invictas tiene el City. Eso lo estaba escuchando ahora y ahora te confirmo el dato, pero viene varios partidos sin recibir goles. O sea, habla de un gran rendimiento en general y, bueno, que reciba al París, que... yo creo que va a crecer también en este encuentro y que mantiene una buena racha contra los equipos ingleses.
1: Sí.
2: Y es una prueba, ¿no? para el rendimiento de un City que viene invicto. Bueno, que viene a ganarle al Liverpool. Sí. 3-0 en Anfield. Un partido que parecía que se le complicaba al comienzo, se le termina de facilitar con la roja. Y que sorprende de alguna manera este arranque, bueno, esta temporada del Manchester City, porque con la salida de Guardiola esperábamos algún tipo de bajón futbolístico.
0: Una transición más dolorosa.
2: Incluso con todo este tema del juicio, las trampas, no han perdido el foco los jugadores, y creo que eso igual es mérito del cuerpo técnico, de mantener al equipo enfocado plenamente en lo deportivo, pese a lo que esté pasando en los tribunales. Y va a ser un lindo partido de dos fuerzas, de dos mejores equipos del mundo en estos últimos 5 años, por lo menos, que vienen dominando, entre el City y después le pasó la posta al Paris Saint-Germain. Pero que no sé si es el más atractivo ese día de hoy. Yo sé que es el más atractivo en lo futbolístico, sí. Pero ¿sabes por qué no es el más atractivo? Porque estamos en fase eliminatoria. No sé, este partido lo estamos jugando en un playoff.
3: Pero creo que preferís ver Real Madrid-Roma.
1: Creo que el momento en el que la fase de liga deja de ser ida y vuelta lo hace muy, muy atractivo. Que cada punto empieza a costar, a sumar. Ahí es cuando es un como que el torneo pasa con los puntos de un todos contra todos. Que no es ida y vuelta.
2: Más
1: y
2: que todo que... para clasificar entre los 8, ¿no?
3: Porque exactamente. Pero igual para mí sigue siendo el mejor siempre partido de la fecha.
2: No, es por el rival que... futbolísticamente es el mejor partido de la fecha. Pero no sé si es el más atractivo para ver.
3: ¿Qué vas a ver? ¿Un partido que no es el mejor?
2: Muchas veces sí. A veces tienen otro condimento.
1: ¿Quieres pelear con el mundo?
2: A veces los partidos tienen otro condimento.
1: Cristian va a mirar al
3: Tengo ganas de ver Shakhtar Tardones contra el AEK
1: Atenas. Cristian va a mirar al Como.
2: Cuando juega con la Roma, va a ser mucho más atractivo ver.
1: Pero la camiseta.
2: Ver cómo más me ven después el Real Madrid, viejo. ¿Cómo no te van a ver Real Madrid y la Roma con un City PSG?
1: No sé. Yo le sugiero a la gente que si tiene una computadora.
3: Que nos diga la gente, a ver,
1: ¿qué partido va a mirar?
3: Que no es hincha del Madrid, por favor. Porque lo que es hincha del Madrid, no es el Madrid.
2: ¿Qué partido preferís ver?
3: Sí, si no soy hincha del Madrid, ¿qué preferís ver? ¿Real Madrid-Roma? ¿Roma-Real Madrid en todo caso? ¿O Manchester City contra el París?
1: Pero la respuesta es clara.
3: 770-69-9.
1: Cristian quiere pelear hoy.
2: Yo mañana hay que dar con los datos de cuál partido fue más visto. Está fácil.
3: Pero hay que ver quién tiene más hinchas en el mundo, porque el City y el París tienen más hinchas.
1: Son mucho más árabes.
2: Era más entender la Roma con Real Madrid.
1: Para nosotros
2: un Real Madrid que tengo buscando.
3: Pero no lo hace el más atractivo.
2: Mourinho, lo hace más atractivo que ver un City.
3: No, porque
2: PSG con dos equipos.
3: Ahí hace que tiene más, ahí eso significa que tenés más hincha, no que sea el más atractivo.
1: Lo más atractivo reúne a los mejores del mundo siempre.
2: Pero yo dije, el mejor partido es PSG City, pero para mí es más atractivo.
3: Pero pero por eso, para mí no significa que sea más atractivo, que sea más visto. Si es que termina siendo más visto, que es probable.
1: Eso es subjetivo.
3: No, y eso que no sé,
2: Juega el Inter de Miami en la noche y yo quiero verlo.
3: Claro, o sea, mucha gente ve el Inter de Miami porque está Messi y no por eso sea el mejor partido de la noche.
2: Yo en mi vida me he visto un partido del Inter de Miami y
3: está
2: yo lo
3: bien. Está bien.
2: Ahí está. Digamos.
3: Pero no vas a ver el. Pero imagínate. Pero imagínate que no vas a ver el Manchester City París porque vas a ver al Real Madrid. No me sorprende que no veas al Inter de Miami.
2: Yo estoy seguro que la mayoría.
3: O sea, si vas a ver Real Madrid-Roma y no vas a ver Manchester City-París.
2: Por favor, gente coherente.
1: Está vago.
3: 770-69-991.
1: Vino en contra del mundo, Cristian.
3: Vino en contra del mundo, pero igual que nos digan los que no son hincha del Madrid. Claro. Porque si son hincha del Madrid, lógico. Es como si juega tu equipo y al mismo tiempo juega Barça Madrid, vas a ver a tu equipo.
2: Pero ¿qué partido es más atractivo? ¿Boca Vasco Adama o Fluminense Palmeira?
1: Pero
3: ¿cómo?
2: ¿Qué partido es más atractivo?
3: Pero Boca Vasco Adama el mismo día.
2: Fluminense Palmeira.
3: Si es el mismo día por Libertadores. Y Libertadores me quedo. Veo Libertadores.
2: Mucho más visto y mucho más atractivo ver un Boca Vasco
3: y está bien, Fluminense, pero
2: Palmeira.
3: Pero estás reafirmando mi concepto. Boca tiene más hinchas, si querés, alrededor del mundo. Pero eso no significa que sea más atractivo.
2: No, es más atractivo.
3: No, más atractivo es otra
2: porque
3: cosa.
2: Porque el equipo te vende más, por eso es más atractivo.
3: Tenés más hinchas.
1: Lo que te vende más es mejor fútbol.
3: Cristian, si hay un partido de Champions, pero al mismo tiempo juega Blooming, vos vas a ver a Blooming, ¿no?
2: Atractivo, Strong de Bolívar o Blooming Oriente.
3: Juega
2: Blooming Oriente, hay un mejor partido de la vida.
3: Hay un partido de Champions y juega Blooming en el mismo horario, vos ves a Blooming.
2: No.
3: O no sea, ves a Blooming.
2: Escuchame,
3: son mal hincha, entonces, Cristian.
2: Lo estás comparando totalmente.
3: No, porque es que yo te estoy hablando que son hinchas. Yo te estoy hablando que sos hincha. Vos, como hincha, vas a ver a tu equipo.
2: Yo estoy hablando de los hinchas.
3: ¿Me estás hablando con la polera del Real Madrid?
2: No, te estoy dando un ejemplo. No te estoy hablando de la hincha. Vos sabés que yo no soy hincha del Real Madrid.
3: Ok.
2: Un partido es más atractivo por lo que te vende cada equipo. Por lo que es cada equipo.
1: Pero eso no significa
2: para uno que no es futbolero, pero que no es hincha, pero es futbolero, le vende más para mí el Real Madrid que un City PSG.
1: Creo que al revés. Alguien que no mira fútbol constantemente te va a mirar un PSG City porque sabe que es un bonito partido, porque tiene a Enzo Fernández, porque tenía a Dembélé.
2: Era mucho más interés un Real Madrid-Roma que un PSG City en partido de eliminación. Es lo mismo que un Boca Vasco haga, más sabiendo que futbolísticamente los dos son inferiores a un Palmeiras Fluminense, lo vas a terminar viendo, porque lo que sabes que históricamente puede ser un Vasco Gama Boca. Lo mismo pasa acá en un partido entre Roma y Real Madrid. Bueno, tío, estoy el ejemplo del clásico paseño con el clásico cruceño.
4: Pero si Boca
2: a la misma hora, más lo van a dar el clásico cruceño y el clásico paseño.
4: Pero ahí está de vuelta el concepto. Boca tiene más seguidores a nivel mundial, si querés, porque tiene. Acá en Bolivia conocemos más gente que dice soy hincha de Boca que soy hincha de Palmeiras.
2: Porque genera pues mucho más los equipos.
4: Pero eso no lo hace más atractivo el partido.
2: Porque venden más, pues es más atractivo para la mayoría de las personas.
4: Para mí, vos mirás al equipo al cual seguís.
1: Claro.
4: Y si vos seguís a Boca, vas a ver a Boca. Ah, si vos seguís al Vasco da Gama, vas a seguir al Vasco, si seguís al Real Madrid. Pero si hablamos del público en general que no simpatiza por ninguno, te va a ver el mejor partido de la fecha.
2: Claro, pero eso. El público general, después vamos a decir, pero el público general es hincha de Boca. O el público general es hincha de Real Madrid. No,
4: pero entonces, ¿estoy mintiendo ahí?
1: Es que en nuestro concepto.
4: La mayoría de la gente. Ayer los que vieron el partido...
2: Es que la pregunta no es cuál es el mejor partido,
4: el partido,
2: la pregunta es cuál es más atractivo.
4: ¿Cuál era el partido más atractivo de ayer?
2: A ver, ¿cuál?
4: De la Champions.
1: United Atlético.
4: Pero hay mucha gente, seguramente, que es hincha del Barcelona, que se quedó viendo el Barça. Habría que hacer un análisis si fue el más visto. Pero vos lo ves al Barcelona porque hay muchos que son seguidores del Barça. Pero el más atractivo era Atlético de Madrid-Manchester.
2: ¿Y en juego cuál era mejor?
1: En teoría
4: más parejo el Atlético
2: Madrid-Manchester. Más parejo, ¿cuál iba a ser el mejor juego?
4: Es que tampoco que el Atlético sea el Barça del 2009, ¿no? Pero el partido central de la tarde fue Atlético Madrid-Manchester United.
1: Futbolísticamente superior iba a ser el Barça contra el
2: Atlético. Estoy seguro que la mayoría de las personas vieron Atlético Madrid contra el United. ¿O me vas a decir que la gente vio Barcelona?
4: Mucha gente, estoy seguro que se quedaban viendo el Barcelona.
1: Pero es la
4: porque
1: misma
4: son
1: lógica.
4: Seguidores del Barça.
2: Pero no lo volvió el más atractivo.
1: Pero es la misma lógica.
4: Por eso.
1: Ahora.
2: Ya, pues.
4: Por eso me estás dando la
1: Madrid. Es superior.
2: Es que todos me están dando un ejemplo boludísimo. Porque
1: no.
2: Una de las dos. O sea, no cumplen los mismos requisitos. Porque el partido del United Atlético era el más atractivo y era mejor partido que el del Barcelona de la Tazaré.
1: Bueno.
2: Y ahora. Eran las dos cosas.
4: Lo que vamos a hacer en este momento es escuchar un audio y después nos vamos a ir a la pausa. Estamos peleando.
2: Ana,
4: ¿qué nos dice el amigo?
5: Buenos días, ¿cómo le va?
4: Buenas.
5: Obviamente yo voy a ver el partido del Madrid, ¿no?
4: Okay.
5: Y si no jugase el Madrid, no iba a ver el partido del City con el París. Porque, a ver, puede ser el partido más atractivo, como dice Cristian, pero a veces te cuento de que es hasta aburrido verlo. Son dos juegos similares, no te estoy diciendo de que es feo, ¿no?
4: Porque ok.
5: Juegan muy bien, juegan lo mismo. Efectividad, pero llega un momento, ¿sabes qué? En el que se vuelve monótono el partido. Vos lo ves y o sea, no tenés emoción de verlo. No te emociona verlo el partido. Eso es lo que tiene esta clase de partidos. No te emociona verlo. Llega un momento en el que decís, puta madre, que podría haber Chacarita, aunque sea con cualquier otro equipo, ¿no? Pero difícil ver ese partido. No.
4: Bueno, igual él mencionó que el más atractivo era City París, dijo.
1: Ah, oh, sí. Pero es que, a ver, ¿por qué piensan? No, desde mi punto de vista no es un partido resuelto. Puede jugar a lo mismo, pero creo que es hasta más. Puedes plantearse más ida y vuelta.
4: Igual no sé qué tal.
1: Yo lo veo más dominador al Madrid contra la Roma que el City contra el PSG, si creo.
4: Vamos a ir a la pausa. Después de la pausa hablamos un poco más del Real Madrid y Roma porque no desglosamos lo que pasó en el juego. Y vamos a hablar de Boca Vasco da Gama también. Tenemos Sudamericana, así que vamos a una pequeña pausa y volvemos con más en Los Fenómenos.

0: ahorita.
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0: Listo, seguimos en los fenómenos. 770-69-991. Hablemos rápido del Real Madrid. Juega hoy también a las 3 de la tarde. El partido en Roma. A tener en cuenta de que la Roma también tiene un invicto a lo largo de la temporada, en este inicio. No ganó, obviamente, todos los partidos. Pero que para mí lo puede complicar por momentos al Real Madrid. Sobre todo el Madrid, que sigue dejando ciertas dudas. No sé si coincides ahí, Cristian.
1: No, sí, el Madrid todavía le falta. Creo que para partidos como con la Roma le alcanza. No deja de ser una prueba dura. Creo que al Madrid recién se le complica con equipos de su nivel y superior.
0: Claro.
1: Pero después ha podido sí resolver partidos con equipos de la jerarquía que tiene la Roma.
0: Similar, porque, si querés, a lo que fue el partido contra Inter, hablando de jerarquía, ¿no?
1: Y viendo que puede hacer.
2: Pero ahí le costó, ¿no?
1: Y viendo si Mourinho puede ir resolviendo ese problema en el medio campo, creo que es el problema más grave que tiene. Ver si para este partido puede estar Bernardo Silva. Creo que ya cumplió la sanción que tenía en Champions, ¿no? Porque era solo un partido.
0: Me parece.
1: El tema de la expulsión. Y creo que sería una buena variante de ponerlo ahí junto a Valverde o junto a Tchouaméni, según como lo ve ahí Mourinho. De ahí, ofensivamente, el Madrid que genera muy poco según la delantera que tiene, debería generar mucho más. Después ha sí logrado una solidez defensiva en comparación a las anteriores temporadas. Y creo que pese a toda la presión que maneja el Real Madrid, va yendo en buen camino, un equipo que veo que se va encontrando a poco y que va a verse su mejor versión al final de la temporada. Ojo que no sé si le va a alcanzar todavía este año para lograr llegar a los niveles que tienen los favoritos, a Arsenal, PSG, no sé si Barcelona.
0: Yo creo que lo que tiene que Manchester pasar City. Es que las individualidades empiecen a agarrar ese nivel superlativo, ¿no? Un Mbappé que demuestre lo que está hecho, Vinicius que otra vez retome lo que fue en algún momento, Bellingham que sea el Bellingham que vimos en el Mundial. Yo creo que eso va a ser importante.
1: Un Bellingham que ha estado muy buen nivel, un Mbappé que siempre tiene una vara mínima que es muy alta en comparación de los demás.
0: Totalmente.
1: Pero que necesita dar un extra, un plus más, y sigo creyendo que la clave está cuando encuentre ese medio campo. No sé si los nombres que tiene lo va a poder lograr, porque seguimos con los mismos nombres que vienen usando.
0: Se te suma a Bernardo Silva, pero que no cumple esa función de volante de recuperación.
1: Para la mayoría de los partidos, uno de los grandes plus que ha tenido esta ventaja es la aparición o el protagonismo que ha agarrado Buller. Crecimiento en lo personal, incluso ha tomado una responsabilidad ya diferente en el equipo. Y ver que se vayan sumando jugadores como el mismo Diomandé, que todavía no ha rendido los millones que vale. Muy positivo vale tener ese revulsivo jugador que te entra a resolver con goles, como es Carlos Espí. Muchas veces ya que el Madrid carece de un 9 neto y que algunos partidos necesita. O sea, son cosas que le ha ido sumando, ¿no? E incluso el nivel de Cucurella, tenerlo a carreras como recambio, Dumfries le ha dado mucha proyección por derecha, cosas que el Madrid ya había perdido y que en esta temporada encuentra. Pero, tío, sigue faltando ese equilibrio en el medio, ese catalizador de juego, que muchas veces es Bernardo Silva, pero que tampoco hay muchos momentos donde no puedes contar con él.
0: Claro, sí, sin duda.
2: ¿Qué ha perdido al Vinicius? No está siendo muy protagonista, ¿no? Todo
1: Vinicius que está en un nivel muy bajo.
0: Ahorita me ha enfocado lo que pasó afuera.
2: Mira, pasa un periodista partidario del Real Madrid de una revista española, que es cercano, dice: Mourinho le ha pedido a Vinicius que cambie algunas rutinas, especialmente varias sobre recuperación y descanso. Se dice que ha llegado hasta sobre hora al centro de entrenamiento del Real Madrid. O sea, tal vez. Igual creo que recién terminó con su pareja Vinicius.
0: Mira.
2: Hay un montón de cosas extrafutbolísticas que tal vez están afectando.
0: Mira, se cambió la cara y le pasó de todo, ¿no?
2: Para hacerse bonito.
0: Quedó feo. Pero.
1: Pasó como a Mou.
0: Claro, no, no, no, no. sí, tal cual. Un pelotazo en la cara y se vuelve claro, como antes. Bueno, dentro de los partidos que tenemos hoy, 3 de la tarde también, el Bodolín contra Borussia Dortmund, Real Betis contra Porto, Aston Villa contra Fenerbahce, si querés, para hablar un poquito de lo que tenemos.
1: Bodolín Borussia Dortmund va a ser partidazo, el partido que nadie va a ver.
0: 5-5, ¿no? Sí, es verdad que pasa este tipo de cosas. A ver, escuchamos unos audios y luego empezamos a hablar de la Copa Sudamericana.
3: Buenos días, amigos, los fenómenos. Un saludo para Bruno, para Cristian y para mi gran amigo David. La verdad, yo miraría nomás. Dejaría de mirarlo a Bruno como está jugando ahorita, ¿no? Miraría Barcelona, lo miraría. Y ayer perdió mi equipo Boca, ni modo, ¿qué le vamos a hacer? Saludos, jóvenes, saludos, muchas bendiciones.
0: Saludos, gracias, querido Rómulo. A ver, vamos a ver, tenemos un audio largo, a ver, vamos a ver qué nos
4: ¿Cómo está? Buen día.
0: Buen día.
4: Estimado Cristian,
3: ¿cómo va a decir que no lo va a ver al Inter de Miami? ¿Cómo no lo va a ver a Messi? Cualquiera que es futbolero y le encanta el fútbol, después de esos partidos, al mejor del mundo, verlo jugar, pues no. Entonces, la verdad que son partidos muy bonitos, y hay que disfrutarlo, pues, a Messi, ¿no? Mientras esté jugando. Se lo puede ver, por si acaso, por la aplicación ya, la aplicación pirata que tenemos allá en Bolivia. Yo lo sigo por ahí, por ejemplo, aunque con un minuto de retardo, así más o menos, en la transmisión, pero se lo ve al vivo. Lo único creo que la gente no ve, o sea, que ni las aplicaciones piratas, mejor dicho, lo permiten, es nuestro fútbol, lamentablemente. Ya hace más de un mes que lo han cortado por esa aplicación pirata. Parece que nadie
0: lo ve. Preso.
3: Así que, más bien, si saben, por favor, en qué aplicación se puede ver, o sea, no importa si es pagada, a nosotros los futboleros, y que seguimos, obviamente, a nuestro equipo allá en Bolivia, pues, queremos pues, ver los partidos, pues, ¿no? Ahora solamente está quedando nomás escucharlo, ¿no? Por alguna emisora, pero ahí a lo que nos encanta, pues, esto del fútbol, pues, nos apasiona. Siempre buscamos cómo mirar todo lo que, o jugué todo lo que es fútbol, y así que, bueno, por favor, les encargo, si es que saben de alguna aplicación, como le digo, pagada o no pagada, que la gente empieza el fútbol boliviano, y pueden pasar ese datito, les agradecería mucho. Que tengan un buen día, y bueno, acá siempre hay un seguidor acá de los Estados Unidos, que siempre está escuchando, y bueno, ahí es siempre bueno saber escucharlo, pues, de su análisis del fútbol, pues, porque la verdad que es muy bonito, ¿no? Saludos a todos.
1: Abrazo, Denis. Yo le tengo el mensaje, ¿no? Muchas gracias por el mensaje. No, y obviamente que es lindo verlo, Messi. O sea, yo me refería en este tema.
0: Sí, de él puede ir a verlo.
1: Pero igual, yo por privado, si quieres, le mando un montón de listas de páginas que no debe ver.
0: Claro.
1: Para que no vaya a entrar sin querer a esas páginas.
0: Obvio.
1: Y tenga problemas legales.
2: Yo le tengo la recomendación legal.
1: Yo le voy
2: legal.
1: A mandar las páginas.
2: Yo le tengo la recomendación legal que la otra vez te le hice a vos.
1: ¿La recomendación legal?
2: Sí, ahora.
0: Pero más bonito. Igual legal. Lo tuyo es una recomendación de lo que no debe claro, ver.
2: Que
0: no
2: el tema es
0: para que sepa y no se equivoque.
1: No entra a tarjeta roja.
2: Sí, le tengo el truco de.
1: No entra ahí.
2: Él al vivir en Estados Unidos, creo que la aplicación. Bueno, no sé si podemos mencionar, pero en la telefonía en
0: sí, la que tiene
2: los derechos, la dije. Si usted tiene algún familiar que tenga un plan de Entel, sea de solo línea, wifi o cualquier cosa, en la app de la telefónica hay una parte que se le dice paquete futbolero, usted paga sus 5 bolivianos y ellos le habilitan por 24 horas la app de Entel TV y ahí usted puede mirar los partidos de la Liga Boliviana. Y creo que funciona a nivel internacional.
1: ¿Cuánto dijiste?
2: 5 bolivianos.
1: No, más caro con pasaje en micro.
2: Pero está ya, digamos, no es ni un dólar.
1: No vaya a entrar a tarjeta roja, por favor.
0: No lo dan, amigo. Nos mandó el otro día Joshua una turca.
2: Esa te regalaba un iPhone, ¿no?
0: Sí, te regalaba, tenés que eliminar alguna.
2: Yo sabés cómo lo descubrí.
0: Una pestaña.
2: O sea, yo descubrí que las páginas, las piratas no lo estaban dando porque parece que se elevó el nivel de control de la transmisora. Y yo por eso descubrí la legal. Entonces...
0: Bueno, igual
2: es mejor lo legal.
0: Mejor cambiamos de tema, se lo creemos por privado al amigo para no tener problemas nosotros.
2: Vaya la
0: legal. Copa Sudamericana, ayer perdió Boca, perdió de local 1-0 contra el Vasco da Gama. O sea, uno menos termina Vasco,
2: sí.
0: El arbitraje fue malo en general.
2: Sí, costoso.
0: Porque al inicio no me acuerdo quién es el que da el pisotón de jugador de Boca.
2: ¿Flores o no?
0: Alarcón.
2: Fue Alarcón.
0: Era roja eso.
2: Sí, era roja.
0: Era roja, pero creo que no lo expulsa.
2: No fue revisado tampoco, ¿no?
0: O sea, no lo llaman al árbitro.
2: No,
0: se revisa, entre comillas, se revisa, pero no lo llaman al árbitro. Para mí era roja, creo que por ser inicio del partido, porque Boca era local también.
1: Mal eso, sí.
0: Recontra mal, porque si es roja es expulsión.
1: Ese tema es muy de los 90, inicio del 2000, de que no te sacaban ninguna tarjeta hasta los 15.
2: Claro,
1: no. Ya con el OAR, estas cosas se habían sacado.
2: La final de la Copa Libertadores, o la Atlético Mineiro es que pulsan en la primera jugada.
1: Claro, la final.
0: Es que debería ser así. Si hay una infracción que es para roja...
2: No importa la hora.
0: Punto, no importa
2: ahora,
0: la hora.
2: Ahora, vos decías que para vos no era segunda tarjeta amarilla la de Vasco.
0: Para mí, o sea, comprendo
2: que fue un armado.
0: Comprendo que hay un empujón.
1: La primera amarilla para mí es amarilla, de entrada. Esta coincide.
2: Por no dejar jugar. Por no dejar jugar.
0: Coincidimos. Creo que la segunda se
2: personal.
0: Puede, o sea, el árbitro, lo único que coincido ahí con los relatores. El árbitro no puede estar tan sacado como... O sea, tira hasta la tarjeta de la bronca.
1: Eso está mal. Eso está mal del árbitro. A mí no me gustó. Y sumado a su mal arbitraje que tuvo ese día.
0: Sí, sí, sí.
1: Pero para mí está bien amonestado. Y luego
0: la segunda variable.
1: Porque el tipo lo toca, lo empuja. No se iba. O sea, muy tonto de parte del lugar de Vasco.
0: Totalmente. tonto, no voy a decir ni siquiera un inocente, es tonto.
1: Le da pie al árbitro.
0: Le da pie al árbitro, sí.
1: Y que reaccione el árbitro, vale.
0: Es que si vos ves el clip ahí, te da para expulsarlo. Claro. Como el árbitro decís, hey, me empuja.
2: Exactamente,
0: pero
2: fácil.
0: Yo creo que ahí hay que tener también un poco más de sentido pero común y cintura para manejar los
2: partidos.
0: Si
2: no, pero lo si que creo que el árbitro eso, lo maneja. Si el árbitro la dejaba, exactamente, se te viene el partido encima.
0: Claro.
2: Pero yo por eso te digo, si el árbitro no se hacía respetar, por así decirlo, con esa jugada en particular, yo creo que se le venían todos encima.
1: El árbitro es intocable, por eso los jugadores siempre han ido con las manitos atrás.
2: A Paredes igual le sacaron amarilla en un partido contra, creo que, no me acuerdo el apellido del árbitro, pero es un reconocido a nivel Conmebol.
0: Y Paredes lo recontra insulta al árbitro y no pasa nada.
2: No, pero en esa lo empujó y él no dijo más Paredes.
0: Dale, Bruno, vos jugás al fútbol, viejo.
2: En ese en particular,
0: las veces que lo insulta a Paredes a los árbitros en fútbol argentino, Libertadores, Sudamericana, nadie dice nada.
2: Problema de cada árbitro.
0: Juega con otro reglamento.
2: Pero es problema de cada árbitro. Este no se dejó.
0: ¿Qué es peor? ¿Esto o que te diga hasta lo que te vas a morir en la cara?
1: Que te empujen. Para mí es peor que te empujen.
2: Sí.
1: En el fútbol siempre se ha entendido que es peor que lo toques al árbitro que le digas a Chepe.
2: Porque si vos sos el árbitro y vos me des, si yo te digo a vos lo que dice Cristian HDP y vos me devolvés lo mismo, bueno, estamos mano a mano, me permitís hablar así. Nos permitimos
1: porque
2: hablar así.
1: Empujarlo es un gesto que se ve. Lo que le decís.
0: No es igual porque a veces ni se tapan.
1: Lo que decís ya es que te leo los labios, cualquier.
0: Pero lo hacen, vocalizan bien, vocalizan bien a propósito.
1: Un estadio, ni se ve pues lo que le está diciendo. Un estadio.
0: Sí, pero hay cámaras.
2: No, es peor
1: no puedes tocar al árbitro. El árbitro es intocable,
2: a no ser que le hagas un tanto de que no servís para.
1: Ni de manera amistosa. Desde ahí ya te estás atarriesgando. Los árbitros no les gusta que lo toques porque encima le estás mostrando como que cercanía, amistad, y eso el árbitro no puede mostrar.
2: Exactamente.
0: Bueno,
2: futbolísticamente, a ver, Boca falló mucho.
0: Boca falló mucho, así rápido hagamos de resumen porque estamos con el tiempo ahí.
1: Dos partidos de Boca, 11 contra 11, luego de la expulsión, Boca totalmente superior, falla mucho. Mérito también de Boca de aprovechar el jugador de más, desmérito de no poder convertir, pero sí preocupante de que Boca le costó mucho estando 11 contra 11 y que Vasco se está hallando una victoria merecidísima, incluso tuvo una jugada para poder liquidarlo.
2: Lo importante que es Lautaro Blanco, ¿no? Para Boca, lo que genera,
0: y hay
2: defensiva
0: que,
2: y ofensivamente.
0: Y hay que hablar de que se sintió mucho la ausencia de Paredes a lo largo de todo el partido. Bueno, ¿lo tendrán la vuelta?
2: No se sabe si
0: eso es una gran pregunta,
1: ¿no? Que entre Ener de entrada y no Merentiel, ¿no?
0: Sí.
1: Un cambio que iba totalmente en contra de la lógica de lo que mostraba Rodarrena, ¿no? Que como se hablaba mucho, un técnico que ha tomado muy buenas decisiones en Boca y que pareciera que se tiró un tiro en el pie, obviamente ya con el periódico del lunes, ¿no? En mano.
2: Puede salir bien por decirlo.
1: Sigo creyendo que Boca es favorito sí, en esta serie.
2: ¿En Brasil?
1: En Brasil. Y Brasil, que no sabemos dónde se va a jugar, si se llega a jugar en Brasil. Incluso existe la posibilidad de que se esté jugando en Paraguay, ya que Vasco no encuentra estadio para jugar la vuelta.
2: Ayer el presidente Vasco habló, estaba molesto con el presidente de Flamengo.
0: Sí, eso todavía queda por definir. Bueno, hoy a las 6 de la tarde, Mineiro contra Montevideo City Torque por la segunda semifinal, exacto. Y a las 8 y media de la noche, Fluminense contra Palmeiras por la primera semifinal de Copa Libertadores.
2: ¿Quién es local? ¿Palmeiras?
0: Fluminense.
2: Ah, Fluminense.
0: Siempre el que me menciona primero. Fluminense, Palmeiras es local. Y bueno, y Mineiro, Montevideo City Torque.
2: Fluminense
0: así que
2: viene de perder el clásico contra Flamengo.
0: Verdad, dato no menor. Bueno, es momento de despedirnos. Se nos fue realmente el tiempo. Gracias a todos por acompañarnos. Y será hasta mañana. Mañana a las 9 de la mañana para hablar de todo lo que dejó el fútbol internacional. Así que vamos, nos vamos y volvemos mañana.
2: Chao, gente.
1: Vean Real Madrid Roma.
0: Chao.

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4: Amigos, ¿cómo están? Muy buenos días, bienvenidos. Estamos iniciando Fama, Poder y Ganas, mitad de semana, miércoles 14 de octubre del 2026. Bienvenidos, estamos aquí en Radio Activa 91.9, listos para poder informarlos. Acomódense que ya arrancamos. Fama, Poder y Ganas.
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0: 10 de la mañana con 48 minutos, amigos, bienvenidos. Esto es Fama, Poder y Ganas en este miércoles. Le damos la bienvenida a la señora Jimena Antelo y a don José Pomacusi. Buenos días.
1: Queridos amigos, un gusto estar con todos ustedes. Arrancamos Santa Cruz de la Sierra, 24 grados centígrados y está chilcheando. Hola, José.
2: Chilcheando y va a chilchear hoy, mañana y pasado, Jimena.
1: Sí. Exactamente, pero es ahorita chilchina nomás, ¿no? Así esa gotinga que
2: 65% de probabilidades de lluvia hoy día, 85% mañana, 60 el viernes. Yes, si están pensando hacer una fiesta al aire libre, pues es bueno que sepan que tendrán que tomar alguna previsión.
1: Así es, así es.
2: Bien. Hay muchos temas, Jimena, en este pueblo donde la gente sigue matando así. Atracan en un mall lleno, matan de día, es una cosa un poco rara, ¿no?
1: Muy rara, y en el momento en que supuestamente ya tenemos un plan de seguridad, lamentablemente estos atracos, mientras se deje que circulen impunemente miembros de bandas delincuenciales del Brasil, sobre todo en este caso, porque en este caso los últimos han coincidido que son temas de Brasil o de Sebastián Marcet. En el caso de ayer, por ejemplo, esta persona que ha muerto, mira cómo son las cosas, José. A su hermano lo mató la policía brasileña. O sea que esa madre ha perdido dos hijos por el narcotráfico. O sea, yo me pongo a pensar en esa familia, en esa mamá. Qué duro. Dos hijos matados por el narcotráfico. Y el de ayer era el que había sido piloto, según la denuncia de Sebastián Marcet. Ya había estado preso y fue liberado. Acusado de un asesinato. Él no estaba acusado de narcotráfico, pero sí se lo vinculó. O sea, su proceso era por el asesinato de una persona.
2: Sí. Esa reflexión sobre la familia yo la encuentro delicada, ¿no? Uh-huh. Porque una mamá que pierde a dos hijos, ¿no? Y lo que menos puede hacer uno es, digamos, ponerse a juzgar la vida de las familias, ¿no? Pero la gente que muere de esta manera, Jimena, entra en ese mundo.
1: Claro.
2: Pues, ¿no? O sea, una cosa es que vos, de manera accidental, en un atraco, te pase algo. Y otra cosa es que vos seas parte de un mundo, que es un mundo de mafia. Entonces, eso es ya una decisión, digamos. Decidís entrar al mundo de la mafia. Y estás expuesto a todas las reglas que tiene la mafia, ¿no? Entonces, la reflexión para mí, más allá de esta familia, es... Si no querés estar envuelto en hechos de estas características, no entras a ese mundo.
1: No tenés
2: no
1: que
2: por
1: entrar.
2: La plata, ¿no?
1: No tenés que entrar, no tenés que entrar. Y lo que decía la mamá ayer, que la escuchaba, hay que entender su dolor, el dolor de ese momento de la madre. Por supuesto, ya después se verá cómo era esa familia ya. Y no es tema de análisis aquí. Pero él le había dicho que no había cómo salir de ese tema, que no había cómo denunciar a la policía, porque ya él había recibido amenazas, según lo que contó la mamá. Y que no tenía cómo salir, esa frase me impactó, digamos, ¿no? No hay cómo salir, entras y no salís y de ahí te matan.
2: Claro, claro. Es como en los grandes negocios, ¿no? Hay negocios que son de fácil entrada y hay negocios que son de difícil entrada. El que es de fácil entrada es de fácil salida. El que es de difícil entrada es de difícil salida. ¿A qué voy? Decidís hacer una aerolínea. Para hacer una aerolínea tenés que invertir 200 millones de dólares. No cualquiera va a entrar a hacer una aerolínea. Y también deshacerte de la aerolínea es muy difícil. En cambio, no sé, ponerte una venta de panchito, cualquiera la pone y cualquiera se sale. Uh-huh. Entrar al mundo del narcotráfico, la entrada es muy sencilla y la salida es casi imposible. Pero todo está, Jimena, en el fondo, ¿en qué? En que la gente le gusta el dinero... Sea el motivo que fuera, sea la política, uh-huh. sea el narcotráfico, sea lo que vos querrás. Y la gente por dinero hace cosas que no debiera, desde pedirte una coima para un trámite, hasta venderte un pasaporte falso, hasta venderte droga, hasta hacer... El tema es la plata. Ese es en el fondo de la historia de la humanidad es la plata.
1: Plata y poder. Plata y poder, ¿no? Porque en los políticos también, ¿no? Pasan de un partido a otro por poder y por plata.
2: Por plata, uh-huh. No es por poder. El poder sí. Es el camino a la plata. Uh-huh. No, pero en el fondo, Jimena, la pelea de Estados Unidos con Venezuela es por petróleo, plata.
1: Uh-huh. Plata.
2: Con Irán es por petróleo, plata.
1: Plata.
2: Con Rusia, plata. Con China, plata. Follow the money es el, la famosa frase. Este, sigue el dinero, claro, y encontrarás todas las explicaciones.
1: Todo. Y eso los hace sentirse grandes y poderosos y que pueden mandar en el mundo.
2: Se pelean los hermanos, ¿por qué? Por plata. No, si a veces no le encontrás la explicación a una pelea, Jimena. Y por eso es que es la famosa. No sé si la pueden buscar la frase ahí en inglés. Follow the money, sigue el dinero. El consejo básico es este. Hay algo que no entendés por qué ocurre, sigue el dinero y lo vas a entender perfectamente. No, tu hijo te falta el respeto, es plata. En el fondo es plata. No, entonces siempre el tema va a ser el dinero. El dinero es la clave de la historia, Jimena. De las guerras, de la política, del poder, de todo.
1: Sí, sí. Y en sí, el tema del narcotráfico, ayer yo estaba impresionada y no quiero estigmatizar a nadie ya, pero sí creo que debe haber un mayor control. Yo fui a un centro comercial ayer, no voy a dar el nombre ni nada, me llamó muchísimo la atención ver, porque claro, ahorita ves los hechos con brasileros, pero no quiero decir que sean todos los brasileros, por favor, hay gente brasilera que viene aquí y trabaja dignamente. Entonces ya estás con la susceptibilidad de decir, wow, ¿cuánto brasilero hay aquí? Porque yo veía grupos de brasileros adultos por el mall y decís, sí, están viniendo brasileros aquí más que antes. Efectivamente están viniendo más que antes. Y uno decís, ojalá sean todos pues por negocio lícito, pero sabes que hay un gran porcentaje que vienen por negocio ilícito, ¿no? Entonces cuando los ves comprando, estás ahí mirando, ¿será? O sea, estás con esa susceptibilidad, ¿no? Porque ayer vi varios grupos.
2: ¿Varios grupos de?
1: De gente brasilera, adulta, comprando en un mall, en un centro comercial. Y repito, no quiero estigmatizar, porque por supuesto hay gente muy buena, pero cuando ya están pasando estas cosas, decís, ¿a qué me refiero yo? Están viniendo muchos brasileros, por lo bueno o por lo malo, pero están viniendo, más que antes. Y te das cuenta claramente quiénes son los que son estudiantes, porque son más jóvenes, por la forma de cómo se visten, te das cuenta claramente, están más cerca de las universidades, cerca del UDABOL, digamos, cerca de las universidades donde hay medicina, que están más en el norte, y te das cuenta la forma en la que visten, ¿no? Y son más jovencitos, a lo que son los brasileros más grandes, ¿no?
2: La otra noche, me contaba una persona que entró a un lugar público, no voy a decir el lugar porque no quiero nada. Y entró mucha gente Gucci y Louis Vuitton, ¿no? Que vos sabés que los productos Gucci y Louis Vuitton son productos muy caros. Y el lugar era un lugar muy caro. O sea, es un lugar al que va gente que va a gastar plata. Pero se grita si estás acostumbrado, si tus modales están ligados a Gucci y Louis Vuitton, o si, digamos, la prenda está fuera de sitio, digamos, claro, pero la plata está en ese bolsillo, ¿no? Entonces, extranjeros.
1: Nuevos ricos.
2: Extranjeros. ¿Qué?
1: Nuevos ricos, digo.
2: Claro, grita, digamos, ¿no? Extranjero, muy bien, ropa, no te diré bonita, pero carísima, y no el estilo, digamos, ¿no? Entonces, ahí siempre yo digo, lo correcto, no importa el sitio, levántate y ándate, ¿no? Porque sí, también el sitio debe saber que no debe recibir, ¿no?
1: Claro, lo que pasa es que se está mezclando mucho y vos no sabes. Hay tantos lugares abiertos en Santa Cruz y no sabes, pues, porque hay lugares de lujo y de primera clase y cuando te das cuenta, más allá
2: ya están mesa, adentro.
1: O sea, ya están adentro, ¿no? O sea,
2: claro.
1: Y uno dice, yo me voy a salir, es a él al que lo tienen que sacar.
2: Vos sabés, Jimena, no sé si sabés esto, pero vos tenés como tu auspiciador ahorita en tu podcast a Hongji.
1: Sí, una gran marca de
2: auto. Vos sabés que el vehículo de más top de Hongji, ese que sale en tu publicidad, no lo venden al que va y lo compra. Vos tenés que aplicar.
1: Sí.
2: Y verifican si vos mereces andar en un Hongji, porque como es un vehículo presidencial en China y es un vehículo diplomático, ese vehículo que es, hasta te ponen guantes para usarlo, no se lo venden al que dice aquí tengo los 150 mil o 200 mil dólares. Sí, ok, postule, vamos a ver, y eso se va y se investiga y ven si te venden o no. Lamentablemente no lo puedes hacer en un restaurante, ¿no?
1: No puedes hacerlo. Es como cuando compras un Rolex, ¿no? Cuando compras, claro, un Rolex, son líneas que vos es como que entras en una categoría, o cuando compras una Birkin de Hermes, una, querés comprar una Birkin de Hermes, o sea, entras como en una lista y la marca evalúa, porque quiere como que hacerla más exquisita la marca. Por ejemplo, en el Rolex, si vos compras el Rolex y la línea sabe que lo compraste para vender, te tacha de su lista y no te vende más. Hay quienes ahorita están trayendo de Dubái y venden de segunda mano, muchas otras marcas carísimas también, ¿no? Venden de segunda mano y mucho se dice que eso también tiene un negocio, no necesariamente en todos, no voy a decir que son todos legal, pero los que son las casas originales, vos entras como si fuera una aplicación.
2: Claro. Vos tenés que calificar para. Uh-huh. Bueno, ha pasado eso, Jimena, lo de la joyería. Claramente cuando ayer vos lo entrevistás al señor de la joyería, por sus modales, por todo, pues te das cuenta que es gente de trabajo, totalmente, de tradición. Él dijo que era tercera generación vendiendo este tipo de joyas. Claramente, además, tiene un mejor español que normalmente, digamos, quien no logra desarrollarlo. Te das cuenta entonces que es injusto a veces el estereotipo para todos, ¿no? ¿Ves? Porque hay gente que está trabajando muy bien, honestamente, trae su inversión, genera empleo, mil cosas. Él te dijo que tenían 40 empleados ahí, Jimena, sí, en una sucursal.
1: ¿Sabes vos que cuando ya dijo la cantidad de años que estaban aquí, yo dije, no puede ser cómo pasa el tiempo? Yo fui maestra de ceremonia de la inauguración de su primera joyería en la San Martín.
2: No te puedo creer.
1: Sí, pero no quiero pensar hace cuántos años. Fui maestra de
2: ceremonia. Fue el año en que empezaron las losetas, pues.
1: Pues cuando vos ahí, cuando ya vos eras abuelo.
2: Yo ya cubría.
1: Bueno, yo fui maestra de ceremonia y sí, lo que él dijo ayer, que tenía doble puerta de seguridad, me acuerdo perfectamente que esa joyería tenía doble puerta de seguridad. Es en una esquina. Era en una esquina donde está el hotel, el Trip,
2: okay,
1: el de Micaela, ¿no ve? Por ahí era. Y es una esquina y tenía doble puerta de seguridad y muy linda, así, estaba súper elegante. Me acuerdo que fui maestra de ceremonia de esa inauguración.
2: Sí. Perfecto. Jimena, te voy a introducir un tema para el análisis que es interesante. Sé que ayer te enojaste con Evo Morales por su atrevimiento y su cobardía, pero dejemos de lado eso. Ayer me encantó de verdad el análisis de Franklin Parejas, me pareció muy lúcido ese análisis que dice que él ha ido perdiendo sus escudos, me pareció excelente la verdad su análisis. Es decir, él tenía un escudo, entiende Franklin, en la fiscalía, que en lugar de perseguirlo, lo protegía. Ese escudo, dice, sin Mariaca no lo tiene. Segundo escudo, policías que no hacían de su detención un trabajo prioritario, ese escudo no lo tiene. Militares que lo protegían, ese escudo no lo tiene. Asamblea Legislativa, donde llegaron a tener más de 2/3, tienen 2 diputados, no tiene ese escudo. Es decir, estás asistiendo, Jimena, a la pérdida progresiva y radical de poder de Evo Morales, es decir, no tiene protección fiscal, protección policial, protección militar, no tiene bancada parlamentaria, no tiene el pacto de unidad, no es que domine ahora como antes a la CETSU-CB, Bartolinas, interculturales, no tiene nada de eso, ha dado un ultimátum al gobierno, pasó el ultimátum, no le tiraron pelota, tenía que empezar una marcha, no tuvo gente para empezar la marcha. Este es un momento complicadísimo para Evo Morales, Jimena, la pérdida progresiva de su poder.
1: Sí, en el caso de la fiscalía no era pues solamente Mariaca, venía de varios fiscales, acordémonos de Lanchipa, por ejemplo, ¿no? O los anteriores fiscales que favorecían a Evo Morales. Pero ¿cuándo empieza el proceso? Con Lanchipa, ¿no? Entonces, de Lanchipa viene Roger Mariaca. Vamos a ver ahora el fiscal que se ha elegido, porque tenemos ahorita un fiscal solamente por 3 meses. El fiscal que se ha elegido, ¿cómo avanza? Pero no solamente es el tema del fiscal, sino aquí tiene que ver una decisión de gobierno. O sea, si no hay una decisión de gobierno, no pasa nada. Porque al final de cuentas, vos sabés que todo es político. Y por más de que el fiscal no sea puesto por el gobierno, se llegan a ciertos acuerdos. Y eso no se lo puede mentir ni tapar. ¿Por qué? Porque al final, para ciertas cosas, hay conversaciones y se llegan a acuerdos en los diferentes sectores del Estado. Y podés estar a favor o en contra, pero hay cosas que son políticas gubernamentales. Y conversan, ¿no? Entonces, hay que ver aquí si hay una decisión de Estado, del gobierno. Si hay una decisión del gobierno de ir a detenerlo, ya se verían las formas. me parece que ahorita no es tan fácil por la cantidad de gente que tiene ahí alrededor, y lo hemos visto.
2: Es que de repente ya no lo necesitan.
1: Es posible, pero sí lo usan, ¿no es cierto?
2: Totalmente, pues que es útil, se volvió un tonto útil, te das cuenta.
1: Claro, ¿no? A Evo Morales el gobierno lo usa cuando quiere como distraer un poquito en ciertas cosas, usa algo de Evo Morales, pero entonces claramente...
2: Así como Evo Morales te usó a vos.
1: Sí, claro que sí.
2: ¿No? Entonces eso en política, digamos, es normal. Ahora, yo lo que entiendo, Jimena, que la formulación de esta nueva acusación... Esta acusación por el caso del Hotel Las Américas, no sé si tiene alguna imagen ahí, Vangelis. Es un tema más sólido y más ligado a derechos humanos que la acusación que fue formulada durante el gobierno de Arce de estupro, que en realidad fue resucitar un caso por abuso por pedofilia. Como ya se había juzgado, no se podía juzgar otra vez por pedofilia, entonces se fue a estupro. ¿Cuál es la diferencia? En el abuso de menores era, te metiste con una menor. Ok, eso él logró que lo saquen limpio. Entonces el gobierno de Arce dijo, ya no es el tema de que abusó de una menor, sino que eso fue a cambio de favores a los papás de la chica. Entonces se va a llamar estupro. Ok, este gobierno, por lo que uno entiende, esta acción actual, no quiere cabalgar en el juego de Luis Arce. Entonces vamos a cabalgar en un juego más fuerte, más potente internacionalmente, que va a involucrar a más países y tiene que ver con la matanza del Hotel Las Américas. Creo, Jimena, que ese es un capítulo más duro para Evo.
1: Sí, pero hay más de 20 procesos pendientes de revisión en la Asamblea, ¿no? Porque si es un juicio de responsabilidades, tiene que ir a la Asamblea, y es un proceso largo. Es un proceso muy largo. No quiere decir que no tendrá fin, pero hay en cola los procesos. Por eso es que al fiscal Mariaca no se lo juzga por un juicio de responsabilidades. Por eso es que Yanine Áñez se la juzgó de manera ordinaria.
2: ¿Por qué no se
1: lo
2: juzga a Mariaca en responsabilidades?
1: Se lo está juzgando ahorita por la vía ordinaria. Porque si hubiera sido por juicio de responsabilidades, él no estuviera preso. Porque
2: esa no
1: tiene
2: es la causa, sí,
1: Jimena. Porque tiene que venir, es que tiene que venir una aprobación de la Asamblea. Y ahorita
2: pero es
1: tiene
2: que... esa
1: que,
2: no es la causa.
1: Pero a ver,
2: es,
1: José...
2: Es quitarle jerarquía a tu
1: no,
2: acusado.
1: No, escuchamos un ratito. El tema es que ahorita, para los que creen que este juicio por terrorismo avanzaría rápido, es más lento, por si acaso, que un juicio ordinario. Para las personas que crean que esto va a ser más rápido, puede ser la vía correcta, pero es lento, José, y eso hay que reconocerlo. Tiene que ser aprobado todavía.
2: Sí, donde está mi discrepancia es en que digas a Mariaca se lo juzga por esta vía porque el de responsabilidad sería largo, esa no es la causa.
1: Se le puede hacer pues un juicio.
2: A Yanine no se la juzgó de responsabilidades, no porque era más largo, sino porque le bajas la jerarquía a tu acusado, ¿no? O sea, no merece juicio, no fue presidenta. Este no es ex fiscal, este es cabecilla de banda, digamos, ¿no? Entonces, eso lo simplifica el proceso, lo acelera, te lo mete preso rapidito y todo, pues, ¿no? En el caso de Evo, creo que no tienen apuro ya en meterlo preso, sino que lo que tienen es tenerlo con una espada de Damocles sobre la cabeza en un proceso que es serio. No hay apuro con él porque su poderío se ha ido extinguiendo. Entonces, quedas ahí para, como se dice, te vamos a usar cuando nos haga falta. Y mientras tanto, seguí gritando. De todas formas, tu grito igual lo vamos a hacer un poquito más silencioso. Te hemos cerrado 5 de tus 15 frecuencias de Causachuncoca. Vos mismo retiraste 5 y 5 son 10. Le quedan 5 frecuencias, Jimena. No, cerró 6 él mismo. Le quedan 4 frecuencias de Causachuncoca, Evo. Es decir, su voz también es menos fuerte.
1: Sí, pero en el juicio primero viene una revisión de la proposición acusatoria, que son 30 días hábiles. Luego vienen los trámites de la autorización, no hay plazo. Luego la investigación preparatoria sin plazos. Y luego el juicio ante el Tribunal de Justicia también sin duración, sin plazo. Entonces, yo lo veo largo y lo veo también ahorita un tema mediático.
2: Obvio.
1: Ojalá se haga. Pero porque al final de cuentas las personas deben ser juzgadas y todos debemos ser iguales ante la ley. Pero sí lo veo largo y tema simplemente mediático.
2: Pero ya lo tenés juzgado, ya lo podés... ya cuando acabe ese juicio vos te va a tener que dar, Jimena.
1: Pero Pero mientras dure el juicio de responsabilidades, también para las personas que crean que si se inicia un juicio de responsabilidades, él lo van a aprender, no lo necesitan aprender.
2: ¿Aprenden Jimena y a Luis García Mesa?
1: Pero a Luis García Mesa lo aprendieron porque llegó extraditado de Estados Unidos, José.
2: Porque se escapó por eso, porque lo iban a detener.
1: Sí.
2: Obvio, sí, puede haber detención. ¿No? Entonces, el fenómeno para mí es la pérdida de sus escudos protectores. Me ha parecido fantástica la posición de Franklin Pareja, la pérdida de poder que él tiene, la pérdida de todo tipo de poder, Jimena. Protecciones, medios de comunicación, todo. No tiene asambleístas, no tiene nada. Es decir, él no se lo debe haber soñado esto que le está pasando, ¿no?
1: Claro, por eso tiene que usar a una mujer para hablar de sus teorías.
2: Una queja, señora Jimena, en el Cambódromo está neblina varios días. ¿Cuál será el justificativo por parte de la alcaldía de no iluminarlo?
1: ¿Qué decías, perdón? No, es que estaba leyendo aquí un mensaje.
2: Neblina, dice. ¿Qué opinan del...? Bueno, lo han... Preguntan por Alejandro Reyes. No habla Alejandro Reyes, Jimena. Ni va a hablar, creo yo.
1: No creo que hable.
2: Va a hablar, digamos, porque en algún momento vas a tener que ir a la Asamblea Legislativa.
1: Pero ya cuando la gente se olvide del tema.
2: Pero estará estructurando un discurso, ¿no?
1: Sí, debe querer. Vos sabés que aquí también los escándalos a veces duran una semana y aparece otro escándalo. Entonces, debe querer que... Acordate el tema del zapato, de la tada de zapato del presidente de la Cámara de Diputados. No habló nada de esos días y de ahí cuando apareció ya fue otra coyuntura y ninguno de los periodistas le preguntó. Entonces, esa imagen de la tada de zapato es terrible. Nunca la aclaró. Me parece
2: yo le mandé un mensaje al presidente de diputados.
1: ¿Qué?
2: Quiero saber si esto es verdad o no. Nunca me contestó.
1: Sí, nosotros también. Yo también le hice mandar en No Mentirás. Se lo dije directamente en vivo.
2: ¿Vos sabes que en Estados Unidos, Jimena, que un periodista te mande una pregunta... Es imposible que le dejes sin respuesta.
1: No.
2: Por eso yo la mando con mi nombre. Le escribe José Pumacusi, sí. He visto esta imagen, quiero saber si la imagen es real o no. ¿Y cuál es su explicación?
1: Claro, a ver si la buscas, la imagen de la tada de zapato. Es vergonzosa esa imagen. Y nunca respondió. ¿Y sabes qué es lo peor? Que los diputados alrededor de él tampoco hicieron nada, digamos. O sea, siguen ahí, seguimos con ese presidente de diputados. Nunca aclaró decir es verdad, es mentira. Entonces... podrías deducir que es verdad, pedir disculpas, decir algo, ¿no? O sea, hacer que una asistente mujer le ate los zapatos, escucha, vergonzoncito.
2: Más allá de que la mujer se ofrezca para, él tiene que parar el acto.
1: Ayer vi una imagen también de un señor que estaba alzando al bebé, a su bebé, era una pareja, y se le estaban, era un video que le hizo un familiar ya riéndose, ay, como chiste ya, diciendo, ay, veo a una mujer, ya lograste que tu mujer se arrodille, le dice, pero se estaban riendo. ¿Pero por qué? Porque el señor estaba cargando al bebé y a las cosas del bebé y se le desamarró el zapato, entonces la esposa que estaba ahí le amarra. Es otra coyuntura. Todo depende de qué pasó. Este hombre estaba con sus manos libres, en ternadingo, entacuchadito, y la mujer amarrándole los zapatos. O sea, si él hubiera estado todo cargado, no sé, pues, era otra cosa, ¿no? Porque mira...
2: Por ahí tiene problema de rodilla, no se puede agachar.
1: De cadera, ¿no?
2: O por ahí se le salía la camisa del pantalón.
1: No hay excusa.
2: Sí, pero no deja de ser una falta de respeto no explicarlo.
1: Sí.
2: No, es esa forma que tenemos acá en Bolivia de ejercer el poder sin creer que tenemos responsabilidad ante la sociedad.
1: Sí, y él es así. ¿No? El presidente de diputados es así. Cree que no tiene la necesidad de responder. Una falta de respeto, me parece, la verdad. Pero bueno.
2: Si lo tenés en una entrevista por cualquier tema, le preguntás.
1: Sí, entonces él esperó que haya otra coyuntura para aparecer. Nunca, o sea, una vez solamente al inicio nos dio una entrevista, José, y después nunca más, ¿no? No, no habla tanto y mirá, cuando aparece, aparece así.
2: Si lo tenés en una entrevista, ¿le preguntás por esto?
1: Claro.
2: Entonces no la vas a tener la entrevista. Obvio, funciona eso, de esa forma.
1: Eso pasa. Allá lo engaño, le digo que no le iba a preguntar. Mentira. Pero bueno, eso debe estar, volviendo a Reyes, debe estar esperando que haya otra coyuntura para que no se le pregunte. Entonces él saldría así en medio de un escandalito a hablar de la otra cosa que esté pasando y como que no daría para... Él tiene que esperar eso, ¿no?
2: Ahí está Alejandro Reyes. Vi varios videos que han hecho en TikTok. No sé si viste sobre la llamada que le hiciste, ¿no?
1: Sí, lo he visto.
2: Sí.
1: Se ha hecho viral.
2: Llamar una vez más, pues.
1: A ver.
2: ¿Quién te dice que hoy te contesta?
1: Por ahí, vamos.
2: Porque yo creo que sí, digamos, le debe incomodar que parezca que es huyendo en culpa, digamos, ¿no? Pues nadie quiere huir en culpa.
1: Vamos a ver.
2: Dame porque además es un diputado que normalmente sí habla, ¿no?
1: Aquí lo tengo el número. Vamos a llamar a Alejandro Reyes.

0: Por ahí no, no contesta porque no contesta números desconocidos, pero le voy a... Ah, no, sí. Le voy a escribir. Buen día.
1: Sería llamarlo desde el teléfono de Cerimedo.
0: Por ahí no, ¿eh? Ya le escribí para que lo tenga mi número. Está con dos bien, o sea que está, no es que, está en línea, digamos.
1: A ver, busquen este incremento, un comunicado de la CRE, que estoy recibiendo un montón de mensajes. Un comunicado de la CRE. Se viene incremento, dice. ¿Viste algo, Jimena?
0: No, ¿no será falso?
2: No, está ¿sí?
0: CRE informa
1: a
0: sus usuarios.
1: La página de la CRE debe ser.
0: CRE informa a sus usuarios que la lectura del consumo de energía eléctrica en sus inmuebles correspondiente al mes de septiembre de 2026 se está realizando conforme a cronograma y tiempo, sin la emisión del respectivo aviso de cobranza, debido a que la Autoridad de Fiscalización de Electricidad y Tecnología Nuclear, entidad reguladora facultada para aprobar las tarifas del servicio eléctrico en todo el territorio nacional, todavía no ha emitido la aprobación de la estructura tarifaria correspondiente. En virtud a que el Gobierno Nacional emitirá una disposición normativa orientada a estabilizar el impacto económico por la variación del tipo de cambio de dólar estadounidense. ¡Wow! ¡Qué fuerte! Porque Porque hay que recordar, ¿te acuerdas cuando vino aquí el presidente de la CRE hace unos días? Nos explicaba que la energía eléctrica tiene una subvención. Y si ese valor estaba con el dólar del 6.96 y ahora estamos con un dólar. ¿Ahorita en cuánto está el dólar?
1: 11.70 y algo.
0: Ya, en 11.70 y algo, y el gobierno quiere estabilizar todos los precios, es posible que no, nos toque subir, ¿no? Y eso sin necesidad de eliminar la subvención, solamente a actualizar el precio, ¿no?
1: Recordaremos algo, Jimena. La tarifa no la fija la CRE.
0: No la fija.
1: La CRE recibe la electricidad, la distribuye y punto. Pero la tarifa no la pone la CRE. Eso es bueno que se sepa. Uno, dos, sí corresponde que hablemos con estas autoridades que aquí dicen, ¿no? Autoridad de Fiscalización de Electricidad y Tecnología Nuclear, ¿no? Para ver eso que vos decís que es complicado, que expliquen cómo se va a hacer. ¿Cómo se va a hacer?
0: Te cuento que seriamente estoy pensando poner paneles solares en mi casa.

0: ¿Vos has cotizado para tu casa?
1: Sí.
0: ¿Cuánto te cotizaron?
1: 150.000 bolivianos.
0: 15.
1: Un poquito más.
0: ¿Porque tu casa es más extensa, será?
1: Un poquito más de 150.000 bolivianos. Claro, es grande, digamos, el pago inicial es grande, pero yo en 5 años recupero.
0: Claro, recuperas, pues. Eso es lo que te digo. Y bueno, en realidad, a ver, te mentiría, yo pues de precios lo ve mi hijo. Pero entendí que era eso. Y
1: ¿ya te mantienen a vos, Jimena?
0: ¿Tus hijos? Pero ya me van a mantener, con Farmacare me van a mantener. No me mantienen. Yo tengo que trabajar, José Antonio, mañana, tarde y noche todavía. Si yo no trabajo, no me mantengo. En realidad, ¿qué? Me puedo estar equivocando, pero sí me hicieron el análisis que si yo pago, en mi casa yo pago la luz más de 1.000 bolivianos todos los meses. Me mostraron cómo, pagando, si pago más de 1.000 bolivianos, me conviene poner paneles solares.
1: Acá esta persona dice, buen día, yo puse recién paneles solares en mi casa, me costó 105.000 bolivianos y lo voy a recuperar en 3 años.
0: ¿Ve? Depende del tamaño de la casa.
1: Vamos a saber esta persona cuánto paga al mes.
0: A ver, seguramente nos está
1: escuchando. 1.750 paga esta persona al mes.
0: ¿Ve?
1: Y lo va a recuperar en 36 meses. Uh-huh. Ah, no, perdón. 105.000... entre 36. Puta, esta persona paga 2.900 al mes.
0: Una casa grande. Es una casa grande.
1: Una casa grande.
0: Tiene muchos aires acondicionados. Pero por ahí nos escucha alguien de alguna empresa y nos dice más o menos. Y ahora ya están dando créditos, ¿no? El otro día vino gente de la cooperativa Jesús Nazareno aquí a explicarnos que están dando créditos para paneles solares en domicilios y en empresas.
1: ¿Quién, perdón?
0: El otro día vinieron de la cooperativa Jesús Nazareno aquí a explicarnos que están dando créditos para paneles solares. Si vos querés cambiar la matriz energética de tu casa, te están dando créditos para que pongas tus paneles solares.
1: ¡Qué bien!
0: Uh-huh. Sí, eso es algo buenísimo. Y seguramente en otras instituciones bancarias
1: también.
0: Mira
1: esta foto bonita, Jimena, que nos envían. Buenos días. Señor José y señora Jimena, saludos desde San Miguel de Velasco.
0: ¡Qué belleza!
1: Los escucho full sintonía, trabajando el campo con mucha pasión, dice.
0: ¡Qué bello!
1: ¡Qué maravilla, ¿no?
0: ¡Qué buena imagen! Que nos haga otra fotografía más grande para que se vea todo. ¡Qué bonito!
1: Bien. Al señor Valle ya acepte su error, bueno, ya. Ah, sí. Acá están otra vez al propósito del tema que acabas de tocar del presidente de diputados. Están viendo que por qué se lo condenó tanto a Evo y no se lo condena a este presidente de diputados con la misma intensidad.
0: Tienes razón. Y hay cosas que se dejan pasar porque políticamente les conviene.
1: Pero ¿y los medios por qué dejan pasar? Porque viene más tema, pues, ¿no?
0: Claro.
1: No te puedes quedar parqueado en ese tema, ¿no?
0: En el caso nuestro criticamos mucho durante un programa en No Mentiras.
1: ¿La tenés la foto? Creo que te la pasé ya yo a doble que manda la gente.
0: Sí, lo hemos criticado muchísimo. Y me acuerdo que hicimos perfectamente la comparación de las fotos de Evo y él y los videos. Lo hicimos así. Era un viernes en la noche.
1: ¿Le llegó a Joao la foto o no? Capaz que la mandé mal.
0: No, creo que le mandaste a otro Joao.
2: No la llegó. No le llegó.
1: Ah, sí, recién le acabo de enviar. Sí. ¿A quién se la habré enviado? Siempre mando así. Uh-huh. Es esa, mira, Jimena. Y esa que esa no es la de la amarrada de Guato. Sí. Esa es la que le ponía su zapatito,
0: ¿no? Sí,
1: esa
0: es cuando le pone el zapato. La otra es cuando él está caminando y le señala con la mano para que
1: ¡puta mierda! No había visto esa imagen. Le ponían su zapato para jugar pelota. Uh-huh.
0: Sí.
1: Qué bárbaro. ¿Cómo te puede endiosar el poder, no?
0: Sí. O por ahí es como
1: con la... porque si vas a jugar fútbol es porque te podés agachar para ponerte tu zapato de fútbol, pues,
0: escúchame,
1: ¿no?
0: O por ahí se sentía modelo, ¿no? Ve que a las modelos, cuando las van vistiendo para las pasarelas, o para sesiones de foto, no se pueden agachar porque se deshace el cabello.

0: Bello, todo, entonces te tienen que ir vistiendo y se tienen que ir poniendo el zapato y por supuesto te tienen que ayudar, porque si te agachas a amarrar el zapato, si este ya se dejase tu peinado, ¿no? ¿Eh? O se dejase la forma de los collares, qué sé yo. Entonces, por ahí sentía que era eso, ¿no? Se le dejase el peinado.
1: Sí. Bueno, tenemos ya invitado, así que haremos la primera pausa. Pausa.
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0: 11 de la mañana con 33 minutos, estamos de regreso aquí en Fama, Poder y Ganas.
1: Bueno, vamos a seguir hablando del tema del atraco a la joyería porque son cosas que llaman muchísimo la atención de lo que pasa en Santa Cruz. Estamos con Natán Barbosa. Ayer habíamos podido hablar con él por teléfono. Es el esposo de la señora que es funcionaria de la joyería, que estuvo aprehendida y que ayer fue no liberada del proceso, pero sí enviada con detención domiciliaria. ¿Cómo está, Natán? Bienvenido.
2: Gracias por la oportunidad de estar en tu programa, ¿no? Y muy buenos días.
1: Bueno, se va a acercar un poquito más al micrófono, por favor.
2: Ya. Yo estoy aquí más que todo para aclarar, ¿no?, los hechos, porque hay muchas cosas que todavía, digamos, está, ¿no?, por salir. Pero estoy a total disposición, digamos, para colaborar, digamos, ¿no?
1: ¿Su esposa ya durmió anoche en su casa?
2: Gracias a Dios, sí. Gracias a Dios, ayer ya mi esposo pudo estar con nosotros, ¿no?, con nuestros hijos, gracias a Dios. Y estamos, de cierta forma, contentos, ¿no? Porque lo actuar de las primeras 24 horas fue un terror, digamos, para nosotros.
1: ¿Qué fue lo que es un terror?
2: Fue algo muy angustiante, la verdad, un aprieto en el pecho, una hipotencia, uno no saber qué hacer, cómo actuar y el por qué, digamos, ¿no?
1: ¿Su esposa ahorita, por ejemplo, podría hablar con los medios de comunicación o ella está prohibida?
2: Yo, por el que yo sé, digamos, no está prohibida, ¿no? Porque ahorita ella está solo con una medida sustitutiva, digamos. Yeah. Ella puede trabajar, digamos, y todo, digamos.
1: ¿Ella puede ir a trabajar a la joyería?
2: Puede.
1: Ah, ¿tiene horario para trabajar?
2: Tiene. De las 6 de la mañana, digamos, hasta las 6 de la noche. Y puede estar, digamos, hasta las 10 de la noche, digamos, ¿no?
1: Ya. Yeah. Entonces, ¿y qué le han dicho de la joyería? ¿Que va a volver a trabajar o no?
2: Al primer momento, digamos, el señor dueño de la joyería dijo que sí, ¿no? Porque él sabe la empleada que tiene, la funcionaria, conoce el carácter de mi esposa y más que todo, digamos, ella es una persona que siempre demostró, digamos, el respeto hacia ellos y ellos la confían mucho en su persona, digamos. Uh-huh.
1: Pongamos lo que decía anoche, por favor, el dueño de la joyería, por favor. El señor Daniel Almeida.
3: Con respecto a la funcionaria, que ha dado lugar a mucho comentario, ¿cuál es la posición de ustedes, por favor, con respecto a ella?
4: Vamos, Ximena, yo no soy investigador. La funcionaria en sí nunca me demostró nada. Está con nosotros 6-7 meses. En los periodos que tuvo siempre fue una buena funcionaria. Yo no tengo nada que desabone. Nosotros viendo la filmagem, sí, me parece demasiadamente sospechoso cuando vemos toda la movimentación, la parte muy voluntariosa. Pero existe la posibilidad de eso ser un pánico o no, ser una parte filtrada o no. No soy yo el especialista a juzgar, por eso dejo esto en la mano de la policía. Y quiero que, lo que no quiero es que una inocente pague por algo que no lo debe. Y tampoco quiero que una persona que esté envolvida, que tenga posibilidad, no lo pague. Entonces, lo que, como comenté hoy en los juzgados, yo no soy el acusador, yo no lo acusé, pero dejo en la mano y confío en la mano de los fiscales para hacer su juzgamiento y buscar, porque ellos sí tienen que tener y tienen la capacidad y los entrenamientos y todo para hacerlo. Entonces, quiero que busque la verdad. Yo personalmente imagino y quiero creer que no, pero no soy yo que voy a prohibir o parar o hasta porque no tengo este poder, una investigación. Entonces yo quiero que todo sea investigado y que la verdad venga a la luz y que los maleantes sean agarrados, ¿no?
1: ¿Qué le parece lo que él dice? Él asegura que ella siempre fue una buena funcionaria, pero lo que le parece sospechoso, aunque no la acusa, es que haya sido muy voluntariosa.
2: Yo estoy en total acuerdo, ¿no?, con el señor Daniel. Fue el que yo hablé también en mi declaración. El que yo quiero es que pillen los culpables. O sea, digamos, para demostrar la inocencia de mi esposa, necesitamos pillar a los culpables. Ok, entonces, que ellos hagan su trabajo y que pillen a los culpables, digamos. Porque hasta el primer momento, ellos agarraron una imagen y una observación. Hay una segunda imagen donde muestra todo el ambiente de la tienda y ellos no utilizan esa imagen, ellos utilizan una segunda imagen solamente donde foca el comportamiento de mi esposa. Entonces yo veo de cierta forma un poco injusto, porque cuando llegan los atracadores hay una segunda imagen que muestra clarito que el atracador llega a la tienda, ingresa uno primero solito y él va en dirección a mi esposa, donde está mi esposa atendiendo una cliente. La persona que está sentada con mi esposa no es una trabajadora, es una cliente. Uh-huh. Entonces, obviamente la gente habla, ya, ella está sonriendo. Claro, mi esposa, ella es promotora de venta, ella está atendiendo una cliente y tratando de convencer a una venta, digamos, ¿no? Entonces, obviamente, mi esposa es una persona muy carismática, es una persona, digamos, muy espontánea, es una persona muy comunicativa, alegre. Y, entonces, obviamente, ella estaba tratando de convencer a una venta, a la señora, digamos. Entonces, cuando llegan los maleantes, acciona el atraco, ella voltea y piensa que esta es hasta una broma. Porque un mes atrás una persona hizo la misma cosa y era una broma. Entonces, cuando ella mira y ve la mano izquierda que el atracador, la gente habla, claro, el atracador no apuntó con arma. Sí, apuntó. Porque en el casco, la mano izquierda, ahí adentro del casco tiene la arma, ahí, digamos. Obviamente, la mano derecha no ve nada, digamos. Solo ve el casco, la mano izquierda. Pero en la segunda imagen, cuando le
5: atraca... ¿La tiene usted esa segunda imagen? ¿Lo tendrá el video?
2: Sí. En la segunda imagen, cuando ingresa el atracador a la tienda, clarito, cuando él ingresa a la puerta, se ve el brillo de la arma sobre el casco, digamos. Clarito se ve, digamos.
5: ¿Esa es? ¿Esa es la segunda imagen que dice usted? ¿La imagen más amplia es esa que dice usted?
2: Tendría que...
5: ¿Esta es?
2: Soltarla un poquito. Fíjate, adentro del casco.
5: Con esa mano que apunta, sí. Ahí no tenía arma.
2: No. La mano que él apunta solamente es para decir, o sea, carajea a mi esposa. Perdón, digamos, o sea, uh-huh. Utiliza unas palabras, digamos, no adecuadas para decir, pero bueno, digamos, la llega, la habla, digamos, carajo, apúrate, si no te voy a disparar. La gente habla que no apuntó, pero la arma está a la mano izquierda apuntando, digamos. Uh-huh. ¿Me entiendes? Entonces, mi esposa al primer momento no ve la arma. Cuando ella ve la arma, ella se asusta, se asombra y queda en estado de shock. Porque fue la primera vez en la vida de ella que ella pasó por tal situación. Ella nunca en la vida vio una arma y nunca sintió un peligro de vida. Ella me habla que en ese momento ella pensó que era una broma y cuando ella ve la arma, queda en estado de shock, sale a agarrar la mochila y pone la joya y hubo un disparo atrás de ella, hubo un disparo. También que no muestra las cámaras ningún disparo, no sé por qué no muestra los disparos, digamos. No entiendo. Pero hubo un disparo y cuando ella escucha el disparo, ella ruega por la vida. Ela habla várias vezes, não nos mate, não nos mate, não nos mate. E outra vez, não há los áudios.
5: José.
6: ¿Cómo le va, Nathan? Buenos días.
5: ¿Lo escucha,
2: buen día,
5: José?
2: Buen día.
6: Buen día. Oiga, ¿su esposa puede hablar, no, o está impedida de hablar con los medios?
2: Por el que yo sé, no está impedida, pero estoy esperando la respuesta de mi abogado, ¿no? Hablé con él ahora a la mañana y infelizmente hasta el momento no me ha confirmado, digamos. O sea, sí, si no.
6: Ayer decía el dueño de la joyería que ella nunca tuvo problemas, que ella siempre fue una buena trabajadora, pero que le parece demasiado voluntariosa durante el robo y que él no quiere ser quien la condene ni quien la absuelva, es decir, que sea la investigación la que determine eso. Con respecto a verla tan voluntariosa, ¿qué dice usted?
2: Yo digo que ella quedó en estado de shock. Las personas no, la mayoría no sabe, pero bueno, yo estudié medicina y en la carrera de medicina nosotros estudiamos psicología y estudiamos el comportamiento también humano y también un poco de pericia, ¿no? Entonces yo entiendo un poco de del comportamiento humano, ¿no? Donde que la imagen está clara, que las personas juzgan, pero no analiza, digamos, el que realmente está pasando. La gente ve solamente por arriba, digamos, ¿no? Si tú ves las imágenes clarito, digamos, si la va a mostrar, fíjate que ella camina con la rodilla, digamos, siempre arqueada, porque ella está temblando, ella mal consigue parar en los tacos, nerviosa. Obviamente ella está con confusión mental, ella no consigue coordinar, digamos, obviamente los pensamientos. El que ella está pensando en ese momento es solamente salvar mi vida. O sea, ella, ese momento ahí cuando ella está poniendo las joyas, los atracadores la acerca, ella siempre está tratando de hablar, rogando a ellos que no me disparen, por favor, lo voy a colaborar. Ella habla, pero no hay audio.
5: ¿Y estas cámaras tenían audio? ¿Sabe usted si tienen audio?
2: Por el momento me hablaron que no hay audio. O sea, eso que es preocupante para mí, porque el principal causante de todo eso, obviamente, del atraco, digamos, fue cuando mi esposa vio la arma y el disparo. El disparo fue donde desencadena todo, digamos, ¿no? Uh-huh. Que tiene el choque realmente que me van a matar, digamos, voy a morir.
5: José.
6: Sí. Su esposa ha trabajado en otras joyerías antes, ¿correcto?
2: Sí, sí, ella trabajó en otra joyería grande aquí dentro de Santa Cruz, ¿no? Joyería grande. Y ella, gracias a Dios, tiene un buen currículo. Nunca hablaron mal de mi esposa. Ella siempre fue una buena promotora, siempre fue en destaque. Entonces, gracias a Dios, en esos puntos, todo positivo, digamos.
6: Además, su esposa sabía que en esta joyería habían cámaras.
2: Claro, todas las joyerías tienen cámara. Y supuestamente también, digamos, debería tener de audio, ¿no? Pero en la joyería donde atracaron, me hablaron que no hay, digamos. Y otra observación que yo hablo. Ese día no le tocaba el turno de ella de trabajar en esa joyería. Ella, en la noche de sábado para domingo, la amiga de ella la llama: mi mamá está enferma, voy a llevarla al médico. Y la encargada, ¿no? Entre ellas, y obviamente que yo no participo mucho de esa área del trabajo de mi esposa, la encargada la hace el cambio de turno, ¿no? O sea, ella iba al Ventura Mall a trabajar el día domingo y la cambio y pone ella para trabajar al patio design. Y infelizmente es donde ahí sucede toda la desgracia, digamos. Y bueno, ahora...
5: Y dígame, ¿hay la declaración de las colegas? Porque va a ser realmente vital escuchar lo que dicen las colegas, de por qué, por ejemplo, ella se quedó sentada, porque hay una que se queda sentada y agacha la cabeza. Si fue por orden de los atracadores, de decir solamente una ayuda y los otros se quedan sentados. ¿Esas declaraciones están?
2: Es que no, Jimena. La que está quedando sentada no es una trabajadora.
5: Ah, ya.
2: Es cliente.
6: Es la cliente.
2: Claro, es la cliente. Por eso yo digo a ustedes, ¿por qué no pone la segunda imagen que tiene? A una segunda imagen más amplia, donde muestra a la segunda trabajadora abrir todas esas, ¿cómo se habla? Las cajonerías.
5: Ponga la segunda imagen, por favor. Ahí. La grande.
2: La otra trabajadora sale abriendo toditas las vitrines, toditas, digamos. ¿Y por qué enfocaron solo a mi esposa? Fíjate que ahí es cuando él ingresa. Ahí es cuando ingresa el atracador y clarito tiene la arma en la mano izquierda. No hay cómo perderse.
5: Ajá. Pongámoslo desde que entra, por favor. Es lo que pasa es que estás poniéndolo de ahí.
2: Un poquito más atrás.
5: Cuando se ve a la otra trabajadora, ahí. Sí. Es importante que veamos lo que él dice, ¿no? Que a la otra trabajadora la hacen que abra las otras vitrinas. Es ella. No,
2: esa es la...
5: Ese es cliente.
2: Cliente.
5: Lo aparta
2: ahí, al trabajador. Ahí apunta a la otra trabajadora. Está apuntando.
5: Esa es la otra trabajadora.
2: Sí, sí. Fíjate. obviamente la otra trabaja.
1: Ahí está, ella abre también.
2: Mira, la pone tu olla, abre también.
6: En realidad la que aprieta el botón para que abran todas es esta otra trabajadora, ¿no?
2: Claro, porque mi esposa, ella fue poner los dedos, ella estaba tan nerviosa, para aclarar, mi esposa fue poner el dedo para abrir y no sabía
6: que... Es correcta esa observación, Jimena. Fíjate, a ver si vuelve la imagen. La otra trabajadora aprieta el botón que hace que las cajas puedan abrirse.
2: Y mi esposa estaba tan nerviosa que ella fue poner los dedos también, creo que hay, no sé, otro botón, a la doña está al fondo, mira, fíjate. Uh-huh. Ella va a poner los dedos, estaba tan nerviosa que no consigue ni poner la olla. Ella no consiguió.
1: Poner la huella es con huellas, con capta huella, es como la de los bancos.
2: Claro, y tú fijas
6: entonces... Ahí mira, ahí está poniendo.
1: Sí.
6: Y ahí abre ella.
2: Y tú fijas entonces que como ella no consiguió abrir porque estaba muy nerviosa, no sabía ni qué dedo poner, porque ella quedó en choque, los maleantes empiezan a romper, digamos.
6: Es correcta esa observación. No es una sola trabajadora la que ayuda. Son dos y, claro, no se escucha qué orden le habrán dado, pues, ¿no? Y que obviamente para preservar su vida, ¿no?
2: Uh-huh. Es que ellos la amenazaron. Si ella no hiciera, habló claro el atracador. Si no la hiciera, te disparo. Entonces, obviamente, ella quedó en estado de choque y empezó a hacer toda a la locura, digamos. Se perdió el sentido de persona y ser y estado donde estoy, digamos.
6: ¿Usted hace cuánto que vive en Bolivia, Nathan?
2: 15 años.
6: ¿Cuánto?
2: 15 años.
6: ¿Usted llegó aquí como estudiante?
2: Sí, vine a estudiar medicina en 2011.
6: ¿Y no acabó?
2: Por desgracia, ¿no? En la vida de uno, a veces le suele pasar muchas cosas, sorpresas, que uno no está preparado, digamos, ¿no? Como hablé.
6: No le pregunto porque la gente puede decir, ah, mira, es brasilero, los debe conocer. Y claro, los brasileros son más de 180 millones, ¿no?
2: Claro, es como yo digo siempre, en cualquier parte, en cualquier país, siempre hay personas malas y personas buenas, digamos, ¿no? Y yo, gracias a Dios, yo me siento que soy del grupo bueno, digamos, porque yo siempre trabajé honestamente, nunca tuve necesidad de sacar un chicle de nadie, digamos.
1: Sí, y ahora... sus familiares, ¿qué le dicen, por favor, los suegros, los papás de ella?
2: Obviamente estamos todos preocupados, estamos un poco, obviamente, nerviosos, porque jamás nos vimos, digamos, estar pasando por ese momento, principalmente nosotros que conocemos, ¿no? A mi esposa. Nunca en mi vida, en nuestra vida, pasó, digamos, algo similar de tener a ella, una persona sencilla, humilde, honesta, en ese estado, está claro. Pasando por esa situación.
1: Una consulta en la fiscalía, por ejemplo, se quedaron con su equipo celular, se lo quitaron, porque ahí van a ver si tenía llamadas o no tenía. Sí, sí. Si tenía contactos, ¿no?
2: Claro, ellos quedaron con el celular de mi esposa. Uh-huh. Pero por el que yo sé, no hay desdoblamiento del celular. Por el que yo sé...
1: No hay desdoblamiento del celular.
2: Por el que yo sé, no. Y si hicieron, obviamente, no van a pillar nada igual. Porque yo sé muy bien la inocencia de mi esposa. Lo único que les están tomando son las imágenes, porque supuestamente necesito pillar a alguien, digamos.
1: Uh-huh. ¿Y usted sabe si el señor, el dueño de la tienda, le ha dicho que puede volver ya a trabajar?
2: Todavía, como ella recién, digamos, salió ayer, nosotros la recepcionamos en la casa y la dejé descansar ahora. Y hoy recién en la tarde voy a comunicar, ¿no?, con la empresa donde ella trabaja y voy a ver el proceder, digamos, ¿no? Si espera, en qué va a quedar, digamos.
1: Muy bien, le agradecemos por haber venido.
2: Gracias.
1: Gracias.
6: Gracias, Nathan. Buen trabajo de defensa de su esposa, está bien.
2: Gracias.
1: Hacemos una pausa, José.
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0: 12 del mediodía con 3 minutos, estamos de regreso aquí en Fama, Poder y Ganas.
1: Bien, vamos a saludar a Gary Prado. Gary Prado ha sido el abogado de las personas acusadas en el caso terrorismo, muy famoso ese caso, y ahí estaba mucho tiempo en los medios de comunicación Gary explicando el tema. ¿Cómo estás, Gary? Bienvenido. Su micrófono,
2: por favor. Sí, buen día, Jimena. ¿Cómo están? Sí.
1: Muy bien. Un gusto,
2: gracias por la oportunidad.
1: Gary, ahora se habla de la posibilidad de que se le haga un juicio de responsabilidades a Evo Morales y a Álvaro García Linera por el tema del caso terrorismo. ¿Qué te provoca esto, por favor?
2: Creo que hay una necesidad de cerrar este triste capítulo de la historia jurídica o judicial boliviana, y este es el cierre adecuado, el juicio de responsabilidades contra el expresidente Morales y el expresidente vicepresidente García, porque ellos tuvieron un rol protagónico en el inicio de este montaje judicial que arrancó con tres asesinatos, ¿no? Tres asesinatos, un allanamiento ilegal, torturas, vejámenes, detenciones ilegales, arbitrarias. Entonces sí corresponde este juicio de responsabilidades, que sin duda arrastrará a algunas otras personas que tuvieron responsabilidad en y cometieron delitos, digamos, en la tramitación del proceso.
1: José.
3: ¿Qué tal, Gary?
2: Hola, José.
3: Ayer escuchaba que tenías algunos reparos, que esto podía más bien favorecer a Evo. Si lo puedes explicar eso, por favor.
2: Ya, hay lo siguiente. Los juicios de responsabilidades en Bolivia están detenidos, varios que denunció el gobierno de Evo Morales inclusive, y luego el gobierno de Arce, porque hay una incongruencia o una incompatibilidad entre la Constitución Política del Estado, la Ley de Juicios de Responsabilidades y un pacto internacional de derechos humanos que se llama el Pacto de San José o la Convención Americana de Derechos Humanos. De acuerdo a nuestra propia Constitución, estos pactos forman parte de lo que se llama el bloque de constitucionalidad. Son un conjunto de pactos, convenciones de derechos humanos que junto a la Constitución constituyen el bloque. Y tienen aplicación preferente sobre la Constitución y las leyes bolivianas cuando hay una contradicción. ¿Y qué ocurre? Que nuestra Constitución, nuestra Ley de Juicio y Responsabilidades establece que al presidente y vicepresidente o ex vicepresidente y presidente, cuando se lo juzga en una sola instancia por el Tribunal Supremo de Justicia en su sala plena. Vale decir que todos los magistrados son el tribunal que juzga a estas personas. Ocurre que la propia Constitución, en el artículo 180, numeral 2, y el pacto de San José establecen que todo fallo judicial debe tener la garantía de un tribunal de apelación o de una impugnación del fallo. Entonces, si los vas a juzgar en una sola instancia a estos ex magistrados o ex
1: presidente,
2: les estás negando el derecho de que apelen esa sentencia que los podría condenar. Y eso es una violación de un derecho humano fundamental. Entonces, ahí surge la necesidad de reformar la Constitución respecto del juicio de responsabilidades y luego reformar la ley.
3: ¿Para que le dé chance de apelar?
2: Exacto, para que no se les vulnere un derecho humano. ¿Y
3: ante qué instancia apelaría?
2: Más o menos el esquema puede ser el siguiente: que el juicio lo lleve adelante la sala penal del Tribunal Supremo de Justicia, que está compuesta por tres magistrados, y la apelación la conozcan las otras salas, vale decir, el pleno menos la sala penal del Tribunal Supremo de Justicia. Entonces ahí le estás garantizando.
3: ¿Cómo fue el juicio a García Mesa?
2: En esa época no había, si bien estaba el Pacto de San José vigente y firmado por Bolivia, no había control de convencionalidad en Bolivia, no había un tribunal constitucional, y este fue un juicio en una sola instancia. Pero ya desde que existe el Tribunal Constitucional se han cometido violaciones al juzgar a los altos mandos militares, por ejemplo, algunos exministros de Gonzalo Sánchez de Lozada, que los ha juzgado.
1: Ahora, Gary, permíteme un segundito. La gente puede estar pensando ahorita decir, pero ¿por qué Gary va a querer defender los derechos humanos de Evo Morales? O sea, ¿qué puede acarrear esto si a él se le violan los derechos humanos?
2: Bueno, independiente que sea Evo Morales, mi función de abogado me impele a defender los derechos humanos de cualquier persona. Eso es, por independencia de quién sea, tiene derechos que la Constitución y los pactos le están garantizando. No podemos caer en lo que hacían ellos, yo le meto y después que los abogados arreglen. Esa doctrina no existe desde un punto de vista de la ética profesional y de la ley. Entonces, yo lo que no quiero es que mañana Evo Morales pueda pedir que se anule el juicio en su contra porque se le violó el derecho de apelar una sentencia del Tribunal Supremo de Justicia. Él tiene que ser juzgado con todas las garantías, con todo el debido proceso, y ahí, si toca que apele, y si toca que se ratifique o se revoque, pero cumpliendo con todo aquello. Es más, si Evo Morales fuera absuelto por la sala penal, digamos que sea el tribunal de primera instancia, las víctimas y el Ministerio Público, que sería el acusador, tendrían también derecho de apelar ante las otras salas para que se reconsidere esta absolución y se lo condene a cumplir.
1: Permítame otra cosita,
2: o sea,
1: Gary.
2: Es una garantía para ambas partes.
1: Bien, otra cosita. Mientras se lleva a cabo, si es que se llevara a cabo este juicio para Evo Morales y Álvaro García Linera, ¿él queda aprendido en una cárcel o puede quedar libre y muchos años así, mientras se lleva adelante el proceso?
2: Eso depende de su conducta y de los riesgos procesales que él pueda desvirtuar. Pero como vemos a un Evo Morales reticente a someterse a la acción de la justicia, lo más probable es que se disponga a su detención preventiva. ¿Por qué? Porque él está obstaculizando. Uh-huh. Al no presentarse ante otros juzgados donde ha sido citado, si se lo cita aquí a declarar, con probabilidad no se va a presentar la Fiscalía General. Él tiene el deber de presentarse porque ha sido denunciado. Si no lo hace, va a ser declarado rebelde y se va a librar un mandamiento de aprehensión. Y si se lo llega a acusar formalmente, también tiene derecho de presentarse y la obligación de presentarse al juicio. Y si no lo hace, va a ser aprehendido. Y estos son riesgos procesales que él mismo está sembrando.
1: ¿Y cuánto dura, Gary? ¿Cuánto puede tardar el inicio primero? Porque ya entendí que hay que cambiar la Constitución, eso está más complicado. ¿Cuánto podría tardar el inicio de este proceso y cuánto puede durar el proceso?
2: Bueno, la ley de juicio y responsabilidades establece que la norma supletoria, o sea, todo aquello que no esté establecido en la ley, es el código de procedimiento penal. Entonces, el proceso debe durar un máximo de 3 años, como máximo hasta la última, la segunda instancia, en este caso la apelación. Pero no estamos tan mal en términos de que si mañana el Tribunal Supremo de Justicia autoriza a la Fiscalía a iniciar la investigación, el fiscal puede tomarse 1 año para investigar, y en ese año se puede llevar adelante la reforma constitucional. Hay un proyecto de reforma que después de que acabe el estado de excepción se puede ya considerar, hay que incorporar esta modificación a la parte de juicio y responsabilidades, y luego hay un referéndum aprobatorio o no de la reforma. Entonces, yo creo que en el año 27 se puede concluir la investigación con una acusación formal y se puede llevar adelante el juicio con la constitución reformada. Creo que esa es la única salida. Entiendo que están pretendiendo una ley que modifique solo el juicio de responsabilidades, o sea, la 044, pero ahí corremos el riesgo de que se hagan las cosas para someter a las personas a la justicia y no que se hagan las cosas para establecer un marco jurídico aplicable a cualquier persona. O sea, lo que hicieron con el fiscal Mariaca, votar una ley para destituirlo, me parece que son procedimientos erróneos. No deberían hacerse esas cosas. Debiéramos actuar de acuerdo a lo que dice la ley. Y en este caso hay que evitar que Evo Morales se favorezca de violaciones al debido proceso y a sus garantías jurisdiccionales.
3: ¿El juicio de responsabilidad es la única opción para procesarlos por este tema?
2: O sea, en este tema hay evidencia de la comisión de los delitos, digamos, tiene que llevar a formularse una acusación. Pero sin duda alguna hay muchos otros casos por los que Evo podría...
3: No digo, en este caso, ¿el Hotel Las Américas podrían ir a juicio ordinario o no?
2: No, corresponde. No corresponde porque la cabeza del montaje judicial, la disposición de realizar el operativo es una decisión de Evo Morales materializada a través de Álvaro García Linera. Ahí es donde comienza toda esta cantidad de delitos que se han cometido. Entonces, los delitos puntuales que te señalaba al principio, el allanamiento ilegal, el asesinato, las torturas y vejaciones y la privación ilegal de libertad, son disposiciones del operativo que Evo Morales ordenó. Entonces, obvio, siendo el presidente en el momento, corresponde un juicio de responsabilidades.
3: Ahora, ¿por qué crees que se espera ahora para este inicio de acción por este tema?
2: Bueno, la Convención Interamericana de Derechos Humanos del año 21 ya recomendó juzgar a las personas responsables de las violaciones a los derechos humanos de Dwyer, Tadic, Toazo, Guedes y Mendoza. Obviamente, la Procuraduría estaba en manos del abogado de Evo Morales, Wilfredo Chávez, no hizo nada en relación a esto. Y la Fiscalía estaba en manos de Lanchipa, otro hombre de Evo Morales, tampoco hizo nada en relación a esto. Entonces, hoy que Mariaca ha sido apartado y que hay un fiscal interino que no tiene vínculos con ellos, puede darse lugar a la acción de la justicia. Y eso creo que es la motivación por la cual Libre ha hecho esta proposición acusatoria. Está bien, hay un ambiente de imparcialidad en la justicia con la elección de los magistrados que no fueron prohijados por ningún masista y de independencia del fiscal general que en su interinato ha dado lugar a esta proposición acusatoria. Pero la investigación puede llevar más allá del tiempo en que esté el doctor Urioste de fiscal interino.
3: Obvio, si va a estar 3 meses, no es nada eso.
2: Claro. Sí, es muy poco tiempo para una investigación de delitos que han ocurrido hace 17 años, no es fácil, ¿no?
3: Considerando que en este caso estuvo implicado, lo implicaron a tu papá, en lo personal, ¿qué significa para vos este caso?
2: Como te decía, que hay que cerrar este capítulo tan funesto en la historia jurídica boliviana y en lo que ha sido para nuestras familias. Yo en todo caso haré lo posible por constituirme en abogado de las víctimas, ¿no? En ser parte civil en este proceso. Tenemos derecho de apersonarnos como víctimas del montaje judicial y de lo que se ha hecho en este país.
3: Ok, ¿y crees que el caso tiene perspectivas de avanzar?
2: Sin duda alguna, tiene todas las perspectivas. O sea, si no hay un fiscal general obsecuente, tiene todas las vías para avanzar, porque la Asamblea Legislativa, el masismo no puede bloquear ni la autorización, en este caso ya ha sido remitida, el primer paso de la proposición acusatoria, y luego cuando haya una acusación, por 2/3 de votos se autoriza el juicio. Y el masismo no tiene 2/3 en la Asamblea, ni posibilidad de superar el tercio para impedir que se autorice el juicio.
3: Bien, ahora una consulta. ¿Qué pasa con el que era ministro de gobierno en ese momento? Que creo que era Rada, ¿no?
2: Sí. Bueno, mira, como el delito de allanamiento ilegal no lo comete Evo, porque no es él el que está en persona ahí, la causa mayor va a arrastrar a la causa menor. En este momento se ha abierto una investigación muy mal planteada con relación a Hotel Las Américas también acá en Santa Cruz. Esos antecedentes se van a tener que acumular a los del juicio de responsabilidades. Y va a tener que hacerse un discernimiento claro de quiénes son materialmente responsables de los delitos por los cuales se va a abrir el juicio de responsabilidades. Entonces, Alfredo Rada sin duda alguna va a tener parte de responsabilidad del ministro de gobierno, aunque él simuló que estaba de viaje el día del operativo, en realidad no viajó. Solamente se hizo nombrar en comisión de viaje y puso de ministro interino a Walker San Miguel. En la práctica él nunca viajó, nunca dejó el país. Entonces él va a ser responsable por la ejecución del operativo. Lo mismo que el coronel Santi Esteban, que se ha jubilado como general.
1: ¿Rada o Walker San Miguel?
2: No, Rada era el ministro titular y se hizo nombrar en comisión de viaje supuestamente a Brasil y se nombró ministro interino a Walker San Miguel por esa fecha, por el 16 de abril. Pero Rada no viajó, Rada estuvo en Bolivia y eso lo tenemos como probar. Entonces está claro que siguió ejerciendo las funciones de ministro de gobierno durante el día del operativo.
1: Muy bien, muchísimas gracias Gary por haber estado con nosotros.
2: A ustedes pues.
1: Gracias.
2: Un gusto.
3: Gary, una consulta política. Aquí recibo mensajes y me dicen, Pepe, está clarísimo que solamente quieren evitar que vos sea candidato.
2: Evo no puede ser candidato de ninguna manera. Y esto es una responsabilidad que él mismo se ha puesto en el cuello al ordenar ilegalmente ese operativo y al realizar todo el montaje del caso terrorismo. No te olvides que Eduardo Rocha respondía al gobierno de Evo Morales. Entonces, está claro...
3: ¿Cómo así?
2: ¿Cómo así? Eduardo Rocha participa del atentado a la casa de Saúl Ábalos en 29 de marzo del año 2009, 15 días antes del atentado a la casa del cardenal. Lo llama Carlos Núñez del Prado minutos antes del atentado. En el teléfono de Rocha están las fotografías de la bomba que Walter Andrade armó para colocar en la casa de Ábalos, que está en las inmediaciones de UNITEL, en la avenida Unzaga de la Vega. Entonces, Rocha era un hombre del gobierno de Evo Morales y cumplía la función de agente provocador. El pasaje con el que llega Rocha a Bolivia lo pagan los venezolanos, el que fue ministro ministro de la Presidencia, ministro de Alimentación Popular, secretario general de Hugo Chávez, coronel Félix Osorio, llegó a ser comandante del ejército en Venezuela.

0: reunirse con todos ellos para que haya un vínculo. En el caso de mi padre hubo un vínculo, lo entrevistó, pero ya de ahí el fiscal Sosa, manipulado por el gobierno, creó un vínculo de asesor militar, del grupo separatista, del ejército separatista que iban a conformar la unión de, bueno, la Asociación de Comparsas Carnavaleras, la Federación de Fraternidades, la Barra de Blooming y la Barra de Oriente, y mi padre era el instructor de artes marciales. Mi padre tenía paraplegia y era instructor de artes marciales, imagínate.
1: ¿No? Una cosa, carácter, Eric, Gary, ayer Evo Morales dijo: es increíble que me quieran juzgar por defender la unidad de la patria frente a separatistas. Y por lo tanto, me voy a defender sin abogado. ¿Cómo ves esa reacción de él?
0: Bueno, lo de sin abogado es teatro. Al final, si no tiene un abogado, se lo va a poner el Estado. Pero lo del separatismo es una construcción, una posverdad. Nunca hubo ningún elemento en el juicio que denotara que había una intención separatista. Lo que la gente de Santa Cruz, Tarija, Beni, Pando luchaba era por autonomía. Hoy Bolivia es un país autonómico, a medias pero autonómico, y los que promovían eso fueron los perseguidos en el caso de supuesto terrorismo. Entonces, yo te diría que Evo Morales va a tratar de construir, de mantener ese verso del separatismo, de la unidad de la patria, pero no tiene fundamento, porque ni siquiera de eso se acusó a la gente que estaba en el caso. Se los acusó de terrorismo y alzamiento armado. Decime, ¿hubo un alzamiento armado en Santa Cruz contra Evo? Nunca. Nunca. La chuta de Valverde en 1974 fue el último alzamiento armado en Santa Cruz de civiles. Entonces, contra Evo no, nadie se alzó en armas, pero ese fue el delito que les inventaron. Y el terrorismo que hubo lo propiciaron los funcionarios del Ministerio de Gobierno y policías. Hay un dato que aquí es muy gráfico. Cuando Ignacio Villa Vargas, chofer del vehículo en el que se pone la bomba en la casa del cardenal, decide irse a un juicio abreviado, él ante el tribunal dice: me fui con el policía Walter Andrade, la policía Marilín Vargas y Luis Alberto Clavijo a colocar la bomba en la casa del cardenal. Le rechazan su juicio abreviado, le cambian abogado, le ponen un abogado al Ministerio de Gobierno y cambia la versión de Ignacio. Dice: me fui con Eduardo Rocha, Michael Dwyer y Arpad Maggiarossi, los tres que asesinaron en el hotel, y colocaron la bomba en la casa del cardenal. Ah, entonces ahí sí le dan su juicio abreviado y lo sentencian por complicidad en terrorismo. Eso está en las actas del juicio. Entonces está claro que no participó en el atentado a la casa del cardenal Rosas para nada, porque estaba en el hotel, porque no salió del hotel. El propio gerente del hotel lo acredita así, los funcionarios lo acreditan así. Entonces, toda esta construcción de Evo Morales, de que yo evité el separatismo, etcétera, es falsa. García Linera hablaba de magnicidio, de que este grupo quería matarlo a Evo Morales. Nunca llegaron a probar ni a acumular una prueba suficiente de que alguien hubiera intentado matar a Evo Morales. Hay una foto de Rocha con un fusil con mira telescópica. Nunca fue ofrecido como prueba el fusil. No lo tenían. Entonces, claro, es muy bonito el discurso, es muy patriotero. Yo defendí la patria, voy preso, ¿qué me importa? Me voy sin abogado. Pero a la hora de la verdad, él ordenó un operativo ilegal. En ese operativo se asesinó 3 personas y se torturó otras 2. Entonces él va a tener que responder por eso. Su verso lírico sobre la unidad de la patria ya tuvo 11 años para probarlo y no pudo. Tenía un juicio con un tribunal pagado por el Ministerio de Gobierno a su favor, con un Ministerio Público que le hacía caso obsecuentemente y su propio Ministerio de Gobierno actuando como acusador particular. Y ni así pudo probar el terrorismo y el alzamiento armado. En 11 años, José.
1: Gary, cuando vos decís que te preocupa que vaya a un juicio en las condiciones jurídicas actuales del país, ¿es porque crees que él podría apelar y revocar una posible condena? ¿Quién la revocaría? ¿El tribunal, a través del Pacto de Costa Rica, quién revocaría esa condena?
0: Digamos que él puede ir contra el Estado boliviano mañana, condenado que fuera, digamos, él puede acudir a la Comisión Interamericana y a la Convención y decir: me han juzgado sin garantizarme el derecho a apelación.
1: ¿Cuánto tomaría eso en tiempo?
0: Puede tomarle 1 año, 2 años. La Comisión Interamericana es muy propensa a ayudar a los líderes de izquierda. Entonces puede ir mucho más rápido de lo que han ido las peticiones de nuestros defendidos. Pero el problema es que ahí sí se está violando una garantía, pero no solo de él, José, también de las víctimas, también de la Fiscalía. ¿Qué pasa si el tribunal en una sala penal lo absuelve? tiene que haber un derecho

0: de impugnación también para las víctimas.
1: ¿Lo podrían extraditar a Evo de los países de Toazó, de todos ellos, no?
0: Tendría que haber un proceso y no hay nunca se ha instalado un proceso contra él, ¿no? Pero podrían pedirlo. Pero difícilmente porque él goza de un caso de privilegio en Bolivia, ¿no? Por estos hechos.
1: Ok. Gracias, Gary.
0: Gracias, José. Un gusto.
1: Ya veo.
2: Chao, chao. Hacemos una pausa, José.
1: Dale,
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0: 12 del mediodía con 32 minutos, estamos de regreso aquí en Fama, Poder y Ganas.
1: Estoy preocupadita, bastante preocupadita, porque se nos han metido. Disculpe, no recuerdo que esté en la lista de invitados usted, señor.
2: A ver, un ratito, hola. ¿Sí oye por aquí también? Porque nos pueden sabotear, señora Jimena. Y yo quisiera hablar siempre todo lo que es en su debido justo entendimiento, ¿no?
1: Entonces, ¿por qué tiene eso aquí?
2: Esto es como el Red Bull para ustedes, para nosotros es la hoja que se nos entra y su poder, entonces hace de alguna forma que pensemos también, que tengamos energía, ¿no? Hay que defender eso.
1: ¿Alguien le estaba pasando indicaciones a usted?
2: No, solo te estaba escuchando, solo que en inglés está saliendo aquí, no sé por qué.
1: ¿Y usted entiende inglés?
2: O sea, claro, es. Claro, ¿sí? ¿Cómo no va a entender el oro, gold? ¿Dónde se vende? Estados Unidos siempre, el poder de los Estados Unidos, dice, por eso, hola, sí, sí. Hola quiere decir hello, ¿no?
1: Hello.
2: Aquí está saliendo hello también, sí.
1: Sale hello,
2: Hello Kitty. No, creo que de Disney ya estaba.
1: José, se nos han metido, o sea, estoy un poquito preocupada porque, mira, se nos ha metido un señor. No estaba en la lista, ¿qué hacemos? ¿Lo sacamos?
2: No, pero no necesito permiso, por favor. Esta situación, de alguna forma, no solo esto te corresponde, sino también me corresponde. Por eso, en esta circunstancia, nosotros tenemos y ustedes también tienen. Uh-huh. Y no hay otra cosa que ustedes puedan decir que nosotros ya lo hemos dicho, por ejemplo, ¿no? No sé si me has entendido, pero yo a veces no me entiendo, porque hace discurso...
3: Oye, no lo podemos sacar porque están emplatados por los mineros.
2: Ah, ahí está, otro infiltrado. Hola, Pepe. Habla Pepe, ¿no?
1: Habla.
2: Ahí está el Pepe. Pepe, te estoy oyendo. Tú, por ejemplo, tienes que saber lo que también nosotros, como le decía aquí... Tenemos su permiso del sindicato.
1: ¿Cuál sindicato?
2: Se ha callado, José.
1: ¿Se asustó?
2: No, es que nosotros, oro, por ejemplo, el oro que de Corocoro, no sabemos si nos corresponde por derecho, si lo vendemos, lo sacamos en maleta, 40 kilos por un lado, por el otro lado, no sabemos, entonces se complica. Hay que aclarar, y por eso nosotros aclaración, vamos a tenerlo porque de alguna forma nos corresponde de la tierra, de la Pachamama, aquí, llévate esto, me dice, entonces me lo levanto y lo vendo, ¿no?
1: Uh-huh. José, ¿te animas a preguntarle algo?
3: Están emplatados los mineros, sabía Jimena, ¿no?
1: Están emplatadísimos, pues.
3: Pero totalmente emplatados. Dime por cuánto... Por eso que van y se te meten así nomás ahí al estudio.
2: ¿Cuánto cuesta tu estudio? Dime nomás, aquí doble, triple, no hay problema.
1: ¿No quiere capitalizar?
2: No, ¿qué es capitalizar? Nosotros somos la capitalización. Nosotros somos los que ponemos las reglas de juego. No es del que puede, sino del que tiene. El que tiene es el que manda aquí. No es así nomás su...
1: A ver, muéstrame su billetera.
2: Mira, ¿para qué he venido a ver? ¿Para qué me hagan? Mira, grueso está. Ajá. Hasta grueso está. No te
3: mira,
2: va a mostrar.
3: Puro verde.
2: Sí, puro verde. Hoja coca también hay. Verde. Verde está también ahí. No es así nomás, señor Pepe.
3: Oye, Jimena, ¿y vos crees que estos mineros son puro plata o tienen algún talento que pueden cantar algo o no pueden cantar algo?
1: No, yo creo que son puro plata nomás.
2: Mira, varias minas, por decir eso, se han tenido que casar con mineros, ¿no? Por eso es que no es solo, hay talento, hay de todo, hay que meterle siempre.
3: A ver, que cante algo, Jimena, para ver si es que no es solo plata, porque plata sola no alcanza, ¿no?
1: A ver, yo veo que tiene oro,
2: mira, pues, ves gemas, son.
3: Mira, la esmeralda,
2: todo tiene, por eso nos tienen miedo. Nos tienen miedo porque nosotros podemos fácilmente manejar todo esto con el verde, ¿no?
3: Con el verde.
2: Sí. Ahora, si quieres te muestro mi pecho, que le ha impresionado. A la Jimena le ha impresionado.
1: Mira. Ahora de color rosado, ¿eh?
2: Frambuesa es.
1: Sí. Es por el mes rosa.
2: Mira. Mira. Ay. No. No, es que a veces con coca original, un poco su palito así entra a su garganta y empieza a toser. ¿Qué cosita te lo canto, cara? A mí me gustan los desafíos, señor Pomacusi.
3: A ver. Yo también te voy a dejar con Jimena, algo de la época de Jimena, algo de los iracundos.
2: Ah, de los iracundos. ¿Por qué te ocupas tanto de mí? No, chico. Esa canción deberíamos nosotros decirle al Paz, cantame eso. ¿Por qué te ocupas tanto de mí? ¿Eh? De los iracundos. Sí. Después, ¿qué otro quieres saber?
1: A ver, dedíquele una canción a José.
2: Ah, a ver. Bueno, así tengo que cantar, si no. A ver, ¿te gusta, por ejemplo, Vicente Fernández?
3: Sí.
2: ¿Tienes pista, sí? Como para meterle o...
1: A ver.
2: O muy difícil. Te compro pista, si quieres, yo tengo...
1: No tiene
2: pista. Soy de tener yo, compañero. A ver, cualquiera del Vicente de sus...
3: Cualquiera, escucha, Jimena, eso, cualquiera.
2: Vicente Fernández ha estado en mi cumpleaños.
1: ¿Verdad?
2: Claro, caballo y todo ha venido, pues.
1: Como sí. En la época de Pablo Escobar, cuando lo llevaba al Puma.
2: Claro, pues, el otro día también mi compadre... No, esa no me sé, pues. Me gusta mucho, ¿qué es? Ese que dice esos celos, por ejemplo.
3: Esos celos.
2: Ahí está, ese. Yo oigo esa canción, le meto, cara. Vas a oír, Estito, para toda la gente de Santa Cruz. Aunque no crean, en las minas con el tío le meten unas fumadas maravillosas. Mira, escucha. Te miré, estabas tan bonito. Ah, pero no es karaoke, compañero, está fumando aquí.
1: No tiene ni pinta de karaoke.

0: Que no voy a ser yo el que vas a amar.
1: Ahí está.
2: Tienes que buscarle como karaoke.
3: Qué buena.
1: Con karaoke tú tienes que ser.
2: Claro, claro.
3: ¿Y de cómo se llama? De Juan Gabriel.
1: Ay, de Juan Gabriel, mi amor. ¿Cómo te gusta, Pepe? Te quiero. A ver, ¿cuál quieres de Juan Gabriel? Este no se sabe 40 y 20. Las canciones. A ver, Pepe.
2: Juan Gabriel no es 40 y 20.
3: No, ese es José José, ¿no?
2: Por favor, José, Juan Gabriel.
1: Ya estamos desvariando aquí, por favor, más seriedad en el karaoke. Le vamos a meter.
0: Sin ti.
2: Pero ponerle como karaoke.
0: Lo peor es que muy tarde comprendí. Sí, sí.
2: Abrázame muy fuerte, porque la sabe, abrázame muy fuerte.
1: Ah, ¿cómo no vas a ver su?
2: Póngale la pista de abrázame muy fuerte.
1: Es que no está en tus manos. ¡Ay, cara! Me da ganas de pinchar doble. Así como castor, cara. ¿Es karaoke?
4: Este es karaoke. Así fue.
1: Ahí está, a ver.

0: Me he enamorado. No le estoy viendo la letra. Me he enamorado.
1: Ya.
0: Ahí está. Estoy ronceando, pero...
1: Está no, bien. Óigame, no sé. Escúchame, ¿y usted dónde va a estar este fin de semana? Porque bueno, va a venir protesta, ¿qué?
0: Ahora sí vamos a hablar como... compañeros, estamos nosotros así, hemos venido a reventar, pero de alegría. Vamos a reventar con todo lo que nosotros sabemos hacer con Fix Show. En realidad vamos a traerles...
1: ¿Quiénes van a estar ahí?
0: Va a estar Donald Trump, va a estar el Evo. No
1: puede
0: faltar el Evo.
1: ¿Donald Trump con Evo?
0: Vayan a ver por qué está el Donald Trump con el Evo, ¿no? Después está el capitán Merubia, están los ministros, ahí está, ahorita han pasado. Son los nuevos ministros del Rodrigo Paz, son tarijenses, medio retrasados, están recién planteando sus medidas, dice, porque...
1: ¿Y qué ministro va a estar? ¿Será que va a llegar?
0: Son ministros que todavía no tienen cartera.
1: Ah, bueno.
0: Ya tienen billetera, pero no tienen cartera.
1: Billetera, sí.
0: Sí, ya tienen. Entonces también los coloraditos de Bolivia, mira, pues esos tracks tan lindos también, ahí está. Tenemos el número de las... unas locks que hablan de los años 80, de su promoción de los años 80. ¡Belleza! Un showzazo que se llama...
2: Sin indirecta,
0: Hysteric.
2: Pues, Fico.
0: Sí. ¿Qué dice?
1: Sin indirecta, dice.
0: Ah, sin... es para vos. Entonces hay todo lindo show. Mira, hay una personificación también de las malas de Disney. Ahí está la Úrsula,
1: la Cruella de
0: Vil. Úrsula, ajá. Está la...
2: ¿Querés que te cuente algo?
1: Contame.
2: Lo he visto este show en Cochabamba y te diré una cosa, es superlativo. Superlativo de verdad, yo quedé impresionado. Primera vez que iba al show en Cochabamba y de verdad los bailes, los trajes, el show, los personajes, el humor, una maravilla, de verdad increíble, me sorprendió muy positivamente.
1: Tenés un mega escenario.
0: ¿Sí? Está hablando porque el oro corre, pues. Entonces, claro. No, mentira, Pepe, sí.
2: Tiene su propio teatro, Fico, en Cochabamba. Teatrazo.
0: Sí. Sí, se llama Atrezo, porque
2: Atrezo.
0: En el lenguaje artístico de los años 1800, más o menos, Atrezo quiere decir el elemento que le da vida al personaje, porque siempre se cree que el personaje le da vida al elemento. Por ejemplo, la espada del rey, de la piedra, ¿no ve? Del rey, yo qué sé, que querían sacar, ¿no ve? Ahí el Atrezo sería la espada y es el que da origen a toda la historia. Por eso es que le hemos llamado a nuestro teatro Atrezo, porque creemos que es la herramienta que nos ha permitido realizar nuestra...
1: ¿Hace cuánto
0: nuestra,
1: que lo tenés el teatro?
0: 8 años ya.
1: ¡Qué bien!
0: 8 años, lindo teatro.
1: ¿Y aquí dónde actúan?
0: Estamos en el René Moreno, que es ahí en la René Moreno, y el dueño se llama René Moreno, no mentira. Estamos en la calle René Moreno, Teatro René Moreno. 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Bolivia no le vamos a dar importancia esta vez, le vamos a dar importancia.
2: 3 días, Fico.
0: 3 días le vamos a meter. ¿Qué vamos a hacer? Hay que trabajar, Pepe. No todos pueden vivir como vos, compañero.
2: Me están hablando las esmeraldas, las están pidiendo ya las esmeraldas.
1: Escúchame, tengo rupias nomás.
0: Rupias.
1: Le sirven las rupias porque no tengo verdes, pero este es medio verde, celeste.
0: Mira qué lindo.
1: ¿Alcanza o no alcanza?
0: A ver, muéstrame tu billete, a ver. Sí, mira.
2: Puede ser.
0: Oye, mira, al Gandhi ya sus lentes se le han salido. No, medio que no sirve ya.
1: ¿No sirve?
0: Tiene que ser en sólido. Sólido tiene que ser, no saben lo que nos cuesta nosotros.
1: Esto es 50 centavos de dólar.
0: ¿Nada más?
1: Nada más.
0: No, eso no te alcanza ni para un cuarto de entrada, pues.
1: No.
0: Claro.
2: Ni para medio chiste.
1: Ni para medio chiste.
0: Ni para medio chiste. Te vamos a decir, puedes ver, oír desde afuera nomás, así te vamos a decir, por medio dólar. Sí. Es poniendo, Fico Show, invierte harto, cara, mira. Y tiene linda coreografía, tiene lindos. Todo lindo, ¿qué vamos a hacer? Por eso los mineros invertimos también.
2: Acá hay una comunidad chapaca muy grande, querido minero. ¿Alguna canción para los chapacos?
0: Claro, pues, Quiero morir cantando al amanecer, y a mi copla se va acabando, me voy muy lejos para no volver.
2: Ahí se come la... Aro, aro, aro, aro.
0: Aro, aro, aro, aro. Dice, a ver, dice, si golpe falso quieres dar, a un tal Zúñiga lo tienes que llamar. ¡Ya! Bien, sí, sí, aro, pues, sí. Después hay otro aro que... ¿Quieres que te diga mi último aro? ¿No has visto esto, pues, ver, Pepe, vos? Espera, pues, aquí está anotado. Porque... Nuevito, nuevito te voy a hacer. Bien, recién hechito, mira, ahí está. Aquí dice, nuevo material, cambio de... Ahí está. No, tampoco.
1: Celular sangre, no. Del minero.
0: Sí, mira, con caritas felices.
1: Claro.
0: Claro, después de que nos han correteado, entonces caritas felices hay que poner, porque no, no todos estés en esta vida.
1: ¿Y no tiene miedo ir preso?
0: ¿Qué bueno? A ver, ¿cómo ves? A ver, preso yo voy a estar... En la mina es peor estar ahí abajo que en cárcel, pues. No se acostumbra, el tío ahí nos festeja y todo. Mira, te voy a decir una cosa. Aquí dice... aro, aro, aro. Si mucho dinero quieres ocultar, a la ambulancia de María que tienes que contratar. Ahí está. Dice, no, no habías oído vos, Pepi. Después dice, al pasar por tu ventana me tiraste con una matraca. Tírame con más dinero, me quiero llamar mariaca. Y el último, a ver si este funciona. Aro, aro, aro. Mi apellido completo es Mariaca. Ahora solo quiero llamarme María porque mi vida se ha vuelto una
2: aca.
0: Ahí está, me está haciendo hablar suceso aquí, Pepe.
1: Está bueno, muy bueno.
0: Ahí está.
1: Está muy bueno. Entonces, y además vas cambiando por la coyuntura, pues, ¿no?
0: Claro, pues la Beller también. Nosotros ¿sí? revelamos, ¿no ves? Revelamos cosas de la Beller. Ya viste, pues, el Pepe. Pepe.
1: ¿Qué reveló de la
2: Beller? ¿Hoy viene el cuerpo de baile también acá?
0: Sí, sí, el cuerpo de baile, todo. No, no va a tener pobrezas a Santa Cruz. Este pueblo es de tener, Pepe, no es
2: grandioso así. Grandioso cuerpo de baile, Jimena.
0: Oh, lindis. Más bien aquí Jimena debería estar también ahí porque belleza con belleza se contiene. No sé si has estudiado teoría de conjuntos.
2: Belleza con belleza se contiene. Mucho piropango, carajo.
0: Es que este casco, aunque no creas, es generador de...
1: Inteligencia artificial.
0: Inteligencia artificial. Bueno, no es así, no vas. Mira, ¿quieres revelaciones de la...?
1: Ya, por
0: de
1: favor.
0: Mira, es cuestión de que uno busque nomás aquí. No,
1: tenés Jimena. Toda la información.
0: Todo está aquí. A ver,
1: ¿tiene descifrado todo? O sea, si fue atentado o no fue atentado.
0: Hemos encontrado nosotros el celular de la Beller, ¿no? ¿Verdad? Te hemos contado.
1: ¿Tiene más chats?
0: Tío, no sabes, pues. Eso es, pues, con fotitos, pero... dice que Lucho Arce.
1: Ajá. Lucho Arce.
0: Lucho Arce, sí. Sí, va a abrir su restaurante. Se va a llamar Lu Chin, de comida china va a ser. Lu Chin se va a llamar. Dice Johnny, ¿puedo hablar bien o mal del Johnny? A ver, dime.
1: Como quiera, hable.
0: Ah, ya. Johnny dice, después de ser alcalde, va a participar en MasterChef. Sí, va a presentar, Sonso Cruceño le va a ir bien, dice. Sí. Freddie Mercury no ha muerto, ¿sabías que no ha muerto?
1: No.
0: No, pues está de alcalde en Cochabamba, pues. Son cosas que hemos encontrado en el celular de la...
1: ¿Todo de Nadia Beller?
0: Sí. Iván Arias, ¿lo conoce Iván Arias?
1: Sí, el alcalde, sí. El que era alcalde de La Paz.
0: Sí, dice, participa en una famosa película de la Guerra de las Galaxias, como Yoda. ¿No? Igualito es. Sí. Sí, ay, pues lindo es. Mira, hay tantos cosas para charlar de su oeste. ¿Por qué Bolivia es así? Chistosa es. Sí, estás bien, chistosa. No hay como tomar en serio las cosas, don Pepe, don Jimena. No hay como, pues. Además, si la vida no tuviera chiste, ¿qué sería? Sería sufrimiento. Entonces, nosotros no. Y si nos sufrimos, compramos felicidad.
1: Oiga, ¿y eso, amigo Fico?
0: Sí, pues. ¿Qué iba a hacer?
1: Y él va a estar ahí, ¿con cuántos personajes va a estar Fico? ¿Con cuántos amigos, cuántos invitados?
0: A ver, mira, hacemos apertura del show, monólogo. Hacemos Donald Trump. Uh-huh. Hacemos el profe Conejo. Hacemos los chapacos, los ministros chapacos nuevos. Uh-huh. Nuevitos que ni saben qué hacer.
1: Sí,
0: pues.
1: No tienen cartera todavía.
0: Billetarse. Después hacemos el final con cantando canciones lindas del recuerdo. Después hacemos de los colorados de Bolivia. Harto.
1: Todo.
0: Por eso yo mismo
1: pero
0: me pago.
1: Pero de verdad, no entiendo cómo lo deja usted entrar él. Yo tendría miedo que usted quiera hacer ahí protestas, haga marcha.
0: Pero, a ver, ¿qué mejor que protestar? Usted que está en la casa, ¿no protestaría contra su suegra? Claro que sí. ¿Quiere dinamita? Le vamos a dar.
1: ¿Por qué contra la suegra?
0: No, pero le vamos a dar para que sea fuerte.
1: ¿Sabe qué? Desde el día que yo fui suegra, no permito que aquí se hable de la suegra.
0: No, pero entendeme vos. ¿Por qué la suegra se mete? ¿Por qué no se calla? Y digo, ya pues, si su hija se ha inmolado casándose con su yerno, entonces, ¿para qué? Entonces, se mete. Y peor que dron de control, así la suegra, por todo lado mirando, mira, está haciendo.
1: Como loro así. Claro. He escuchado el chiste del loro collano,
0: No, me vas a contar.
1: El del búho, pues, ¿no? Que todo lo mira, ¿no? El que le vendieron el búho por loro.
0: Ah, es así peor.
1: Que todo lo mira.
0: Sí, así estoy.
2: El loro colla es el que todo lo mira y no dice nada.
1: Ajá, claro, porque era búho. Todo lo mira, no habla, pero todo lo mira.
0: Pero la gente me va a dar razón, mira, cuando estás ahí con tu suegra, te está mirando de la puertita, acaba de levantarse, acaba de entrar a la ducha, acaba de salir con sus amigos, acaba de sacar cerveza, todo me está controlando. Entonces, ¿las suegras para qué? No
1: qué
0: se
1: barbaridad.
0: Meta en su vida. ¿Para qué? ¿Debería usted meterse en mi vida diciéndome no te cases con mi hija? Eso lo hubiera agradecido a mi suegra. La verdad, te voy a decir.
1: Bueno. Hasta.
0: He dicho. Salud.
1: Entonces, nos vemos este fin de semana. Salud.
0: Programa de IES, que mira, con agua te reciben.
1: Así somos, pobres.
3: Acá café.
1: Es que no estamos en ningún ministerio, pues.
0: Ah, no hay problema. Yo...
1: ¿Usted?
0: ¿Cuál te gusta? Yo te lo compro, Jimena.
1: No puedo comprar. Ya, voy a elegir entonces.
0: Lo que usted quiera.
1: El que trabaje menos y pueda
0: mira, ¿sabes qué ministerio te daría?
1: ¿Cuál?
0: Ministerio de las Barbies. Me estás ganando votos, pues, yo también. Ay, Pepe. ¿Dónde estás que no le veo al Pepe?
1: Ahí está.
0: Ahora sí te estoy viendo en la cámara.
1: Ahí está, desde
2: ahorita Fico desde tiene muñeca.
0: Oye, te ves más simpático de ahí detrás, che.
1: Le pone filtro.
0: Ah, oye, saca, sí, sí, filtro. Parece, mira, labios de Barbie, ojos de Susie.
1: Oye, el otro día había una... no voy a dar el nombre ya, pero era una abogada. Y le hacen una entrevista en vivo y ella le puso filtro. Lo que no se daba cuenta que ella se estaba moviendo y los ojos verdes aparecían por aquí, la boca por acá.
0: A Pepito.
1: Los filtros, está con filtro, José.
0: Está con filtro.
3: Por eso te cojo negro, fíjate, porque son verdes originalmente.
0: ¿Y esa oficina virtual qué es? Pues a ver, Pepe, si quieres te compro sede, yo vos pedime, yo gasto nomás.
3: Eso.
0: Si quiero me compro los bigotes del Manfred James Villa también. Y les hago cantar, así les hago cantar. Y si quieren playa, turquesa.
2: Muy grosos son esos bigotes, ¿no?
0: Oye, esos bigotes, pues, desde chico ya tenía él. Desde chico ya sus bigotes aparecían, pues, así. Ay, laguna turquesa, desde que era chico en el colegio, laguna turquesa, inundaba todo el curso ya con sus planificaciones. Eso es obra de tener también el Manfred bien invertido, pues, bien.
1: Gracias, querido.
0: De nada, ha sido un placer, de verdad, Jimenita, de verdad, quisiera invitarte a mi pecho, pero sé que no es
1: mejor,
0: bueno.
1: Mejores ofertas me han hecho y no aceptado.
0: Ahí está bien.
2: Mierda.
0: Ahí está. Esta mujer
2: te
0: sabe defenderse.
2: Recíprocamente ahí.
0: Sabe defenderse, debería ser ministra de defensa. A vos, Pepe, no te deseo mucho, no eres mi tipo. Así que quería decirte, te deseo suerte, pero ni eso quisiera desearte porque no le hago a los hombres. Así que les agradezco muchísimo y no se olviden, Fico Show va a reventar.
1: ¿Qué días, por favor?
0: 16, 17, 18, viernes, sábado y domingo, entradas ya están a la venta.
1: Bien.
0: Así que,
1: ¿dónde se compran las entradas?
0: Directamente en el Teatro Cine Moreno o...
2: Y ese número de celular, fíjate, 764-03194.
0: Ese es de informaciones. Y también, mediante la página www, directamente es ficoshow.com. También sale con www, hemos comprado todos los posibilidades, ¿no ve? Con o sin, con doble S al centro, todo lo hemos comprado porque teniendo eso.
1: Así, no, pues minero, pues minero. Vaya,
0: minero nomás.
1: Hacemos una pausa, José. Gracias por venir.
0: Gracias, Jimenita.
1: La verdad que se portó
3: abrazo,
1: bien.
3: Abrazo, mi querido minero.
0: Quería ser más explosivo, pero muy chiquito tu boliche.
1: No,
0: vas a inventar con mi explosividad de humor a toda esa gente de Santa Cruz. Gracias por tenernos aquí, nos quieren mucho, en especial los colits a Fico Show, pero los camits no sabes cómo disfrutan del humor de Fico Show. Gracias, querida gente, los esperamos este fin de semana, Teatro Cine Moreno. Ahí está, listo.
1: Pausa.
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21: Es la una.
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1: 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Y este tema va dedicado para todos los que alguna vez

0: Son las 2.
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1: Otra más de las cumbias originales, sus compas de Fuerza Régida y Grupo Frontera. ¡Vuélvale a marcar, compa Carlos!

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0: Son las 4.
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1: Carpicola inicia, arranca, comienza Fuera del Lugar, 4:18 de la tarde, hoy día miércoles 14 de octubre. ¿Cómo pasa el tiempo? Se está jugando Champions League, victoria de la Roma, le está ganando al Real Madrid en Italia, mientras que el Paris Saint-Germain está derrotando 3-1 al Manchester City, partidazos esta tarde. También Boca, anoche, no hay el señor Mier para que diga Boca.
2: Y no puede tampoco.
1: No puede tampoco, verdad, está mal. Perdió de local con Vasco da Gama. Sí. Qué partido el de ayer, partidazo.
2: Se lo merecía, que... la verdad.
1: Lindo partido. Hoy se está jugando Champions y ya que ella habló, la saludo. Hola, Pamela.
2: Hola, Tapia. Hola. Buenas tardes. ¿Todo bien? Así es, aquí estamos. Estábamos viendo un poco el partido de ayer de Boca. La verdad es que no es el mejor Vasco, pero aún así se lo hizo trapo a Boca.
1: Los saludo a mi amigo también que es hincha de Boca, el señor Thiago. Hola, Thiaguito.
3: Hola, ¿qué tal, amigo?
1: ¿Qué tal el partido?
3: Contento, feliz. Bueno, no sé qué partido vio la China, ¿no?
4: Pero...
2: ¡ay, pero me bueno, vas a decir que le hizo frente!
1: Yo vi un buen partido anoche.
4: Yo vi un buen partido, un Boca que estaba sin Leandro Paredes, que se vio claramente comido en el medio campo de Boca, y eso se ve, ¿no? Cómo sufría Boquita ahí en el medio campo.
2: No,
4: partido
2: sufrir,
4: abierto,
2: digamos.
4: Sí, partido abierto que se va a jugar en el Maracaná finalmente.
1: Sí.
4: El martes es el partido de vuelta, ya se pasa, se pasa la página. Sí,
1: más abierto que piernas de vaquero.
2: No.
4: Mami, sí, soy tu vaquero, poné esa chinita.
1: Mami. 770.
4: ¿Sabes qué? Es que más allá de eso, no me disgustó cómo jugó Boca. Jugó bien, jugó muy bien Boca. Lo último tuvo varias. De hecho,
1: después de la expulsión,
4: después de la expulsión,
1: otro partido.
4: Era otro Boca, sí, exactamente. Puso todo el Vasco. El Vasco Aurra. ¿Qué?
1: Aurrabarrena.
4: Exactamente. Puso a la bestia. Puso a jugó hasta el paraguayo.
1: ¿Para qué?
4: No, el paraguayo. Sí, bueno, se me fue el nombre. El zurdito Ángel.

0: pero había sido porque el central logra un poco mover.
1: Logra mover. Y la que le queda a Leonel es esa. Hay una que tira el centro Merentiel o Lautaro Blanco, creo que es. Y le queda a Leonel Flores, pero Leonel Flores creo que con unas dos tallas más de chutera llegaba, ¿no?
2: Llegaba.
0: La verdad que sí. 770-69991. Mande su mensaje, Papa Rulano. Lo vamos a estar leyendo. Vamos a estar reproduciendo sus audios también. Partidazo que se está jugando en Inglaterra y la también sorpresa. Porque uno supone que el City se va a hacer respetar de local. O sea, está bien que sea un partidazo contra el París, pero el resultado, bultoso. Tres goles para el Paris Saint-Germain, uno para el Manchester City. Y también en Roma, en Italia.
1: El Lobo.
0: El Lobo, es verdad, está ganando el equipo de la Roma. 3-1, mientras vemos a Cucurella en pantalla. Le comento, falta. Y reclama a Cucurella, como para tener el pelo. Hablando del pelo de Cucurella, dio la sorpresa, ¿vieron el Pío Valderrama?
2: Sí, lo vimos.
0: Se hizo pelar después de 60 años, dice.
2: El que le ofrecieron 2 millones en su momento, 2 millones de dólares por un contrato para que se
0: saque esa melena nueva.
2: Sí, ahora lo hizo gratis.
0: Melena característica del Pío Valderrama, el 10 de la selección de Colombia.
2: No.
0: Hay gol. Se lo comió el arquero. Se lo comió a Donnarumma. Gol del Paris Saint-Germain. Haciendo esta vez al contrario la ley del ex, porque le está haciendo gol a su ex arquero, ¿no?
2: Yo siempre he dicho que mientras tengan de arquero a Donnarumma, no esperen mucho.
0: 4-1 el Paris Saint-Germain en Inglaterra.
2: Pero, ¿sabes qué? Con hambre fue. Se lo comió, pero bárbaramente. Mirá, oye.
0: Vemos la repetición. Ahí la jugada pasa al medio, se da media vuelta y mira. No.
2: Él juró que la pelota salía.
0: Sí.
2: Porque ya la había tapado. ¿No?
0: Pero también tiene un poco de mala suerte Donnarumma, ¿no? Porque
2: destino de gol, la verdad, la pelota.
0: Que justo caiga también en dirección de largo.
2: Pero eso es porque vos no rechazaste con claro, intensidad. Simplemente
0: puso la mano.
2: Él puso la mano.
0: Está goleando entonces. 4-1. Y en Italia sí, el resultado 3-1.
2: Más temprano sí hubo más partidos porque el Liverpool logró ganar 6-3. A este equipo que es nuevo, ¿no? Empieza su
0: jornada de muchos goles entonces en esta Champions. En esta jornada de Champions.
2: ¿Qué equipo es ese? ¿Sabes?
0: No, estamos viendo en pantalla. Mirá, no la puede creer Haaland.
2: El Liverpool, en el Liverpool marcó Araujo, Barcola, Frimpong, Barcola tres veces en realidad.
0: Barcola, ex Paris Saint-Germain.
2: Y más. También hizo el último gol, 6 goles.
0: Araujo, ex Barcelona.
2: Correcto.
0: No le gustaba a la China mucho el desempeño de Eric Araujo.
2: Sí, yo lo...
0: No es Eric Araujo.
2: No, Ronald.
0: Ronald Araujo. Eric Araujo es el colega.
2: El periodista, pero no es Araujo tampoco.
1: Araujo.
2: Es Arauco.
0: Arauco, ¿no? La verdad.
2: Claro. Razón. Y ganó 6-3 el Liverpool. Un equipo de los débiles, la verdad.
0: Jornada de muchos goles, ¿no? De esta Champions. Vemos que está en Inglaterra, hay 5 goles.
2: Sí.
0: En Italia hay 4.
2: En Feyenoord
0: 9 se marcaron ahora en el partido de Liverpool.
2: 3-2 al Como. Que esperábamos un poquito
0: ahí
2: más del Como, ¿no?
0: Yo no esperaba.
2: Pero sí, es un equipo que está...
0: La China dice, esperábamos. Yo, ¿qué iba a saber?
2: Está jugando bien el Como.
0: Bueno.
2: Es dirigido por Cesc Fàbregas el Como, ¿no?
0: Ah, por Cesc Fàbregas. Es verdad, el equipo de Cesc Fàbregas.
2: El Stuttgart le está ganando 2-0 al Slovan Bratislava.
0: Bratislava.
2: Y Shakhtar Donetsk está empatando 1-1 con el AEK Athens. El Aston Villa está goleando también al Fenerbahce 4-0. Uf. Y el Betis cayendo frente al Porto 2-1. El que está perdiendo también de visitante, sí, contra el Bodoglin es el Borussia Dortmund. 1-0 está perdiendo.
0: Cae entonces el equipo alemán. Cuando estoy viendo en pantalla el partido del Manchester City con el París, una máquina el París Saint-Germain en la delantera. Increíble cómo... Ahí creo que el que está ahorita es Doku. Intentó descontar. No se ve bien de acá.
2: Estaba, pero... la verdad, estaba como para...
0: Gracias,
2: un poquito más el Manchester City, pero la verdad es que el PSG...

0: es una máquina, ¿no? De hacer goles, mira, 4 ya.
1: Ahí se va el autor de uno de los goles. Uf, no, qué pase que metí de taco. Increíble. Estos partidos que se están jugando es por esta primera ronda, ¿cómo se puede llamar? Esta liguilla sí. De la Champions. El formato se va a doble de la cancha. El formato nuevo de la Champions que ya se va repitiendo. ¿Segunda edición esta? ¿Tercera?
0: Tercera.
1: Tercera edición,
0: sí,
1: ¿no?
0: Sí.
1: Particularmente yo dije que a mí nunca me gustó.
0: A mí me gusta. La verdad, porque sí, porque cuando era grupo, vos sabías.
1: ¿Cuándo era grupo?
0: ¿Cuáles eran los dos clasificados, pero, sí o sí, del grupo?
1: Pero siempre había uno bueno, un partido bueno en el grupo, pues ya era ya de vuelta. No.
0: No, pero ahorita ya vos no sabes con quién te vas a enfrentar. Eso es lo bueno. Tenés 8 sí, rivales.
1: Eso también. Pero bueno, es que casi no le tomás. Si no fuera un partido de Real Madrid y Roma, por ejemplo, no le tomarías mucha importancia. Pero este partidazo, Manchester City y Paris Saint-Germain.
0: Pero lo mismo pasa en los grupos. En los grupos hay 2 partidos buenos.
1: Nomás. A Clochet, Doué y Dembélé los que marcaron el gol. Y Haaland fue el del descuento. Mientras tanto, en ustedes lo estaban viendo el partido de la Roma. ¿Quién hizo el gol del Madrid?
0: Mbappé. Ahorita, ¿Mbappé?
1: ¿Kylian?
2: Mbappé lo hizo.
1: ¿Y los de la Roma? Sí.
2: Doblete de Malen y el primero lo hizo...
0: De Ron.
1: Hay cartulina amarilla a favor del Real Madrid.
2: Dios mandé.
1: Se le cometen la falta. China, ayer vamos a seguir hablando un poco del partido de Boca.
0: A ver.
1: Hubo algo raro. ¿Qué en pasó? La expulsión de este jugador colombiano, ¿no?
0: Sí,
1: colombiano es, ¿no?
0: Colombiano.
1: De Vasco da Gama. Porque tiene una expulsión similar.
2: Sí, hace.
1: Hace lo mismo exactamente. ¿Qué es lo que hace para la gente que no vio el partido? Pareciera, ¿no? Es que pareciera porque el jugador va y el árbitro cobra una falta a favor de Boca. Y el jugador se para delante del árbitro y lo comienza a tocar, a empujar de a poquito.
0: Ajá.
1: A él ya le sacaron una amarilla por no dejar jugar rápido en esa jugada. Y el árbitro va y le saca la amarilla y él comienza a empujarlo al árbitro. Pero de una forma donde vos lo ves y decís, bueno, ya...
0: Algo está buscando, ajá, ¿no?
1: No puedes tocarlo pues al árbitro, ¿no?
0: Sí.
1: Y él va y lo empuja. Si bien no benevolente, no fuerte, pero ya lo toca, ¿no?
2: Molesta.
1: Y el árbitro lo mira la primera y es como que le hace su cara de... No me jodas, digamos, ajá, no me toques, respetame, algo así. El árbitro lo mira y le dice así, le hace no. Y él sigue. Y lo saca de quicio el árbitro, ¿no? Porque el árbitro en sus nervios tumba la tarjeta amarilla.
0: Claro,
1: pues, a tocar la roja, ¿no? Y bueno, vos decís, primero, tal vez no era para expulsión, el árbitro se excedió, no sé. Pero estaba viendo, y porque estaban analizando esa jugada, en un otro partido donde el mismo jugador hace exactamente lo mismo.
0: Es lo mismo, ¿no?
1: Buscando tal vez la tarjeta amarilla por segunda vez para la expulsión. Ajá. Y vos decís, es raro. Porque que sea el mismo proceder, o sea, o es su forma de ser del tipo...
0: O ya estamos actuar, muy susceptibles.
1: O es que ya estamos muy susceptibles, o es que también es muy obvio también,
0: claro,
1: ¿no? Pero es porque su actuar es como que él busca la segunda amarilla. O sea, ya te sacan amarilla, es como que automáticamente, si vos no querés que te expulsen, es más, ya ni reclamás, es como que te frena un poco, ¿no? La sanción.
0: Lógico.
1: En cambio, él se ve como que quisiera provocar al árbitro para que le saque la segunda tarjeta amarilla. Después de eso, bueno, como decía Thiago, se le vino el partido, casi gol del City. Se le vino el partido cuesta arriba para Vasco da Gama y ahora va a enfrentar la vuelta a Boca, un partido durísimo. Porque si bien está abierta la llave, tiene la desventaja de haber perdido el primer partido, ¿no? Y ahí es cuando jugás con los nervios, los primeros 20
0: dice
1: minutos.
0: Dice Thiago
1: los
0: que
1: segundos.
0: Pasa Boca.
1: Y puede ser. Puede ser que pase Boca porque si bien Vasco le hizo partido a Boca, como dijo Thiago, el medio campo de verdad que hace falta Paredes. Pero aparte, y estos jugadores de Vasco tienen jugadores rapiditos en los extremos, pero Boca también tiene como hacer daño. Flores, la verdad que qué jugador que es. Mira la tapada que tira.
0: ¿Qué jugador que es Enzo Fernández?
1: Remate de Enzo. Zafonov, no sé si tocan el palo, él le saca, miren la repetición, remate fuertísimo de Enzo.
0: Uy,
1: la esquina del país, obvio. Se salvó nuevamente el Paris Saint-Germain. Y bueno, si dice Thiago que pasa a Boca, Hay que ver partido. Lindo, ver. Lindo partido, sí. Va a estar abierto. Es 1-0. Partidazo en esta semifinal del torneo Conmebol Sudamericana. ¿Hay pausa, China?
0: Tenemos pausita.
1: Vamos a la pausa y después continuamos con más Fuera de Lugar.
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0: 4:35 de la tarde, continuamos con más Fuera de Lugar. Estamos mirando atentos los partidos que se están jugando de la Champions League.
1: Qué bonitas son las tardes de Champions
0: League. La verdad que sí. Veíamos ataque, se fue al ataque el Manchester City. Tuvo dos jugadas claras al travesaño. Le pegaron al travesaño más que Mbappé.
1: ¡No! Sí. Pero Mbappé no ha tenido oportunidad.
0: Haaland le pegó.
1: Pero hizo un gol.
0: Sí, dos veces. Una Enzo Fernández.
1: Sí.
0: Al travesaño.
1: Pero fue eso fue en el vértice.
0: En el vértice, ¿no?
1: Sí. Entre travesaño. Pero por fuera, sino por,
0: sí,
1: por dentro.
0: Y después Haaland en un cabezazo. Esto pasó.
1: Lo ganó, mira.
0: Esto pasó en la pausa, amigo. Esas
1: sí.
0: dos jugadas pasó en la pausa. Y uno dice, bueno, no quiere entrar el balón. Está atacando el City. Pero antesito de volver. Justamente le llega un pase otra vez de Enzo Fernández a Haaland y Haaland bien en el centro como un punto penal, no perdonó y pone el descuento. 4-2, está ganando ahora el Paris Saint-Germain, descontó el Manchester City, pasa 76 minutos pero el City se va con todo al ataque y ahora es el que lo tiene arrinconado al París.
1: ¿Y a quién está viendo el partido de las Romas Real Madrid?
0: ¿Quién? Totti, me imagino.
1: El histórico Totti.
0: Francesco Totti.
1: Con una cara de que estos son mis muchachos, más o menos.
0: Sí, hay una historia, ¿no?, de Totti que nunca dejó la Roma.
1: Sí.
0: Su mujer le fue infiel, pero él no le fue infiel a la Roma. Cuando alguien te diga...
1: Si todos los hombres son iguales, ¿por qué no todos son como él?
0: Cuando alguien te diga, soy más fiel que Totti, créele.
1: ¿Por qué?
0: Bueno, mira, Totti, su mujer le fue infiel y él no hizo problema. Pero él nunca le fue infiel a la Roma y tuvo ofertas del Real Madrid, por ejemplo, en su
1: así,
0: momento.
1: Cuando los hombres digan, quiero ser como tal futbolista, por favor, séanlo.
0: ¿Como Icardi?
1: No, que sean como Totti, que sean como Messi, que sean como Cristiano Ronaldo, así.
0: ¿Como Kylian?
1: Algunos hay.
0: Bueno. A ver, ¿qué otro jugador que tenga así? Me gustaría ser como Ronaldinho, la verdad. La foto y la piscina.
1: Y la foto es real, ¿no?
0: Es real.
1: Es real.
0: Cuando le preguntaron a Ronaldinho, ¿qué opinas de la foto que le sacaron en la piscina? Y, envidioso. Estás envidioso. Hay mensajitos. A ver.
1: ¿Qué dice la gente?
0: Buenas tardes, Papa Rulano. Yo sabía que iba a ganar el Paris Saint-Germain.
1: Uh-huh.
0: Yeah.
1: Yo también.
2: Está todo dicho.
1: En realidad yo esperaba que gane el City.
0: El Madrid volvió a la realidad, volvió a jugar como juega con Mourinho, a no ganar nada.
1: Vamos a ver.
0: Primeros partidos de Champions, ¿no?
1: Sí.
0: Ayer el Barcelona, para los hinchas del Barça, remontó un partido, le ganó al Galatasaray.
1: Iba perdiendo 1-0, después se anuló el 2-0, uh-huh, y de ahí vinieron los goles del Barcelona.
0: Actuación buena de Lamine Yamal.
1: Sí.
0: ¿Cómo es la pronunciación de el nombre de Yamal? Mi hijo me dice que es Lamine Yamal. Yo le digo...
1: No, Yamal nomás.
0: Yo le digo, ajá, es Yamal, Lamine. Para mí es Lamine Yamal, ¿no?
1: Es Lamine Yamal.
0: Lamine Yamal.
2: Ah,
0: Lamine.
1: Claro. Es que ese es su nombre, ¿no ves?
0: Lamine.
1: Lamine Yamal es su nombre, solamente.
0: Yamal, no Yamal.
1: No.
0: Ah, Yamal.
1: Pero ese es su nombre. Su apellido es...
0: Yamal es su nombre igual.
1: Su nombre también.
0: Ok, mira, yo tenía pensado que era...
1: No es nombre, apellido.
0: Yo pensé que Yamal era apellido.
1: No, solo su nombre. Ahorita te voy a decir cuál es su apellido.
0: Lamine Yamal, su apellido...
2: Estamos hablando del partido del United que perdieron.
0: ¿Del United?
1: Nombre completo, dice aquí, a ver.
0: Lamine Yamal, ¿qué?
1: Nasrawi Ebana.
0: ¿Su apellido?
1: Sí.
0: Nasrawi. Lamine Yamal en Nasrawi. Lamine Yamal.
1: Muy joven, su mamá estaba viendo que tiene TikTok, pues, ¿no?
0: Ya.
1: Y sube contenido ahí con su hermanito, el icónico. Mm. Ay, ¿cómo se llama el hermanito?
3: Tía Paola.
1: ¡No!
0: ¡No!
1: ¡No!
0: ¿No es?
1: No, no es.
2: No voy a decir eso.
1: Ya no voy a decir eso.
3: Mamá, tía Paola.
0: Señor.
3: Es que yo digo una vocería.
1: ¿Pero qué dijo?
3: Yo no voy a decir.
1: Pero no es él, ¿ya?
0: Dígale que papito Dios es no.
1: No es él.
0: Pero se parece harto.
1: Se parece.
0: Sí, se parece.
1: Y su mamá jovencita lo tuvo a Lamine a los 17 años.
0: Ya.
1: Y Claro, él ahora con 19, me parece. La señora no llega a los 40 años.
0: Claro.
1: El gol del Madrid. Acaba de entrar Espino.
0: Espi, pero parece que...
1: lo van a anular, ¿no?
0: Ajá, porque... ¿qué pasó? Dice Espi, levante la mano.
1: No van a decir nada sobre su venda en la mano, porque para los jugadores del Barça siempre hay cuestionamiento por la venda en la mano, ¿no?
2: Está habilitado.
1: Es rebote.
0: Más acuerdo a Benzema.
1: Sí.
2: A Luis Suárez. Sonrisa Lovera.
4: Entonces, bueno. Cabe recalcar que Sonrisa Lovera está empezando a cambiar el look. Se está empezando a vender la mano. Solamente era eso.
0: Ok. Bien. Ahora, ¿estás revisando la jugada?
1: Igual están revisando.
0: Es gol, ¿no? Mira, Mourinho. ¿Qué?
1: Es gol. Para mí es gol. Porque es de rebote.
0: Señal del VAR, gol.
1: Sí, gol. Chequeado.
0: Pero nada que ver tu argumento. El rebote no habilita, pues, China.
1: No, pero es que él estaba en esa posición que parecía adelantado cuando llegó el rebote.
0: Ah, sí,
1: no
0: sí.
1: Cuando partió el...
0: Okay, sí.
1: No me vas a decir que yo no sé cómo es una posición adelantada, que lo sé. Muy bien.
0: ¿Qué posiciones sabes?
1: ¿Las adelantadas?
0: Sí.
1: Sí sé que es una posición adelantada para... ¿Sabes qué? Está ese chiste de cuando a las mujeres les gusta el fútbol y lo primero que le dice a un hombre, ¿qué es una posición adelantada? Uh-huh. ¿No?
0: Yo he visto las entrevistas cuando preguntan así a un grupo de hombres y mujeres, ¿qué posición te gusta más?
1: ¿Sí?
0: Sí, las mujeres contestan, huevada.
1: No.
0: Contestan, pues. Esta posición, y a los hombres le preguntan, y yo, ¿a vos qué posición te gusta más?
1: De extremo izquierdo.
0: Extremo izquierdo, central. Y la pregunta es un boliche, pues. Nada que ver, pero todos los hombres tienen ese chip, pues, ¿no? De contestar.
1: Dice,
0: posición de cancha.
1: Otro chiste también, otra frase, no todos los extremos son buenos. No, pero el extremo izquierdo de Argentina es muy bueno.
0: Bueno, son tus frases esas. Hay mensajes, Chile, hay mensajes.
1: ¿Qué dice la gente?
0: Leamos, escuchemos. ¿Está activado Bluetooth? Vamos a ver.
1: Yo aquí tengo habilitado.
0: Aquí también.
1: Ya, buenísimo.
0: Pongamos play.
5: Buenas tardes, mi paruleta. Si yo fuera Ronaldinho, viviría como él. Por supuesto que sí, por Dios. ¿Sabes qué? El único de los sueños que tengo frustrado es algún día irme de fiesta con Ronaldinho. Imagínate esa locura que sería. Pase por aquí, joven. Aquí están los tragos. Aquí están las sustancias peligrosas. Y aquí están las niñas. Diviértase. No. Yo hago punito, carajo.
1: No.
5: Ah, sí, está abriendo en Madrid. Pucha, el Barça la tiene difícil con ese PSG, ¿no? Son unos aviones esos. ¡Fium! Vuelan. Ese partido va a estar lindo, PSG Barcelona. Saludos, Bechus.
1: Amigo,
0: estaba perdiendo el Real Madrid justo cuando estábamos reproduciendo su burla hacia el equipo de Mourinho. Hendrick pone el 3-3, empató, como dijo Thiago, en 5 minutos se lo volcaron. Y en 5 minutos también el Madrid da el empate.
1: Hendricky, que Hendricky no es tomado muy en cuenta por los técnicos y que cuando está, mira, responde.
0: Sí, lleva la 9 icónica del Madrid. La 9 que ocupó alguna vez...
1: el gordo Ronaldo.
0: ¿Ronaldo? ¿Cristiano también?
1: No, Cristiano era 7.
0: Pero antes, cuando Raúl
1: primero
0: jugaba...
1: ¿Primero era 9?
0: Exactamente.
1: ¿Sí?
0: Sí.
1: No me acuerdo esa época.
0: Porque el 7 era Raúl.
1: El 7 era Raúl. Sí. Yo de eso sí, obviamente,
0: Cristiano
1: me acuerdo.
0: Ronaldo llega y usa la 9.
1: Bien. ¿Quién más usaba la 9 en el Real Madrid?
2: Álvaro Morata.
1: Morata,
0: es verdad.
1: Era el último 9, ¿no?
0: Sí. También Hugo Sánchez.
1: Hugo Sánchez. 3-3, entonces va el partido y se va con todo el Real Madrid.
0: El Triqui pone el pase. Uy.
1: Se va con todo el Real Madrid, la verdad. Con el resultado, si vos querés a favor ya en este momento, 85 minutos del partido, 86, ya es a ganar o ganar, pues, ¿no?
0: Sí. Sí, pero lo estabas perdiendo por 2 goles.
1: Sí.
0: Y ahora que. Mirá, el Triqui se destapó.
1: No subestime nunca a un jugador. No,
0: brasileño.
1: Yo un jugador, dije yo.
0: Sopa tu panca.
1: Yo estaba hablando de jugador. Va a levantar el centro Arda Güler, ¿eh?
0: Sí, Güler.
2: Se está dejando crecer el pelo Güler.
1: El Gura.
2: Ella.
1: No.
0: Hay centro del Madrid. Estamos a la expectativa. Centro del corazón del área. Nuevamente gana en el cabezazo Rüdiger esta vez.
1: Bellingham,
0: lo vi a Rüdiger que fue el que ganó en el salto.
1: Sí,
0: a ver.
1: Me parece. Es que los dos saltaron.
0: Sí.
2: No se
1: Todos saltaron, pero ¿viste? Termina cabeceando Bellingham.
0: Bellingham, ¿no? Sí, Bellingham. Le saca el cabezazo a Rüdiger.
1: No, Rüdiger saltó más alto.
0: Tiene más barba también. Y los dos son...
2: Bueno, todo el equipo.
1: Sí.
0: Es verdad, ¿no? ¿Qué español hay en el Madrid?
1: Ay, Espi. Español, Espi.
0: Espi, sí.
1: Y Espi.
0: Y Espi.
1: Cucurella,
0: Cucurella,
1: sí. Que es su primer temporada en el...
0: El ex Chelsea.
1: Real Madrid, sí.
0: Mientras que en el otro lado sigue ganando el París. Pero hemos visto que el Manchester City no ha dejado de atacar.
1: Por oportunidades no se ha quedado.
0: ¿Ha tenido unas 3-4 claras el City?
1: Sí. Este partido, si estuviera 4-4, sería lo justo.
0: Los jugadores del Manchester City están como para que la molesten a mi hermana. No se la meten.
1: ¡No!
0: No puede meter un gol ahora. Pero es que mirá.
1: Por acá va a levantar el centro Enzo Fernández en el City. Esperando en el área, el goleador, ahí está, no.
0: Hay noticia de último momento.
1: ¿De último momento?
0: Sí. Buenas noticias para la gente de Oriente Petrolero.
1: ¿Qué pasó?
2: Mi federación de toda la vida.
0: La Federación Boliviana de Fútbol, a la cabeza del ingeniero Rubén Neves. A la cabeza del ingeniero Fernando Costas, va a desembolsar un dinero para la gente de Oriente Petrolero para que pueda cubrir deudas. Sí. Para que pueda cubrir salarios. ¿No? Sí, es un desembolso que se va a hacer como una ayuda de la Federación Boliviana de Fútbol. Y esta noticia es confirmada por los amigos de 10 del Deber.
1: Bien.
0: Lo subieron recién a su publicación, vi que la mandaron en un grupo.
1: Una ayuda ahí para el equipo de Oriente que está... Estaba bien Oriente antes de parate por selecciones, ¿no?
0: Sí.
1: Por la última fecha FIFA, venía bien. No le hizo muy bien ese tiempo. Empezó a perder, sobre todo ya volviendo al tema Liga, ¿no?
0: El día... Penal para el PSG. El jueves se va a hacer este desembolso.
1: El jueves.
0: Sí, el jueves.
1: Y el domingo se enfrenta a Guavirá, ¿no? Partido importante porque es el puesto que se están peleando.
0: Partidazo que va a ser en Montero.
1: Sí. El día domingo. Sin barra brava. Sin barra brava. Porque usted, hincha, puede ir.
0: Sí, puede ir.
1: Se compra su entrada, va. Pero...
2: ¡Gol
1: del Madrid!
0: Rüdiger da vuelta el resultado.
2: ¿Pide disculpas?
0: Lo festeja Mourinho.
1: Sí, puede ser. Yo me acuerdo de Rüdiger del Bayern, la verdad.
0: Sí, yo también me acuerdo del Bayern, pero no sé que le esté pidiendo disculpas a su gente. Mira. Ah.
1: Sí, por favor. No, nunca. Nunca des por muerto al Real Madrid. Nunca, no se puede. La verdad.
0: Es verdad, lo estaba buscando hace rato en una jugada que vimos.
1: No se olviden igual que está jugando Champions, ¿no? Es su competición.
0: Nuevamente de balón parado. Uh-huh. No, autogol que...
1: A ver, ¿qué?
0: No. Ah, no, lo impacta. Es que impacta.
1: Pero te cuento que pasó por una sí, 8 piernas.
0: Entre dos jugadores, exactamente. ¿Viste? Mirá.
1: Sí.
0: Pensé que había ganado de cabeza. Había sido borde interno del pie. Rüdiger, ¿cómo se debe también marcarlo a Rüdiger, no? Mira, ahí lo marcaban entre dos y...
1: Mucha hinchada del Real Madrid.
0: De esas son los hinchas de la Roma.
1: Totalmente, sí, ibas ganando un partido 3-1.
0: No lo pudo controlar, no lo supo manejar y ahora lo dio vuelta 4-3, partidazo.
1: Ferran va a ser el encargado de patear el penal a favor del PSG.
0: ¿El tiburón?
1: ¿Por qué tiburón? Bueno, no preguntaremos.
2: ¡Vamos, Gigi!
0: Lo falla Ferran Torres. No sé cómo.
1: Es su karma, Ferran, la verdad.
0: No hacía gol a nadie en el Barça, Ferran.
1: Un gol. Un gol le salvó el año a Ferran.
0: Increíble, ¿no?
1: Sí.
2: Y a todo un país.
1: Pero él quería... Profe. A todo un país.
2: Profe.
0: Pero ha sido el gol más importante, ¿no?
1: Claro. Pero él quería que el Barcelona le ruegue para que se quede.
0: Ahí está, mira. Mal pateado. Tira el saltito, pero ni siquiera amaga... A Donnarumma o espera que Donnarumma se lance. La verdad que...
1: Es Ferran.
0: Mal ejecutado. Y Mourinho, que no festejó mucho.
1: Yo antes lo defendía, la verdad.
0: Llorando la hinchada de la Roma.
1: Uno. Quítenle, quítenle esos dos goles, por favor. No se los merecen.
0: No. Partidazos, entonces, amigo. Hay pausa, China.
1: Tenemos pausita.
0: Vamos a la pausa. Después vamos a estar desarrollando, porque vamos a llegar a la parte final de estos partidos que se están jugando por Champions League, por la fase de la liguilla. Sigue intentando el Manchester City en Inglaterra. Sorpresa dando el Paris Saint-Germain ganando de visitante.
1: Tiene 3 minutos.
0: Mientras que también el Madrid, que estaba cayendo por 2 goles, 3-1 perdía con la Roma en Italia, lo dio vuelta y hoy gana 4-3. Así que vamos a la pausa y después continuamos con el desarrollo de estos partidos.
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1: Toma.

0: 53 de la tarde, estamos viendo el final del partido en Roma, Italia. Acaba de vencer el Real Madrid al equipo de los Lobos, como dijo Thiago. 4-3, partidazo estaba cayendo, 3-1. Y en los últimos 5 o 7 minutos el Madrid logra la remontada con Hendrik, que fue el autor del empate. Como dijo la China, no le daban mucha pelota. Sí. Entró, hizo el empate. Primero entró Ispi.
1: Ispi.
0: Pone el descuento. Después Hendrik empata. Y Rudiger lo da vuelta. Desazón en los jugadores de la Roma.
1: Y totalmente.
0: ¿Dybala sigue en la Roma?
1: Sigue, estaba en el banco. Parece que todavía no se ha recuperado al 100%.
0: Mira, festeja a la hinchada del...
1: Ya es papá.
0: Del Real Madrid. Sí, ya papá. ¿Cómo se llama su mujer?
1: Oriana,
0: ¿no?
1: Oriana Sabatini.
0: Le pregunto a la China porque ella sabe. Si estuviera Alejandro aquí, también ella supiera la historia de Kling a cola.
2: Claro, y del éxito.
0: Ajá.
1: Pero, claro, porque Dybala tenía pues otra novia antes,
0: ¿no? Concluyó el partido también en Inglaterra. Sí. Acaba de ganar. ¿Te gusta la polera del París chino? Con ese...
1: Antes tenía
0: con
1: una
0: esa impresión blanca atrás, donde van los nombres.
1: Donde van los nombres se ve
0: feo, ¿no?
1: Le quita elegancia.
0: No, le quita. Sí. O sea, es como si se hubieran equivocado en todos los nombres y hubieran puesto un parche y encima otra vez los nombres.
1: Sí, porque antes, ¿te acordás que era similar la polera del París y se veía muchísimo mejor? Sí.
0: Ahora, no sé si es por los colores de la tele, que lo veo opaco el color azul, o está así el color original.
1: No.
0: De...
1: No, es por la tele, pero igual es el diseño, no es el color.
0: Es el diseño, ¿no? Que no es, no sé, no es tan, visualmente no es tan bonito, ¿no?
1: Correcto.
0: Es como que hay algo que molesta visualmente. Sí. Hay... ¿Perdón?
3: Tenemos un amigo que me dice, Tiaguito, Madrid es Madrid.
1: Ah, ok. Claro.
0: Pero estaba perdiendo, ¿no?
1: Y Tiago es Tiago y César es César.
3: Es verdad.
1: ¿No?
0: Noticias del fútbol local, Thiago, de Oriente, ¿tenés alguna información que este domingo? Bueno, ya dimos el tema para que la gente de Oriente esté tranquila por el tema de los sueldos. Se va a pagar este día jueves, me imagino, un porcentaje, alguna cuota o algo. Pero para llegar con motivación para el día domingo, que enfrentan a Guavirá en Montero. Partidazo. Estos equipos que en los últimos partidos han tenido como algo, ¿no? Sí. Alguito así de rivalidad.
3: Sí, sí, como... Ha sido como mejores amigos, ¿no? Han tenido roces.
0: El profe Tordoya, parte de fuera de lugar.
3: Nunca.
0: Ah, bueno. El profe Tordoya, parte de fuera de lugar. Es como que vamos a tener un enfrentamiento, el profe Tordoya versus Thiago, digamos.
1: La verdad, sí, que
3: la verdad que aquí yo me paro
1: con
3: de...
1: Con todo, con el profe Tordoya siempre.
3: Me paro de mano con cualquiera, yo aquí con los de Blume, con los de Guavirá. Que venga, que más, un hincha del Tigre igual, me paro de mano.
1: Bueno.
3: Hincha de Bolívar, saludo a Mario Espíndola.
0: Vamos a ver si podemos tener al profe el día lunes.
1: Sí.
3: Si no está triste, ¿no?
0: Sí, es verdad. Bien, si está. No está triste. Sí. Claro.
3: Ojalá gane, porque si gana, viene. Si pierde, no viene.
0: Ay, ay, ay.
1: Viene.
0: Hay que hacerle acuerdo.
1: Bueno. Además, que no tiene que traer picolé de Montero.
3: Yo voy a estar de Chaco y que voy a recalcar. De hecho, quiero ir a Montero. Me quiero ir a Montero, pero
1: hasta
3: no sé cómo voy a estar.
0: ¿Ah? Vas a estar bien,
1: ya.
0: Vas a estar bien.
3: No me conocen, creo. No, mentira.
0: No
3: quiero sé. Ir al estadio. Quiero ir al estadio. Quiero ir a cantarle los goles a
0: al profe.
3: A un amigo. No, un amigo. No lo conocen, ¿no? Se llama. Le dicen pomos que no.
1: No.
0: Sábado juega Blooming.
1: Sábado
3: juega a la academia. Local, ¿no? Juega aquí. Ni en pedo voy al estadio.
0: Tampoco no sé si voy a ir.
1: Yo tengo un cumpleaños.
0: Lo confieso.
1: Yo tengo un cumpleaños.
0: No sé cómo. La verdad que ahorita no tengo expectativa. No me estoy comprometiendo para nada el día sábado ni el día domingo. No sé cómo va a terminar este fin de semana.
1: La verdad se inicia nomás el fin de semana.
3: Yo quiero que la China venga a trabajar. Y de trabajar se vuelva a unir. Porque...
0: Creo que esa va a ser la... táctica.
3: Sí, chinito.
0: Oh. Esa va a ser la táctica del día sábado.
3: Sábado, claro.
0: Sí, señor. Sábado mediodía volvemos con más fuerzas recuperados. Va a estar bueno.
1: Pero ¿cómo?
0: ¿Vos, China, tenés?
3: Ese par de anillos.
0: Mamá. Yo. también inspirar. A propósito de eso, tenemos 2 minutos para hablar. ¿Ya está tu outfit listo, Chino?
1: Estamos terminando de alistarlo.
0: Están terminando
1: sí,
0: de alistarlo.
1: Sí, sí, sí.
4: ¿Vos, amigo?
0: Sí, este...
4: ¿Voy a conocerla a tu mujer por primera vez?
0: ¡No! Sí, vas a conocer.
1: ¿Para él ahí?
0: ¿Le hace falta un par de tirse?
1: ¡No!
0: No, es que no, no. No es como antes.
1: Nadie es como antes.
0: Sí, pero, bueno.
1: ¿Vos estás viejo?
0: No, obvio. Este es el mejor momento ahorita.
1: Sí.
0: Como el vino ahorita.
1: Te viene mintiendo, amigo.
0: No.
1: Bueno, sí. Terminaron los partidos de Champions, ¿no?
0: Sí, terminaron los partidos de Champions.
1: Goleada de...
0: ahí está, mira, Totti se estaba yendo triste. Francesco sí. Totti.
1: Goleada de Aston Villa.
0: Ahí está,
1: de
0: bola, mira.
1: 6-0.
4: Jugó el primer tiempo.
0: Jugó el primer tiempo. 6-0 el Fernebache.
1: 6-0.
0: ¿Terminó también ya el del Borussia?
1: Terminó 1-0.
0: ¿Perdió nomás?
1: Ganó el Bodo Glimt. El Betis remontó. 3-2 quedó contra el Porto.
0: Porto, el Betis, el equipo español.
1: Sí, señor.
0: Esos son entonces los resultados de Champions, amigo. Mañana vamos a tener más información. Mañana vamos a tener, yo creo que invitados. Viene la gente de Blooming.
1: Perfecto.
0: Para que promocione el partido.
1: Sí, ¿no?
0: Para que vaya la gente. Así que ya sabe, nos escuchamos mañana. Chau, China. Chau, Tiago.
1: Chau.
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6: Son las 5.
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0: Señoras y señores, ¿cómo están? Muy buenas tardes, bienvenidos. Arrancamos Casi Serio en esta tarde de miércoles 14 de octubre del 2026. ¿Cómo están todos? Un placer saludarlos. Ya estamos aquí en la cabina de Radioactiva 91.9 y Divo, estamos porque no estoy solo. Soy Matías, estoy junto a la China Tapia. Hola, China.
1: Está claro en esta cabina que hay un grupo alterno.
0: ¿Un grupo alterno? Sí, o sea, los suplentes.
1: No, hay un grupo donde no estoy yo invitada.
0: Invitada.
1: Está totalmente claro. Si ponemos las cuatro cámaras, por favor. Y se van a dar cuenta de que aquí se ponen de acuerdo, hay uniforme.
0: Yo iba a pedir música de quilombo.
1: Hay uniforme y a nosotros no nos avisan, César.
2: Ahora te avisan.
0: Ay, perdón.
2: Ahora sí.
1: Y no quieren que hable también.
0: Le gritaban el micrófono
3: a
0: la
3: boca. A vos no te avisaron, China.
1: No, pero y a vos tampoco.
3: Me avisaron, pero estaba
0: sucediendo. Es rebelde.
4: Sí, hay un grupo. Y dijo, ya para identificar, voy a llevar que la polera lleve rayitas negras y gorra negra. Dijo, sí, César.
1: Hay un grupo que se llama los no China.
0: Sí.
1: Estoy.
4: No dice.
2: De hecho se llama Tacho.
0: Los no socialismo.
4: Ajá.
2: De hecho se llama Tacho.
4: ¿Han jugado Tacho Pateo? No.
3: Para entrar, lastimosamente, hay que tener pareja. Dice.
0: Sí.
1: A ver, uno. Sí, todos tienen pareja. Verdad. Está bien.
0: Está bien.
1: Sean felices.
0: No,
1: como,
0: no.
1: Como,
3: vos sos infeliz.
1: Como lo.
4: ¿Sin pareja?
1: No.
0: Yo
1: estoy diciéndole a ustedes, sean felices.
0: Uh-huh. Mientras puedan.
1: Que como los jardineros, ¿no? Pero, seamos felices mientras podamos.
3: No, tono como de envidia. En
1: no, no, no, no. La verdad es que.
4: ¿Y?
1: No.
4: No. La típica de la chica.
1: Tocará algún día. No siempre se va a poder ser feliz en la vida.
3: ¿Verdad? Ya.
4: Ya toca.
3: Día, te sí, tocarán algún día.
1: Algún día pasará, tocará. Uh-huh. Bueno, pero hoy es miércoles, ¿no?
0: Es
1: miércoles, mitad de semana, pensé que era martes.
0: Sí, yo también.
3: Hablando de toques.
4: Tac, tac a la pantalla.
0: ¡Eso! ¡Eso!
3: ¿Por qué se cayó la niña de la hamaca?
0: No. ¿Por qué se cayó la niña de la hamaca?
4: No, no estás hablando de la que...
3: Porque no tenía brazo.
0: Y ahora hablando de toque, alguien me tiene que decir la corriente. Toc, toc.
1: No.
4: ¿Quién es?
3: No es la niña.
1: ¡No!
4: Eso es normal.
0: Oye, pero. No, para matar el chiste, ¿a quién no se le dice hamaca? Pues no se dice columpio. ¿Qué se le dice?
1: No, hamaca.
0: Pero hamaca no es la que se mece ahí.
4: Columpio es allá.
0: Pero la del parque es hamaca.
1: Hamaca también, hamaca.
0: A mí más me suena hamaca la de tela, ¿no? La que
1: colgás. También
3: hamaca paraguaya.
4: Todo es hamaca aquí,
3: ¿no?
1: Sí.
3: Ya sea la de tela. Hamaca paraguaya.
4: Ya sea la que donde se cayó la niña que dice César.
3: No, no está. Y hamaca tu bola
4: No, ese calzoncillo.
0: Es industria brasileña, ¿no?
3: Claro, hamaca tu bola.
0: Ya, son más buenas, sí.
3: Claro.
0: No, eso es. Son más caras. Sí. No sé si te has dado cuenta.
3: Sí.
0: Cuando vienen a vender ahí, lo esta es brasileña,
1: más buena. Ah, más buena, sí. Dicen, ¿no? Dicen que los productos brasileños son de mejor calidad, así que son un poquito más caritos.
0: Sí.
1: Sucede en los zapatos para mujeres, también he estado preguntando, consultando en zapatos para mujeres, donde
4: tan caritos,
1: los zapatos para mujeres que uno se pone una sola vez en la vida.
0: Chinela yo me compraba. Chinela, yeah. Los Ronaldinho.
3: O las hawaianas.
0: Ah, las hawaianas.
1: ¿Caritos están los zapatos para fiesta?
0: Sí, sí, sí. Yo la verdad no ocupo mucho zapatos
4: no
0: de vestir.
4: No lo vas a volver a usar.
1: No, ¿eh?
0: Yo no ocupo mucho, pero es bueno tener siempre.
3: Siempre hay
4: bueno, nosotros sí, porque sí o sí vamos a usar algún rato uno de vestir.
0: Sí. Es que como yo voy mayormente a 15 años, yo ocupo más... No
4: casual.
0: Tan, claro, no tan formal, no tan de vestir, ¿no? Entonces ahora sí me compré uno, fui a Bata, digamos, un lugar más así.
1: Ella se arrebata. Bata.
0: Súper así, súper... Ya directo, digamos, ¿no? Ajá. Ni... Para no rebuscar tanto.
1: Claro. ¿No? ¿Encontraste? Sí.
0: $4.50 está el más barato hoy.
2: Yo pillé ayer en el mercadito.
0: Perdón, no te habilité. Hola, tío.
3: Bueno.
1: Los marginas él.
3: No quiso hablar.
0: Bueno, lo bueno que no iba a decir algo importante. Así
1: no,
0: que,
1: no. Sí.
3: Hablando de cosas importantes.
1: No te creas tan importante.
0: Miércoles de chiste hoy.
1: No,
3: ¿cómo es un. Como es un exorcismo a la inversa?
0: ¿Exorcismo
3: a la inversa? Cuando el diablo le dice al cura que salga del niño.
4: ¿Cómo?
1: ¡No!
4: Es? mientras mirábamos el zapato que pusieron en pantalla.
0: Dice patabola aquí.
3: Es que es a la inversa, pues.
1: Es que ustedes, no, los que no están viendo...
4: Yo me distraje, la verdad.
1: Vayan a las redes sociales de Radioactiva Bolivia, todos los zapatos de su boda.
0: Ah, puta.
3: Puro cuero, papá, puro cuero.
1: El pie de...
0: El corimexo.
1: El pie de Tiago es muy pequeño.
0: Oye, pero en serio, ¿no está en mal ángulo tu foto?
4: No. Más grande es el tobillo, ¿no?
2: Te hago un video.
0: Verá, oye. Como le dije el otro día, lo bueno es que vos nunca te vas a caer.
3: Si así es la pata de la mesa, ¿cómo será la mesa? No, es que lo vi eso en una publicación.
4: ¿Qué le dije?
1: Quítale el micrófono, por favor.
4: Oye, pero tía, va, pero Mati te dijo otra y vos no la captaste.
0: No, yo le dije el otro día ya.
1: Ahí está, mira.
3: No, es por el ángulo.
0: Sí, es el ángulo de la foto. Es que lo grabaste en menos 0,5, ¿no?
4: Ah, la gran Evo la hizo, mira.
0: Sí, es por eso.
4: A más a menos guatos.
0: La hizo la Evo, de que.
4: No es casi un coliseo.
0: Está bonito ahí este zapato. Sí. ¿A cuánto lo compraste?
2: 2,50.
0: Va, está bien.
4: ¿En Chopi?
2: No, de cuero, cuero.
0: ¿Novito? Novito, va, firme. Está bien, está bonito.
4: Ajá. Lo malo es que no nos lo va a poder prestar, pues.
0: No, la verdad que no.
2: Eso
0: no te voy a poner. Oye, después de la boda sí va a quedar ese.
1: Oye, pero acá, ¿no? Te dije lo de la talla, ¿no?
2: Sí. No, pero estos son como...
4: Yo que vos pedía una o dos tallas más porque allá los dedos se van a hacer.
1: Es lo que pasa, uno. Es que no le aprieta de grande.
0: De largo, ¿no?
3: Lo bueno es que no te dejen cansados los zapatos, ¿no? Porque después va a estar más.
1: Que los zapatos
0: te se cuento que de vos. Hay unas gomitas para ponerle ya.
3: Sí, ¿no ves? Muy esas plantillas que son como. Ajá.
4: Como gel.
1: Antideslizantes.
4: Es que lo que pasa es que la mayoría de los zapatos de vestir es duro, ¿no?
3: Duro.
4: Entonces, y encima la plantilla es delgadinga.
3: Y cuando estás mucho tiempo parado te dejan más cansado.
4: Sí, huele esa plantilla, Tiago, y cómprese la de gel. Sí. Lo vas a agradecer
1: bien
4: toda la noche.
3: Más cansado que un sereno vas a estar.
1: No.
4: ¿Sabes qué? Descalzo vas a querer estar. Sí. Porque es, aparte que es bajito, digamos, el zapato.
0: Chale, o sea, la polla.
4: Ajá, no.
1: Tenés experiencia, pues, ¿no? Me olvidaba.
4: Difícil de aguantar eso.
0: Pero cuando son muy grandes, o sea, ya también si te quedan, no sé, unos 2 o 3 centímetros muy largos, ya se va haciendo feo el zapato. Es como que se marca,
1: nota.
0: El cuero.
3: Se parte, ¿no?
1: Sí.
0: Y ya eso se ve feo.
1: Se dobla primero y después se va partiendo.
0: Sí.
4: Ya iba a reventar ese zapato.
0: No.
4: Se rayan esos.
1: Bueno, 5:17.
4: Y fue Joao, mira.
0: Eso dijo Joao, ¿verdad?
1: ¿Verdad?
0: No, él no es así.
4: Mando escriña, ¿no?
1: Estamos en Casi Serio. 770-69991 habilitado. Te puede comunicarse con nosotros. Puede darle su consejito también a Tiago, obviamente.
3: Cuente su chistecito también si quiere.
0: ¿Verdad? ¿Está bien?
1: Claro.
3: Tenemos temas. Sí,
1: feliz de los jardineros, dicen por acá. Sí. No le voy a decir por qué.
0: Porque puede. No.
4: ¿Pueden podar cualquier flor y jardín?
5: ¿Puedo mandar saludo?
0: Mande saludo.
5: Quiero mandar un gran saludo a mi hermanito que siempre me escucha en la radio.
1: Saludos para el hermano de Tiago. ¿Cómo se llama?
5: Se llama Leo.
1: Hola, Leo.
5: Sí, se llama Leonardo Roa. Él está escuchando la radio, siempre me escucha, así que le quiero mandar un fuerte abrazo y un beso enorme que va a estar presente en mi boda.
3: ¿Cuánto años tiene tu hermanito?
5: Mi hermanito debe tener unos 9 a 10 años. Bueno,
0: ¿va a llevar algo? ¿Va a llevarlo? Ajá. ¿El ramo o qué?
5: Voy a llevar el anillito.
1: El anillo.
5: Eso. Sí, sí. Le mando un fuerte saludo que cada vez que.
0: Las flores.
5: Cada vez que va a cualquier junta familiar dice.
3: Mi hermano.
5: Mi hermano es locutor.
3: Se olvida.
5: Mi hermano tiene su radio.
1: Mi hermano tiene su radio.
5: Y su mamá le dice: no, tu hermano.
0: Piensa que
5: trabaja,
0: su hermano es don Rolando.
3: Es su hermano don Rolando.
1: Dice por acá: ya puede que se modere con los chistes malísimos.
0: No, está bueno.
4: ¿Reivindicaste, César?
1: No, gracias. Me parece que tenemos que ir con los temas. Son las 5:18 minutos, ¿sí?
5: Estos temas que
0: yo vamos, los temas. Ayer yo lo dije, vamos a reciclar el que no tocamos, porque sí o sí tenemos que tocarlo hoy.
4: Ah, recicladito.
0: Excusas creativas para no salir. Es tan bueno eso porque.
1: Vaya pensando.
0: Aquí vamos a descubrir bastantes mentiras que nos ha hecho nuestro coleguita.
4: Yeah. Para eso hice el tema ayer, para que
1: ¿verdad?
4: Ya veo otro, poner.
0: Tanto como para salir, como para hacerme el favor de reemplazarme.
3: Nada que ver. Mi gato tiene ansiedad.
0: ¿Dónde dice eso?
4: Allá arriba.
1: ¡Plaza está triste!
4: mirando tiene sida. Esa es la china.
1: Porque yo puedo decir que mi hija quiere que yo esté con ella.
5: Ahí debió poner beco, pues mi casa se va a ir.
0: Tengo que ir a cuidar mi casa, ¿vio? ¿Hay algo más en Casi Serio? ¿Lo está tapando el lobo?
1: Sí,
0: o
1: un
0: ojo. ¿O eso es del arte? La carrera.
4: ¿Miércoles 14? Ah.
0: Ah, ya.
1: Se cayó. Me cayó un ojo. Le cayó un ojo.
4: Va falsango eso, ¿no?
0: Bueno, ese es el tema número uno. El tema número dos es... A todos les gusta, pero a mí... Oye, lo pusiste, ya te lo mandé corregido ya.
1: ¿Verdad?
0: A todos les gusta, pero a mí no me gusta, es el tema.
4: ¿Ya? A todos les gusta. Cosas que
0: son,
4: a todos...
0: Claro, que son muy populares, que a todo mundo le gusta, pero casualmente a vos no.
4: La china, ensalada de fruta con ají.
1: No, a todo el mundo no le gusta eso, más bien. No, estamos al revés.
3: Mira, sí. ChatGPT le pone, este es el tema corregido.
0: Gracias.
1: Oye, por ejemplo, que es muy popular el café entre la mayoría.
0: Sí.
1: Una persona que no le guste es lo raro. Ah, a bien, eso vale, más o menos vale, se vale. Refiere Matías. ¿Viste? De aquí somos cinco.
0: Sí.
1: Cinco somos, ¿no?
0: Sí.
1: Ya. A ver, ¿te gusta el café?
0: Ya, no, el café... ni sí ni no, digamos, lo tomo de vez en cuando.
1: ¿Vos tomas café?
3: Me gusta, sí.
1: Sí, me gusta.
4: Sí, sí,
1: no, ¿y a tía o no?
4: A tía o no. Él no. Prefiere ir a hacerse un té, digamos, de champán, un decir,
0: de champán.
4: Que hacerse un café, champán. Digamos.
1: Entonces,
4: champán.
1: Vamos a ir así, lanzando cositas así muy populares que de repente piensen en lo que

0: Y yo no entendía por qué decían eso, zapatito prestado, y hasta ahora entiendo, ¿ya? Sigo siendo inocente, creo.
1: Un chistecito tranqui. ¿Cómo se le dice al zombie que habla más de dos idiomas?
0: El zombie que habla más de dos idiomas.
1: ¿Son bilingüe?
0: No.
2: Está bien, está bien.
1: Tranquilo.
0: Son bilingüe. Tengo que reírlo porque está tranqui.
1: Está tranquilo.
0: Está bien,
2: está tranqui.
1: Pero los otros tampoco tienen malas palabras ni nada, digamos.
0: Dice por acá, ¿qué se llama su invitado el que cuenta chistes? Dice.
3: César. No.
0: César.
3: Se llama César Césped.
0: No. A mí me cambia el apellido también todos los días.
2: No, llega con un apellido.
1: Pamela Araúz.
0: ¿Cómo Pamela Araúz?
2: César Araúz. No, César Callaú.
3: César Callaú.
2: Más combina Callaú.
0: Yo soy Callaú, mi segundo apellido es Callaú, pero no, ¿eh?
2: Claro.
0: Aquí tenemos otro audio. Me da miedo que sea chiste.
1: Métele.
2: Gracias.
4: No sé dónde escuché esa frase.
5: Una excusa que uno siempre le pone a para no ir a un lugar.
0: A ver.
5: Pucha, se enfermó un familiar, ¿no? Mi mamá, mi papá, mi abuelo, sí. Mi tía. Pucha, se me cruzó algo. Disculpame, yo no voy a poder ir, digamos, ¿no?
2: Oye,
5: pero. Tengo que estar echado mirando Netflix. Bueno, en mi caso ya no. En mi caso cuidando a mis hijas. Otra cosa es que a todo el mundo le gusta y que a mí no me gusta es el pescado. No me gusta el pescado. No. Oye. No me agrada ni un poquito el olor, no sé. No me gusta. Sí me gusta el sushi.
0: Ay, me encanta el sushi.
5: El sushi porque no tiene olor, pero no me gusta el pescado. Saludos.
3: Esa es la de que se enfermó un familiar o se murió un familiar.
1: Típica,
3: la,
1: ¿no?
3: La ponen de excusa para cancelarte la fiesta.
1: Y de sí. Colegio también.
3: Está enferma la abuelita, la quinceañera. No podemos hacer la fiesta así.
0: ¿Verdad? ¿Ya te ha tocado?
3: No. Un montón de veces. Pregúntenle a Todingo.
2: ¿Y qué pasa? Agarran otro equipo más barato.
0: Ah, ¿qué?
2: Claro.
3: Pucha, qué pena. Miren, no lo vamos a hacer. La quinceañera llorando está la pobre. No le vamos a poder hacer los 15.
0: Y cuando vos ves después está doloroso.
3: Se olvidan de bloquearte, ¿no? Se olvidan de bloquearte ahí la luz.
0: Full fiesta.
3: Pero bueno.
0: Aquí un amigo conoce varias excusas, así que vaya
2: y
0: pensando.
2: Y ahí está un ex amigo tocando sobre tu fiesta.
0: Hola chicos, lo que me frega la comida es el tomate y la frutilla. No me gusta, dice.
2: Tomate
3: y frutilla.
0: Tomate todavía lo puedo, digamos.
1: Son dos frutas.
0: Frutas, correcto. Ajá, el tomate sí. Es una
2: pero la
0: fruta.
2: ¿La frutilla en comida?
0: ¿La frutilla?
3: No, yo no, pero, o no he visto hasta el momento, ¿no? Una comida.
0: No, pero digamos
1: pero
0: que.
1: Tal vez en una ensalada.
0: En su ensalada de fruta, en su helado, lleva frutilla, ella no le gusta, o claro. Él.
2: Ah, es que hay. Lo que pasa es que para que la frutilla sea agradable en una ensalada de fruta, valga la redundancia, tiene que ser marinada, dicen. Porque es muy ácida la frutilla, entonces choca a todas las otras frutas que están ahí.
0: En claro. Cambio, a mí me gusta eso. Que
2: claro,
0: de repente
2: que sea el ácido.
0: Todo
1: que
0: es
1: choque.
0: Muy... No, que...
2: que impacte el sabor ahí, digamos. No,
0: que cuando
2: que resalte.
0: Todo sea dulce. Muy dulce, ya. El ácido más o menos te dé el equilibrio de
1: como
0: los sabores.
1: Como contraria a todos, digamos.
0: Sí.
3: Es que generalmente la frutilla...
2: Era la china, como siempre, sí.
3: Generalmente la frutilla cuando está madura, dulce, blandita, digamos.
2: Sí, y ya, es dulce, sí.
3: Y no se puede cortar para la ensalada.
2: Pues, no, claro, ahí es nomás medio lavarla así porque se deshace y ¡chin! Sí. Dulce.
0: La uva congelada, cuando puedan comer, manjar.
2: ¿Verdad?
3: Sí, ya lo he probado.
0: Riquísimo. Audio.
2: Sí. ¿No te quebra un diente?
6: Hola, casi serio. Tema uno, excusa, la verdad no, siempre me gusta salir, me encanta cuando me invitan y me pesa cuando no puedo ir.
2: ¡Epa!
6: Si no voy es porque realmente sucedió algo. Y ahora el tema de algo que casi la mayoría de en Bolivia y Santa Cruz les gusta es la papaliza y yo la odio, no la puedo ni ver.
0: ¡No!
6: Me da cuatro.
0: ¡Conozco!
2: Un gajicito de papaliza, señorita, ¿cómo va?
0: Conozco gente.
1: Yo le voy a invitar papaliza.
0: Conozco gente que no le gusta la papaliza y creo que aquí hay uno.
2: ¿Verdad?
0: ¿Te gusta?
1: Obvio que me gusta la papaliza.
0: Riquísimo.
1: A mí, cosas que yo creo, pero he conocido más gente que no le guste.
0: ¿Sí?
1: La aceituna.
3: Sí.
2: A mí igual no me gusta.
0: Hay así más que, gente que no le gusta la aceituna.
2: La salteña sin aceituna, levante la mano.
1: Así que no cuenta eso.
0: ¿Verdad? La salteña con aceituna.
2: ¿Te gusta con aceituna?
1: No. Sí.
2: Levanta la mano. Sí. Pues,
3: odio.
0: ¿Verdad?
3: Odio la aceituna.
0: El salpicón.
3: O sea, no, peor todavía.
2: Peor. ¿Tiago salteña con aceituna?
1: No hay nada más feo que morder una aceituna en cualquier comida porque te
2: pega
1: todo el sabor.
2: Sí.
0: Aceituna para la salteña. Aceituna y uvas pasas.
3: No, peor. No me pongan uvas pasas en el arroz, en ese arroz amarillo.
0: Riquísimo.
2: La típica, ya estoy traumado. Ya
3: odio
2: ese arroz
3: también. O hay gente que le pone manzana a la ensalada.
2: A la ensalada.

0: pero esa ensalada ya pasa.
1: No,
0: rico,
1: no, no,
0: rico.
2: Pero, ¿sabes? No me gusta. En fin, tampoco. Ahí ya, si querés, no te servís ensalada, digamos.
1: No, a veces lo sirve, claro. Ya, digamos.
0: Pero en el arroz, pero ya está,
2: arroz,
0: ¿no?
2: Tu arroz te lo ofrece.
3: Claro, sí, a Marilín no le gusta la papaliza tampoco.
2: O una empanadita, no, o una empanadita, Marilín, que estés comiendo y que sea sabrosa, buena, sí, mordés la aceituna y se te entrega todo.
3: Sí, sí, no. La empanada de charque tiene que tener plátano y uvas pasas.
1: Plátano, sí.
2: Para acá contraste el saborcito con el charque.
1: Claro. Yo no sé si estoy comiendo un panetón, digamos.
3: ¡Panetón!
0: Panetón con uva pasa y su dulce. No, ahí sí te la acepto. Ahí, ¿no?
3: Frutita brillantada.
1: Pero imagínate un arroz con uva pasa. Bueno.
0: En no, panetón sí.
2: ¿Cómo se llama ese arroz a la valenciana?
0: Valenciana.
2: Valenciana, ¿no?
0: Ahí le echa, pues, ¿no?
3: Sí. Hay algo que es muy popular, que todo el mundo le encanta.
2: El chancho relleno con ese arroz, lleva eso, ¿no?
3: A mí, y Marilín también dice lo mismo, ¿no? El chocolate. Chocolate es una cosa que a todo el mundo le gusta.
1: ¿Sí? Yo creo que sí.
2: ¿A quién no le gusta el chocolate?
3: A mí
0: no me gusta.
2: ¿A vos no te gusta?
3: No, no me gusta mucho.
0: A mí tampoco.
2: Ah, pero te gusta, claro, pues.
1: Otra cosa no sería que lo comés y digas...
2: Por ejemplo, a mí, una bebida que no me gusta y que he notado cabal es el whisky, por ejemplo. Yo no puedo tomar ni un traguito así
1: con Red Bull
2: de whisky, ni nada, ni con Red Bull, nada. El whisky no me gusta.
0: Le baja, te cuento ese agrio, sí, aquí en la garganta.
2: No sé, pero sí, yo
0: es full, que... pero
3: mucho
0: es caro.
3: Mensaje, la gente está...
1: Que son miércoles, temas, son, sí, los miércoles.
3: Hay algo que
0: es mi tema.
3: Seguramente no escucharon y es patente de un amigo que le decíamos en Samaipata. Ay, no.
0: ¿Qué fue?
2: ¿Qué decían?
3: Decía por los zapatos que venían muy brillosos, dice. Zapatito... de
0: charol,
3: no, de alitas de toro toro, dice. No, es que sabes que no quiero caer, no, ya, no, desde que César me hizo caer,
1: que César lo lea, pero...
2: ¿Y por qué yo te hice caer? ¿En qué momento te hice caer? Porque machacar
0: cuando uno se levanta en la mesa, dice, provecho, Vladimir, a todos, ya, o provecho a cada uno. ¿Vos qué decís, César? Perdón, Matthews,
1: a todos,
0: provecho a todos. No, estás diciendo, puede, uno por uno, ¿no?
1: No,
0: ¿eh?
1: No, no,
0: porque hay otros que dicen,
3: en el corte,
0: provecho, ¿verdad? Matías,
3: en el corte,
0: provecho, ¿verdad? Tiago, provecho, cuchara, y empiezan a decir todos los utensilios. Provecho, ¿qué más viene?
3: No, ya.
0: ¿Qué más?
2: Mira, China,
3: no, ya, Nico.
1: Provecho azucarera.
3: Ya.
0: ¿Y qué se le echa? Bueno, ¿en qué se sirve el café?
1: En jarra.
3: Él ya la sabe, pues. Ya la sabe.
2: Ya la sabe, ya. Estaba, pues.
3: ¿Estaba? ¿Ya estaba?
1: Sí. Estaba cuando caíste. ¿Caíste?
3: Caí.
2: Y no la captó.
0: Yo tampoco la capté.
3: No, yo no la capté. Al final, ya después nos despedimos y todo, y recién me dijeron los chicos. Buenas tardes, amigos. Yo tenía una mala maña, que era cuando me invitaban a un junte o una fiesta, yo siempre decía que sí, que voy a ir. Y lo peor, que yo afirmaba sabiendo que no iba a ir, dice.
0: No, ¿por
3: pero
0: qué?
3: Por vergüenza a decir que no. Ese era mi problema, dice.
0: Gillo.
1: Sí, yo a veces la he hecho esa. Sí. De decir, claro, y nos vemos, digamos, pero...
3: ¿Y después no aparece?
1: Después ya no, pero generalmente no te preguntan por qué no fuiste, digamos, ¿no? Sí, claro. Generalmente...
0: Oye, pero pele eso, a veces uno cuenta con...
1: Claro, dependiendo, digamos. De repente es un grupo de amigos que van a ir al cine. Yo digo, claro, nos vemos ahí.
0: Ah, pueden sin voz, digamos.
1: Claro, pueden estar ahí.
0: Porque capaz era sorpresa, te compraron entrada y todo, mío.
3: Audio.
0: Sorpresa, adelante de tu cumpleaños. ¿Y Mati? ¿Y qué?
1: No llegó nunca, eso.
4: Buenas tardes, chicos, buenas tardes, queridísima y siempre codiciada China Tapia. Uh-huh. Chinita, porfa, ¿me podría indicar qué es lo que está peleando Oriente con Guavirá? ¿Qué premio van a tener cuando jueguen? Porfa, estoy perdido, gracias.
0: Ah, ponen otro sector de deporte.
3: Eso.
0: Tenemos
3: bien,
0: sector
3: bien,
0: de deporte.
1: Claro que sí, ojo. Sector deportivo.
5: Es momento de empezar por deporte. Te comentamos qué pasa en el mundo deportivo y capaz qué podría pasar.
0: Ah, ahí está.
1: Todo.
0: Vamos, bien. China.
2: Dale, Pamela.
3: Pero era Tiago, pues.
0: Ah, que tenía, no, pero que él dijo China, ¿no?
2: Ya, China dijo. Codiciada. Digo.
3: La verdad es que.
2: Codiciada y apetecida, China Tati. Así.
0: Ajá, deseada. Así dijo.
3: Pero ya lo aumentaron.
0: Coqueto, ¿no?
3: No, se juega una fecha más en realidad, pero están. ¿Quién está primero ahora? Oriente, ¿no? Sí, bien, Tiago está acompañándonos bastante bien, la verdad.
6: Pero claro, Oriente es el que estaba.
3: Oriente está primero, pero ¿cuánto es la diferencia de puntos?
0: ¿Uno o dos?
3: ¿Dos puntos?
6: Capaz,
3: sí.
6: Son más de dos.
3: No, de todas maneras, en la tabla general, sí se pelea por un cupo a Copa Libertadores o Copa Sudamericana.
7: Uy,
3: pues,
7: ¿no? Uy, uy.
3: Así que en eso está. ¿El partido va a ser el de las 5:15 o el de las 3?
2: 5.
3: ¿El de las 5?
1: Sí. No. No es el domingo el partido.
3: El domingo.
1: Es a las 8:30, si no me equivoco.
3: ¿Verdad?
1: Sí, sí, sí.
3: ¿Así tan tarde en Montero? Creo 7:30.
1: 7:30.
3: Tenés razón, Matías. Sí, a las 3 juega Nacional Potosí con Bolívar. A las 5:15, The Strongest Always Ready. Buen partido también porque por la punta.
0: ¿Vas a ir, Tiago? ¿Vas a decir?
3: Y Guavirá Oriente, 7:30.
2: Capaz y sí, vaya, me gustaría.
0: No creo.
1: Pero la pregunta es, ¿a qué están peleando? Es que se nota
0: pasa
1: mucho.
0: Libertadores.
1: Se nota mucho. Sí. ¿Cómo se le puede decir?
3: Es como que mucha rivalidad últimamente entre ellos. Mira, vamos a ser precisos. Oriente tiene 33 puntos en este momento y Guavirá 29. No lo pasa todavía.
2: Son cuatro puntos.
3: Ni ganándole. Pero sí, estaría sumando Guavirá de ganar y Oriente se aleja un poco más, pues no, subiría un cuarto puesto Oriente si gana.
1: Y creo que quedó esa bronquita del anterior partido que fue por la Copa Espumosa.
3: Sí.
1: Que le ganó, lo remontó Guavirá.
3: Sí,
1: pues, ¿no?
3: Claro.
1: Queda
3: eso, sí.
0: Van
3: sí,
0: a
3: sí.
0: llevar este domingo y en casa, van. Sí. Tranquilo, está en su prime Oriente ahorita.
3: 5:33, vamos a irnos a una pausa.
0: Dijo el muerto en la entrevista, no, hostia.
3: ¿Qué hacían entrevistándolo a estos individuos?
0: Oye, atrás el muerto ahí con frío hasta que vinieron. ¿Y qué hace vos aquí enfriándote?
3: ¿Quién era
0: y lo entrevistaron. ¿No? Fabián.
2: Fabián Áñez.
1: Vamos a la pausa y ya venimos.
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0: 5 de la tarde con 39 minutos, estamos de regreso aquí en Casi Serio.
1: Más mensajitos, escuchen lo que dice la gente. A mí no me gusta la sardina enlatada. A mí me gusta.
0: No, a mí me gusta mucho. Pero he probado, te cuento una vez así, de gustarme tanto, sin tomate, porque decía, les quita el sabor. Pero no me gustó, me gustó con tomate.
1: Es más rica, sí, ajá, la tomatada.
2: Ya está confundida la sardina y el atún.
0: Sí.
2: Sí, la sardinita, pues son unos pescaditos.
1: Sí. Claro, sí. Una salteña sin aceituna no es salteña, dice. Y acompañada con una Coca-Cola es lo máximo, dice.
0: Sí, claro,
1: estoy ahí.
2: Feliz Día del Padre.
0: Feliz Día del Padre. Pero no está mal, ¿no?
2: No, está buenísimo.
0: Sí.
1: Qué buen desayuno que es una salteña. No se quejen, por favor.
2: Sí, sí.
1: Ya vi cumpleaños que hicieron una salteña.
0: ¿De verdad?
1: Sí, siempre.
0: Anotado.
1: Gracias, gracias. Sé que lo van a tomar en cuenta. Hola chicos, soy la rara, dice. A todos les gusta el chocolate, a mí no. Alguna vez me regalaron chocolates de sucre y se fregaron, dice. Tampoco me gusta el majadito y el locro, dice.
0: No.
2: Alejandra, ya sabemos que
0: ya,
2: no.
0: Ya, pues Alejandra. La patata te faltó.
1: No es Alejandra, sí. Los chocolates de sucre sí son muy ricos.
0: Sí.
1: Son
0: sí,
1: muy ricos.
0: Sí, sí, muy buenos.
1: Queso con manjar blanco, o se dice maja blanco. Nosotros decimos maja blanco. Y el queso con maja blanco, elixir.
0: Buenísimo.
1: Bruto. Sí. Manjar de los dioses, la verdad.
0: Yo una vez comí chocolate tanto que me mandó al hospital.
1: Sí, porque.
0: Por el hígado.
1: No, es pesado para el hígado.
0: Sí, porque los huevos de Pascua me regalaron así un huevo.
1: Lo que pasa es que el chocolate, el cacao como tal, es bueno.
0: Sí.
1: Son grasas insaturadas, naturales y todo eso. Pero ya el que es industrializado con azúcar, el que es procesado y todo eso, claro, y te lleva esos ataques de hígado terribles. Audio.
0: Lele pancha.
1: Sí.
3: Buenas tardes, ¿cómo están ustedes? Yo la excusa más común que doy es que se fregó el auto de algo, de cualquier cosa. Si no voy a ir, que se fregó algo grave. Le digo, si me voy a atrasar, que se pinchó la llanta. Así que el auto del el
0: pagapato.
3: Al cachaco siempre. Y después a mí, la excusa que me ponen a veces para no hacer algo, mi novia es, por ejemplo, que me duele el estómago, que la universidad, que tengo clase, las otras.
0: No, yo no pongo de excusa a mi auto porque de verdad se frega.
1: Se frega, pues, se frega. Después se convierte en realidad, ¿no?
0: Sí,
1: ¿eh?
0: Sí, no, prefiero ahí nomás.
2: Se frega.
1: Yo nunca escribo cosas feas, es real lo que comento. Entonces, a ver, lo voy a leer tal cual como está.
0: Ya.
1: ¿Será que yo no le entiendo? No sé. Pero a ver, tal cual como está. Hay algo que seguramente nunca escucharon y es patente de un amigo. Dice que le decíamos en Samaipata, batudo. Decía por los zapatos que venían muy brillosos, zapatitos de alitas de toro toro. ¿Saben a lo que me refería? Dice, toro le decíamos a los escarabajos grandes negros en mi pueblo.
0: Ah.
1: Un saludo, siempre los escucho. Un amigo de siempre, Vladimir, dice.
0: Sí.
2: Ya sé.
0: Son brillosantes.
1: Son los que...
2: Ettore también escuchó.
1: Ettore le dicen.
2: Eso, ¿no?
1: Claro.
2: Escuchado que le dicen también.
0: Yo ya escuché otra cosa, porque paraban en el estiércol, ¿no?
1: Ah.
0: Ahora son lo mismo. Son, pues,
2: son,
0: ¿no?
2: Son lo mismo, son los que juntan una
4: montañita, ¿no?
2: Esfera, hace. Y la llevan, ¿no? Con la parte de las patas.
4: ¿Verdad? Y hacen una bolita y se lo llevan.
0: Sí.
1: Buenas tardes, Casi Serio. A mí no me gustan las fresas con crema, dice. Saluditos para...
2: La fresa con...
1: No voy a decir del saludo para quién.
5: A mí no me gustan las fresas.
1: A mí tampoco.
5: No,
0: ¿cómo?
1: No.
4: Yo como, pero no es mi prioridad que ella pidamos. Digamos,
2: el
4: ¿no?
2: durazno con crema.
1: Además, frutilla.
0: Durazno.
4: No, ese
2: el
4: durazno.
2: Es el mixto, ¿no?
4: Ese es el mixto.
2: No,
4: ese,
1: bueno, pero ¿sabes qué?
5: Durazno con crema.
1: Ajá. Es diferente.
2: Sí, ay. Ese me gusta más.
1: Es diferente porque acá sí solíamos comer, no sé, en otros lugares, pero en mi casa, la crema chantilly, pero que se hacía con la leche evaporada, no gelatina. Con la crema de leche, y con gelatina, y con durazno.
2: Ese era nuestro...
1: Espectacular.
5: Ese era mi postre.
2: Ese era nuestro postre de antes.
1: Claro.
5: Y con galleta.
1: También, sí.
2: Y comprarle a la señora que lo llevaba en su charola, ¿no? Fresa con crema, fresa con crema, gelatina con crema.
1: Gelatina con crema.
2: Con su balde ahí, ¿no?
1: Esa, sí.
2: Sacando brazo ahí en ese.
4: Oye, pero de... ¿sabes qué? Era riquísimo antes. Ahora hasta la de gelatina viene sin dulce, digamos.
2: La gelatina, ¿no?
4: Ajá. Sí, antes vos comías la gelatinita dulce, bien su cremita. Ahora no
1: tiene. Frutilla con chantilly, dice Maritín. No fresa con crema.
5: Gelatina así de varios colores, ¿no?
4: Sí, vendía la de naranja, que era la que más me gustaba. Ahora es
5: la
4: roja.
5: Naranja, la muy buena.
4: Es roja y ahora gelatina, no, de pata y color rojo.
6: Hay la verde también.
0: Hay verde, sí.
1: Hay de todos colores.
4: Pero no pillas así normal en cualquier ventita.
6: Ah, sí, sí.
5: Habían morada.
1: Qué rico.
5: Habían negras.
6: Para mí lo que era top top eran esas gelatinas que vendían en bolsita.
4: La triangular.
1: ¡Ah, qué rico!
4: Oye, de colegio.
6: Esa gelatina congelada era lo mejor.
4: ¿Verdad?
6: ¿Seguirán vendiendo?
1: Es que hay.
6: En los mercados hay, ¿no?
1: Sí, hay.
6: Lo he visto, ¿verdad?
1: ¿Y sabes qué vamos a hacer?
6: Igual esos monitos, esos refrescos de monitos, igual hay, ¿no?
0: No, ya no, ya creo que no hay.
6: Sí, hay en los mercados el otro.
1: Cuando yo vea esas gelatinas, voy a traer, las voy a traer congeladas. Ajá, voy a traer congeladas en el
4: termo. Termito.
1: Y vamos a comer
0: así. ¿Sabes que a mí no me gustaba así tan congelada? Así termino que a punto de congelarse.
4: Esa se hacía media vidriosa, ¿no? Sí,
6: no piedra, digamos. Sí, sí.
4: Y duraba más, ¿no? Y aparte era más espesa.
6: Tenía una sensación al apretarla.
0: Ajá.
6: ¿No? Y que salga.
0: La verdad que es muy buena.
4: Como a teta.
1: ¡No!
6: Sí,
0: recordaba mis épocas de infancia.
4: ¿Ves?
1: Vamos a
4: si Matías hizo esa seña.
1: Vamos a ir por una ronda de las cosas que
4: saludos para mi amigo César Céspedes, que está escuchando la radio. Mati, te hizo
1: en la cara, ¿no?
4: Mati te hizo bullying, no es que es otro colega locutor.
1: Sí. Ay, buenísimo. Hola César, que no es César Claure.
4: Ajá.
0: Bienvenuti al programa.
1: Una ronda de aquí de nosotros, de lo popular que no nos gusta.
0: Del populacho.
1: Sí.
4: Dijo Vitia. Va.
0: A ver, ya me quitaron la aceituna, el arroz. A ver qué pues. Pizza con piña.
1: Pizza con piña, pizza con me encanta.
4: Yo la acepto, obvio. No es mi prioridad, pero.
0: A todos le gusta, pero a mí no me gusta.
4: A me encanta. No. A la China le encanta.
1: Me encanta. ¿Tiago?
4: Pizza con piña.
5: Ejemplo, no, me gusta. Algo que no me gustan.
1: Y que a todo el mundo le gusta.
5: El majadito tostado.
1: Majadito tostado.
5: Sí. No me gusta.
1: Sí.
4: A mí me gusta.
1: A mí me gusta mucho más
4: el batido.
1: El batido.
4: No, claro, a mí más me gusta el chantito. Verdad, a mí más me gusta el tostado, el claro, el tostado que el batido. O sea, el seco.
0: Pero no comería batido. Chantito.
5: No, yo comería batido.
0: Es pero que no comerías tostado entonces. No. ¿De verdad?
5: No como
0: ni por
5: no.
0: Hambre.
5: Bueno,
1: yo prefiero no. Claro. Yo prefiero no igual.
5: Claro.
1: Pero aquí en Santa Cruz, pues no.
5: Cuando voy a comer al
0: majau.
5: El
0: majau.
5: Cuando voy a comer en estas cadenas que hay de restaurantes, así donde hay comida típica.
0: De los cambas.
5: Sí, sí. Me pido sí o sí batido.
6: ¿Batido?
5: No me gusta.
6: Otro sabor tiene batido, claro.
1: Sí, tiene. Peor si es a la leña.
0: Becus.
1: Beco.
4: Yo tostado.
1: No. No,
0: ¿qué, otro ejemplo?
4: Pues. Otra cosa. Claro, ya.
0: A mí no me gusta, pero a todos les gusta, pero a mí no me gusta.
4: Como dijo el amigo, por el olor, la paella a mí no me gusta.
0: ¿Qué? Ah, el marisco también no
4: me gusta.
1: Ah, sí.
4: Pero yo te. Claro, la paella no me gusta, Tiago, no le gusta igual el pescado. No, pero a mí la paella, desde que voy a servirme ya.
0: Es que es paella, pero no es pavo.
4: Eso. Ah, tenés razón.
1: Yo me acuerdo lo que a mí no me gusta y que a todos les gusta.
0: ¿Qué?
1: El chuño.
4: Oye, hay otras personas que piden, digamos, sin chuño, ¿no? Pero hay picante de gallina o de pollo con chuño,
6: con queso,
4: maní, queso y huevo.
1: No, pero es algo que, digamos, hay otras cosas que probablemente yo por lo menos apruebe, digo, ya, ¿no? La paso.
4: Pero el chuño no lo
1: probas. Chuño, no.
4: ¡Qué racista! Díganle, pero no, así como no, me dicen no, a mí.
0: No. Yo me he dado cuenta que...
4: ¿De dónde es el chuño?
1: Del interior.
5: Del interior, una papa hidratada.
0: Yo me he dado cuenta que, no sé, parece que algunos se pasan, no sé, pero hay unos que son ricos y otros que se siente seco. Raro.
1: Pero ajá. A mí me
4: apregadito,
1: dicen,
4: ¿no?
1: Sí, a ajá. Mí me dicen, aquí lo hacen riquísimo, probá, que mirá, está
5: el
1: rico.
5: Chuño con queso no, es riquísimo.
1: No puedo,
6: sí, a mí
1: no,
6: me
1: sí. Y lo no he rico. Probado, como les digo, lo he probado, claro. Pero no puedo comer
4: chuño. Es que yo, es algo yo que he probado. No. El chuño, bien hervido, todo bien aseado,
1: está
4: escogido.
1: La tunta que es blanco y el claro. Otro que es negrito, ¿no? Es
4: sí, el más oscurito. Y es así, con queso, tiene que ser con maní. Y con huevo solo la clara. Así lo hace mi hermano y mira, nivel.
0: Sí. ¿Vos? Te toca hacer esas nueve a las mujeres, ¿no?
4: No le gusta, pero a todos.
6: Hay algo así. Que son estas botanitas, el haba, por ejemplo.
1: ¿Verdad? Sí, ¿no te gusta el haba?
6: No me gusta el haba. Y otra cosa que no me gusta es el camote.
0: No.
4: No, ¿cómo? A mí tampoco, mi bro.
1: No es de mis favoritos.
6: El otro día sí probé camote en... en chips. Tipo chipilo.
1: Es riquísimo.
6: Ese sí me, me gustó.
4: Es ese lo tiene.
6: Pero así, vale vivir. Vivir. Pero así sí. De, de jacú, como he visto que comen en mi familia. Ajá, como si fuera un,
0: una papa.
6: No me, no me gusta.
4: Como
6: no,
4: si fuera yuca o como
1: es la
4: si
1: papa
4: fuera
1: dulce, ¿no?
6: Sí,
4: es
1: la
4: papa. Es riquísimo.
0: Yo generalmente lo dejo al final como postre hoy.
1: ¿Verdad? ¿Verdad? Hay gente que la come con leche.
6: Con leche igual.
1: Con leche. Mi tía, ¿sabes qué hizo un postre? Con masmelo.
6: Ya.
1: Así como un puré de camote.
6: Ya.
1: Y encima los masmelos grandes al horno, ¿no ves?
0: Puede ser bueno.
1: Ahí lo dejo.
6: Yo como lo probé así frío.
1: ¿Y sabes para cuándo lo hizo? Para estos días de Halloween.
4: Ya.
1: De Halloween Todos Santos.
4: Acabo de acordarme.
1: Ella vive en Estados Unidos, cerca de México.
4: A todos les gusta, creo yo, a la mayoría, tu juré, leche y zapallo con leche. Yo... Ni una cuchara.
1: No, el zapallo tampoco.
4: Zapallo con
1: leche,
4: leche
1: no.
4: Tu
1: la carbonada,
4: con leche.
1: ¿No ves?
0: No.
4: No,
0: la carbonada, carbonada es una cosa. Es un plat, una comida y el zapallo con leche
1: con
0: es como
1: joco,
0: un postre.
1: ¿No,
4: no es un desayuno. El, claro. El ojoco con leche también, también es desayuno.
0: Sí.
4: Pero la carbonada ya es distinto. Ya es comida,
1: sí, es comida.
4: ¿No? Ya es comida. Ya.
0: Sí.
4: Pero yo leche no tomo.
1: Ah, pero
4: leche
1: pero
4: blanca
6: lo
4: no tomo.
6: Que no te gusta es la leche.
0: Es la cruzada, pe.
4: Tampoco, hermano.
6: Entonces no es que no te guste el zapallo ni el tejuré, no, es la leche la que no te
0: no
6: gusta.
0: No digas en Valle Grande que no te gusta el zapallo, sino pues te van a afonar.
1: El joco.
4: No, sí, ya dije, ya te cuento.
0: Lo van a tomar por el otro lado.
1: Lo van a devolver al que
4: hasta
1: sabemos.
4: ¿Sabes qué dije?
6: ¿Pero te gusta el arroz con leche?
4: Mm,
6: el otro día te escuché que estabas pidiendo arroz con leche.
4: Sí, pero no es
6: pero
4: mi...
6: no el tejuré con...
4: No, es mi prioridad.
0: No, mañudo.
4: Es que se tiene canelita.
1: Tiene su cosita.
0: Sí. No has escuchado la copla del zapallo, ¿no?
4: No,
1: la pausa.
0: Escuchala y no digas eso en Valle Grande.
4: La copla del zapallo.
1: Pausita, pausita.
6: No, la pausa.

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0: 5:54. 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
1: Dice
2: ella. La paella es el majao de acá, dice Marilyn.
1: Totalmente, pero no me gusta. Tiene su bicho.
2: A mi esposa no le gusta el salpicón, dice.
1: ¿Cómo? ¿Con su lechuga abajo, no, tío?
3: Me dio hambre. Sí.
2: Ale, igual no le gusta el salpicón. Su hermano.
4: Algo que me gusta a mí que no le gusta.
1: Dormir.
4: La mayoría es la papa a la huancaína.
2: Es riquísima la papa a la huancaína.
1: ¿Cómo es eso?
5: La papa a la huancaína, pía mío.
2: El ají de gallina de los peruanos. Fantástico.
0: No he comido comida peruana más que pollo. ¿Verdad? Chicken. ¿Cómo se llama esto? Pollo peruano, Pero chicken, eso. Pollo chicken.
1: Pero no le dan publicidad, son feos.
5: El ceviche
1: hasta
5: bueno.
1: Hasta que nos auspicien, ¿ya, no?
5: El ceviche bueno.
1: El ceviche coy con su camote y su conchita de entrada. Ni idea.
0: Sí, ya estaba bueno.
2: Acá hay dos mensajes.
5: La leche de tigre estaba buena.
2: Voy a dejar de lado uno. Porque la verdad está muy desubicado. Uh-huh. Pero el otro dice, a mí no me gusta la sopa de pescado, su olor es muy fuerte, dice.
1: Pero hay gente que no come. La vitamina que tiene, ¿no? Cómase una sopa de pescado.
2: A dormir te manda.
1: En la mañana, claro.
0: Sí.
5: Es fuerte. Omega 3.
2: ¿Audio?
6: ¿Qué zapallo?
1: Zapallo con leche,
2: Carlito.
1: Pues,
2: ¿no?
0: Es que está el ¿qué zapallo? Está el guandaco, el harinoso.
1: Claro.
2: Ay.
1: Sabe, Mati.
2: Hay
1: ¿no?
2: variedades.
1: Es de jorochito.
0: El maco.
2: Se nota.
1: En su patio había.
5: A mí la verdad me gusta la sopa de verdura con harto zapallo.
0: Está el huesudo también.
5: Bueno.
1: Además, durito, ¿no?
0: No, pero le dicen ¿cuál? Huesudo al que tiene más semilla.
5: La cayote de zapallo.
2: La semilla de.
1: La cayote de zapallo.
2: De zapallo son buenísimas.
1: Dicen, la semilla de zapallo tiene más vitamina.
5: Muchas cosas.
1: Ajá, ¿qué?
2: Sí.
1: ¿Qué vitamina?
5: Mi tía hacía eso.
2: Omega 3.
5: Y vos lo destapabas.
2: Omega 3.
5: Hacía, vamos a comer.
2: Es como la semilla de girasol, ¿no? Así se come.
1: Y no le tiramos pelota,
2: ¿no?
0: Sí, la verdad que sí.
1: Es lo máximo.
2: A mí no me gusta lo que no hay, dice. No perdono ni a la PRI.
1: No, de comida.
2: No, pues a mí.
5: No, mandéjame.
1: Mira, ya lo pillé. ¿Dónde hay más hierro? Preguntan. En la espinaca, en la lenteja, en el hígado vacuno. Y aún así le gana la semilla de zapallo.
0: ¿Verdad?
2: Sí.
1: Semilla de zapallo.
5: Tiene mucho hierro.
0: ¿Y cómo buena? Puede hacer
1: tiene
0: así?
1: Mucho hierro.
5: La carne de pelo tiene mucho hielo.
1: ¿Hielo? ¿Hielo?
5: ¿Hielo?
2: El salpicón no es más que una ensalada. No puede ser tratado como plato principal, así que no me vengan con eso.
1: Pero con arroz
0: amigo,
1: no. Rico.
0: Fiesta de 15 años de antes, ajá. Matrimonio de antes, cumpleaños de antes, sí, plato de estrella, sí. Salpicón.
1: Eso pero es. En plato desechable, miente. Su porción ajá. De arroz, lechuga abajo, ven mientras encima.
2: Y si había dinero con huevito de codorniz.
1: Ah, sí.
0: Oh, era nosotros.
1: Ahí te das cuenta que
0: hacían,
1: era buen quince.
0: Nos hacían dormir en la silla, nuestros padres.
1: Tres sillas.
0: Salpicón.
2: Claro, con salpicón.
0: Sí. El de los 15 años, la ceremonia a las 12.
5: ¿No, ¿no es?
0: Sí. Y amanecía.
5: Salpicón.
1: Sí.
2: A esa hora recién me llegaba la quinceañera.
1: A las 12 era el Malta, ¿verdad?
0: Ajá.
2: Una cosa qué que aprendí tiempo. En la vida es que las comidas que de chico no nos gustan, cuando crecemos nos llega a gustar. Y creo que es porque ya no lo vemos como comida en sí, sino valoramos lo vitamínico que es.
1: Hasta ahorita me gusta la sopa de verdura y la sopa de zapallo.
0: Una pregunta acerca del salpicón.
1: Me traumó mi madre.
0: Cuando cocinan a veces sopa de, cuando cocinan salpicón en mi casa, ya, sobra y lo meten en la heladera. No se calienta, ¿no?
2: No.
0: Así frío se lo come.
2: Frío se come.
1: Pero tenés que echarle harta mayonesa, pero.
0: Claro.
1: Porque...
2: Pero si lo vas a guardar, tiene que ser sin preparar,
1: claro,
2: sin mayonesa.
1: Sin mayonesa. No, yo digo, para comerlo es
2: para
1: con mayonesa.
2: Con harta mayonesa. Ah, sí.
0: Pero es una comida fría.
2: Es una comida fría.
1: Es una comida fría.
0: Sí, sí. ¿No? Caliente es rico también, ¿no?
1: Pero que salpicón hace cuando hace calor, pues no, cuando está ahorita hace frío. Ahorita es para api con frito, ¿no, Tiago?
2: Sí. Ah, frío.
1: Está frío afuera, oye, está venteando.
2: No te gusta el api, ¿no?
0: El lápiz no me gusta mucho. No, la verdad que no me gusta, muy espeso
1: el api. No ha probado el de la China, pues lo hace espeso con limoncito.
0: El de la China no
1: nivel.
0: Lo
1: probó. Tienes que traer.
2: El api que hace la China, díganlo.
1: Obvio,
2: por favor.
1: Claro, la China trajo, pues mirá, full, bro.
2: El que no ha probado el api que yo hago es Matías.
0: Sí, yo no.
5: Yo tampoco he probado el de la China y se ríe.
1: Voy a mandar a probar.
0: Yo creo la galletita de Ale, no.
2: Sí.
5: La galletita de Ale.
1: Ahora que me dijiste que te hicieron daño, ¿no?
0: No.
3: No,
0: eso.
3: La
0: verdad,
2: dura
3: y fue.
0: No,
2: acá, pues,
0: está.
2: Yo voy a ver.
1: Oye. Está mirando, ya no nos mira.
2: ¿Qué
5: ya nos olvidó.
2: ¿Qué podremos hacer para que no se fregue, digamos?
1: Minio.
2: bárbaro que
0: sea. Para que no se fregue el chino.
2: Oye, no, estoy pensando en algo que se haga un día antes, que no se fregue para comer al otro día.
0: A ver.
2: Para traer hecho.
0: ¿De cualquier comida?
1: La gelatina nomás que dijiste.
2: La lenteja es riquísima, hasta sin carne.
1: Tiene que ser, pero sí o sí, con chanchito y chorizo.
2: No, sin carne, con aguadito, riquísima.
1: ¿Verdad?
0: El juguito, ¿no? ¿El juguito?
2: Sí, ajá.
1: Así yo como
0: la feijoada.
2: No, claro, lenteja. Tipo feijoada.
5: Sí. Con cotilla,
2: con...
5: Ya no
2: voy
5: a hacer otro experimento.
2: Es riquísimo.
1: Oye, full con carne de cerdo, con hueso, pero no carne, carne
5: con
1: pura.
5: Sí.
1: Eso, con...
0: Feijoada de lenteja,
5: con cotillitas o
2: sí,
5: más.
2: Sí, algo así.
1: Es ¿sabes riquísimo? Qué nivel.
5: Oye,
1: sale, bro.
5: Hablando de comida, el otro día escuché, cuando vine acá, casi serio, ¿quién fue el que dijo, la cola tiene hueso?
1: Venga. Yo. Si no tiene, ¿no, eh?
2: Obvio, no,
1: es
2: hermano, ¿cómo va a tener? Tiene.
0: Parte de oye, el otro día le dijeron, lo bueno es que Navidad no va a caer viernes 13. ¿Verdad?
1: Fue ayer, ya está el clip.
2: Oye, pero escúchame, la lenteja con hueso de cola también es buenísima.
5: Sí, pues.
2: Riquísima.
5: Con huesito de cola.
2: Sí.
5: Por eso digo, ¿qué
2: hueso de agujita también es
1: oye,
2: buenísimo?
1: Oye, fíjate, ya está en TikTok el clip de ayer que se me salió. Perdón, estaba lento, lentejanga. Y la china dijo, leyó un mensaje que Navidad cae en viernes 13. Y yo dije, ¿cae viernes? A ver, vamos a decir.
2: Cae viernes 13.
1: Yo escuché, me concentré en el viernes nomás. Y fui, busqué en el calendario y de verdad caía viernes. Después de que vi que era viernes y se mataron de risa estos cambas, ya caí que dijeron 13.
5: A propósito, sigan en la página de TikTok.
0: A ver,
5: Carlos.
1: Sí, Radioactiva Bolivia. Mira,
2: Radioactiva Bolivia.
1: Queremos llegar a 7000 de una vez. Vamos, síganos. Estamos ahí en TikTok, Radioactiva Bolivia.
2: Nos quedamos con las excusas para no salir. La mayoría se fregó el auto.
0: A ver, una rondita y nos vamos. Pues.
1: Una rondita, ¿sí? Ya.
5: Yo no fijo, esa es una rondita.
1: ¿Verdad? Por ejemplo, el otro sábado.
0: La típica mía es tengo trabajo.
2: Sí.
0: A veces tengo.
5: Es la mía.
0: Voy a ir al remate, dice.
5: No, eso es verdad. Pues,
2: a mí me ha ocurrido.
1: Ya grabé la vaca, dice.
2: A mí me ha ocurrido y se va a enojar César la migraña.
0: Ahí yeah.
1: En el estadio. Ahí está.
5: Voy.
2: Me ha ocurrido.
1: Te dejó plantada, ¿te acuerdas?
2: Sí. No, pero esa vez fue verdad.
5: Varias veces.
2: Esa vez fue verdad. Pero mujer, alguna vez no.
5: La mujer miente, digamos.
0: Ya, sí. Ya deja mi comentario.
1: Yo pongo a mi hijita. Y bueno, es buena excusa, digamos. No, pero es que está sola, digamos, ¿no?
2: Es verdad.
1: No, pero yo te dije, me dejas ir con mi hija, yo voy, te dije. No se admiten
2: no,
1: niños.
2: No se admiten niños. En ciertos lugares, y eso va a ser una conversación, también la vamos a
1: ¿y
2: tener
1: y si ustedes
2: aquí,
1: me ayudan a convencerla mesa? A Emi que puedo ir solo, porque
0: no.
1: Sea,
0: no.
2: En esta mesa vamos a tener esa conversación.
1: ¿Qué?
2: ¿Qué lugares no son aptos para los niños?
0: Sí.
1: Ah, ¿sabes dónde no me dejaron entrar igual? Acá uno que está en los CUSI al ladito de un gimnasio.
2: Sí.
5: A mí no me dejan entrar un boliche, que no,
2: A vos no te van a dejar. Chao, hasta mañana.
1: Por pequeño.
0: Por niño.
3: Ella viene por ahí y nunca llega sola.
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6: La verdadera paz mental no llega cuando se acaban las dudas, sino cuando ya ni te interesan las respuestas.
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0: 6 de la tarde con 13 minutos, amigos, continuamos aquí en Radioactiva 91.9. Estamos en miércoles, mitad de semana, hoy es 14 de octubre del 2026. Les damos la bienvenida a Palabra, que es noticia. ¿Cómo está, señora Nardi Rodríguez?
1: Contenta, contenta. Siempre que es miércoles, un poquito más que los otros días.
0: ¿Le gusta la salsa?
1: Me encanta. ¿Quién no? A ver, subile, por favor, el volumen a esta canción que suena. Idilio para arrancar el programa esta tarde-noche. Más noche que tarde. Hoy está,
0: nublado, ¿no?
1: Sí, muy nublado. Están bajando las temperaturas en la ciudad. Ya enseguidita le comentamos. Arrancamos con un poquito de música esta jornada de miércoles. Me encanta la combinación.
0: Un poquito de salsa.
1: Un poco de salsa, un poco de frío, que esté así nublado. Me gusta mucho.
0: ¿Se acuerdan de esta canción?
1: Claro que sí.

0: Gracias, amor, por los bellos momentos. ¿Qué canción quieren escuchar ustedes en este día miércoles, un día en el que se pone un poquito frío en la ciudad de Santa Cruz y que las temperaturas van a ir descendiendo de a poquito según el pronóstico que ya le vamos a contar a continuación? Está romántico, Matius, hoy, ¿no? Salsa más romántica que alegre.
1: Sí, sí, sí.
0: Es que bailable, clima. Quiero decir.
1: El clima.
0: Es el clima. Te sí. Pone romántico. Romanticoso, decía Rosarito. ¿Te acordás, Diaguito? Escuchaste todavía el romanticoso vos, ¿no? Bueno, está perfecto. Hoy Nano Silva no está con nosotros, ha tenido que salir de viaje. Ayer si estuvieron en el programa con nosotros ya se enteraron que nos anunció se iba de viaje la jornada de ayer con la familia. Así es que el próximo lunes, Dios mediante, ya Nano Silva estará nuevamente aquí con nosotros. ¿Cuál es la línea de teléfono habilitada para recibir los mensajitos, Matius?
1: Pidan su canción al 770-69-991, es el número de WhatsApp de la radio, 770-69-991.

0: Sabes que los miércoles tengo ganas solo de escuchar música. Todas las noticias que hemos separado para hoy, Tiago, las guardamos, creo. Ya, para que estemos informados vos y yo, Tiago. No, mentira, enseguida, ¿no? Bueno, comencemos con los datos del tiempo. Matius, por favor, parece que va a llover, el cielo se está nublando, hay lluvia registrada para más tarde, para mañana, ¿o qué dice el pronóstico?
1: Bueno, temperatura actual 23 grados centígrados, la mínima fue de 20, la máxima de 26, la temperatura va a descender en las próximas horas, llegando a los 20 grados centígrados alrededor de las 10 de la noche, que es bueno, la temperatura con la que vamos a cerrar este día. Y mañana amaneceremos con una mínima de 18 grados centígrados.
0: 18 mañana.
1: 18, y la máxima será de 23. Se prevé lluvia para mañana, una probabilidad del 83%. Según los datos, amanecerá lloviendo el jueves. Entonces hay que prepararse para mañana salir al trabajo con el paraguas porque se prevén lluvias, 85% de probabilidad.
0: ¿Y más tarde llueve o no llueve? Porque ahora mismo el cielo está bien encapotado.
1: Más tarde, sí, me sale probabilidades de lluvias desde las 6 de la tarde, le comento, de un 35%. Bueno, esto quiere decir que tendremos lluvias esporádicas, ¿no? Siendo su mayor probabilidad. A partir de las 12 de la noche, que sería ya de 85%, y amanecería lloviendo para el jueves.
0: Ay, te mandé los de las cataratas de Iguazú, Tiaguito, sí. Por Dios, a ver, ponelo, ya que estamos con los datos del tiempo, para ver las imágenes impresionantes. Esta persona que llega, está con audio, eso, ponele.
2: De las pasarelas. ¿Y cómo iba a abrir de nuevo si ayer había 12.000 metros cúbicos?
0: Un poquito
2: de
0: volumen.
2: Y hoy hay 16.000 metros cúbicos por segundo, y es algo realmente descomunal. No se puede creer, el agua ya está pasando por arriba de las pasarelas. Menos mal que ayer sacaron las protecciones. Esto es una locura, gente. La fuerza imparable del agua en su máximo esplendor. Miren lo que es esto, increíble. Miren lo que es ahora. Ayer veíamos cómo retiraban las protecciones. Y miren ahora la fuerza imparable del agua. Menos mal que la sacaron, porque yo les dije que ellos preveían que podía haber un aumento significativo del caudal. Y afirmativamente lo estamos viendo en las cataratas del Iguazú, lado Brasil. Un espectáculo impactante, un espectáculo descomunal, arrollador, demoledor. No lo puedo creer.
0: Mirá esa fuerza, ¿no?
2: El agua
0: mirá.
2: Ya está pasando por arriba de las pasarelas. ¿Y cómo lo iba a abrir de nuevo si ayer había...
0: Solo déjalo con las imágenes, por favor, las consecuencias de esta extraordinaria crecida que se tiene en la zona. El Parque Nacional Iguazú, en el lado de Argentina, se ha visto obligado a suspender completamente el acceso a todos los visitantes, aunque el área argentina dice que de forma parcial abre solo algunos circuitos superior e inferior. Tras una leve bajada que se dio, una leve baja del agua, el circuito de la Garganta del Diablo sigue inhabilitado en ambos países, en Argentina y en Brasil. La activación de los protocolos se dieron de forma inmediata al superar el umbral de seguridad que se tenía. Los equipos técnicos activaron el sistema de emergencia para desmontar las barandas de las pasarelas y así evitar que el impacto del agua arrastre troncos y, bueno, destruya la estructura que se tiene de hormigón en esta zona. ¿Viste cómo realizaron los trabajos?
1: Sí, ayer me
0: salió el video. Desarmando todo, ¿no ves?
1: Y estaba ya el agua súper alta, ¿no? A punto ya de alcanzar el nivel.
0: 12, 13 y 14 de octubre son las imágenes más impactantes que se han tenido en el lugar. Miren eso, por Dios, la gente que está en el streaming, a través de YouTube, mirando el programa, está observando esto que le estamos narrando a quienes nos escuchan solo por la radio. Una crecida extraordinaria que por supuesto hace que los visitantes también lo disfruten, porque aunque no pueden llegar a las zonas donde están las pasarelas, sí hay lugares en los que ellos pueden tomar fotografías, hacen videos. Las visitas no paran, ¿no?, en este lugar.
1: Sí, él está emocionado, ¿no? Pero a mí me da miedo ver esa fuerza de la naturaleza.
0: A mí también me da miedito, no sé cómo se animan, pero bueno, cada loco con su tema, ¿no? Todos ahí, con los teléfonos celulares haciendo sí. las grabaciones correspondientes. Bueno, a ver, dicen que ya está chilcheando. Aquí en la avenida Moscú, señora Nardi, me dicen, ya está chilcheando. Bueno, okay. Es probable que llueva, dice que desde las 6 de la tarde hay pronósticos de lluvia, sí. chubascos en realidad, ¿no?
1: Chubascos, sí, una probabilidad del 35%
0: de la lluvia, lluvia a partir de la medianoche y mañana 18 grados al amanecer y nos quedamos con temperaturas bajitas. La máxima de mañana a las 3 de la tarde, solo 23 grados centígrados.
1: Correcto.
0: Para nosotros los cruceños eso es fresquito.
1: Sí, ¿no ves? No estamos acostumbrados. Estamos acostumbrados a temperaturas 29, 28.
0: Además estamos en primavera. Sí. ¿Qué pasa, primavera? Ya llegó la primavera. Doña Nardi, por favor, dígale al chofer de la línea 70 que le suba el volumen. No tengo audífonos y no puedo escucharlos por mi celular, dice Daniel Toborochi. Al amigo de la línea 70, primero le mandamos saludos y le agradecemos por estarnos escuchando, pero no sea egoísta, sus pasajeros también nos quieren escuchar, Matius, que le dé volumen, decirle por favor.
1: Súbale el volumen, amigo, yo sé que usted está disfrutando del programa, pero hay que compartirlo, ¿no? Que los escuchen todos los pasajeros ahí, súbale el volumen para que todos disfruten.
0: El que no comparte no va al cielo, así que comparta. Dele volumen a las canciones que nos están pidiendo, Matius, a ver, estamos en salsa, miércoles de salsa. Hoy compartimos información y también algo de música. ¿Vamos escuchando algo?

0: va a doler de Maelo Ruiz.
1: ¿Se da cuenta que las canciones en salsa tienen una letra así súper impactante y sí, profunda?
0: Ay, ay, ay. A ver, decí como dicen los DJs. Ay, ay, ay. Ay, ay, ay.

0: Pero Nati, Mati, buenas noches. La pemada tuya ahora pones después mi música. Tumba vieja, sin ti. Después.
1: ¿Qué?
2: Le prometo que la he buscado. Está pidiendo la canción de Tumba vieja, sin ti.
1: ¿Cuál es esa?
2: Es una, si no me equivoco, es una cumbia, pero no, no la pillo. Se lo prometo que la he buscado en YouTube y no.
1: ¿Ah, sí?
2: Es que son artistas acá, de Santa Cruz.
1: Ah, mira vos, sí, no sí, había sí escuchado. Audio. Tiene otro nombre, dice.
3: Buenas noches, Naricita.
1: Buenas, buenas.
3: ¿Por qué no pueden hacer esa cumbia? O sea, creo que de Simón, Simón, el gran maricón, dedicada a Chava.
1: El gran varón, Simón, Simón.
2: El gran varón, la moca.
1: Traicionera Oscar de León, señora Naricita. Buenanga, la rola, dice. ¿No ve? No me emocionen porque nos quedamos sin noticias.

0: Buenas noches, Nardi Matute, una de Elvis Crespo. ¿Qué tenés de Elvis Crespo?
1: A ver.
0: Suavemente, Píntame.
2: Verdad,
0: el ritmo
2: merengue,
0: salsa,
2: ¿no?
0: Tiene varias, ¿no?
2: Ellos son merenguitos. Bueno, a ver, esta es una de las más comerciales, ¿no?
3: Pero suave.

0: Escuchamos este audio.
1: ¿Cómo está Nardi? ¿Cómo está Matthew? Qué bonito programa es el de salsa. Sin duda. ¿Será que puede ser nuestro sueño del grupo Niche? Esa canción es espectacular. Me trae bonitos recuerdos.
0: Ahora lo ponemos para que recuerde bonito.
2: Aquí está. Música bonita. Como dicen los animadores, estoy haciendo la mejor salsa.

0: Se puso fringo nomás, dice, acabo de salir de clases directo a escucharlos. Que suene cuando las miradas hablan de Orquesta Guayacán. ¿Quieren bailar? Ahora buscamos la cancioncita.
1: Cuando las miradas hablan.
0: Sí, sí, sí.
1: A ver.

0: Doña Nardi de Gillo Sarante, Corazón de Acero. Lo sigo escuchando bajito, dice Daniel Tovarochi. Dígale al chofer de la línea 70 que si sube volumen no pasa nada, no hay incremento por eso, ¿no ve?
1: No,
0: la energía eléctrica es otra cosa, otro el cuento que ya vamos a hablar ahora.
1: Él es un corazón de acero, no le quiere subir.
0: No quiere subirle. Solito está escuchando y riendo, ¿no?

0: Hay una canción muy buena también.
1: Sí.
0: De Gillo Sarante, que la reeditó. Es esta, escúchela. Un hombre normal.
2: Corazón.
0: Al ritmo de la salsa.
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0: Sabes que de revisión, una de mis canciones favoritas es Amnesia, en la voz de Gilberto Santa Rosa. Es canción hermosanga, ¿no? De José José es el autor, pero luego la reedita Gilberto Santa Rosa y se la canta en el homenaje que le hacen a José José, y para mí es otro nivel eso, ¿no? Me encanta. Si la buscas ahí, si la encontrás más bien, la ponemos, si no seguimos con los pedidos que nos hace la gente, porfa.
1: La busco.
0: La busca. Escuchamos este audio mientras.
2: Buenas noches, el mejor programa siempre de los que está en el
0: mundo. Sí. Ahí se fue
2: la. Hay una canción, Sanga, Te Quiero a Morir, de DLG, PLG, okay. La Quiero a Morir.
0: Muy bien. La buscamos enseguidita también.
1: A ver, creo que es esta de Gilberto Santa Rosa.
0: Esta es.
3: Y para cantarle ahora
0: al... Esa es, déjalo, porque ahí está en la presentación cuando le hace...
3: Amnesia, el caballero de la salsa, Gilberto Santa Rosa.
0: Este era el homenaje que le hacían a José José. Escucha de bello. Tanto don de gente. Yo me lo sé de memoria todo.
4: Tanto don de gente. No cabía en uno solo.
0: Por eso le pusieron José José.
4: Ay. Con su permiso, maestro. Usted me cuenta... que nosotros dos fuimos amantes y que llegamos juntos a vivir algo importante.

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0: ¿Qué tal esa? Lamento contrariarla, pero yo no la recuerdo.
1: Porque no estoy diciendo ahí, ¿no? Estás enamorado de mí. Me acuerdo.
0: No me acuerdo.
1: Lo que no me acuerdo también es la canción que nos pidieron hace rato.
0: Ay, era de DLG, La Quiero a Morir. ¿Viste que me acordaba yo? Aquí nos dicen que en el trópico de Cochabamba entró el surcito hoy en horas de la mañana. Nos mandan un video y también para amenizar lluvia de Luis Ángel para el video que nos mandó, dice.

0: Buenas tardes, Nardi. La canción Bemba Colorá, Mimi Sugar, más o menos a la mitad. Saludos y bendiciones. Da buenos consejos esa canción, dice, pero más o menos a la mitad nos piden. Ahí lo voy a buscar ahora, más o menos a la mitad.
1: Uita de Pasín, otra canción. Lluvia de Luis Ángel. Súper de Pasín.
0: Que nuestro romance acabaría. Vos estás como el chofer de la línea 70.
1: No, de a folio.
0: Bajando el volumen para no compartir con la gente. Buenas noches, Salsa, El Perfume de París, nos piden también.
1: A ver, vamos a poner Bemba Colorado. Por la mitad, dice.
0: Sí, así se llama, ¿no?, la canción.
1: Ah, ¿y así se llama?
0: Claro.
1: Pero me sale Bemba Colorado de Mimi Sugar. Ajá,
0: pues será esa, no sé.
1: ¿Quiere que la pongamos a la mitad?
0: A ver.
2: Tú no eres nada, tú tienes la Bemba Colorado. Repica, Sheila.
0: Parece Gloria Estefan, ¿eh?

0: Escuchamos este audio.
1: Una rica tarde. Bueno. Con cara de niño, de Jerry Rivera, pues.
0: Con cara de niño, cara de niño, alma de hombres, ¿no?
2: Sí.
0: Ok, ok.
2: A ver, aquí está.
0: Señora sí. Nardi, soy el de la línea 70. Y ya mi parlante va a reventar, dice. ¿Cómo que no le subieron?
2: Es que no es Sony, es Sunny.

Les cuento que tengo muchísimos mensajes y también noticias. Ya aquí me dice Matthews que nos están pidiendo información, saber si quieren saber si es verdad que han aprendido a las personas aparentemente involucradas en el atraco a la joyería. Yo extra micrófono les estaba confirmando que sí, la gente del Ministerio de Gobierno ha dado hace algunos minutos atrás la confirmación de que se ha logrado aprender a personas estarían detrás de este atraco. El operativo se llevó adelante en la zona norte de Santa Cruz, en Satélite Norte, perteneciente al municipio de Guarnes. En ese lugar se lleva adelante el operativo, aprenden a personas que son mostradas, incluso una de ellas con los mismos zapatos, o por lo menos muy similares a los zapatos que utilizaron el día del atraco. También hay otros elementos, como un traje de color negro, como el que vestían esa noche, que han mostrado en este operativo, como resultado más bien del operativo. Ponelo, Tiaguito, porfa, arrancamos con eso y ahora en minutitos seguimos con la música. Vamos a ir mezclando con información. ¿Qué es de verdad, oiga? ¿Es de verdad? ¡Salimos!

0: A plena luz del día ocurría este operativo. Ahí está uno de los trajes de color negro. Este es uno de los vehículos que también ha sido secuestrado. El otro vehículo que se estaba mostrando, vean por favor, ahí paralízalo un ratito para poder mostrar los zapatos de una de las personas que ha quedado aprendida. Miren ustedes cómo las flechas muestran al atracador el día domingo pasado en horas de la noche cuando llegaban allí al mall en el tercer anillo Avenida Bush en Santa Cruz para realizar el atraco que luego queda registrado por cámaras también. Y del lado derecho, la gente que está viéndonos a través del streaming puede ver parecido el color, parece que se trata del mismo zapato. Estos han sido elementos claves para que la policía pueda confirmar que se tratan de las personas que están detrás o que llevaron adelante más bien este operativo. Son brasileños, 5 personas aprehendidas, hablaba en primera vuelta, digamos, en primera información que se tenía. 3 ha confirmado el Ministerio de Gobierno. Se aguarda todavía la confirmación y la presentación de estas personas para conocer sus nombres, apellidos, antecedentes y todo lo que la policía tenga que decir con relación a este hecho. ¿Qué es lo que se ha encontrado? Armas, joyas, dinero, cascos, un traje de color negro, ahí puedes poner la imagen que vuelva a correr, por favor, para mostrar los vehículos que también han sido secuestrados en el operativo llevado adelante hoy en horas de la tarde. A plena luz del día pasaba, los vecinos no creían, algunos todavía preguntaban, ¿esto es real o no es real? ¿Se trata de un simulacro? No entendían. Este es el traje que hoy se ha mostrado, estaba en el vehículo donde circulaban estas personas, donde estaban manejando, por supuesto, todavía en Santa Cruz. Había muchos rumores de que ellos habrían intentado salir del departamento cruceño, pero estaban en el municipio de Guarnes. Y repetimos, todavía es información en proceso. Imaginamos ya la fiscalía, la policía realizan el trabajo correspondiente para ya luego poder pasar todos los detalles de este hecho. Han confirmado desde el Ministerio de Gobierno, después de 72 horas del atraco en la joyería de Santa Cruz, fuentes del gobierno confirman la captura de 3 implicados en este crimen. Se ha tenido acceso a un inmueble donde capturaron a uno de los atracadores. El operativo que se muestra es el de la calle, pero se registra también uno en un inmueble donde capturan a una persona y allí encuentran joyas, armas y una motocicleta, además, que se encontraba en el interior de esta vivienda. Ahí están los detalles, entonces, que ya se han dado a conocer en relación a este tema. Bueno, enseguida hablamos de la energía eléctrica, los 2 decretos supremos dados a conocer hoy por el gobierno. Antes seguimos con algo de música. ¿Grupo Niche ya pusimos?
1: ¿Cuál?
0: Todavía, ¿no? Señora Nardi, Grupo Niche, estoy pensando. Buenanga, se lo juro, me dice. Sin juramento yo le creo, no se preocupe.
1: A ver, la ponemos, Grupo Niche, estoy pensando. Esa, ¿no?
0: Exacto, en amarte una vez más, pero mi corazón dice que no.
1: Ah, creo que se llama Nuestro Sueño, a ver. Es que no me sale así.
0: Estoy pensando.

0: telefónicas, no las podemos responder, solo mensajitos, por favor.
1: Estoy viviendo un sueño.
0: Otra esa, creo.
2: No es esa, ¿no?
0: No, otra. También nos piden Esos Celos. No sé quién canta Esos Celos.
2: Oh, yeah. A ver, aquí está. La vamos a poner, ¿ves cómo no la vamos a poner? Voy a conseguir como sea, como el lugar. Aquí está. No, tampoco. No, me estás jugando, no va a pasar. Ah, ya, yeah. Es una tipo entrevista.

0: No, eso es sin sentimiento.
1: Buenas noches, Nardicita, y a todos en la radio. De DLG no morirá, dice. Y Marc Anthony, algo de una flor, por favor, dice. Bueno, son dos canciones. Flor pálida, decís, la de Marc Anthony, y de DLG no morirá.

0: Buenas tardes, Grupo Niche, Cali, Cali Ají, gracias. ¿No es Cali Pachanguero?
1: A ver, ¿otra vez? Grupo Niche, sí, es otra, aquí está, a ver. Suena.
0: Ah, ya, ok.
1: Falta desaparecida de May Bahía, dice la China. Está desaparecida esa canción.
0: Volumen, volumen, volumen, por favor.

0: audio, tengo dos de la misma persona.
1: No, pues, imposible, pues, que el trópico llegue al sur, si no allá es norte. Sería por acá, por Yacuiba.
0: En Bolivia.
1: Bueno, noche, nada, va a disculpar la policía, pero yo no le creo nada. No, pues, que ya lo vieron, que la cosa que para mí que son nomás coquinolas. Con gente que larga para que vaya Robby, ya saben dónde ir a buscarlo. ¿Cómo pues? ¿De dónde sacan que ya lo pillaron? Está su madre, por Dios. Que vayan a contarse la voz.
0: Bien, válida la desconfianza. Aquel viejo motel de David Pavón. Amo los miércoles, no me quiero bajar, dice, anda en el vehículo ahí, ¿no? Esta es la de Marc Anthony, esta es la que te pidió.
2: Sí, no me acuerdo cómo es esa.

0: Ámame una vez más del grupo Face to Face. Esa, porfa, porfa.
1: F2F. A ver, aquí está.

0: se animó a bailar, Tiago.
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0: ¿Esta es la de Celia Cruz?
2: Correcto, Cruz de Navajas. Celia Cruz.
0: Azúcar.
3: A las 5 se cierra.
0: Ay, bebé, ya esta canción.
3: Del 33.
2: A las 5 se cierra la barra, eso.

0: Vamos a la pausa.
1: Tenemos que irnos ya.
0: Vamos, vamos. Lluvia de Eddie Santiago dice, si la tenés a mano, con esa la pausa. Si no, con la de Celia Cruz nomás.
2: En el 33.
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0: Esta es lluvia.
1: Sí, sí, correcto. Estamos de vuelta.
0: Bueno, voy a escuchar estos audios. Ya no prometo poner las canciones porque no nos haré
10: tiempo. Buenas noches, ¿cómo está mi amiga la Leina de Leguá? Que fue mi amiga, una de esos clásicos que bailábamos los viernes en el boliche.
0: Azúcar. La quiero a morir de DLG. Y otra persona dice, miércoles de Nardi debería llamarse. Ya no miércoles de salsa, dice. No, las canciones que ustedes piden ponemos.
1: Es así.
0: Y otra que nos pedían acá de Pablo Montañez, Flor Pálida, pero amigos, no nos da el tiempo. O si tenés alguna de las que leí para despedirnos, estaba La Quiero Morir de DLG, estaba la de Pablo Montañez. Bueno, si pillas alguna. Si no, nos tenemos que ir, amigos. La Crea ha hablado hoy, sus funcionarios hablan, ¿no? Gerentes, diciendo de que no es que suba el precio, no va a subir el precio de la energía eléctrica, pero sin embargo habrá una actualización que va a depender siempre con el tipo del dólar, combustibles, en algunos ajustes que van a realizarse, pero será imperceptible, dicen. Esperemos que realmente esto ocurra así. Gracias por habernos acompañado, nos reencontramos mañana.

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1: Siete de la noche con 11 minutos, amigos. Continuamos aquí en la programación de Radio Activa 91.9. Les damos la bienvenida a Tres con Voz. La bienvenida a la señora Vite Subieta y al señor Mario Espíndola. Buenas noches.
2: Hola, muy buenas noches. Bienvenidos. Estamos comenzando Tres con Voz. Hola, Marito. Hola, chicos.
3: ¿Cómo te va, Vitea?
2: Exijo una explicación. ¿Por qué estamos entrando a las 7 y 10?
3: Si no es nadie y nano que se pasan de las rayas, es Matías que le pela aquí una patada.
1: Era para ver si están atentos.
2: 7:10 nos estás haciendo entrar, así que
1: no, yo no.
2: Te vas a ir a las 8:10, te estoy avisando. No sé yo.
1: Yo no fui, dijo Bart.
2: Hay una protesta general aquí.
3: Fue el pie.
2: ¿No ves? No fue él, fue su pie.
3: ¿Qué pie más opa?
1: Muy grande.
3: ¿Cómo están, gente? ¿Cómo anda todo? ¿Te está haciendo frío?
2: ¿Me está haciendo frío?
1: Aquí, bueno, estamos acostumbrados al aire ya, ¿no?
3: Claro,
1: afuera sí está sintiéndose.
2: Está frío, Mario. Está lo que frío, pasa, ¿no? Es que Mario creo que no tiene sangre, oye, no tiene frío.
3: Es que estoy vivo, ya te dije, estoy vivo.
2: Pero si estás vivo, deberías sentir frío.
3: El ser humano, no, pero el ser humano cuando hace frío, su cuerpo reacciona al frío y se calienta. Eso sucede normalmente. Creo que es tu saco viendo. Ahorita ligándome, creo que es tu saco.
2: Te está haciendo la burla de mi saco de serpiente. Eso está diciendo, eso que está no fría. Tengo sangre.
3: Por eso está fría.
2: Mira, no me estás diciendo nada que no me hayan dicho antes. Ay, Claudita, bueno, querida, defendeme, entra, oh, por favor. Claudita. Aquí hay tres varones contra mí. ¿Cómo anda, pasado, Claudita?
4: ¿Qué dicen cuando yo no estoy?
3: Mario. Ya te digo.
2: Mentira, no permito.
4: Muy bien. Yo tampoco.
2: En Cochabamba, ¿cómo está el clima, Claudita?
3: Frío.
4: Caliente.
3: ¿Ah, sí?
2: ¿Verdad?
4: Caliente, caliente. Mira. Sí, ahorita estoy transpirando.
3: ¿Qué va a ser?
4: Y... ¿De verdad?
3: Sí.
4: ¿Cuánto estamos?
3: Está haciendo
4: sí,
3: calor.
4: Sí, te prometo. Pero
3: normalmente a ver la sucede temperatura eso acá. Cuando hace frío acá en Santa Cruz. Por allá, por la zona occidental, está haciendo siempre calor.
2: 22 grados está en Santa Cruz. 22 grados, no es que esté haciendo
4: seguramente
2: calor.
4: Seguramente, cuando les llega el sur a ustedes y empieza a hacer frío, en Cochabamba tienes un día de calor intenso y que le dicen bochorno. Y al día siguiente comienza a bajar la temperatura. Ahorita estamos a 23 grados.
2: Casi como aquí, imagínate, aquí está más
4: agradable.
2: más bajo que en Cochabamba, el 22 grados estamos.
4: Sí, aquí estamos un grado más y pues es con la sensación térmica y demás, ahorita está haciendo claro, mucho
3: para Cochabamba
4: calor.
3: Eso es calor.
2: Claro.
3: Sí, eso es calor.
2: Para y acá, para nosotros es frío.
3: Medio friecito, templadito, algo por el estilo.
2: Ah, sí. Así es, definitivamente.
4: Sí, pero Adel.
3: ¿Quieren empezar el programa un poquito con algo de no sé, algo gracioso, algo así?
2: Mientras no me lo pongas al que sabemos y no sé, me fregué en la noche, oye, está bien.
3: Tiago, a ver, ponerlo al vice.
4: Ay.
3: Ponerlo al vice ahorita, porque un poquito riamos. De vez en cuando ya, hay que reír ya, también.
5: Claro. Yo sé cómo hacer una limpieza de la institución policial y estoy presto. Cuando el presidente me necesite, hay que cambiar la policía boliviana y aquí estoy yo. Me ofrezco como voluntario para coordinar con el Ministerio de Gobierno. Hagamos una limpieza de la policía boliviana. Hagamos que la población tenga una institución que cuide, que proteja, que combate el crimen. No la policía que tenemos ahora. Hay buenos policías, sí, pero a los buenos policías los tienen congelados, los tienen relegados, y a los malos policías los tienen en unidades de élite, unidades estratégicas, narcóticos, FELCC, DITROVE, unidades que se han convertido en oficinas de recaudación, de extorsión.
3: Bueno, ahí está. ¿Vos confiarías en el vicepresidente para que haga reestructuración de la policía? A ver, gente, por favor, llamen, escriban, manden audio, lo que quieran. 770-69-991.
4: ¿Qué
3: opina, amigo? El vicepresidente se ha ofrecido. Dice, si el presi me llama, estoy ahí. caramba, vamos a hacer cambio rotundo. Así, pero grave, grave en lo que es la policía, que está un desastre claro, en este momento.
2: Casi nos ha sacado del streaming, ¿no? Con tu...
3: Ay, ¿verdad?
2: Si el vicepresidente es tan claro y tan transparente, me gustaría que nos diga quién le manda todos los audios que él publica, donde se acusa a varias personas, eso, donde hay varias cosas que hay que investigar.
3: Es ilegal.
2: Va. Que los mande los audios y dígame, entonces, los mandó tal persona, investiguen, señores. A ver.
3: El señor Amílcar Albarral.
2: Le ha mandado.
3: Le va a iniciar un proceso.
4: Le ha iniciado el proceso.
3: Por espionaje.
4: Y
3: por
4: es que definitivamente, llamadas, ¿no? O sea, no puede sacar audio. Sí, le ha iniciado el proceso,
3: por
4: sí.
3: Espionaje.
4: Y
3: por
4: es que definitivamente, llamadas, ¿no? O sea, no puede sacar audios sin la fuente del audio o cómo ha sido conseguida. Sí, que creo que, bueno, como garantía no nos sirve, nunca nos ha servido el vicepresidente. Y bueno, está ahí y nosotros le pagamos encima el sueldo.
3: Bueno, está.
4: Pero mientras tanto, la policía está trabajando y lo que sí me parece muy bien, y desde Cochabamba que en unos 20 y tantos días puede haber bloqueos y marchas y demás, pero la policía está trabajando y va a hacer cumplir la ley. Y bueno, eso me parece fantástico, antes que escuchar, digamos, lo que dice el vicepresidente, porque esas son palabras y estas sí son acciones. A ver,
3: no
4: vamos
3: a
4: la nota 3, querido Tiago.
3: No lo van a dejar. ¿Sabes cuál nota?
2: ¿Sabe?
3: ¿O no te dejé escuchar bien?
2: Atento, Tiaguito.
6: Con el control de los 9 puntos estratégicos distribuidos en toda la ciudad, tenemos la presencia policial para poder resguardar los sitios estratégicos y prevenir cualquier hecho de bloqueo, interrupción a nuestras vías. Nuestro personal se encuentra en estado de apronte conjuntamente personal que tiene las Fuerzas Armadas, donde realizamos una labor coordinada para poder prevenir estos hechos de posibles bloqueos. Tenemos la cantidad necesaria, que por estrategia no damos a conocer, pero tenemos la cantidad necesaria, tanto el personal de la policía y de las Fuerzas Armadas. Cumpliendo el estado de excepción, y por ley no vamos a permitir que puedan desarrollarse bloqueos, marchas que alteren el orden público. De acuerdo a la ley, están permitidos, no se están restringiendo algunos derechos, pero especialmente los bloqueos sí vamos a poder nosotros incluso reprimir en caso de que...
3: Más valen los derechos de millones de personas que de algunos miles de personas.
2: Que solamente quieren causar zozobra en la población. Exacto. Y protestar por protestar, porque si sus protestas fueran definitivamente algo que afecte a un sector y lo hagan por reivindicar algunas cosas, pero ya sabemos que todos estos temas son direccionados y también sabemos por qué.
4: Claro.
3: Y hacen daño.
4: Y sabemos de dónde viene, ¿no?
2: Así es.
3: Dijeron, bueno, desde el Chapare, desde Cochabamba, vamos a iniciar las

0: movilizaciones a nivel nacional y hemos conversado con las los dirigentes departamentales, por lo tanto, entonces, ¿qué se llama ese lugar allá por cerca de La Paz? Ya me he olvidado ese lugar donde siempre se reúnen y después van hasta La Paz. Ahorita me voy a acordar el nombre de ese lugar.
1: De Caracollo más allá, ¿no?
0: Sí, de Caracollo más
1: por
0: allá.
1: Por ahí.
0: Por ahí, sí. Por ahí cerquita.
2: Pero por Caracollo.
0: Por Caracollo. En todo caso, dice que se van a reunir allá y van a ir hasta La Paz en marcha, ¿no? Pero no se olviden que están pues perseguidos allá en el trópico de Cochabamba, ¿no? O sea, dicen que todo el tiempo que ven agentes infiltrados de civil, de la DEA, de la CIA.
2: La PERSE se llama eso.
0: Sí, están con la PERSE. y están construyendo torres, te aviso.
1: Sí, a ver, es una paranoia total torres, la que viven y.
0: Sí, la que
1: por algo es, ¿verdad?
0: No sé, ojalá sea
3: sí,
0: verdad.
3: Esta mañana hemos realizado un trabajo, ¿no? Y callar las maderas, tablas, para construir nuestro puesto para seguridad. Y ahora ya estamos concluyendo, ¿no? La otra puesto y dos mañana el otro vamos a hacer. Yo creo a nuestros compañeros se van a venir a la vigilia y entonces parecían cómodos a los compañeros. Uh-huh. Igualmente nosotros como directorio de la federación estamos haciendo nuestros trabajos y nuestros que día a día, ¿no? Nosotros tenemos las actividades, todo, entonces tampoco nosotros como directorio de la federación no podemos mirar el calor, en la lluvia, nuestros compañeros, y nosotros tenemos que hacer también las cosas buenas para que aguantemos el vigilia más que todo, ¿no? Entonces, eso sería en el momento.
1: ¿Van a construir dos?
2: Bueno.
0: Ya están armando su torre de vigilia para ver desde arriba, a ver que no entren los espías a querer agarrar a su jefe por allá, ¿no? O sea, no sé si esa torre les va a servir porque yo la estoy viendo medio indeble. No se suben cinco tipos ahí arriba, eso se va a caer.
2: Todo es demagogia de estos señores. Sí. Todo increíble. Es demagogia. O sea, imagínate, si quieren entrar a sacarlo, lo van a sacar en cuestión
0: diez
2: de 10 minutos.
0: Así es. 10 minutos, ya 30 por
1: pues, ahí. Es un minuto.
2: O sea,
1: solo si lo quieren, sí.
2: Si quieren ir a
1: ni la torre ni nada, es. Pero bueno, como dice Viti, es demagogia. Uh-huh. Y la gente les cree, ¿no? Su gente.
2: Algunas personas.
1: Todo lo que le dicen les creen, ¿no? Los que están allá. Y es pues muy, muy triste, ¿no? Porque.
2: Pero te cuento.
1: Son cuatro personas que están. que no puedes creer que también de alguna manera. Frenen el desarrollo de la región del trópico, por ejemplo, que es pues riquísima.
2: Pero te cuento que yo he visto mi percepción, ¿no? En este último tiempito, he visto a un Evo Morales muy solo. He visto un Evo Morales tratando de agarrarse con uñas y dientes de la gente que está ahí, tratando de bajo presión seguir, que sigan diciendo que lo protegen, que lo van a proteger, que van a dar su vida por él, que no sé qué. Pero yo no tengo esa, incluso los movimientos sociales en La Paz.
0: No quiero.
2: Yo los veo, ajá, exactamente, sí. Hay muchos que se han desmarcado. Entonces, yo estoy viendo a un Evo Morales cada vez más solo, y por ahí escuchaba decir a Virginio Lema el otro día, decía, es cuestión de que pongan unos $2 millones para el que lo entregue y listo, ahí se acaba la cosa. Lo entregan y se acabó. Uh-huh, eso decía él.
0: Sí, porque
2: y puede ser.
0: El que hayan suspendido sus movimientos, sus marchas en estos días,
2: es una señal.
1: Es falta
0: una
1: de apoyo.
0: Señal de que
1: es
0: están debilitados, digamos, ¿no? Están debilitados. Y a la gente no
2: apoyo
0: quiere
2: y apoyo, ¿no? Sí. Apoyo económico también. Ajá, porque.
1: Claro.
0: No, porque los que lo apoyan ahorita están ocupados en otras cosas, ¿no? Entonces.
2: Más claro
0: está,
2: agua.
0: Está difícil la situación. Para
2: tenemos que ir a la pausa. Sí. Nos van a matar hoy día. Vamos a la pausa. Me volvemos a seguir.
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11: Y me pasa al revés, me dice.
9: ¿Por qué?
11: Duermo más y me da más sueño. Duermo menos y pila el tipo.
12: Sí, no,
9: cuidado te pase como el flojo.
12: ¿Qué manera de dormir?
9: ¿Cómo dice? Y me da sueñingo. Duermo y me da hambre.
11: Eso le da científicamente está comprobado.
9: Y así va, ¿no?

0: come y le da sueñingo, duerme y le da hambrecinga, vuelve a comer y le vuelve a dar sueñingo. Y está en.
1: No, pero está comprobado científicamente que después de almorzar o de comer, te el cuerpo merece un relajamiento de por lo menos media hora.
0: A mí me da ganas de ir al gimnasio. ¿Por qué se ríen tan fuerte ustedes allá, oye?
1: Mirán, mirán, vos te
0: no me creen. No me creen. Qué barbaridad.
2: No, a mí me gusta la siestecita, que sea de 10 minutitos o de 5, sí, la me repone.
1: Te recupera.
2: No siempre se puede, pero no siempre se puede.
0: Hay personas que duermen 5 minutos o 10 minutos y se levantan felices y se van a trabajar o lo que sea.
1: Sí.
0: Yo duermo 5 o 10 minutos y me levanto con un humor que mira, no me aguanto ni yo. Si voy a dormir, tengo que dormir unas 2 horas o 3 horas. A mí no me vengan con 10 minutos, yo no puedo.
1: No, pero te recupera, Viti, no hace un esfuerzo.
0: Enojadísima me levanto, peleonísima me levanto.
1: Chan, te pones a ver un partido de fútbol nacional, 5 minutos ahí te duermes, pero duro.
0: Le está dando a los jugadores, escuchen, le está dando. Ves un partido y te dormís, dice.
1: Sí, fútbol nacional.
0: Ajá. Listo. Ahí está.
1: En la calle.
0: Te van a esperar aquí afuera.
2: Quiero,
0: no,
2: pero en las canchas. Quiero saber si lo tenemos a nuestro entrevistado.
0: ¿Ya
2: listo?
0: ¿Ya está nuestro entrevistado?
1: Sí. ¿El otro corto?
2: ¿Sí me pueden dar el ok? Tiaguito.
3: Sí, ya está. Ya está con nosotros, sí.
2: Muy bien.
0: Ya, para no tenerlo más tiempo esperando, presentémoslos, Claudita, y vámonos a nuestra pausa, que nos están exigiendo horarios, y volvemos con la entrevista, ¿te parece?
2: Me parece muy bien, esta noche como siempre un caserito al programa, ya creo que es parte del programa, ya es un conductor más.
0: Sueldo. Estamos va a querer.
2: Junto a Jamal Serham, que bueno, pues vamos a ver un poquito qué ha pasado en estos 11 meses, está estrenando cámara, está perfecta tu cámara, querido Jamal, y nada, vamos a hablar también de los logros que ha tenido el gobierno de Rodrigo Paz. Ahora vamos a ver. ¿Qué cosas interesantes también ha habido en este gobierno? Todo esto luego de la pausa.
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9: ¡Qué ironía!
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9: ¡Ay!
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11: 7 de la noche con 36 minutos, estamos de regreso aquí en Tres con Vos.
12: Estamos de regreso, inmediatamente nos vamos hasta Cochabamba y hasta La Paz, Yamal, o en Cochabamba. Bienvenido a Tres con Vos.
13: ¿Cómo están? Muy buenas noches desde Cochabamba. Hoy nos toca estar en Cochabamba.
14: Ah, bueno.
15: Muy bien.
12: Bienvenido, Yamal. La anterior semana conversábamos sobre tu percepción de todo lo que había pasado en estos meses de gobierno. Y bueno, hay muchísimas cosas que todos las sabemos, que no se ha podido avanzar. Siguen las empresas estatales deficitarias, siguen funcionando, no se ha hecho nada en torno a ese tema y en torno a muchos otros temas también. Pero como analista político, Yamal, ¿vos considerás que en estos meses el gobierno ha avanzado en algunos aspectos? ¿Hay cosas positivas también que se han hecho?
13: A ver, para hacer una evaluación tendríamos que ver qué prometió, qué hizo y qué falta. ¿Qué prometió? Prometió transformar el modelo económico, impulsar el famoso capitalismo para todos, aplicar el 50-50 a las autonomías, atraer inversiones, combatir la corrupción y destrancar lo que él llamó el Estado tranca. En 11 meses lo que ha hecho ha sido disminuir el subsidio a los hidrocarburos, que efectivamente nos generaba un déficit muy grande, pero nos ha trasladado ese costo a los bolivianos. O sea, el costo del subsidio ahora lo pagamos los bolivianos. Tenemos un diésel que está a precios internacionales. La gasolina todavía tiene un subsidio parcial, aunque el acuerdo con el Fondo Monetario Internacional establece que para enero del 2027, es decir, un añito y un par de meses más, se tendría que levantar el subsidio. Y lo que me preocupa a mí de sobremanera es que se avecina una crisis energética global. Cuando digo global, significa que se están disminuyendo las reservas de gas y por ende la electricidad corre riesgo. Ya no solamente es el subsidio a los hidrocarburos, sino también al tema del gas y al tema de la electricidad, y eso puede generar otro efecto sobre el bolsillo de los bolivianos. Aquí en Cochabamba, por ejemplo, resulta que el turril de agua en la zona sur se compraba en 14 bolivianos y ahora lo están vendiendo en 35 bolivianos debido al incremento del tema del diésel. Es decir, todo el costo de el déficit del Estado, nos los ha pasado a los bolivianos, pero no hemos reducido el Estado, el gasto del Estado, no se ha despedido absolutamente a nadie y seguimos nosotros cargando sobre nuestras espaldas, en especial los que aportamos a través de nuestros impuestos, los que mantenemos la economía formal, seguimos cargando el peso de la ineficiencia de este Estado. En lo político no hemos avanzado mucho. ¿Por qué? Porque no tiene un parlamento o un pacto político con el parlamento. De hecho, todo el tiempo se anda peleando con los principales líderes del parlamento, que son Tuto Quiroga y Samuel Doria Medina. Samuel ha sido muy duro últimamente, a pesar de haberlo acompañado al principio. Y en el tema de corrupción, creo que la percepción, por lo menos de todos nosotros, es que no sé si es que ha aumentado la corrupción o se ha destapado los casos de corrupción, partiendo por el tema del fiscal general del Estado, y ni hablar de inseguridad ciudadana. Ustedes, sobre todo en Santa Cruz, lo están viviendo todos los días. Se mata a la gente a la luz del día en cualquier lugar, se atracan joyerías, hay zonas rojas donde la policía no puede hacer absolutamente nada y hay una presencia muy fuerte de carteles del narcotráfico.
12: Te quiero comentar que en Santa Cruz ya no existe eso de las zonas rojas. Todo, absolutamente todos los lugares en los que se han cometido sicariatos y demás han sido o en el Urubó o en pleno centro de la ciudad. Esto, lo de ayer ha sido en el Tercer Anillo, o sea, a dos cuadritas del Tercer Anillo, y definitivamente ya no hay. El tema de inseguridad aquí es de terror realmente. En este sentido, Yamal, los temas de corrupción que se han destapado, como el caso Mariaca, y como todos los que se están investigando, porque acordate que se retiró las visas como a 15 personas, pero hay 20 personas, por lo menos 20 personas importantes, las vamos a llamar así, que están en proceso de investigación, ¿no? O se está esperando el resultado de todas estas investigaciones para dar a conocer sus nombres. Entonces, todo esto, lo del fiscal, estas personas que están investigándose, toda esta movida que ha habido en fiscalía y demás, más bien no sería un paso positivo ir avanzando en estos temas, porque esto, de alguna manera, era algo que todo el mundo lo sabía, pero que no se decía. Y han tenido que venir desde Estados Unidos a quitar visas y a presentar pruebas para que se mueva todo esto, que prácticamente en muchos casos era un secreto a voces.
13: No, de acuerdo, pero tú dices bien. O sea, ¿cómo comenzó todo esto? No comenzó por una acción propia del gobierno, comenzó con la quitada de visas. Y resulta que ahí sí recién se comenzaron a activar las cosas. Lo que es cierto, digamos, lo que podrías destacar es que se ha permitido el ingreso de agencias internacionales de investigación. La DEA está en Bolivia, yo creo que los federales del Brasil también deben estar en Bolivia, asumo que
12: deberían.
13: Que sí.
14: Sí, creo que sí.
13: Yo creo que sí, porque está habiendo colaboración sí. entre Bolivia y el resto y de claro, lo que el famoso llamado escudo
12: de las Américas.
13: Uh-huh. Entonces, no es que digamos el Estado boliviano ha sido el promotor de estas acciones, es que han respondido justamente a esta acción iniciada por Estados Unidos a partir de la quita de las visas, y ahí resulta que recién le prestan atención, porque otra cosa hubiese sido que el gobierno boliviano por mutuo propio hubiese iniciado la investigación y después le hubiesen quitado la visa. Entonces, seremos sinceros, no, insisto, yo casi les puedo asegurar que el condicionamiento de los primeros recursos que han venido del Fondo Monetario Internacional estaba asociado a la toma de una acción de esta naturaleza.
14: Claro.
12: Que muestre claro que se está combatiendo la corrupción. Ahora, Yamal, mucha gente habla del escudo de las Américas. Para activar el escudo de las Américas, ¿podríamos hablar un poquito en facilito para que la gente lo entienda? ¿Qué significaría esto?
13: El escudo de las Américas es, digamos, una especie de alianza entre gobiernos de centro y de centro derecha, digamos, que están alineados con Estados Unidos y que lo que están permitiendo es el intercambio de información, de inteligencia, para combatir a todo lo que Estados Unidos ha denominado las organizaciones, digamos, narcoterroristas contra los cuales ha iniciado una lucha. Entonces, en facilito, eso es colaboración de inteligencia entre los estados, entre las agencias de inteligencia, para justamente combatir este tipo de organizaciones que fundamentalmente Estados Unidos ha declarado como potenciales peligrosas para la seguridad nacional de Estados Unidos.
15: Pero esto tiene más cosas positivas que negativas, ¿no, Yamal? Porque al final, desde la izquierda siempre dicen injerencia, que el imperialismo y demás cosas, pero este escudo tiene más cosas positivas que negativas para la sociedad en su conjunto.
14: Para sí, porque nosotros, tiene cooperación sí económica, ¿no?
13: Más que económica, digamos, la mayor cooperación es la cooperación de inteligencia, es decir, o sea, el hecho que nos proporcione información de quiénes están uh-huh actuando, cómo están actuando, dónde están actuando, y en los operativos, si se han dado cuenta, por ejemplo, si hubiesen pasado los datos por la fiscalía, nunca se lo hubiese claro podido tomar tras el propio fiscal. ¿Por qué? Porque el fiscal había desarrollado un sistema informático llamado ROMA.
12: Roger Mariaca,
13: no sé si les suena el, uh-huh, el nombre, ¿no? Roma.
14: No suena.
13: Que justamente lo que hacía era proporcionar información en línea y supuestamente esa información en línea la tenía, por ejemplo, Marcet. Y resulta que apenas se escribía en el sistema la palabra, Marcet ya sabía lo que iban a hacer. Los agentes todavía no sabían lo que tenían que hacer y Marcet ya sabía.
12: Ya sabía que tenía que mover.
13: Claro, Yamal, o que tenía que pagarle a alguien para que no lo haga.
12: Exactamente. Vamos a hacer nuestra última pausa para ingresar al último bloque del programa y quiero consultarte, Yamal, según vos como analista político, ¿cuál debería ser la estrategia que debería utilizar el gobierno? Sobre todo porque hablamos no solamente de una crisis política o una crisis social muy fuerte, ahora, sobre todo en Santa Cruz, como bien lo decías vos, estamos sometidos realmente a una inseguridad que es terrible. ¿Se deberían tomar ciertas medidas urgentes para esto? Cuando volvamos, ¿conversamos?
13: Claro que sí.
16: No vamos a pelear por una estupidez.
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6: 7:53 PM, estamos de regreso aquí en Tres con Vos.
7: Adelante, Claudita, ya vale.
8: Bueno, seguiremos con el tema, me parece muy interesante. Y me gustaría, Yamal, que también podamos hablar un poquito sobre la política antidrogas del gobierno y también sobre las redes de narcotráfico, ya que pues ha entrado este escudo de las Américas con todo ese apoyo.
7: Y seguridad, habíamos dicho antes de ir a la pausa. Uh-huh.
8: Y la seguridad.
9: Sí, a ver, lo que yo no tengo muy claro, y creo que nadie, es que tengamos ya definido una política antidrogas. Porque si tuviéramos una política antidrogas, el primero que debería estar preso debería ser Evo Morales. Entonces, parece que ahí hay o improvisación y entonces un jalón de orejas de parte del escudo de las Américas, ¿no? Y por eso es que se toman estas acciones. Más que un plan, parece una reacción a exigencias de los organismos internacionales. Un plan antidrogas y un plan de seguridad normalmente se traducen en una cosa que se conoce como el libro blanco. El libro blanco es un plan que todos los estados formulan para garantizar la defensa nacional y la seguridad tanto interna como externa. Yo no conozco que tengamos un libro blanco, y en todo caso lo que sí se ha hecho es se ha relevado a los mandos policiales que habían, ¿no? A los coroneles que estaban a cargo, a toditos se los ha pasado a la Reserva Activa y se han puesto nuevas autoridades ahí, por lo cual significa no se confiaban en las antiguas autoridades. Claro. Y en el mando militar está sucediendo exactamente lo mismo. ¿Por qué? Porque se habla de que ha habido durante 20 años, ¿no ve?, una fuerte presencia tanto en los mandos policiales como en los mandos militares de grupos muy afines al movimiento al socialismo. Por lo tanto, si se quiere cambiar de doctrina, se tiene que obviamente cambiar de actores y se necesita gente fresca que venga con ideas absolutamente nuevas. A mí lo que me preocupa es un tema de la percepción ciudadana. Es decir, cuando comenzó Rodrigo Paz, dos de cada tres personas aprobaban la gestión de Rodrigo Paz. Hoy, dos de cada tres personas desaprueban la gestión de Rodrigo Paz. Y les garantizo que si revisamos las encuestas respecto a la percepción de seguridad, nos sucede exactamente lo mismo. Todo el mundo estamos preocupados por el tema de seguridad. Ya no solamente el factor económico nos preocupa, sino nos preocupa el factor de seguridad. Y de acuerdo a la última encuesta, el 76%, tres cuartas partes del país, dicen que vamos en la dirección incorrecta. Entonces, si se pone a pensar, si hacemos la evaluación entre lo que se prometió, lo que se hizo y lo que falta, parece que lo que falta es más grande que lo que se ha hecho, porque lo que se ha hecho, en vez de resolver los problemas, nos ha trasladado los problemas a la ciudadanía, y vemos más bien a un Estado que no ha hecho absolutamente nada por resolver los problemas estructurales que tiene el Estado.
10: Yamal, este tema de la inseguridad, del sicariato, la delincuencia, el narcotráfico y todo eso, que es lo que nos está poniendo en vilo no solamente aquí en Santa Cruz, sino también a nivel nacional, ¿no lo ves como parte de la limpieza del Estado tranca de la corrupción? Porque al final corrupción no había sido nomás yo te paso unos pesos para que me muevas estos papelitos, digamos, ¿no? O sea, se vio nomás que en la parte de la administración de lo que es el Ministerio Público, esto era definitivamente un desastre total, porque no solamente
8: Mariaca
10: y algunos fiscales departamentales, ¿no? Sino que la estructura en su totalidad parece que es demasiado grande y que además estaba vinculada vinculada también a lo que es el narcotráfico.
9: Sí, pero como decía Vitia Mario al principio, esto era un secreto a voces, digamos, y todo el mundo nos hacíamos a los locos y los que sabíamos nos quedábamos callados porque corríamos el riesgo de nosotros mismos ser víctimas de esta mafia, digamos, ¿no? Pero limpieza sería si es que efectivamente hubiera una señal clara del Estado. No hay una señal clara del Estado porque se requieren modificaciones a la Constitución, no hay una voluntad para modificar la Constitución y se requiere renovar las autoridades. Más bien el poder político que está representado en la Asamblea Plurinacional han logrado un acuerdo político sin la intervención del gobierno y han decidido removerlo del cargo al ex fiscal Mariaca y han nombrado un sustituto por 90 días. ¿90 días es suficiente? No, no es suficiente. Ha dado una gran señal, ha pedido la renuncia de toditos los fiscales departamentales, gracias a Dios todos han renunciado y ha puesto interinatos también en las fiscalías departamentales. Pero 90 días les va a dar tiempo para hacer limpieza, yo creo que no. Yo creo que estamos esperando a que se termine este estado de excepción, y una vez que se termine el estado de excepción, recién entrar a las transformaciones estructurales que requiere el Estado boliviano para justamente luchar contra estos grupos delincuenciales que se han apropiado de parte de las instituciones del Estado y que han estado operando desde dentro.
7: Propuestas, Yamal, ¿qué debería hacerse entonces en este tiempo?
9: Construir consensos políticos, o sea, es decir, la política es el arte de construir consensos. ¿Por qué nosotros nombramos representantes? Para que ellos, a nombre de nosotros, construyan consensos. O sea, es como nunca se podría tener una mayoría calificada de 2/3 aplastante en la Asamblea Legislativa, pero no hay voluntad de parte del gobierno. Si se han dado cuenta, estos últimos días ha vuelto a salir un audio y en escena otra vuelta ha aparecido Serimiedo. Resulta que estaba operando como operaba a partir de dádivas con parlamentarios. Entonces, lo que se necesitan es construir consensos políticos de cara a la población para que sean transparentes, para que se estén acordando cosas que se requieren para transformar las estructuras que tanto daño le han hecho al país. Entonces, eso es lo que se requiere. O sea, la política se hace con políticos. Y la política se hace con acuerdos. Y lo que hoy nosotros reclamamos todos los ciudadanos es que estos acuerdos sean transparentes de cara a la población para saber qué se está acordando y en qué condiciones, y finalmente quiénes están votando a favor de estos acuerdos y quiénes no. Y los que no votan a favor de estos acuerdos, que le rindan pues cuentas a la población que ha votado por ellos.
7: Definitivamente. En ese audio de Serimedo, él decía que hoy mandó una carta diciendo de que ha sido manipulado en varias partes con inteligencia artificial. Bueno, eso también van a tener que investigarlo ahora.
9: Es que la nueva muletilla es inteligencia artificial, ¿no?
7: Para todo.
9: Es decir, o sea, yo no fui, fue inteligencia artificial. O sea, es una extraordinaria muletilla. Lo cierto es que, a ver, la credibilidad debe de ser acompañada por la fiabilidad. Es decir,
7: por acciones,
9: si, ¿no?, alguien dice algo, tiene que hacerlo para que uno pueda creer y comprobar que efectivamente se ha hecho. Insisto, lo cierto hoy, por lo menos desde mi perspectiva, desde mi humilde perspectiva, es que 11 meses después lo que ha prometido el gobierno no lo ha hecho.
7: Yamal, como siempre, te agradecemos muchísimo. Se cumple nuestro tiempo, nos tenemos que despedir. Nos encontramos en cualquier momento con otra entrevista. Gracias por acompañar el programa una vez más.
9: No, gracias a ustedes.
7: Gracias, Claudita, también desde Cochabamba. Despedimos a Yamal también hasta Cochabamba. Chau, chau. Y a ustedes, amigos queridos, gracias por acompañarnos una noche más. Chau, Marito.
10: Chau, Vitia. Chau, amigos. Descansen. Que Dios los bendiga. Como siempre, nos escuchamos mañana. Chau.
7: Chau, chau.

0: Son las 8.
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